0: 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La mejoría desde el campo de la alimentación se va a basar en que el jugador sepa hacer buenas elecciones. 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También hay que cuidar el factor emocional, el factor del estrés. Hemos ido descubriendo nuevos suplementos como los adaptógenos, que nos ayudan a modular esos niveles de estrés. Es fundamental cuidar, como decíamos, la salud intestinal del jugador, y ahí, para tener un epitelio intestinal íntegro, para que la microbiota intestinal esté saludable, nos ayudará la glutamina, por ejemplo, o nos ayudarán los probióticos. Otro de los suplementos interesantes son un poco los que tienen una acción antiinflamatoria. El deporte de élite generan roturas musculares, generan inflamación en el futbolista, y ahí echar mano del aceite de krill, del omega 3, de la cúrcuma. 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
1: Venga, que os lo decíamos al inicio de nuestro sentimiento VCF, que hoy vamos a hablar con el Departamento Médico del Valencia Club de Fútbol, dentro de esta sección que de forma periódica un poco tratamos diferentes asuntos que tienen que ver con la salud, y hoy en concreto nos acompaña pues un miembro del Departamento Médico, como es el doctor Juan Aliaga, que yo creo que aquellos que sois seguidores de VCF Media Radio le conocéis perfectamente, porque de vez en cuando aparecen sus consejos de salud y demás, y hoy está aquí para acompañarnos en este estudio José Manuel Reina, de la Ciudad Deportiva de Paterna. Hola, doctor, ¿qué tal? Muy buenas.
2: Buenas tardes.
1: En concreto, para hablar en la jornada de hoy del acuerdo reciente alcanzado por parte del club con Canon Medical Systems, que se convierte en proveedor oficial de equipos médicos del Valencia Club de Fútbol, lo cual supone una muy buena noticia, el hecho de establecer una colaboración con una empresa puntera y vanguardista, ¿no?
2: Nosotros estamos muy contentos, porque es cierto que siempre intentamos tener nuestras herramientas a la última, y te llevábamos bastante tiempo ya con herramientas muy buenas, pero que llevaban bastante tiempo en funcionamiento. Entonces, el poder acceder a este tipo de acuerdos con una empresa tan puntera como es Canon, y poder tener a disposición nuestra un ecógrafo de última generación, tanto para diagnóstico puntual como incluso para prevenir lesiones, para hacer buenas observaciones, pues es fundamental. Uh-huh. Es nuestra principal herramienta de trabajo hoy en día para atender a los chavales.
1: Y porque, para que la gente lo sepa, hablamos de un acuerdo con una empresa que es líder global en soluciones efectivamente de diagnóstico por imagen.
2: Sí, efectivamente.
1: Canon. Esto traducido al usuario oyente / persona de calle.
2: Pues te explicaré un poquito. Las empresas que trabajan en el tema de la ecografía llevan muchos años investigando, primero porque es un campo para ellos de venta, porque hoy en día cualquier médico que se dedica a la medicina, al deporte, incluso los fisioterapeutas, muchos de ellos también suelen adquirir equipos de estos. Y todo eso lo que lleva es a una competencia leal entre todas las empresas para poder ofrecernos los equipos más desarrollados en imagen, en capacidad de trabajo, en almacenamiento de datos, en procesamiento de esos datos, incluso con inteligencias artificiales, que te ayudan mucho al diagnóstico. Uh-huh. Y bueno, pues de todas las empresas que hay en el mercado, que muchas de ellas son equivalentes, pues una de las que destaca es la empresa con la que hemos alcanzado el acuerdo, con Canon. Uh-huh. Canon ofrece unos equipos de muy buena calidad, una imagen que para el día de hoy está probablemente en el top de las calidades en cuanto a, sobre todo, a buena visión de las lesiones, buena visión de los tejidos, buena diferenciación.
1: Ver al futbolista por dentro, ¿no? Para que la gente nos entienda.
2: Sí, realmente,
1: muscularmente hablando.
2: Esos aparatitos para nosotros es poder introducirnos dentro del cuerpo de nuestro deportista y ver si le pasa algo, qué es lo que le está pasando, y si lo está revisando, pues ver las posibilidades, cosas, las posibles lesiones que ha tenido antiguas, las cicatrices que pueda tener, si le queda alguna secuela de alguna lesión anterior, y con eso pues planificar un poquito junto con el cuerpo técnico los trabajos de recuperación cara a que cuando llegue al entrenamiento pues esté en óptimas condiciones y que pueda jugar al 100%, que es lo que todos deseamos.
1: Muchas veces nosotros utilizamos el término gestión de cargas de trabajo cuando hablamos de, por ejemplo, la presencia de un futbolista o no en un entrenamiento, pues en parte viene por mediciones que dan aparatos como este, entre otros factores,
2: pero digamos que desde el punto de vista del servicio médico, de lo que somos cuerpo médico, probablemente es la herramienta con la que nosotros basamos, además de la exploración clínica, que normalmente va adelante, pero es con lo que basamos nuestros criterios de gestión de cargas de nuestros jugadores cuando pasan por nuestras manos. Uh-huh. El jugador que ha tenido algún tipo de alteración, contusión, golpe o lesión y pasa por allí, nosotros lo vemos, analizamos los resultados que nos ofrece la herramienta y junto con la exploración que ya le hemos realizado, hablamos con el cuerpo técnico y decimos, pues este jugador está en este nivel, debería de hacer esto, debería de entrar, debería hacer antes esto y comprobar o pues manejar un poquito la situación. Uh-huh. Y si tienes la herramienta que te lo permite hacer con mucha mejor garantía, pues mejor que mejor.
1: Es la confirmación, y para que la gente lo sepa, cuando nosotros hablamos aquí de muchas veces todo suma y cada uno aporta su granito de arena para que al final el equipo consiga la victoria, que es el fin último, ¿no?
2: Sí, es una herramienta más, es la que podemos ofrecer nosotros.
1: Claro.
2: Sí, sí.
1: Y luego es importante también destacar al respecto del uso de esta maquinaria que comentabas, es importante tanto el diagnóstico, pero la prevención, sobre todo de lo que estábamos hablando anteriormente, y también el tratamiento de esas lesiones.
2: Claro, nosotros cuando recibimos a jugadores, los jugadores son gente que tiene un deporte de riesgo y que en el transcurso de sus carreras profesionales pues han tenido lesiones, han tenido problemas. Cuando tú los revisas, normalmente lo que haces, una de las cosas que haces cuando los revisas, aparte de ver el estado cardiológico, uh-huh, y cómo están de forma física en ese momento, pues es introducirnos dentro de él y comprobar el estado general de sus articulaciones, de sus músculos, de su musculatura, de los tendones, de las estructuras que podemos ver con el ecógrafo de mejor manera, que básicamente son las estructuras más blandas.
1: Uh-huh. Eso también, cuando hablamos de un futbolista, por ejemplo, que padece una lesión, lo que permite es optimizar esas estrategias para llevar a cabo de recuperación de los jugadores.
2: Sí, a ver, en el proceso que nosotros utilizamos, en el protocolo nuestro, la herramienta principal de diagnóstico en campo, quien dice campo, hablamos de Paterna cuando, uh-huh, vienen los jugadores, es esta. Normalmente, y así lo tenemos establecido, cuando queremos confirmar los diagnósticos que hemos hecho ecográficamente, necesitamos por protocolo la resonancia, que la resonancia sabéis que es externa, ¿no? Sí. Nosotros no tenemos aquí, uh-huh, y tú pues por medio de la mutualidad pues los envías allí. Y una vez confirmas que en el 99% de los casos, si la herramienta ecográfica es buena, sobre todo en temas musculares o musculotendinosos, el diagnóstico ya viene hecho, simplemente necesitas confirmar y graduar. A partir de ahí, el control de la lesión durante el tiempo que esté de baja el deportista, si es de baja o si no ha llegado a estar de baja, pues mientras va recuperando la forma completa, uh-huh, es con la exploración física y con la revisión ecográfica. Hoy en día para nosotros es el arma fundamental que nos permite comprobar que la cicatrización anda por buen camino, que el trabajo que estamos haciendo es el adecuado, y también nos permite considerar que el deportista ya está apto para empezar a entrenar con el grupo. A partir de ahí, los tiempos de entrada van a depender de los tiempos de paro, eso ya lo sabéis. Pero nosotros necesitábamos una herramienta de este estilo porque ya las que teníamos anteriores las teníamos ya mucho tiempo, y aunque nos hacían el servicio y el papel, pues ya nos quedaban probablemente cortas para ciertos controles, sobre todo de la evolución del deportista para poder reincorporarse al entrenamiento.
1: Se trata en definitiva de invertir en la salud del jugador, que es primordial.
2: Efectivamente, fíjate que estamos hablando de ello. Al final lo que queda en la finalización es que necesitamos herramientas para que la salud de nuestros deportistas esté al 100% para poder competir.
1: Entiendo que esto es como todo, ¿no? Pero seguramente al tratar a algún futbolista, más de uno sentirá curiosidad, ¿no? A la hora de utilizar aparatos de vanguardia y de esta tecnología,
2: sí,
1: que
2: sí
1: preguntan, ¿no? Que dicen,
2: tenemos,
1: ¿y esto que
2: tenemos
1: se ve?
2: Algunos deportistas que tienen tanta experiencia como nosotros ya en el campo de la ecografía y con los cuales podemos hablar incluso de lesión y de evolución, y digo, mira lo que tienes aquí, acuérdate. Ah, sí, doc, ya lo veo. Sí, vale, pues mira, pero esto está así. Ahora tenemos que ir a este paso. Ya el que él colabore un poquito también en ese proceso.
1: La implicación es importante.
2: Exacto. Y nosotros siempre, todos los compañeros médicos que trabajamos aquí, tenemos esa mentalidad. Queremos que el deportista debe de saber lo que le está pasando, porque, uh-huh, es más fácil que él colabore si él sabe realmente lo que hay, y cuanta mejor es la visión, es más fácil que lo vean. Con los aparatos anteriores pasaba menos, ahora es ellos lo ven mejor también, y eso pues te ayuda, porque él sabe lo que hay, tú se lo cuentas, y si coincide también hay un aumento también en la confianza del jugador, eso es importante.
1: Por supuesto, al final también es otro de los factores que decíamos que ayuda la recuperación y a cómo está un futbolista sobre el terreno de juego en un momento óptimo. Esto es sinónimo también el cambio de uso de un material a otro, el avance tecnológico que nos da con el cuerpo médico del Valencia, también teniendo que conocer y profundizar en el conocimiento de estas herramientas.
2: Efectivamente.
1: Es decir, aquí trabajo para todos, doctor.
2: Hemos de agradecerle mucho a la empresa que nos ha ofrecido, una vez hemos puesto en contacto para poder adquirir los elementos, que nos hayan hecho cursos de formación para poder manejar bien las herramientas, porque aunque el diario, el ABC, lo conoces, los aparatos según se van sofisticando, pues van necesitando de que tú tengas en cuenta que la herramienta tiene más cosas que tú puedes utilizar cara a tener más beneficios. Y la verdad es que la empresa se nos ha hecho unos cursos muy, muy adecuados. Y estamos contentos con ellos porque nos ha ofrecido todo este tema.
1: Y a partir de ahí, a funcionar y a trabajar. Y es parte de la jornada del equipo médico del Valencia Club de Fútbol, con la incorporación de este nuevo proveedor oficial de equipos médicos. Hoy hemos querido tener con nosotros al doctor Aliaga para que nos explique un poco cómo funciona también el Valencia por dentro, en este caso el departamento médico, cómo se tratan diferentes situaciones que yo creo que también ayudan a acercar al aficionado a los nuestros. Doctor, como siempre, un placer. Y seguimos en contacto para futuras charlas.
2: Gracias, hasta la próxima.
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1: André Almeida, el bote de la falta, ese balón en la frontal, Martín Tejón, el lanzamiento y el gol. ¡Gol!
2: Mira que llega.
1: De Martín Tejón, reduciendo diferencias el Valencia, lo decíamos. ¡Gol, gol, gol, gol, gol, gol! Del 32, con ese remate desde la frontal, el rechace por parte de la defensa del Leeds United, y ahí aparecía Martín Tejón, que golpeó, que viene el lanzamiento, encontrando premio a la buena pretemporada que está realizando y recortando diferencias en este 88 de partido. Leeds 2, Valencia 1.
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2: Está ahí Diego López, pincha la pelota, una otra vuelta al balón. Munt, entraba Javi Guerra, no ha podido. Va Pepelu y la pelota es córner.
3: Mira, pide Valencia. Alberto Marí penalti, ¿eh?
4: Sí, reclama con que le dio con el brazo, ¿no?
2: Sí, pero el árbitro le está diciendo, no, va.
4: ¿Qué es con el hombro?
2: Es en el muscle, sí, le está diciendo el árbitro.
3: Sí, Alberto, sí, pero ahora de vuelo Bengochea le está diciendo eso al árbitro del VAR, pero le pide calma porque están revisando la acción.
2: Están revisando.
3: Vamos a ver las manos del otro día del Valencia. Sí. Si esta vez son. Porque Alberto María está convencido, ¿eh?
2: De Burgos Bengochea, digo, a mí me parece que es en el hombro.
3: Sí, sí, además el gesto digo, que hace bien. El árbitro es claro a los jugadores del Valencia.
2: Pues Ane ahora porque está revisando el VAR, Ortiz Arias. Ese posible penalti a favor del Valencia. De Burgos está bien liado a Javi Guerra y Jesús Vázquez. Creo que le dan el hombro, pero bueno.
3: Javi Guerra está convencido, ¿eh?, de que va a ser penalti. De que tiene que ir al VAR.
2: Pues Ane ahora porque está revisando.
3: Mira. Siguen revisando la acción, ¿eh?
4: Pero lo que no entiendo es. ¿Qué es lo que van a hablar los jugadores con el árbitro si le están diciendo que están revisando
3: Jaime
4: la jugada?
3: Jaime Latre dice que lo que ve es que le golpea con el hombro.
4: Ya.
3: Pero que a ver,
4: sí,
3: la repetición.
4: Sí, que, pero él le está diciendo, tranquilos, que...
3: ¿No tenéis monitor ahí para ver...?
4: Sí, no, es en el brazo, es en el codo que le pega prácticamente. Porque el balón le
3: es
4: va...
3: Es que Alberto Marí está muy seguro,
4: sí,
3: ¿eh?
4: Sí, sí, sí, es penalti.
3: Mira, Pepelu de hecho coge el balón y se lleva el esférico al punto de penalti, ¿eh?
4: Es penalti. Porque...
3: Mira, se va a ir al VAR, ¿eh? Se va al VAR.
2: Se va al VAR.
4: Sí, pero a ver si nos pasa.
3: Y Jesús Vázquez que levanta los brazos, Alberto Marí que dice... Vamos, vamos. Estaba muy convencido el 22, ¿eh? Pepelu ya había cogido el balón del saque de esquina hacia el punto del penalti y de Burgos al monitor.
2: A comprobar.
4: Acabamos de ver la repetición. Es un balón que le pasa a un jugador del Valencia por encima de la cabeza y la mano es clarísima.
2: Son mans.
4: Es clarísima.
2: Ahora está en Beche en la imagen repetida, pero a mí es penalti.
3: Mira, se acerca Rubén penalti. Baraja, dice el técnico del Valencia que lo tiene claro. Y de Burgos, ojo, que ya ha visto la imagen.
4: Es penalti.
3: Que
4: sí.
3: Se marcha al terreno de juego y que dice que. Penalti. Vamos.
2: Pues penalti.
4: Claro.
2: El penalti. Hombre, a ver, pero. Sí. Pero es que este Isman son de también son de clares,
4: claro, son es que de registro es claro. Es como el otro día nos buscaban es a nosotros penalti, las manos que el otro día contra el Cádiz.
2: Si se piten les mans de Cádiz, este se tiene que pitar, vamos, porque este para mí son meclares. No. Este para mí son meclares. Bueno, pues allá va Pepelu, la pilota en el 11 metros. El penalti a favor del Valencia para retener diferencias en el minuto 28. Venga Pepelu.
3: Vamos Pepelu.
2: Venga, va. Que tú no falles.
4: El rechace.
2: Ahí está el de Denia.
4: El rechace.
2: Para retallar diferencias. La pilota en el 11 metros. Va Pepelu. Buscante. El 1-2. Allá va el de Denia. Va Pepelu. No falla. No falla. Pepelu de penalt. Pepelu de penalt. Este no falla mai. Ahí está el de Denia. Infalible. En la tanda de penals. Pepelu.
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0: el gol del empate del Valencia, el gol de Diego López, ahí inicia jugada de retruxic, dislaria del Rayo Vallecano, acabate empatante el Valencia en este minuto 18 de la segunda parte, es Diego López el que se apunta el tanto, empata el Valencia en Vallecas, 1-1.
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0: 60 sin de partir, bien de esta segunda parte. Remora Javi Guerra, Javi Guerra recupera la pelota, Javi Guerra. En la noeta, pero marcar un golazo, pero empatar el Valencia en este partido. Que ve cómo ha recuperado, cómo ha retallado y cómo ha definido Javi Guerra, golazo, 1-1. Alari Ramachan, el pase para Jesús Vázquez, entra Jesús, el pase Herrera, Javi Guerra, el rechazo para Rioja, ahora Luis Rioja, Luis, ¡gol! Perda avanza el marcador, que fa justicia el gol de Luis Rioja. Bueno, ahí está la victoria, gol, Guido, gol, Guido, gol, golaz, golaz, golaz, golaz, golaz, golaz, golaz, Guido Rodríguez, el tercer penal Valencia. Una gran victoria y también una gran situación personal del Argentí, que torna a marcar, que va a marcar en la noeta el 2-2 y así marca el 3-1 Guido Rodríguez para redonir una

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0: La pelota ahí pinchada de Islaria. Ahí estaba Sadiq Umar para marcar de acá, para empatar el partido. Así es, Mois.
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0: Recupera la pelota Unai Núñez, la coloca per Hugo Duro, entra Larry Ramachani, Odisea, gol, gol, gol, gol, gol, gol.
4: ¡Vamos!
0: Hugo Duro, gol, Hugo Duro, gol, Hugo Duro, gol, echador, gol, gol. Hugo Duro, avanza al Valencia. En el Sánchez Pizjuán, sí señor, ahí estaba el golechador del Valencia, Hugo Duro, para marcar, para avanzar al Valencia en el 37 de esta primera parte. Ahí que ve estaba Hugo Duro, la jugada de Largi Ramachani, el rechaza que le ha quedado a Hugo Duro, que de acá marca y avanza el Valencia en el Sánchez Pizjuán. Buscan la contra para Luis Rioja, Bore, se va Luis Rioja, se va Luis Rioja, Bore Luis que arriba, se va per banda el Sevilla, busca la centrada, entra Ramachani, gol, gol, gol, gol, gol, gol, gol, gol, gol, gol, gol, gol, gol, gol, el segon, el segon, el segon, Ramachani, gol, Ramachani, gol, el segon del Valencia. El segundo de Ramazzani en el minuto 50, que buena la jugada. Ahí per banda dreta, inicia contra rápida que había montado y Rioja la centrada. Y ahí entraba Ramazzani para rematar, para marcar, para ficar el 0-2 en el Sánchez Pizjuán, el Valencia guañanta.
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1: Diego López encaranta Koundé, Diego López que pincha la pilota, el remate,
5: gol, gol, gol, gol, gol, gol, gol.
1: Fuera de choque.
5: No, ha pitado fuera de juego.
1: Fuera de choque, estaba en fuera de choque, Hugo Duro. Estaba en fuera de choque, Hugo Duro, el remate.
5: Pues sí.
1: Mira, lástima.
6: Jugada perfecta del Valencia, hasta que levantó el banderín el asistente.
5: Sí,
6: por
5: sí.
6: Izquierda la jugada de nuestro equipo con el gran centro de Diego López y el remate esta vez inapelable de Hugo Duro.
1: Qué ve, ¿eh?
6: Que se encontraba en posición antirreglamentaria.
1: Qué ve,
6: a
1: Diego
6: falta
1: López.
6: Que lo confirme el fuera de juego semiautomático.
1: Pues ojo, ¿eh?
5: No, no,
1: ojo,
5: no, no, no, no,
1: ojo,
5: no, no,
1: ojo,
5: no, no,
1: que
5: no,
1: que no,
5: no,
1: es, ¿eh?
5: No hay fuera de juego. No hay
6: pues
5: fuera
6: está
5: de...
6: Sánchez ojo, Martínez
5: no, no hay fuera de juego.
1: Ojo,
5: no, no, no, no.
1: Es, ¿eh?
5: No, es golazo. Es golazo.
1: Anem a veure. A mí no me sembla, ¿eh? A mí no me sembla.
6: Mano al pinganillo de Sánchez Martínez. Le están dando instrucciones y dice que es gol.
1: ¡Gol! ¡Gol! ¡Y gol! ¡Hugo Duro! ¡Hugo Duro! ¡El gol del Valencia! ¡El primer gol de la temporada! ¡La marca Hugo Duro! ¡No estaba en fuera de choque! ¡La correchita el VAR! ¡Ahí estaba Hugo Duro! ¡En el remate! Sale Valencia, se merecía 1-0 Hugo Duro.
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1: Eixe valor, ficat ahí entre línies.
2: Opa!
1: López.
2: Penalti!
1: Això pot
2: aunque
1: ser
2: haya, penalti. Aunque haya tocado el balón, pero es penal.
3: Se lleva por delante, ¿no?
2: Es penalti.
3: Indica córner de momento al Alberto Rojas, pero yo creo
2: pero
3: que...
2: ¿Pero qué córner? Pero si no toca el balón, el portero.
3: Se lleva por delante a Diego López.
2: Venga, hombre.
3: Es bueno.
2: Es penal. Pero hay que ir 10 a protestar, no 2, hay que ir 10.
3: Diego que de momento está tendido sobre el terreno de juego en el interior del área.
2: Hay que apretarle, hay que apretarle.
3: Alberola que pide calma.
2: Ah, este es un pasota, pero de mucho cuidado. Vamos, joder, que si lo arrastra.
1: O la agarra al menos, si no la arrastra, la agarra. Si no la arrastra, ¿qué? La agarra, cree que.
3: O bueno, lo que desde luego no hace parece ser es tocar balón, ¿no?
2: Venga, el par, por favor. Venga. ¿Has visto actitud más pasota que la de este árbitro alguna vez? Hay que apretarle, claro, hay que ir, 14, que le están protegiendo los del Alavés, hay que ir a protestarle.
1: Yo creo que la agarra.
2: Mira el gesto.
1: A Diego López. Están revisando, ¿no, Víctor?
3: Sí, sí, está Alberto Las Rojas pidiendo calma.
1: Están revisando la jugada, tiene que estar revisando la jugada.
3: El VAR está revisando porque si no, Alberola hubiera autorizado ya el saque de esquina para el equipo. Claro que lo están revisando.
2: Ah, si no te van a matar, hombre, no te van a comer.
3: Diego, mientras tanto, viene aquí a la banda para recibir asistencias porque no ha autorizado la entrada de las asistencias médicas. Alberola Rojas, yo creo que le siguen diciendo que calma porque estarán revisando diferentes tomas de la acción.
1: Pero a mí una toma, bueno, agarra, es la agarra a Diego López, yo creo que la agarra.
3: Protesta Mestalla,
2: sí, va
3: y mira, se va a ir al VAR, Se va al VAR Alberola Rojas.
2: Sí, pero ahora falta lo que decida él. Lo que está claro es que Diego toca el balón, salva la presencia del portero, pero el portero es el que le arrasa al jugador.
3: El cuarto árbitro que le pide calma, Rubén Baraja, está ante el monitor, Alberola Rojas.
1: Yo creo que hay una jugada que la agarra, pero bueno.
3: Está ahí observando la imagen.
1: Pues ahí está.
3: Recordemos, en el VAR, en el día de hoy, está Cordero Vega.
1: Ahí está Alberola Rojas.
3: Están poniendo la imagen repetida en videomarcadores.
2: Es que lo arrasa, lo iba por delante.
3: Vamos a ver la decisión que toma Alberola Rojas. Es que el portero desde luego atropella a Diego López, ¿eh?
2: A ver,
3: pues ahí va con la decisión y dice que
1: penalti a favor del Valencia.
2: Porque ahora no puede hacer el cambio y que saque a Pepelu.
1: Penalti a favor del Valencia, pues anem a vore.
3: Asume la responsabilidad Hugo Duro.
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4: Yo soy Fernando Javier Valls Suñer y soy hijo de José Valls Prats, que es el que ha sido socio número 2 del Valencia hasta el día en que desgraciadamente falleció. Bueno, la historia de mi padre es de la de una persona pues muy vinculada al equipo, siguiendo al equipo desde que tenía 10 años. Esto ya le venía de su padre, que lo hizo socio infantil, y entonces pues su padre fue socio también, y su padre fue de los primeros que, digamos, se hicieron socios cuando se fundó el Valencia. Y mi padre, pues según lo que nos contaba él y tal, a los 10 años ya fue socio infantil. Eso pilló la época de la guerra. Mi padre nació en el 26, en el 36 empezó la guerra civil, y entonces él nos contaba que se suspendieron los partidos y tal, pero ellos seguían pagando la cuota, y bueno, para ellos era, no solo era el seguir al equipo, sino que era el ambiente que se habían formado entre ellos, ¿no? Yo empecé a venir al fútbol también con 10 años precisamente, y en la tribuna las sillas eran de Enea, y entonces ahí pues había todo un grupo que estaba formado por mi padre, por su primo, por mi abuelo, por el hermano de mi abuelo, en fin, toda una serie de gente, por el socio de mi abuelo, por el yerno del socio de mi abuelo, o sea, todo un grupo que venían juntos al campo, y entonces pues tenían un ambiente ahí fabuloso. Mi padre pues sentía mucho los colores y el equipo. En la esquela pusimos todo lo que era él. Él había sido profesor de dibujo, escultor, había sido teniente de ingenieros también del ejército de tierra, y pusimos socio número 2 del Valencia. Eso lo pusimos, era importante. El Valencia era su deporte y el equipo de su ciudad, y era su vida.
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0: todo desde el primer momento que vine aquí por primera vez, un año 61, 62, 21, 20 años, es cuando jugué en Valencia. Me acuerdo el debut, que fue allá en Zaragoza, perdimos 3-0 y después jugué allí de extremo izquierda y después vinimos aquí y me pusieron en el sitio que jugaba yo normalmente de interior y jugábamos contra el Oviedo. En el momento son todos los que has ganado un trofeo, o sea, todo lo demás se olvida y estás contento, por ejemplo, haber llegado dos veces al final al quedar campeones de la Copa de Ferias, llegar a una tercera, aunque fue un poco, ya el último partido fue un poco fastidioso por culpa del árbitro, y después ganar la Copa del Rey. Bueno, del Generalísimo, mejor dicho. Aquel año era Generalísimo. Sientes que una responsabilidad enorme, primero. ¿Por qué? Porque no sabes cómo van a salir las cosas. Y luego cuando entras con las orejas agachadas o con la cabeza levantada. O sea, que todo depende de momento de salida, muy nervioso. ¿Por qué? Porque uno está pendiente de cómo me saldrán las cosas, a ver si ganamos, a ver si me salen bien. A ver, o sea, que piensas tantas cosas al salir que automáticamente la cabeza te da muchas vueltas hasta que empieza el partido. Cuando empieza el partido ya te olvidas de casi todo. A mí me han salido muchos partidos muy buenos aquí en Valencia. Y entonces la gente pues parece que les he caído bien desde el primer momento. Y pues lo bueno del futbolista es que si del primer momento enlazas bien, automáticamente ya parece que te ruedan mejor las cosas, ¿me entiendes? Hay jugadores que para mí eran, no les salían bien y automáticamente ya no, y lo hacían bien o intentaban hacerlo bien y no les salían de igual. O sea que depende a veces que el jugador haya tenido suerte. Yo he tenido mucha suerte en Mestalla. ¿Por qué? Porque me salió bien desde el primer momento. Y además tuve la santa suerte de que vino Waldo y los dos hicimos una pareja bastante buena dentro de lo que es, de lo que ha sido en el Valencia Club de Fútbol. El rincón siempre ha sido el vestuario, porque aquí sales del vestuario y te vas al campo y ya cada uno calentar y eso. Pero en el vestuario estás, digamos, cocinando el partido. Y ahí es donde, claro, automáticamente es cuando uno es cuando más piensa, más vueltas le da la cabeza. Vamos a hacer esto, tú, esto, yo sí hago. O sea, es el vestuario. Los calentamientos los hacíamos en el mismo vestuario, sería 6 metros cuadrados. Pero cada uno calentaba como quería. O sea que no había una especie de calentamiento ahora que salen al campo y, jolín, allí se tiran media hora jugando el balón, tocando. Nosotros era, allí era ejercicios estáticos prácticamente, porque no podías hacer nada. Es cuando salíamos, sí, que pegábamos unas carreritas antes de empezar el partido, pero antiguamente no se salía al campo a nada. Todo era, por eso el vestuario era entrar y no salías hasta que salías hacia el campo. Y te tirabas ahí una hora, hora y cuarto, hora y media, depende. Yo creo que los campos, todos allá donde hemos ido, cuando hemos ido, he visto muy especial. Aquí es especial porque es una afición que prácticamente está volcada. Y voy a decirte una cosa, veo ahora más que antes, en mi época había mucha gente más mayor que ahora. Ahora veo mucha juventud y eso es lo que anima más. Antes nos animaban, indudablemente, pero ahora creo que hay mucha más gente joven. Antes no seguían al Valencia como siguen ahora, ¿me entiendes? O sea, quiero decirte con eso de que prácticamente tendrías que jugar una copa del Generalísimo o jugar una final y automáticamente sí. Pero normalmente yo lo que estoy viendo hoy en día es una afición que no la recuerdo nunca en la vida. El jugador 12 es más importante, muy importante, muy importante, porque a mí me lo están demostrando este año, conforme a las cosas. Y además una cosa, lo bueno que tiene la afición de Valencia es que cuando vas más mal vas, más te ayudan.
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1: He compartido vestuario con muchísimos jugadores. Muchos son amigos míos. 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
1: Tengo las fotos en el móvil siempre guardadas del primer partido que hice de prueba. 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
1: Carlos Soler, Isco también está. Son jugadores en los que me he fijado mucho y con los que, bueno, me puedo sentir identificado.
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0: toda la vida juntos. Lo que menos podía esperar yo es que yo jugase en el Valencia. Podía haber venido en juveniles, porque a mí me vinieron, a los 15 años vinieron a buscarme para ir con juveniles, y automáticamente dije que no. Yo me quedaba en los Salesianos, porque además éramos un grupo de amigos, que hoy en día tengo muchísimos amigos de aquella época, tanto en las clases como jugando al fútbol. Eso deja huella. Balmaña me pasó al Valencia. El primer año que estuvimos, pues ganamos la Copa de Ferias, que hoy en día se llama UEFA. En aquella época nada más entraba un equipo en la Champions, que era el campeón. En cambio, el subcampeón y todos estos no entraban. Esto quiere decir que prácticamente en aquella época entraban equipos fenomenales. Pero mira lo que es el fútbol. Tuvimos una racha que incluso no perdimos ningún partido. Jugamos contra un Zaragoza, hemos jugado contra un Inter de Milán de Luis Suárez, con Elenio Herrera. Claro, si empiezo a nombrar, no veas, había unos equipazos fenomenales. En la segunda Copa de Ferias, ahí sí que ganamos y perdimos, pero volvimos a quedar campeones. Y hubo una tercera que jugamos la final, no quedamos campeones, pero jugamos la final. Pero ahí ya pasaron cosas muy raras. Incluso antes de jugar la final contra el Zaragoza en Barcelona, nos dijeron que iba a ser muy difícil ganar el partido. ¿El por qué? No lo sé. Siempre hemos tenido nuestra duda. Y igualmente se notó. El árbitro, un tal Antonio Campos, estaba allí portugués, y resulta ser que hizo un arbitraje de juzgado de guardia. Después, la Copa del Generalísimo, pues ahí estaba Mundo, que mira cómo son las cosas, por lo que decía, y Mundo fue muy inteligente. Aquí yo jugaba de extremo derecha cuando jugábamos en casa, a tirar balones y a marcar goles, digamos, o sea, a marcar. Y fuera sacaba Ansola y ponía gol. Entonces nos quedábamos siempre tres puntas, que era yo, Waldo y Jara. Y después en el medio campo se quedaba Claramunt, Poli, Paquito. Cambió el sistema y nos salió muy bien la prueba hasta que ganamos la final. Partido que jugamos contra el Español allá, se lesionó Tatono, y en aquella época no habían cambios, el que se lesionaba se quedaba fuera, y si no se ponía delantero centro, y a veces marcaba gol, y por eso decía el gol del cojo. Perdíamos 1-4, nos quedamos con 10 jugadores, y el entrenador me dijo, tú y yo de defensa derecho, y yo, joder, defensa, y mira por dónde, con 10 jugadores aún ganamos ese partido por 4-5. O sea, que ese fue el espectáculo más grande que a mí yo me acuerde. 4-1 perdiendo y con 10 jugadores ganar 4-5.
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0: vuelta es un trabajo de muchas personas.
1: Pues mira, tengo la piel de gallina ahora mismo porque por una parte, decirlo así, no esperamos que debutara contra el Barça ya. Sabíamos que estaba próximo porque estaba entrenando bien. Debuta en Barcelona y cuando lo veo que calienta, digo, pues me parece que va a debutar.
0: Muy serio, muy concentrado. Yo estaba un poco entregado por el resultado, pero muy satisfecho de al final pisar un campo de liga que hacía mucho tiempo y tenía ganas de volver, de ayudar al equipo. Mis sensaciones eran muy buenas. Yo era solamente disfrutar, coger sensaciones, coger ritmo también. Ahí también me aplaudieron en Montuí. Al final, el fútbol se recuerda de esta lesión y compartieron conmigo en esta lesión. El fútbol para mí lo veo como una familia. Tenemos, somos más o menos rivales, pero el fútbol es algo que reúne todo el mundo y que cuando pasa una cosa así, el mundo del fútbol es una familia.
1: Tengo que ser sincero, se vive pues como angustia al principio, porque claro, es el trabajo que llevas haciendo tantos meses y quieres ver si realmente funciona. Una vez termina el partido y ves que ha funcionado bien, pues bueno, también es una ilusión y una alegría para todos, entiendo.
2: Yo personalmente, has estado tanto tiempo con él, que joder, tienes claro que está todo bien y que va a salir bien, pero si no, no lo soltaríamos, pero esa sensación de angustia, sobre todo lo ves debutar y la alegría es inmensa, pero yo creo que la alegría fue más inmensa cuando pitó el árbitro el primer partido, de saber que se había conseguido un objetivo, que el jugador había vuelto a debutar, la cara del jugador pese al entorno de ese día, el contexto de ese día del partido que no fue el adecuado por el tema del resultado, pero al jugador se le veía una cara de felicidad que teníamos todos y compartíamos todos.
1: Cuando acaba el partido me da un abrazo y nos fundimos todos con él en un abrazo también, y al final pues muy de esa parte satisfacción y agradecimiento, la verdad, por el trabajo, pues al final ha salido bien. Es como se ha completado un proceso que el servicio médico puso desde el minuto uno toda la carne del asador y al final se ha completado.

0: los sentimientos ahí de todo lo que has vivido es que te unen mucho, ¿no? Es como cuando uno vive una situación difícil y extrema, pues digamos que los lazos que generas con la empatía que generas realmente con alguien que lo estaba pasando mal es mucha. Entonces, claro, verle volver a sonreír, verle feliz, verle sentir futbolista, yo creo que es indescriptible cuando luego le das un abrazo, porque yo creo que lo sientes como una parte también tuya, ¿no?
1: La relación que se establece es estrecha, y sí que es verdad que esa misma semana después de debutar me puso un mensaje por el móvil, y la verdad que se lo agradezco también, porque un poco agradeciendo, ¿no? Como habéis dicho, la implicación que en esas primeras fases tuvimos o estuve yo trabajando con él.
2: Me da un abrazo, me choca la mano, me da un abrazo y me da la camisa. Me dice, está para ti. Y no le pedí, le dio la camisa, optó de él. Y le dije, ya que no sé el momento idóneo, pero te lo agradezco mogollón el detalle. Esto para mí es un detalle. La camisa quizás tal, pero para mí es un detalle, detallazo.
3: No cumples los objetivos solo, es como un futbolista cuando gana el Balón de Oro, le gana, pero sus compañeros le han ayudado a ganar este título personal. Y lo mínimo era dar mis primeras camisetas a Rai y a Tony. Bueno, yo esperaba eso durante mi lesión. El día que voy a volver a Mestalla va a ser bonito.
4: Se pone en pie la afición del Valencia Club de Fútbol para recibir al central de nuestro equipo después de la grave lesión, 11 meses después, Mukhtaria Kabi al césped.
3: Ya, porque tengo que entrar y estar en el foco. Tenemos un objetivo hasta el final de temporada y ha pasado todo esto, pero ya tengo que estar en el partido, ya tengo que ayudar a mis compañeros, ya tengo que aportar al grupo. Es verdad que recibí un montón de aplausos. Y era un momento muy, muy, muy bueno. Y me felicitan, me abrazan. Y ha sido un momento bueno porque hemos ganado ese partido y entré y ha pasado ese momento y casi marcó ese gol.
4: Abre Luis a la pelota, Luis la coloca, pero Pepe Lu, ¡y acá!
5: Si marca Diakabi, madre mía.
4: ¡Diakabora!
3: Lo ha sido todos estaban contentos para mí porque ellos han visto el trabajo que he hecho para volver.
6: Diakabi.
3: Poco a poco me siento mejor, cogiendo ritmo. Cuando vienes de casi 11 meses sin jugar al fútbol de élite, tienes que acostumbrarte al ritmo ya, ¿no? En eso no tengo miedo, voy a full, a todas. Hay un plan y hay que seguirlo. Necesitamos un tiempo para volver a tener ese ritmo. Se decía un año o más o no jugar al fútbol o no, y al final estás jugando a los 10 meses y 20 días. Lo normal es que me voy a mi sitio, pero como yo tenía esa determinación de marcar un gol, porque ya me pasó el último partido en Mestalla contra el Celta. He tenido dos también en el córner, la toco yo. Ya son señales en el fútbol que puedes hacerlo, puedes hacerlo. Créetelo más a cada acción, créetelo más. Jaka, créetelo más, lo puedes hacerlo. Siento que el balón podría llegar a mi sitio y me la devuelve muy bien Diego. No sé cómo me la devuelve, no sé si creo que me ve, pero hay que creerlo. Y cuando pasa, no te lo crees también. No, era como, no me lo creo. Lo que está pasando es de locos. No me lo creo. No he marcado gol, no. Imposible, no. Es de locos. ¡Buah! Con todo eso y con toda la afición, con todo, no.
6: Pégale.
4: Rioja, ya sabes de Rioja, Dimitrovic. Ahí está, Diakabi, gol. Diakabi, gol. ¡Gol! Diaka, te mereces. Diaka, te mereces. ¡Gol! Te mereces, Diaka. Mestalla, Sotempeo. El gol de Diakabi.
2: Mete el gol, no te lo crees. O sea, si él se vuelve loco, nosotros en la grada nos volvemos locos, abrazamos hasta a los aficionados que teníamos alrededor, porque fue una sensación. Esas cosas son las que marcan un poco los hitos dentro de la carrera deportiva, tanto de ellos a nivel futbolístico como nuestros, que son cosas que no se nos van a olvidar nunca. Se sabe el cariño que le tiene Mestalla porque el jugador sale al campo por primera vez y que el estadio corría su nombre. Entonces, el momento que el jugador encima mete el gol, el estadio se vuelca y se crea un clima, una atmósfera que es inmejorable.
4: La ovación del cuerpo técnico puesto en pie todo el mundo al grito de Diakabi te quiero, celebra Mestalla el tanto de Mukhtar, el segundo del equipo.
1: Te pone la piel de gallina realmente oír al estadio como ruge apoyando a un jugador como Diakabi, pero lo has comentado tú, es un jugador muy querido, de verdad. Yo creo que el aportar ese gol al equipo, aparte de la satisfacción personal, yo creo que él también pensaba en el equipo y de ahí esa explosión de felicidad y que se le cayesen las lágrimas, de verdad. Y viéndolo realmente te emocionas y creo que él puede ser una figura en la defensa que nos puede ayudar mucho a salvar la situación y él está totalmente implicado en ello. Aparte de su recuperación, yo creo que piensa más en el equipo ahora mismo que en él, por lo que he hablado el otro día que estuve hablando un poco con él.
3: Es determinación, es, no sé, la fuerza mental, la, no sé. Es, no sé explicarlo, es que la sensación que yo tenía ahí es, no sé, indescriptible. Se acumula muchas cosas en mi cabeza, se acumula todos los tiempos que he pasado durante la lesión y el estadio, los aficionados también, que lleva ese ambiente y que al final ese 2-0 antes de la segunda parte, volver a marcar un gol a Mestalla después de todo eso y después de la situación que tenemos, era para mí algo importante y quería marcar mi vuelta también. Muy emocionante, que al final, cuando voy a mi sitio, es como que cuando veo la afición contar mi nombre y todo eso, sí, me hace algo en todo, en el corazón, en el cuerpo. Nuestro objetivo a cada jugador es que los aficionados estén contentos. Y si he dado esa alegría, estoy muy, muy satisfecho y muy contento de lo que cumplí. Era eso también, es cerrar el capítulo. Es por eso quería marcar mi vuelta, marcar gol, y que llevaba antes de la lesión también mucho tiempo sin marcar gol, y yo lo tenía ahí, marcarlo, voy a marcar un gol.
2: La lesión no acaba aquí, la lesión empieza, se acaba una etapa y empieza otra. Que hay que tener la rodilla, que hay que cuidarla, hay que adaptarla, hay que manejarla, hay que escuchar también al jugador, hay que escuchar la rodilla.
7: Él no viene de una lesión normal, con lo cual el jugador, aparte de su trabajo, tiene que seguir protegiendo esa rodilla y tiene que seguir dentro de un proceso que le va a acompañar probablemente durante toda su carrera deportiva. Y nosotros tenemos que estar ahí.
0: es un chico muy, muy profesional, es un chico muy organizado. Con él sabemos lo que tenemos que seguir haciendo, él también lo sabe. Yo creo que es muy obediente, es decir, no quiere cometer errores en esto, y la verdad es que no, seguimos muy bien. La verdad es que ya te digo que sí, están contentos, pero él sabe muy bien que todavía hay mucho trabajo que seguir haciendo. El trabajo que ha hecho mi equipo, yo estoy muy orgulloso de ellos, es decir, no puedo decirte ninguno que no haya trabajado día a día o no hayamos puesto mucho en la recuperación de Diakabi.
2: Reconocimientos para todo el servicio médico, y hemos trabajado mucho, hemos sido muy pesados con él. Muchas veces acaba el entrenamiento, Diaka, tienes que hacer esto. Ahora tengo que hacerlo. Sí, lo siento, tienes que hacerlo.
1: Yo creo que ha sido un trabajo en equipo bonito, largo, duro en algunos momentos, pero que viendo el resultado, pues realmente estamos muy satisfechos.
7: Vamos, con muchísimos hechos nos ha demostrado lo agradecido que está. Ojo, súper agradecido. Se le agradece que lo diga en los medios, pero es que él lo hace ver diariamente. Entonces eso es un poco lo que más valoramos, lo que más valoro dentro de él, porque él es la persona que más fácil ha hecho este trabajo dentro de todo el proceso. Somos un grupo muy grande, pero el núcleo es él. Y él es el que nos ha ayudado a todos a que la cosa funcione como ha funcionado.
2: En esa línea, para mí lo definiría como un éxito del servicio médico.
0: Es que es un chico que es un 10, o sea, trabajador, responsable. Yo creo que si alguien se merece esto que le ha pasado y el poder estar otra vez de vuelta, yo creo que es él.
7: Es un jugador muy querido dentro del equipo, es un jugador muy querido dentro de la afición, y eso no creo que no es cuestión de suerte ni es aleatorio. Al final es una persona que es muy cercana, es un tío bonachón, y eso se hace ver.
3: Ahora estoy más paciente que antes, mucho más paciente. Y te hace crecer mucho, muchísimo. Lo primero de todo es mi familia. Es que si hago todo eso es por pasión, pero es para mi familia también. Estoy muy satisfecho, muy contento de lo que estoy haciendo. Jugar muchos partidos con esta camiseta es algo importante para mí. Quiero mucho a ese club, esa afición, y intentaré dar lo mejor en el campo, al mundo del fútbol en general, que se comportó muy bien conmigo, que a día de hoy, fuera del campo de fútbol, no tengo rivales en el mundo del fútbol. Y que, como le he dicho antes, el mundo del fútbol es una familia. Y quiero decir gracias a todo el mundo. Solo puedo estar muy feliz, muy, muy contento de todos los que me ayudaron, y a ellos los quiero decir gracias.

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2: A nivel personal ha sido, para mí creo que ha sido una etapa muy buena, porque he vivido cosas que nunca hubiese soñado vivir, hemos conseguido títulos, pero sobre todo creo que toda aquella generación, lo más importante es que nos ganamos un poco el respeto y el cariño de toda la afición del Valencia para siempre, ¿no? Y esto es un poco lo más importante que un jugador puede tener, ¿no? Mi fichaje por el Valencia, mi llegada por el Valencia es en el verano anterior a llegar yo aquí, que es mi último año en Tenerife. El Valencia decide contratarme, Javier Subirats. Entonces, bueno, pues esa pretemporada viajo a Madrid, paso reconocimiento médico con el Valencia y el Valencia decide dejarme cedido porque creo que el Tenerife se lo pide, un año más en Tenerife. Entonces, bueno, yo acabo la temporada allí, que conseguimos el ascenso a Primera División, y el año siguiente es cuando vengo aquí, que es cuando desembarcamos aquí Rafa Benítez con Paco Aristarán, viene Curro Torres y vengo yo también. Que bueno, Rafa Benítez da el ok para que me quede dentro del club, para que me quede en el equipo, y bueno, ahí es donde empieza mi etapa en el Valencia. Y la verdad que cuando he hecho la vista atrás recuerdo, y bueno, la verdad que son recuerdos imborrables, y yo creo que eso, sobre todo para mí, quedará marcado para siempre. Para mí fue una sorpresa, porque en esa etapa, el año anterior, el Valencia había perdido una final de Champions, estaba peleando con los equipos de la cabeza de la Liga por ganar la Liga. Entonces, bueno, cuando surge la opción de poder venir aquí, pues al principio yo estaba un poco escéptico porque no sabía si esto podría ser verdad o no. Luego, afortunadamente, y gracias a Dios, se puede cumplir y pude venir aquí, ¿no? Pero, o sea, me acuerdo perfectamente que cuando mi agente me dice que existe la opción de poder venir a Valencia, bueno, para mí fue, yo creo que la mayor sorpresa y mayor alegría que me llega en mi vida. A nivel personal ha sido, para mí creo que ha sido una etapa muy buena, porque he vivido cosas que nunca hubiese soñado vivir, hemos conseguido títulos, pero sobre todo creo que toda aquella generación, lo más importante es que nos ganamos un poco el respeto y el cariño de toda la afición del Valencia para siempre, ¿no? Y esto es un poco lo más importante que un jugador puede tener, ¿no? Aquí hemos vivido momentos imborrables y hemos vivido situaciones que uno echa la cabeza atrás y dice, Dios mío, mi vida, qué afortunado he sido, porque hay jugadores que pasan muchos años de carrera y no tienen la suerte de vivir lo que nosotros o lo que yo en mi persona he podido vivir. Entonces yo estaré siempre eternamente agradecido tanto a Valencia como al fútbol por todo lo que me ha dado. Yo aquí es donde realmente me hice persona, me hice futbolista, tengo gran parte de mi familia viviendo aquí en Oliva, o sea que en parte también soy medio valenciano. Yo aquí he vivido, o sea, la mejor parte de mi carrera futbolística. Y ya no solamente como eso, sino que tengo los mejores amigos, los tengo aquí, mi familia la tengo muy cerca. Entonces, bueno, Valencia es como mi segunda casa, lógicamente. O sea, estoy encantado de ser de Caravaca de la Cruz, pero, o sea, Valencia para mí y el Valencia, pues son como parte de mi familia, por lo que me ha dado, por lo que me sigue dando y sobre todo por lo que hemos vivido juntos. Sigo manteniendo muchísimos amigos de aquella época, ¿no? Vicente creo que es uno de mis mayores amigos, porque bueno, de hecho seguimos trabajando juntos dentro de Valencia, nos sentábamos juntos y seguíamos teniendo una relación más allá de lo que es lo estrictamente deportivo. Rubén Baraja también era mi compañero de habitación, lo conocía de antes y seguimos teniendo relación. En definitiva, creo que al final, si algo hemos sacado, algo más allá del fútbol, hemos sacado todos los de aquella generación, es que cuando nos vemos después conseguimos ser amigos. Eso yo creo que es algo importante y que nos vayamos a llevar, y creo que es el gran éxito realmente de aquel equipo, claro. A nivel de entrenadores, con el que me quedo realmente es con Rafa, ¿no? Porque vinimos juntos de Tenerife a Valencia, aquí vivimos una etapa dorada, él fue el que dio el ok para que yo me quedase en Valencia. Entonces, bueno, con él tengo una afinidad especial, tengo una amistad más allá del fútbol, como con el 90% de los antiguos compañeros que tuvimos la suerte de compartir vestuario. Así que, pues yo creo que Rafa es el entrenador que más me ha marcado en toda mi carrera. Mestalla es uno más, o sea, la gente, sobre todo los exjugadores, cuando lo dicen, es que tienen toda la razón del mundo. O sea, es que realmente Mestalla es uno más, o sea, es que la distancia que hay entre la grada y el campo es muy, muy corta, y luego cuando realmente Mestalla está enchufada, está metida con el equipo, que es la mayoría de veces, y apoya, o sea, el equipo rival lo nota, pero es que tú lo notas más todavía. O sea, es como si tuvieses una mano detrás empujándote para llegar, para ir. Entonces yo creo que es la parte fundamental y la parte vital que tiene el Valencia ahora mismo, que es el ambiente y lo que se genera aquí dentro del campo. La afición del Valencia O sea, el gran baluarte que tiene es que realmente hay una comunión excelente con el equipo. O sea, en el momento que la afición empieza a apretar, el jugador lo nota desde el minuto cero. Entonces, cuando tú sales aquí a Mestalla a calentar, ya empiezas a notar el calor del público. Luego tienes toda la grada animando, todo el campo alentándote para que las cosas funcionen. Entonces, lo que tiene de especial es que, bueno, la afición de Valencia es, lo vive todo mucho. Lo vive todo con un fervor, yo creo que es lo que la hace única. Entonces, por eso, cuando realmente la gente habla del efecto Mestalla, es que es realmente importante. Lo hemos vivido hace poco con el famoso partido de Copa, de la remontada, pero es que es así, o sea, eso es lo que el jugador tiene la gran suerte de poder vivir ahí dentro cuando se encuentra ante la afición y ante que, bueno, que todo el mundo quiere ganar y las cosas te empujan hacia adelante. A ver, la primera liga, pues, creo que fue la más sorprendente por parte de todo el mundo, porque no sé si eran 30 años en los que no se conseguía ganar un título aquí en Valencia. Entonces, imagínate, o sea, yo vengo de un año anterior de conseguir un ascenso con el Tenerife, y al año siguiente vengo aquí y conseguimos ganar la liga. Entonces, esa liga para todos nosotros es la más especial por cómo se consiguió, de la forma que se consiguió y sobre todo por lo que se vivió en aquel momento, ¿no? La segunda liga, bueno, no es que todo el mundo lo esperase, pero sí que es cierto que bueno, que veníamos de formar un buen bloque, o sea, teníamos gente muy experimentada, teníamos gente que sabía lo que era, teníamos la experiencia vivida año y medio atrás, entonces sabíamos que se podía pelear porque habíamos sido capaces de hacerlo y al final lo acabamos consiguiendo. Y la Copa de la UEFA yo creo que fue la consecución a una temporada inolvidable, porque haber conseguido el doblete ese año, ir a Göteborg, venir con el título, volver a celebrar lo que 2 semanas antes habíamos celebrado ya. Entonces aquello para nosotros fue inolvidable, o sea, el pasear con el autocar por las calles de Valencia, el ver la gente cómo estaba de feliz, de contenta, o sea, todo ese tipo de cosas se les queda grabando uno en la retina y yo creo que nunca se nos olvidará. Y luego la Supercopa Europa fue pues la guinda. Ya fue la linda, fue como irnos de pretemporada a Mónaco, conseguirla con muchísimas incorporaciones de ese verano, conseguir la consecución de la Supercopa Europa, que nos diesen el reconocimiento de ser el mejor equipo del mundo. O sea, creo que bueno, fue pues el broche de oro a unos 2-3 años inolvidables y yo creo que nos marcarán a todos eternamente. Que el Valencia tenga 100 años yo creo que es un motivo de orgullo, porque se ha llegado en un excelente estado de salud, a todos los niveles, un equipo bueno, peleando y compitiendo en Champions, compitiendo con los grandes de España y de Europa. Entonces, bueno, creo que es un momento bueno, que puede ser mejor y que va a ser mejor seguramente, porque se está trabajando muy bien para conseguirlo, pero creo que es un motivo de orgullo que, bueno, que hayamos conseguido, o el Valencia haya conseguido perdurar 100 años compitiendo con los más grandes. O sea, yo como partido especial me quedaría, lógicamente, por lo que para mí supuso a nivel personal con la final de Göteborg, y luego con la semifinal aquí en Mestalla de la Copa de la UEFA contra Villarreal, cuando bueno, conseguimos ganar 1-0 y bueno, cuando salimos al balcón había como 30.000 personas esperándonos fuera, festejando con nosotros que habíamos conseguido llegar a la final. Y yo creo que esos son momentos que a uno se le quedan guardados en la retina y que afortunadamente hemos tenido la gran suerte y he tenido la gran suerte de vivirlos y estaré eternamente agradecido por haberme dejado formar parte de eso.
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0: Yo llegué al Valencia a través de los juveniles, jugaba aquí en el Puzol, en los juveniles del Puzol, y entonces el Valencia me fichó para jugar con los juveniles y a partir de ahí pues ya prácticamente ya no salí del Valencia. Tuve un año cedido al Saguntino y al Burriana en el mismo año. Pasé al Mestalla y del Mestalla al Valencia. O sea, toda mi carrera desde que empecé de juvenil pues ha sido en el Valencia Club de Fútbol. Como juvenil no era el mejor. Poco a poco fui progresando. En el Saguntino tuve un gran entrenador que era Kulubi. Confió en que podía ser un jugador con futuro y de ahí pues ya empecé, pasé al Mestalla. El mundo me dio la oportunidad de ser titular en el Mestalla en segunda división, siendo titular indiscutible, y ya de ahí pasé al Valencia. Pero yo nunca pensé que mi meta sería tan alta ni llegar a ser internacional como fui, ni capitán de la selección española, ni capitán del Valencia. Yo creo que en mis años jóvenes que yo iba al campo a trabajar, a la huerta y todo esto, pues nunca pensé que yo podía llegar a conseguir estas metas que conseguí dentro del mundo del fútbol, ¿no? Mestalla para mí ha sido todo, ha sido mi casa, porque prácticamente de allí no he salido hasta que me retiré. Entonces entrenábamos allí, pues prácticamente una gran parte de mi vida ha sido el campo de Mestalla. El Sudo fue como un hermano mayor para mí cuando yo empecé en el Valencia. Él era el que siempre me ayudaba a creer que yo tenía posibilidades para llegar a donde llegué, ¿no? Porque yo nunca me creí que las posibilidades que yo tenía, y él sin embargo pues era al revés, siempre me decía que yo tenía que creer en metas muy, muy altas porque tenía condiciones para conseguirlo. Ya jugar en el Valencia ya era importante para mí, ¿no? Tuve la suerte de hacer grandes partidos, un partido contra el Elche en Valencia que metí 3 goles, un partido contra el Betis que también hice un gran gol que aún me lo recuerdan muchos aficionados. Los partidos que pude hacer feliz a los aficionados y a los compañeros y a mí mismo por conseguir victorias y por conseguir estar entre lo mejor del fútbol europeo y del fútbol español, y el año que fuimos campeones indudablemente fue un gran año en el que hicimos felices a una afición que hacía muchos años que no se ganaba una liga. Y todos estos partidos que consigues que los compañeros disfruten y que la afición disfrute, pues todos han sido importantes para mí. Mundo fue el que me pasó al Valencia, el que confió conmigo, que es lo más difícil cuando uno empieza, y luego Di Stéfano, que fue el que me consagró como jugador. Son los dos grandes entrenadores que mejor aceptaron mi forma de ser, mi forma de jugar, y me comprendieron mucho mejor, dándome confianza en mí mismo y dándome seguridad en mi juego, como fue Di Stéfano, y otro confiando conmigo en mis comienzos, como fue Mundo. Los títulos siempre se recuerdan con cariño porque son algo que hacen en engrandecer al club, como fue el ser campeón de Liga y campeón de Copa. Para mí ha sido lo más importante de mis años en el Valencia. Es una afición muy exigente, una afición que es muy fanática de su equipo. Le gusta que su equipo lo haga vibrar, lo haga tener esa ilusión de ganar, lo haga importante, que su equipo, su club esté entre los mejores del mundo, entre los mejores de España sobre todo, que sea un equipo del nivel de Madrid y Barcelona y estar a ese mismo nivel y tener esa misma ambición y esa misma ilusión, que es la que transmite al equipo cuando en Mestalla pues el equipo no da la talla que debe de dar para codearse con estos grandes. Y por eso pues es una afición muy entregada a su equipo, muy exigente, pero también a la vez muy generosa. Cuando te entregas y le demuestras a la afición que tienes ambición de ganar, de luchar y de conseguir algo importante, la afición siempre está a tu lado. Yo creo que con menos recursos que todos estos equipos grandes, la cantera del Valencia siempre ha sido o igual o mejor que estas que le dan tanta fama. Cuando estaba yo había grandes jugadores. Ahora mismo con la cantera que hay de los chavales valencianos, el Valencia está consiguiendo cosas importantes, ya está consiguiendo títulos, está formando a muchos jugadores jóvenes que hoy tiene la plantilla del Valencia, y eso demuestra que a través de su historia, cuando ha conseguido títulos es porque ha estado formado de muchos jugadores de la cantera.
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1: Bueno, al Valencia llego después de jugar en el Castellón, por lo que luego supe, bueno, pues vinieron a verme varios partidos cuando jugaba todavía en el Castellón, gente del Valencia con el interés de, o con la posibilidad de ficharme. Obviamente siendo un jugador joven, con potencial sobre todo, es lo que llevó al Valencia a ficharme, porque el jugador que ficharon y que llegó, al que luego llegué a ser y al que luego se fue, hay bastante diferencia entre uno y otro. Vine a Valencia obviamente porque era un gran club, porque entonces mi representante, mi padre, entendía que, aunque quizás iba a jugar menos que otras ofertas que tenía, pero que iba a mejorar y que iba a aprender mucho por el tipo de jugadores que estaban entonces en el club, que habían en el club, y por los entrenadores que venían a un club como el Valencia. Y bueno, obviamente acertó, porque así fue. Mi mejora fue tremenda, quizás no el primer año, pero sí en los años siguientes. Y sí, es verdad que cuando llegué pensé que iba a participar más en el primer equipo, tras jugar en el Castellón en segunda y bueno, tener esa experiencia. Pero bueno, ahora desde la distancia, bueno, pues entiendo que sobre todo ese primer año fuera más de adaptación, jugando más con el Mestalla y no con el Valencia cuando era necesario, cuando había falta de jugadores. Y sobre todo ese primer año, parte del segundo, fue más de aprender, de mejorar, de adaptarme a un club como el Valencia, de aprender a mejorar técnicamente, a mejorar tácticamente, que de hecho, bueno, sobre todo con Hiddink y la mentalidad que tenía holandesa de hacíamos muchos entrenamientos extras. Y obviamente me hubiera gustado jugar más, pero entiendo que era parte del proceso de cualquier chaval de esa edad. Llegué con 18 años. Recuerdo aquí en Mestalla cuando jugué mi primer partido como titular contra el Depor, creo que fue. Este lo recuerdo, vamos, como si fuera ayer. Debuté contra el Cádiz fuera, pero considero ese como mi debut, porque fue, te digo, titular en casa, en Mestalla, con mi afición. Es el partido que siempre cuando me preguntan es el primero que me viene a la cabeza. Luego obviamente las finales, luego hay momentos, diferentes partidos de clasificación, de eliminatorias. Hay, son muchos partidos y muchos años. Para mí y para muchos, mi primer título. Recuerdo que el equipo estaba ya muy asentado, un equipo estable, con gente que llevábamos ya muchos años, un buen equilibrio entre gente joven y gente con experiencia. La gente joven también con mucha experiencia, que llevábamos en el club pues 3-4 años. Y recuerdo sobre todo, después de haber perdido la primera contra el Depor, esa, ¿no?, esa un poco, esa responsabilidad de jugar una final, y sobre todo el hambre que tenía la afición de un título, ¿no? Un club como el Valencia no se podía permitir tanto tiempo sin ganar títulos. Yo creo que dentro del propio vestuario, del propio equipo, del propio club, seguramente se creía que será el año por el equipo que había. Creo que teníamos muy buen equipo. Por cómo transcurrieron las eliminatorias contra los rivales que jugamos, la propia final, los goles, dominar desde el primer momento, un Atlético Madrid que estaba luchando también por el título, o sea, que el Valencia ganó y mereció estar en esa final, y ganó esa final porque mereció ganarla, pues sobre todo por juego. Y creo que cuando ganas así, obviamente la celebras igualmente si no has jugado bien, pero es como más reconfortante cuando te sientes que has jugado bien y que has merecido ganarla.
2: ¿Quién es el héroe del partido, Gaizka?
3: No, los héroes somos todos, porque

0: decir, a partir de ahora podemos ganar cosas y se pueden ganar cosas. Y creo que fue muy importante ganar ese título porque ayudó a los propios jugadores y al aficionado y al club a creerse que, bueno, pues que ese equipo era capaz de grandes cosas. Bueno, la considero mi casa. Cuando vengo todavía hay muchas emociones, muchos momentos. Sobre todo el recuerdo de llegar con el autobús, entrar en el vestuario, salir a ver el campo antes de los partidos. Eso era un ritual que hice, bueno, lo he hecho durante 10 años y que el vestuario era parte de mi vida, con lo cual lo sigo sintiendo así, aunque hayan pasado muchos años. Como me imagino que muchos jugadores que han pasado por aquí los entrenan igual. Cuando fiché por el Valencia, obviamente tienes objetivos y sueños e ilusiones que, como cualquier otra persona, niño, quieres cumplir. Cuando fui elegido por los propios compañeros como uno de los capitanes, un honor tremendo, obviamente, el poder representar al vestuario, al equipo, al club en partidos oficiales como capitanes. Dentro de los grandes objetivos que cumplí o que conseguí con el Valencia, obviamente, o haber sido capitán del Valencia es uno de ellos, sin duda. Sí que soñé y que sí que tenía como objetivo como jugador el formar parte de la historia, que yo un día dejara o acabara de jugar o me fuera del Valencia y que Mendieta fuera parte importante de la historia del Valencia. Eso era algo que yo me planteé como jugador, como persona, y ese es otro de mis grandes éxitos, de los cuales me siento más orgulloso, que todavía a fecha de hoy, pues bueno, se recuerda a Mendieta como historia del Valencia. Creo que como futbolista, como persona, no hay hitos más grandes. Que se te recuerde como parte de un club como el Valencia en sus 100 años de historia es de lo más orgulloso que puedo estar, de lo más honrado que puedo estar y de las cosas que más felices me hacen. La afición del Valencia es muy pasional, muy leal, que era algo que siempre explicábamos a los jugadores nuevos que venían, porque claro, venían siempre tres cuartos o llenos, siempre todos los partidos, y que siempre ha estado ahí, muy exigente, como un club como el Valencia necesita, gente que exija a los jugadores porque es un club que tiene que aspirar a ganar títulos todas las temporadas, y muy fiel, obviamente, a los colores. Por encima de las personas, aman al club, que creo que es como tiene que ser. Bueno, Valencia es parte de mi vida, parte importante de mi vida, que me ha ayudado y me llegó a hacerme lo que luego llegué a ser. La historia dice que el haberme quedado siempre me ayudó. Pero el Valencia es parte de mi vida, como persona, como jugador, muy, muy importante.
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1: Seguimos escuchando los primeros momentos, los albores, el nacimiento, los primeros años del Valencia Club de Fútbol en este documental de Televisión Española que se emitió para conmemorar el 50 aniversario de la entidad.
2: Algunos años después, en 1919, algunos exjugadores agrupados por don Gonzalo Medina, muchos de los cuales del Deportivo Español que acababa de disolverse, decidieron revivir el fútbol, crear un campo de juego y formar un club que llevase el nombre de la ciudad. De ello nos hablan los señores Milego, que fue el primer presidente, Fernández, jugador fundador, y Llorca, directivo fundador.
3: Reuníamos antiguos jugadores de los equipos desaparecidos en Valencia en un bar de la calle de Lojara de San Francisco. Y hablando, dijimos, vamos a hacer otra vez un club para reunirnos, ya que nos reunimos aquí, para reunirnos y formar un nuevo club que lleve el nombre del Valencia Club de Fútbol. Y efectivamente, así se hizo.
4: No olvidéis que con ello habíamos conseguido solo nuestro primer anhelo, pero faltaba lo fundamental, el campo de juego. Y gracias a Gonzalo Medina, espíritu generoso, que había conseguido unos ahorros para casarse, los vertió todos para la realización del campo. Este campo de Algirós fue no solamente disfrute del Valencia, sino que el Valencia, alrededor de él, los clubes modestos que ya habíamos hablado que desde el año 14, acabada la pista de exposición, vivían una vida o de colegiales o callejera, tuvieron en el campo de Algirós su acogida.
3: Se inauguró el campo el 8 de diciembre de 1919.
2: Durante 4 años, el campo de Algirós fue el primer eslabón importante en el fútbol valenciano. En él se jugaron campeonatos regionales que empezaron a interesar al público. Además, en el recién nacido Valencia destacaban valores como el delantero centro Montes. En 1923, el club local quedó campeón regional y participó por primera vez en la Copa de España. Montes nos habla de ello.
5: En la temporada 22-23 quedamos campeones de toda la región y tuvimos que eliminar la eliminatoria con el Sporting de Gijón, y nos correspondió el primer partido aquí en Algirós. Ese día precisamente tenía yo 39 de calentura y tuvieron que darme una cofepirina, que la primera que tomaba en mi vida. Menos mal que tuve la suerte de que fui yo el que metió el gol de la victoria.
1: Vamos a recuperar ese documental de Televisión Española que se realizó en el 69 con motivo de los 50 años del Valencia Club de Fútbol. Repasaba lo que había sido el inicio del conjunto valencianista, los inicios del club, la creación del Valencia. En este caso, en el programa de hoy, vamos a rescatar el fragmento que corresponde hasta el momento del ascenso del Valencia a la máxima categoría del fútbol español. Documental de Televisión Española en 1969, recuperado hace unos años por el programa Conexión Vintage.
2: Este año de 1969 celebra el Valencia Club de Fútbol el 50 aniversario de su constitución como sociedad deportiva. Mas si su fecha de formación data de 1919, el club había nacido mucho antes, pues desde principios de siglo, y al igual que en otras ciudades españolas, en Valencia se practicaban ciertos deportes, o sports, como se les denominaba en la época, entre ellos el fútbol. Las relaciones comerciales de la ciudad con Inglaterra y los países nórdicos por sus productos agrícolas, especialmente naranjas, permitieron un contacto de los marineros de los barcos de esas nacionalidades con los primeros inquietos esportistas valencianos. Los marinos se las arreglaban para encontrar un descampado y jugar al juego que en Inglaterra estaba teniendo un gran éxito. Algunos mirones se fueron apasionando, tomando parte activa más adelante. De ello nacieron varios equipos como el Gimnástico, España, Rat Penat, Deportivo Español y Valencia Club. En 1909 celebró la ciudad la Exposición Regional Valenciana, a la que llegaron visitantes de todo el país. Al acto inaugural, lleno de pompa y boato, asistió el rey Alfonso XIII, y en la gran pista central de la exposición se sucedieron los actos artístico-culturales. También el Sport tuvo su cabida en forma de una gincana automovilística y un campeonato de fútbol en el que participó el Valencia Club. El elegante público, en el que abundaba el bello sexo, vio los partidos como una extravagancia más de la exposición.
1: Último fragmento de ese documental realizado en 1969 con motivo del 50 aniversario del Valencia Club de Fútbol.
2: El campo de Algirós le quedó pequeño al Valencia y la directiva abordó el problema del campo nuevo. Leopoldo Costa, Rino y Marín Marinet nos lo explican.
6: Siendo suficiente el campo de Algirós por la animación y el interés que despertaba el público con ver al fútbol, entonces la junta directiva nuestra, en nombre del presidente y el presidente de don Ramón Leonarte, pensó crear el campo de Mestalla.
7: Se inauguró el 20 de mayo de 1923, jugando un partido contra el Levante, que venció al Valencia por 1-0, siendo el campo los graderillos de madera y capacidad incluso hasta 8.000 espectadores.
2: 4 años después se terminaron las obras de la tribuna de Mestalla y con tal motivo se organizó una fiesta y se celebró un partido en el que se presentó el estandarte valencianista, a partir de estos momentos, distintivo del club. Ya bien instalado en Mestalla, el Valencia ganó los campeonatos regionales de los años 1925, 26 y 27. Y en la Copa de España del 28 consiguió eliminar al Real Madrid. Por esos tiempos, la Liga Española se puso en marcha y al Valencia lo clasificaron en el Grupo A de la Segunda División. En ella militó 3 temporadas, las 2 primeras sin pena ni gloria, mas en la tercera, la que finalizó en 1931, se proclamó campeón de su grupo, título que le dio derecho a subir a Primera División, categoría en la que permanece desde entonces. El equipo estaba entrenado por el checoslovaco Anton Fieder y sus principales integrantes eran Cano, Melenchón, Torregaray, Salvador, Molina, Conde, Torre de Flot, Picolín, Vilanova, Costa y Sánchez. Uno de ellos, Valentín Reich, Picolín, nos cuenta el ascenso.
8: Llevamos una campaña extraordinaria, a la par del Atlético de Madrid, hasta el extremo de que en el último partido de Liga, pendientes de lo que hiciera el Atlético de Madrid en Castellón, nosotros perdimos en Gijón. Pero al enterarnos de que el Atlético de Madrid había perdido en Castellón, nos proclamamos campeones de ascenso a la Primera División. Cuando llegamos a Valencia fuimos recibidos extraordinariamente, como tiene costumbre esta tierra, siendo agasajadísimos. Nos dieron de prima 500 pesetas, si no recuerdo mal. Fuimos invitados por las peñas valencianistas, que existían muchas en esta región. Luego el Teatro Apolo, como de costumbre, nos regaló unos palcos donde se hacían zarzuela, estando llenando el teatro, en la cual nos aplaudieron constantemente, dando vítores al club, a Valencia y a la región.
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1: De nuevo, señores, desde el estadio de Mestalla. Mucho tiempo ha pasado desde aquel 3 de noviembre de 1971, cuando el Valencia jugó frente a los húngaros de Lúzpez Dosta su primer y su último encuentro en la máxima competición continental. Aquí está el Valencia de nuevo en la Liga de Campeones, en su debut en la Copa de Europa, ya con su nuevo formato, enfrentándose al campeón escocés, a los Rangers de Glasgow, un equipo que domina la Liga Escocesa. Se ha ido al final, ahí viene la Sánchez. ¡Gol! Tenemos a Mendieta, se había incorporado Kili González, que es el que recibe, que viene a tocar la pelota. Kili González, el disparo dentro. Gol. Gol del Valencia, ha marcado Kili González, el segundo gol a los 28 minutos de juego.
2: 15 de septiembre de 1999 es el inicio del camino, la primera noche estelar de Mestalla en Europa después de muchos años. El día 1 de una hazaña, el comienzo de un trayecto que nos iba a llevar a París, que nos iba a llevar hacia las lágrimas, pero que nos iba a ir dejando algunos de los mejores recuerdos como valencianistas. Este día nadie podía calcular ni por aproximación la dimensión de la proeza que el Valencia estaba emprendiendo. Había expectación por saber cómo iba a reaccionar el equipo después de tanto tiempo, casi 30 años alejado de la máxima competición continental. El conjunto de Cooper había pasado con solvencia la eliminatoria previa ante el Hapoel Haifa, pero la situación no era buena. El Valencia no arrancaba en liga, el técnico argentino empezaba a estar discutido y ese triunfo ante el Rangers normalizó la situación para empezar a crecer desde ese momento y empezar a construir uno de los mejores Valencias de la historia. Y es que a veces la paciencia es la clave de los éxitos. ¿Quién iba a decir en ese momento que el Valencia podía llegar a la final? A pesar de la euforia post-Cartuja, la marcha de Ranieri y los malos resultados en liga no hacían presagiar ni por asomo nada parecido. Pero sí, hoy en día este primer partido de la fase de grupos con Mestalla como protagonista tiene un valor sin duda incalculable, porque estaba empezando a escribirse la primera página de un episodio que está con letras de oro en la historia del club. Un gol de Moore en propia meta y otro de Kili González ya en la segunda parte noquearon al equipo escocés y dieron la primera de tantas noches alegres e inolvidables a la grada blanquinegra. Hoy retrocedemos 18 años para situarnos en un partido que es la primera pincelada de una obra eterna. A pesar de París, el primer paso de un recorrido triunfal. Retrocedemos de nuevo al 15 de septiembre de 1999. Es el sonido que hoy nos acompaña como telón de fondo. Es el primer partido de aquella Liga de Campeones 99-2000 de la fase de grupos del Valencia Club de Fútbol de Héctor Cooper. En ese momento, por la cabeza de nadie podía pasar que ese Valencia iba a llegar a la final de la competición. Recuperamos el sonido de Televisión Española de la 1 con la narración de Juan Carlos Rivero y Andoni Zubizarreta.
1: De nuevo, señores, desde el estadio de Mestalla. Mucho tiempo ha pasado desde aquel 3 de noviembre de 1971, cuando el Valencia jugó frente a los húngaros de Lúzpez Dosta su primer y su último encuentro en la máxima competición continental. Aquí está el Valencia de nuevo en la Liga de Campeones, en su debut en la Copa de Europa, ya con su nuevo formato, enfrentándose al campeón escocés, a los Rangers de Glasgow, un equipo que domina la Liga Escocesa a partes iguales o con superioridad sobre el otro gran equipo del país, que es el Celtic. El Rangers será el rival hoy del Valencia, aunque ya ha dicho Héctor Cooper antes del partido que el gran rival del Valencia para este encuentro será el propio Valencia. Andoni Zubizarreta, de nuevo saludos.
3: Buenas noches.
1: ¿Tiene razón Cooper que el gran rival del Valencia hoy será el propio Valencia?
3: Sí, seguramente es el primer rival que tiene el Valencia hoy, porque tres malos resultados como los que han obtenido, más dos de ellos en casa, pues te crean dudas y esas son las primeras dudas que tiene que resolver el Valencia para poder ganar al Glasgow Rangers. Lo que pasa es que creo que el ambiente y la actitud del público les va a ayudar muchísimo desde el principio.
1: Y las formaciones, que ya no las anticipaba hace algunos instantes, sobre todo la del Valencia, nuestro compañero Iñaki Cano. El Valencia que jugará con Cañizares en la portería, Angloma, Jorklund, Pellegrino y Carboni, Mendieta, Albelda, Gerard y Kili González, con Claudio López y Juan Sánchez como delanteros.
2: Vamos a situarnos de nuevo en ese 15 de septiembre de 1999 para seguir escuchando cómo fue el debut del Valencia Club de Fútbol de Héctor Cooper en la Liga de Campeones 99-2000, después de haber superado la fase previa, primer partido en casa ante el Glasgow Rangers, venció el Valencia 2-0, ese Valencia que después, con el paso de los meses, se iba a plantar nada más y nada menos que en la final de París. Sonido en Televisión Española de Juan Carlos Rivero y Andoni Zubizarreta.
1: Ahora vuelve a animarse el público en Mestalla, tal y como va el partido cuando juega Gerard. Es Mendieta. Mendieta con Bismar, Claudio López. Se ha ido al final, ahí viene la Sánchez.
4: Gol. Para López, gol Valencia.
1: Gol del Valencia, la jugada de Sánchez por el lado derecho. Kili González se ha metido ahí al final del pie. Y el Valencia que se adelanta en el marcador a los 11 minutos de juego de este segundo tiempo.
4: Sí, a lo que le pedíamos un poquito al partido, ese punto de fortuna, ese punto de... Bueno, que en el fútbol a veces marca la diferencia, y la verdad es que le ha acompañado al Valencia en esta jugada y seguramente le va a venir muy bien para afrontar lo que queda de segunda parte.
1: Bueno, pues la acción de Sánchez por el lado derecho, Kili González, ahí vemos cómo centra Sánchez, Murcia hace un lío y al final no logra despejar. Yo creo que la pelota ya había entrado, ¿eh?
4: Ya la sensación.
1: Yo creo que cuando despeja Murcia, el balón ya está dentro. Así que el gol es en propia puerta de Moore.
5: Y ahora sí que es una fiesta este estadio, que no ha dejado de animar ni en un solo momento al Valencia, a pesar de no llenarse.
1: Atención, que buena oportunidad, se va Sánchez. Ahí está Sánchez, tira Mendieta en el punto de penalti y remate fuera. Qué pena, qué lástima, porque era una oportunidad de gol clarísima para Mendieta.
4: Cuadra muy buena, el espacio muy bueno, y ahora en este momento yo creo que el Valencia puede aprovechar, porque el Rangers ha perdido un poco el sitio, ha perdido el espacio y puede ser momento para poder tener un mucho muy mejor resultado.
2: Último fragmento de aquel debut del Valencia en la Champions 99-2000 ante el Rangers, 2-0.
1: Ahí tenemos a Mendieta, se había incorporado Kili González, que es el que recibe, que viene a tocar la pelota. Kili González, el disparo dentro. Gol. Gol del Valencia, marcado Kili González, el segundo gol a los 28 minutos de juego. Qué bonito el disparo con la izquierda. Valencia 2, Rangers 0.
4: Gran gol del Kili, muy buena la jugada, el tiempo, la pared, y ha definido el disparo extraordinario.
1: Tenemos a Kili González, uno de los fichajes del Valencia para este año, el jugador que estuvo en el Real Zaragoza. La combinación, ahí vemos con Sánchez, golpea a Kili González y con la zurda, con su pierna, el balón adentro. 2-0, fenomenal resultado para el Valencia. Amato y Anglomá. Despejó Anglomá y se acabó. Con ese despeje de Anglomá hemos llegado al final del partido en Mestalla. El Valencia, que ha ganado por 2-0.
6: Es otra historia lo de Europa, y es verdad, pero qué bonita esta historia, ¿verdad?
7: Sí, la verdad que bueno, veníamos de tres partidos consecutivos perdidos en la Liga y teníamos un partido muy importante con muchas obligaciones, y yo creo que el equipo mostró su personalidad, sus ganas de ganar, y por momentos jugó muy bien al fútbol, ¿no?
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2: Atención, tiempo. Pasieguito o Di Stéfano gana la final de Copa del 79 ante el Real Madrid como entrenador.
8: Pasieguito.
2: Sí, era más joven Pereira o Manzanedo cuando coincidieron en el Valencia.
8: Más joven Manzanedo.
2: Sí, Castellanos, nacido en Granada o en Ciudad Real.
8: Granada.
2: No, según las imágenes de televisión, el golazo de Mendieta en la final de la Cartuja se produce en la portería de la derecha o de la izquierda.
8: La derecha.
2: Sí, 0-0 o empate a 1. Empataron Atlético y Barça para darle al Valencia la Liga del 71.
8: 1-1.
2: Sí, capitán que levantó la primera Supercopa de Europa, Carrete o Saura.
8: Saura.
2: Sí, jugó o no jugó previa al Valencia de Cooper para su primera Champions.
8: No.
2: Sí, la respuesta era sí. Kempes jugó en el Autocares Luz o en Autocares Domingo.
8: Autocares Luz.
2: Sí, Luis Aragonés jugó la UEFA o ninguna competición europea con el Valencia.
8: La UEFA.
2: Sí, fue titular en el último partido ante el Betis, Zaza o Santi Mina.
8: Santi Mina.
2: Sí, Ortega o el Piojo marcó dos goles en la remontada del Camp Nou.
8: Jorge Piojo.
2: Sí, señor. José Francisco Quilis ha fallado dos, si no me equivoco. Espectacular también su participación.
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11: 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Amparo Puig, de los servicios médicos de la Academia VCF, explica la importancia del descanso en los deportistas.
12: Desde el servicio médico queremos hacer hincapié en la importancia del descanso de nuestros deportistas. El desarrollo y el rendimiento deportivo se basan principalmente en el entrenamiento, pero igual de importantes son otros factores como la preparación psicológica, la nutrición, la recuperación física y, por lo tanto, el descanso. Nuestros deportistas mantienen una rutina de ejercicio físico constante, por lo que en periodos de descanso, sean días libres, vacaciones, deben recuperarse tanto ellos como sus músculos del desgaste sufrido. Para ello, recomendamos realizar un descanso activo, es decir, hacer una pausa del ejercicio regular, pero manteniendo un esfuerzo mínimo, haciendo una actividad menos exigente e intensa que la actividad deportiva diaria. Asimismo, seguimos aportando beneficios al cuerpo y permitiendo que se recupere, mejorando el flujo sanguíneo, mejorando el control hormonal, la recuperación del músculo. Por lo tanto, el descanso activo es fundamental para mejorar los diversos factores de rendimiento deportivo, manteniendo la fuerza muscular, manteniendo la flexibilidad, la capacidad aeróbica y en la prevención de lesiones futuras. También queremos hacer hincapié en la importancia del sueño, tanto en la calidad como en la cantidad de horas que duermen nuestros deportistas. Se ha demostrado que el sueño juega un papel fundamental en el rendimiento atlético, en la recuperación física, fisiológica y metabólica. Asimismo, asegura un buen estado cognitivo y anímico. La falta de sueño se relaciona con un aumento de la percepción de fatiga, un aumento del consumo energético, disminuye la resistencia al estrés, la capacidad de reacción, de concentración. Por lo tanto, es uno de los principales factores de riesgo de sufrir lesiones. Se recomienda dormir un mínimo de 7 u 8 horas para que el cuerpo asimile los cambios y los músculos se regeneren. Asimismo, es importante evitar cualquier actividad física intensa horas previas de ir a dormir. Igualmente, se deben evitar jugar a videojuegos, las pantallas de los móviles. El sueño debe formar parte del entrenamiento invisible. Asegurar una buena calidad del sueño con horarios estables, un entorno favorable, buenas rutinas, nos ayuda a asegurar la calidad del descanso.
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1: Conocido de la afición valencianista. Conocido de la afición valencianista. Entrenó al Cádiz la temporada del descenso del Valencia. Conocido de la afición valencianista, entrenó al Cádiz durante la temporada del descenso del Valencia a segunda división.
2: Estás pidiendo un entrenador.
1: Buscamos a alguien conocido, alguien relacionado con el Valencia, que entrenó al Cádiz la temporada en la que el Valencia baja a segunda división. La pregunta dice: conocido de la afición valencianista, entrenó al Cádiz la temporada del descenso del Valencia.
2: Tengo un nombre en la mente, ¿no? Que no sé si será ese. Y no quiero llamar al comodín.
1: ¿No quieres llamar al comodín?
2: No creo que pueda.
1: ¿Crees que puede ser complicado encontrar?
2: A buscar, sí. Uh-huh. Tengo uno en la mente, pero no sé si será ese. La temporada que bajó el Valencia, que fue el partido famoso del Cádiz.
1: Ajá.
2: Cádiz contra quién fue. Cádiz Betis, que fue el conchabeo del empate para que bajara el Valencia.
1: El conchabeo, así lo define José Francisco. Tenemos que responder,
2: sí.
1: Si no gastas al comodín.
2: Pues nada, voy a decir un nombre.
1: ¿Vas a decir?
2: Y que sea lo que yo quiera. Espárrago.
1: Espárrago, vas a decir Espárrago. Muy bien. Por si hay rebote, Carlos, ¿tú quieres saberla? No. Las 7:46 minutos. Vamos a ver lo que pasa a José Francisco Quilis en su cuarta pregunta. Estamos 4-2. Le ronda en la cabeza que puede ser Espárrago. Y vamos a comprobar. Ese Espárrago, ese conocido de la afición valencianista, que entrenó al Cádiz la temporada del descenso del Valencia a segunda. No rebote, Carlos.
3: Pues no sé, voy a decir Marcel Domingo, pero...
1: ¿Marcel Domingo?
3: Sí.
1: Comprobamos. No, la respuesta correcta era Paquito. Bueno. Paquito entrenó al Cádiz.
3: Sí,
1: ¿habéis caído ahora?
3: Ahora sí.
1: ¿Os habéis acordado de que Paquito entrenaba al Cádiz? Además, esta pregunta, claro, tiene su aquel, y es que el Cádiz está relacionado en el descenso del Valencia, con lo cual todavía lo implica más, ¿no? En esa historia de aquella temporada.
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7: VCF Educa, orientación al ego versus orientación a la tarea.
8: María Ángeles Atienzar, del Departamento Psicoeducativo de la Academia, explica los caminos de la competencia.
9: Todas las personas queremos sentirnos competentes en aquello que hacemos. ¿Pero qué es ser competente para ti? Tenemos dos caminos. La orientación al ego, en la que me siento competente cuando soy mejor que alguien, me comparo, cuando obtengo resultados, gano, tengo sobresaliente, o cuando me reconoce la gente. Si esto no pasa, me sentiré inútil y que no valgo, pero es que te has tendido una trampa a ti mismo, porque te has juzgado a ti tu competencia con cosas que no dependían solo de ti. Siempre va a haber alguien mejor que nosotras. No siempre vamos a ganar los partidos, o no siempre la gente va a reconocer mi esfuerzo. Solo por eso no eres bueno, competente en algo que te apasiona. Tenemos una segunda vía, la orientación a la tarea, en la que me siento competente cuando mejoro en mis habilidades, cuando me esfuerzo al máximo y con pasión en lo que hago, y cuando me comparo solo conmigo misma. De esta forma, si los resultados no son los esperados, solo me invitará a seguir persistiendo, porque mi plan siempre fue mejorar, no compararme con nadie. La orientación a la tarea nos lleva a una mejor autoestima, mayor persistencia y mayor capacidad de mejora. Merece la pena, ¿no? Para orientar a nuestros hijos e hijas o jugadores o jugadoras a la tarea, basta con dos cosas: reforzar el esfuerzo antes que el resultado y ayudarles a ver cómo progresan, sin comparaciones.
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2: ¿Quién marcó el gol de la victoria del Valencia? ¿En el Ramón Sánchez Pizjuán, con Paco Real en el banquillo? ¿Quién marcó el gol de la victoria del Valencia en el Pizjuán, con Paco Real en el banquillo?

0: no lo sé. Y entonces estoy
1: ¿no la sabes?
0: Pensando, es decir, no me viene claramente. Entonces, ajá,

0: no me viene, o sea, me acuerdo además del partido perfectamente, bueno, perfectamente, me acuerdo del partido, sí, del resultado, de, pero el goleador no. Y voy a decir Lugo Penef.
1: ¿Vas a decir Lugo Penef?
0: Sí.
1: ¿No lo recuerdas? ¿Estás diciendo Lugo Penef por un impulso, por la época, por el momento?
0: Visualizo a Penef con la camiseta por aquel partido, visualizo a Penef en esa temporada y probablemente formará parte del equipo de ese partido.
1: Ajá.
0: Y es decir, no visualizo el gol, visualizo el equipo y bueno, yo diría Lugo Penef.
1: Fue Lugo Penef el autor del gol de la victoria del Valencia Club de Fútbol en el Ramón Sánchez Pizjuán, en el partido en el que Paco Real dirigió desde el banquillo al conjunto valencianista. Sí, Eduardo, te clasificas para la siguiente ronda de ¿Cuánto sabes del Valencia?
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8: Aitor Vaz, responsable de metodología específica de porteros de la academia, explica cómo gestionar el error en los porteros.
9: Es evidente que el error tiene mala fama, pero en el fútbol, igual que en cualquier otro deporte, consiste en cometer aciertos, pero también errores. Si pensáis en cualquier especialista de cualquier disciplina, hasta el mayor profesional comete errores. Por lo tanto, la reflexión sería: ¿cómo no van a cometer errores nuestros chicos y chicas en edad de formación? Por nuestra parte, debemos afrontar el error como una oportunidad de mejora y crecimiento. Por tanto, vamos a dejar tres puntos clave para poder hacerlo. Uno, aceptarlo. Es importante aceptarlo como parte del proceso de aprendizaje. Dos, normalizarlo, porque ya sabemos que hasta el mayor de los especialistas comete errores. Tres, relativizarlo, porque no hay ningún partido, ninguna liga y ningún campeonato que sea más importante que la educación y formación de nuestros chicos y chicas.
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1: La final de Copa 69-70-69-70 la pierde el Valencia 3-1 ante el Real Madrid en el Camp Nou. El Valencia empató el partido a 1 con un penalti transformado por un jugador que también estuvo en un equipo andaluz. Te repito la pregunta. La final de Copa 69-70 la pierde el Valencia 3-1 ante el Real Madrid en el Camp Nou. El Valencia empató el partido a 1 con un penalti transformado por un jugador que también estuvo en un equipo andaluz. La pregunta no tiene trascendencia, así que relájate, no, José Francisco. Bien. Hay varias, bueno, alguna pista, te habla de un equipo andaluz, tienes que pensar quién podría tirar los penaltis en aquella época. Hablamos de una final de Copa, que eso también es relevante, 69-70. La pierde el Valencia 3-1 ante el Real Madrid.
2: 70. Me viene a la cabeza, pero no sé si será. Ajá. Va a decir Jara.
1: Jara, ¿te viene a la cabeza?
2: No sé por qué.
1: ¿Por qué? ¿Te ha venido o crees que puede ser el que lanzaba los
2: creo
1: penaltis?
2: Creo que luego jugó en el Córdoba, entonces es, ¿sí?, es un equipo andaluz. Ajá. Y podría ser, no Kurt Jara el austriaco, sino Jara el uruguayo, paraguayo creo que era.
1: El paraguayo.
2: Pero no sé si será ese.
1: Bueno, pues contestamos Jara y comprobamos. Sí, y esto demuestra que José Francisco es un auténtico erudito.
2: Por lo menos me despido.
1: Del valencianismo. Te despides
2: con una pica Flandes.
1: A lo grande, sí, señor.
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6: Del Departamento Psicoeducativo de la Academia explica algunas claves de una buena gestión del error. Explica algunas claves de una buena gestión del error.
7: En la Academia del Valencia Club de Fútbol trabajamos el error para que se convierta en una fuente de aprendizaje. Lo habitual cuando cometes un error es que haya una caída emocional y depende de la relevancia del error y del momento personal que esté pasando el jugador, te caes en un pequeño bache o en una auténtica tumba. Por eso hay que trabajarlo. Te sugerimos, primero, normaliza el error. Eres un ser humano y es imposible no fallar. Fíjate que un jugador profesional que domina su puesto convive con un porcentaje de error de entre el 15 y el 20%. Imagínate un niño que está en una etapa de formación convive con un 50% de error. Fallar es normal. Segundo, una vez que cometes el error, solo sigue jugando. No te dejes llevar por la mente. Mantén el foco en la siguiente acción. El juego es como un río que fluye y cada milisegundo hay algo importante a lo que prestar atención. Solo sigue navegando. 3. Cuando llegues a casa, analiza tu partido. Revisa tus errores. Con una actitud serena, humilde, objetiva y concreta. Porque ahí es donde te vas a dar cuenta de las causas de tus errores. 4. Agrupa todas esas causas, porque esas causas te van a ir señalando tus carencias, tus límites y lo que tienes que mejorar. Y 5. Aquí viene la gran oportunidad del aprendizaje. Una vez que ya has detectado tus carencias, priorízalas y poco a poco entrénalas. Ya lo explicó Michael Jordan. Dicen que fui el mejor, pero fue gracias a todo lo que fallé. Cada uno de los errores me señalaba que tenía que mejorar.
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1: Atención, tiempo. Marco o González es el segundo apellido de Boro.
2: El segundo.
1: Sí. Marco González es el segundo apellido de Boro.
2: Segundo, sí.
1: El segundo. González. Repito. Hostia, Marco González es el segundo apellido
2: Marco
1: de Boro.
2: El segundo. Es Marco.
1: Según las imágenes de televisión, los penaltis decisivos ante Las Palmas en el 97 se lanzan en la portería de la izquierda o de la derecha.
2: De la izquierda.
1: Sí, con pantalón blanco o negro marcó Mijatovic a Lopetegui su gol desde el centro del campo.
2: Pantalón blanco.
1: Sí, ¿coincidieron o no en el primer equipo del Valencia los hermanos Ferrando?
2: No.
1: Sí, nombre del portero Bermey, ¿Juan Francisco o José Ramón?
2: Juan Francisco.
1: No, entre Di Stéfano y Espárrago entrena al Valencia Paquito o Roberto Gil.
2: Roberto Gil.
1: Sí, a la valla de tribuna o a la de grada central se fue Roberto a celebrar su gol de la remontada ante el Real Madrid.
2: A la de tribuna.
1: Sí, Petzela o Sanabria hizo unas claras manos en el último partido.
2: Petzela.
1: Sí, en la primera o en la segunda parte. Aquí nos quedamos, José Manuel. Siento mucho lo que ha sucedido porque creo que no entendías la pregunta, ¿no?
2: No entendías la pregunta. No entendía.
1: Es una auténtica pena, la verdad, porque...
2: Ya, he venido todo torcido a partir de ahí.
1: Sí, la pregunta ha sido Marco o González es el segundo apellido de Boro. No sé cómo interpretaste la pregunta, pero me decías segundo.
2: Pues
1: a veces pasan estas cosas.
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5: Alejandro Sánchez, del Departamento Jurídico y Administración de Fútbol de la Academia, explica la integridad en el deporte en lo que conlleva a las actividades prohibidas y sus consecuencias.
6: Hola a todos, hoy vamos a hablar de la integridad en el deporte, actividades prohibidas y sus consecuencias. En primer lugar, hablaremos de las apuestas deportivas. Tanto la ley del juego como el código disciplinario de la Federación Española prohíben expresamente a los futbolistas realizar apuestas en aquellos partidos o actividades en las que tenga una relación directa o indirecta con ella. Realizar este tipo de apuestas supondría, en primer lugar, desde una sanción económica que podría llegar a los 100.000 euros, hasta, en el punto de vista federativo, una inhabilitación de 2 a 5 años, incluso una privación definitiva de la licencia en el caso de ser reincidentes, lo que supondría a todas luces prácticamente acabar con nuestra carrera deportiva. En segundo lugar, hablaremos de los amaños en los partidos. Amañar un partido significa realizar cualquier actividad, cualquier acción que vaya destinada a alterar o predeterminar el resultado de un partido. Desde unos años atrás, esto está tipificado en el Código Penal como delito, pudiendo implicar sanciones de privación de libertad de hasta 4 años. Si esto no fuera suficiente, a nivel federativo, amañar partidos también está tipificado como una infracción muy grave, lo que podría suponernos inhabilitaciones de hasta 5 años. Dentro del concepto de amañar partidos también estarían incluidas las llamadas primas a terceros, es decir, recibir un dinero por ganar o dejarnos perder. Siendo que se trata también de un tipo de amaño de partidos, podría suponer una pena privativa de prisión y a nivel federativo está tipificado como una infracción grave, lo que podría suponernos una inhabilitación de 6 años. Vistas las consecuencias que tendría realizar cualquier tipo de estas actividades y lo fácil que sería tirar por la borda tu carrera, no te la juegues.
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9: Pues vamos a ver la actitud, ¿no?, de los jugadores, que son los auténticos protagonistas. Todos dependemos de ellos. Ahora ya el partido está empezado. Ahora ya las cábalas, las estadísticas, ahora ya es un simple partido de fútbol, 11 contra 11. Esperemos que no 12 contra 11. Y nada, pues a ver cuál es la actitud del equipo. Y si se siente fuerte y con confianza, ¿no? Y bueno, a ver si obtenemos un resultado positivo que nos hace mucha falta.
8: Bueno, pues valor para la Real Sociedad, ya que una Real Sociedad que tampoco se juega res en este partido. Y ya están salvados matemáticamente en los 45 puntos que tienen. 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
8: gol de la Real Societat de Ayen Muñoz. 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
9: No sé quién se lanza al suelo.
8: El gol del lateral esquerre de la Real Societat.
9: No sé quién se lanza al suelo a interceptar el balón, el remate y la desvía. No sé si es Tárrega o Unai. Pero tengo mis dudas, en el pase que... En el centro que realiza Oscarsson, yo creo que... No sé.
8: Oscarsson centra, ahí no troba rematador.
9: No,
8: la jugada continúa, ellos centren desde la dreta, ahí entra Ayen Muñoz, sol, entra a Islaria y en un llançament, pues, marca y avanza la Real Societat al marcador 1-0 a dos minuts de xoc.
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9: No podíamos empezar peor,
8: Bueno, pues no podíem començar Los pichorros coses, pero bueno, bueno era en caramol de partid.
9: Igual,
8: igual sirve, de comenzar.
9: Igual sirve para bien.
8: Bien. 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
9: Pues sí, esa es la única esperanza que nos queda, ¿no? Que acaba de empezar el partido.
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8: Bueno, pues venga, no han comenzado el partido. Ahora si son capaces de reaccionar en cara.
9: Por cierto, ahí está lloviendo o hay posibilidad de lluvia.
8: Está núvol.
9: Porque está aquí núvol. Está cayendo una, Robi, pero de
10: así,
9: cuidado.
10: Así literalmente es como ahora mateix el partido de Valencia. Ahora mateix ha sido un tro así en Paterna, igualet que el gol de Ayer Muñoz.
8: Así está núvol, de momento no plou. Bueno, pues ahora ataca el Valencia, no, esa jugada. 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
10: ¡Vamos!
8: ¡Gol! ¡Javi Guerra, gol! ¡El gol del empate del Valencia! ¡El gol de Javi Guerra! ¡Win minuts de xoc! ¡Bona la jugada ahí! ¡Que se ha marcat el Valencia! ¡Que vea definite! 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
10: El gol de Javi Guerra, que ahí veía en la combinación, la que va a decir de paterna, Diego López, Javi Guerra, dos jugadores que se antenen a la perfección, y al final es cuestión de tres, pues Diego López, ya ve, gol en el último partido, ahora asistencia, el jugador Asturía, a ver si recupera un poco de confianza, porque cuánta confianza, sense cap dubte es un jugador, un activo molt valuós de la plantilla, y ahí estem, Javi Guerra, segon gol de la temporada, y la chusta al pal... més lluny, al segon pal, on no aplega Àlex Remiro. 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
8: Un gran gol, Ricardo,
9: ¿eh? Lo más importante es igualar la contienda, ¿eh? Porque en el minuto 2 que te marquen, te hace pensar en qué vamos a hacer ahora si se nos echan al traste todos los planes, ahora tenemos que remontar, y lo mejor que podía ocurrir es esto, ¿no? Que empatáramos rápidamente. Ahora empieza
8: pues
9: partido,
8: un, gol,
9: empieza
8: sí,
9: un partido nuevo, y más allá de que, bueno, nosotros hemos tenido un error, porque en la jugada del gol, cuando recibe ahí, saltan tres jugadores nuestros y ninguno logra despejarla. Y ahora también, ahora creo que Javi, por las cercanías hacia la portería, hacia Remiro, hay tres jugadores de la Real que no le entra ninguno, y salva a los tres de una manera, pues bueno, de la única manera que podía conseguir el gol, ¿no?
8: Un gran gol, sí señor, de Javi Guerra, para empatar el partido al minuto 8, y lo que dice Ricardo, para reaccionar rápido después del gol de la Real Sociedad. Un Javi Guerra que inicia posición, Ricardo, ahí de segunda punta, de segunda banter, Mesa Liberat ahí de... Bueno, yo creo que ahí dona muy buen rendimiento Javi, ¿eh?
9: Es que Javi tienes que liberarlo de trabajo defensivo, para eso están Guido y está Ugrinić. Y Luis Rioja, y Diego López, y bueno, porque si no dice, bueno, pero ¿con cuántos atacamos? Solamente con Hugo Duro contra cuatro defensas, pues bueno, la aportación de Javi se está viendo, ¿no? Es un jugador que llega con mucha facilidad, tiene buen disparo, y lógicamente hay que aprovecharlo.
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8: Bueno, pues 1-1, minuto 11 de esta primera parte, así, en Anoeta. Este empate, el Valencia estaría salvado matemáticamente en esta penúltima jornada de Liga. Cuantara voltra la pilota en defensa, ataque en Eich, la Real Sociedad, pilota a la izquierda para Jay Muñoz, tocanla ahí. Precisamente el balón para Carlos Soler, que volía a filtrar esa pilota, no le hicit. Recupera la pilota al Valencia, Rere Guido. Guido para César Tárrega. El Wii Capital Valencia que golpecha la pilota larga buscando Hugo Duro. Corre el madrileño. Ahí está Hugo Duro en el control de la pilota. Se limba el control a Hugo Duro. Ni se pase ya que le había colocado César Targa. Pero lo que di en Ricardo era vos reaccionar rápido. Y el Valencia, pues guafete. Al 3 minutos marcaba Jay Muñoz.
9: Pedíamos.
8: 5 minutos después empatada de nosotros.
9: Pedíamos la dosis necesaria de suerte. Y la hemos tenido, porque si ellos han tenido suerte en su gol, nosotros también hay que reconocer que la hemos tenido, porque el balón pasa entre las piernas de tres jugadores, de tres defensores. Pero bueno, ya, estamos empatados,
8: bueno,
9: que
8: pues,
9: es lo bueno.
8: Ahora juega la Real Sociedad, ni a falta de Guido Rodríguez, la falta del miscampista argentí del Valencia.
9: Bien hecha, hombre. Cortas un contraataque a la primera.
8: Sobre Óscarsson, el davanter islandés de la Real Sociedad.
9: A este, movimiento. La verdad que a este jugador pocas pocas tácticas defensivas le podemos dar, ¿eh? Exacto. Pocas enseñanzas defensivas.
10: Sí, sí, sí, ya ve curtir, recordem.
9: Aparte que también sabe hacer las faltas.
10: Exacto, es
9: y en el sitio donde las tiene que hacer, para que no le castiguen con
10: molt important, perquè una cosa és fer-les faltes, que per això qualsevol jugador pot fer una falta, i altra, saber on fer-les i quan fer-les.
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8: 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Ese 4-3-3 que ha planteado Matarazzo le entra
9: bueno,
8: la Real
9: que
8: en este partido.
9: Javi, Vicente, cuando aprenda a protegerse el balón con el físico que tiene, con el cuerpo que tiene, va a ser un jugador completamente diferente.
10: Tiene unas cualidades que
9: no, porque aparentemente cuando pierde ese tipo de balones parece que sea un jugador muy confiado, y lo que tiene que hacer es aprender a protegerse con su propio cuerpo. A defender el tipo de jugadas que hace él.
10: Bueno, y que es un jugador también en envergadura, que al final es un jugador grande. 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
9: Hombre,
8: del xoc.
9: La verdad es que marcar tan pronto tanto uno como otro, ahora yo me imagino que por la mente de ambos equipos está el pensamiento de decir, cuidado, que vamos 1-1 y lo que no podemos hacer es que nos sorprendan otra vez, tanto un equipo como el otro, ¿eh? Y por eso está pues tan igualado, está. Ahora no tienen prisa.
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8: Bueno, pues ahí está jugando el Valencia. 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
11: gol, gol, gol, Hugo, vamos, duro, gol, Hugo Duro, Hugo Duro, gol, Hugo Duro, gol, el gol del Valencia, el gol de Hugo Duro que la avanza al marcador en el minuto 22, la jugada es de Xomert, Uafete 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
9: Vicent, la verdad, ¿churro?
10: Puede ser.
9: Pues los churros también valen, ¿sabes?
10: Puede ser, exacto, sí, sí, sí, totalmente,
11: bueno,
10: totalmente.
11: Es un gran gol,
10: al final
11: pero, no,
10: ya
11: siga
10: más bonito.
9: Es que te digo una cosa, remata con la espinillera y encima bueno, le pasa ante las piernas.
10: Bueno,
11: la porta de Diego López, la porta de Diego López. Atención Diego López, la dice, pero Guduro más escorat, se escora massa. 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Ha tingut el València el tercer. En esta jugada ahí que había iniciado Diego López, ha buscado el pase, pero Guduro estaba más a escorar, Guduro.
9: Y le come el terreno el defensor a Diego,
10: sí,
9: porque
10: pero,
9: Diego se iba solo.
10: Más aceleroso a lo mejor, Diego López. Sí. E igual en el CAP tenía una cosa.
9: Pero hay que ser así de valientes.
10: Sí,
9: joder,
10: sí, sí,
9: si tú
10: total,
9: quieres conseguir ganar partidos, hay que ser valientes.
10: Totalmente, de fet,
9: sí,
10: el Valencia.

0: va Pepelu y va Ramazzani. De momento son tres cambios. De momento son tres cambios. Els que va a hacer el Valencia. Pues ahí hará. 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
1: Sí.
0: Se nos ha complicado la cosa.
1: Sí, pero no es de extrañar, ¿eh?
0: Ojo, ahora ni a falta. Ahora ni a falta. Y tarjeta. Falta. Tarjeta Rocha, expulsad.
1: ¿Quién?
0: Acaba de expulsar.
1: Pero si
0: acaba de expulsar.
1: Si el balón lo tiene él.
2: Interpreta que es el último jugador.
0: Es el último jugador. Acaba de expulsar a Xomert, ¿eh?
1: Pero si el balón lo tiene él.
0: Acaba de expulsar a Xomert.
2: Pero bueno, por el balón, porque ya que a banda que es.
0: Acaba de expulsar a Xomert. Tarjeta roja directa.
2: Bueno, pero banda considera
0: que es l'últim jugador.
2: Primer, ya, pero ya que interpretar si es una acción manifiesta de gols. En caso de no serla, pues podrían corregir esa tarjeta roja. Recordemos que se va a cambiar el reglamento. Y pues veremos qué queda, pero sí que es de ver es que ya no opciones de que no es corregir esa tarjeta. Ana va a decir ahora justamente que la única arma que le queda al Valencia, a no ser que siga un descuido de la Real Sociedad en defensa, pues son los cambios y que se refresque totalmente el equipo, pero ahora esta expulsión que cambia los tornes, pero de forma radical.
0: Pues a mí no me paréis. No sé, a mí no me paréis tarjeta roja, una tarjeta roja, no sé.
2: Sí que se vota si el jugador no va a dirección de portería.
1: Es que el balón no lo tiene en posesión ninguno de los dos. Ninguno de los ya la apreciación del árbitro, la apreciación del árbitro porque el balón no, o sea, no lo tiene controlado ninguno de los dos.
2: Sí, no, pero
1: el último que lo toca es Xomert.
2: Sí, pero Mesa ya ha dicho como el pase sí que es de la Real, se interpreta que es una acción de perill inminente para la Real. Entonces sería esa tarjeta roja.
1: Yo digo que es apreciación particular del árbitro, no ni del VAR. El árbitro es el que está más cerca.
0: 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El València se quedaria en inferioritat numèrica.
2: Bueno, pues la cosa se fica negra y ya veremos cómo se recupera el Valencia porque, como diem, la solución era en els canvis, Ramazzani, Sadik, Pepelu y Thierry, que estaven ja preparats per eixir al camp, però, clar, en D1 no és el mateix que no.
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1: Pues a jugar con 4-4-1.
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1: Madre mía.
0: En este final de partido, El Valencia en deo. 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Una tarjeta roja.
2: Bueno, pues, tenemos
1: el campo está muy rápido, el control se le va, el otro está listo, está más rápido, está más espabilado, le mete el cuerpo por delante.
0: Se va Hugo Duro, entra Sadik, el primer cambio, finalmente Sadik al terreno de choc, l'ex de la Real Societat.
2: Bueno, Corberán es bolsa valente. Es bolsa valente.
0: Se va Urinic. Y entra Thierry.
1: Por Pepelu.
0: Més canvis. El que va a hacer el Valencia. Se va Diego López. Y va a entrar Ramazzani. Diego López. Berrama, Chani y Luis Rioja. Luis Rioja y Diego López, y entren Pepelu y Ramachani. Bueno, pues anem a reordenar
1: Isadik,
0: sí. 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
1: Pues a mi me falta uno. Me has nombrado Pepelu, Isadik y Ramachani. ¿Cuál es el otro? Ah, Thierry. Por Unai.
0: No, pero Unai no.
1: Por Luis Rioja.
0: Ahora, ojo a la falta que va a votar la Real Societat. Ahora se való. Pues la pilota acaba en córner. El balón acaba en córner. No, para la Real Societat. El balón que había tocado el jugador del Valencia finalmente. Y se való que anaba el segundo pal. De nou perill en la portería del Valencia. Córner ahora para la Real Societat.
1: O sea que Ramachani se pone en mano izquierda. Y Titi...
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1: Estava
0: en fora de xoc.
1: ¿Cómo es posible que lleguen con tanta facilidad? Solamente con un pase largo. Joder, sí, hacer marcas individuales, uno con uno. Es imposible, fíjate. Sí, es fuera de juego.
2: Es un fuera de choc clarísimo, pero sí que es de veres que la Real en esta segunda parte está plegando al área valencianista en mucha facilidad.
1: Que estamos y muy débiles.
2: Y con Ricardo Arias, estamos que al muy final... débiles. Igual una marca uno para uno es una buena solución, pero sí que es de veres que ahora que eres inferioridad numérica... Pues si con una defensa pues, en zona es lo que més acopla.
0: Pues ya dio el Valencia perdente en Anoeta. No li valdria, evidentemente, este resultat.
2: Gonzalo Guedes se prepara per entrar,
0: Y el Valencia en 10. El Valencia en 10. Ojo que ataca la Real Societat. Oyarzabal busca el llançamento. El balón. Dimitrievski. Pero están fuera de choc. Estaba en fuera de choc. Menys mal que estaba Dimitrievski. La jugada estaba anulada, pero... menys mal que estaba ahí Dimitrievski. Para evitar estamos que la Real Societat marcara el quart.
1: Estamos cometiendo los errores típicos y tópicos de una defensa que no se habla. Porque esos errores de marcaje o que se te van así con esa facilidad, es que no nos hablamos. O no nos avisamos. Ten cuidado las espaldas, que te viene por la espalda.
0: Bueno, pues...
1: que aparte para
0: Valencia Tecanar a buscar ese gol del empate en este tram final de partido, en este minuto 32-77 que estem, porque este resultado en Olival se la tendría que jugar en la última jornada en Mestalla davant el Barça.
2: Y hay que buscar el gol como siga,
0: Sí. Iván Traguedes. Atre ex del Valencia. Y atre jugador perillosísimo.
1: Pues más difícil que se ha puesto.
0: Se va Oscarsson.
1: O sea, por detrás en el marcador y con 10. Ahora sí que nos hace falta un golpe de suerte ahora.
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0: Bueno, pues... El balón. Que trata ahí de... Traor el Valencia, César Targallar, que ahí buscando a Sadik, ahora es Sadik, que hoy se enfrenta al seu ex-equip. Si es capaz de marcar ese gol que necesitem, ese gol que nos dona el empat. Ya matemáticamente la permanencia y no esperar a la última jornada. El balón de Pepelu, buscaba el pase Pepelu.
1: Partido tan
0: ahora
1: tranquilo.
0: Javi Guerra, que arriba Javi Guerra, entra Javi Guerra de Islaria, continúa Javi Guerra. El balón ahí para Sadik, no ha podido arribar. 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
1: Saludos, ¿qué tal? Muy buenas tardes. Bienvenidos al informativo del Valencia en este lunes 6 de julio de 2028. Aquí estamos en la radio oficial del Valencia Club de Fútbol, una jornada más para contaros todas las novedades, y son muchas, que trae la actualidad de nuestra entidad. Se acaba de hacer oficial la ampliación del contrato de nuestro entrenador, Carlos Corberán, hasta 2028. El míster de Cheste completará de esta forma el año que le restaba por delante de contrato y añade una temporada más a su vínculo con el Valencia Club de Fútbol. Es la noticia de apertura de este informativo cargado de nombres propios. El primero de ellos, por supuesto, el míster, el entrenador que hoy se ha puesto manos a la obra con nuestros futbolistas. El club acaba de emitir un comunicado oficial en el que informa de esa ampliación del técnico del Valencia Club de Fútbol, que llegó en una situación muy complicada para la entidad, que consiguió salvar al equipo, que consiguió darle la vuelta a una situación muy pero que muy compleja, que llegó incluso a estar peleando en la zona alta de la tabla clasificatoria, y una segunda campaña, la pasada, donde hubo dos vueltas muy diferenciadas, pero con esa sensación positiva de un equipo que iba más y con el deseo de que este curso las cosas vayan muy bien desde el principio. Por ello se está trabajando en esa planificación con muchos nombres propios de los que vamos a hablar a partir de ahora, pero como decimos, con esa noticia de portada que os traemos a nuestro informativo. Carlos Corberán amplía su contrato con el Valencia Club de Fútbol hasta 2021. En un día en el que ha tocado césped por vez primera el míster, en la presente pretemporada, al igual que sus futbolistas, al igual que los que desde el pasado jueves han estado pasando las pertinentes pruebas médicas y de esfuerzo, pero a la espera de nuevos efectivos después de la primera sesión que ha tenido lugar en la mañana de hoy. Y es que tanto Guido Rodríguez, ya sabéis, se hizo oficial el pasado viernes, como Reinosuke Sato, están ambos jugadores en Valencia. En el caso de Sato, todavía no es oficial y hay un último trámite para confirmar y dar oficialidad a la incorporación del futbolista japonés. Pero tanto Guido como Sato están en la capital del Turia. Ahora hablaremos tanto del argentino como del japonés y de lo que están siendo sus últimas horas en la capital del Turia y lo que para ellos van a ser unas jornadas maratonianas en cuanto a pruebas se refiere, reconocimientos varios, y a partir de ahí sumarse también bajo las órdenes de nuestro entrenador, Carlos Corberán. Así que futbolistas que se incorporan, más los que están por llegar, porque hemos hablado de varios nombres propios y en próximos días vamos a tener más novedades en este sentido. Pero son unas últimas 24 horas de llegadas, de incorporaciones y de novedades a la entidad blanquinegra, más allá de, como decimos, ese comunicado oficial que acaba de emitir el Valencia Club de Fútbol, en el que se ha anunciado la ampliación de contrato de Carlos Corberán hasta 2028. Vamos a hablar de todos estos aspectos, vamos a hablar también de otras cosas que rodean a la entidad valencianista y que, por ejemplo, tienen que ver con el futuro estadio, con el Nou Mestalla y el inicio en la jornada de hoy de la campaña de socios 26-27. Importante, campaña de socios 26-27, no confundir con la de socio abonado, la campaña de socio, que es el paso previo a poder tener tu asiento la próxima campaña una vez se estrene el nuevo estadio del Valencia Club de Fútbol, y donde también tenemos novedades a nivel club, tanto en el Valencia Club de Fútbol femenino. Hoy se ha anunciado la tercera incorporación, el tercer fichaje, es Carol Marín, jugadora que viene del Levante Unión Deportiva, y en una jornada en la que también el Valencia Mestalla ha iniciado la pretemporada. Ya tenemos por aquí a los futbolistas de Óscar Sánchez. Así que, por delante, un informativo del Valencia plagado de noticias, cargado de protagonistas y donde os vamos a contar absolutamente todo, como hacemos a lo largo de todo el verano, ya sabéis, desde este mes de julio, emitiendo a través de nuestro canal de YouTube, a través de nuestra aplicación oficial y de nuestra página web, para que no te pierdas ni un solo detalle y escojas la opción que más se acomode a tus necesidades o a tu situación. Así que desde ahora y hasta las 2 de la tarde, todo lo que rodea al Valencia Club de Fútbol, una jornada más, acompañado en este estudio José Manuel Reina en la Ciudad Deportiva de Paterna, por mi compañero Vicent Burguete. Hola, Burguete, ¿qué tal? Muy buenas.
2: Bueno, esperado, Víctor. Paréis que semana de novedades y paréis que el foro está bien caliente.
1: Pues muchas cosas, empezando por esa ampliación de contrato del míster de Carlos Corberán. Comunicado oficial que emitía el club coincidiendo con el inicio de este informativo y que dice lo siguiente. El Valencia Club de Fútbol ha alcanzado un acuerdo para la renovación de nuestro entrenador, Carlos Corberán, hasta 2028. El club amplía un año más la vinculación contractual del técnico, una decisión que tiene el objetivo de consolidar las bases del proyecto deportivo con la convicción de que la figura de Carlos Corberán es la idónea para liderar el crecimiento del equipo durante las próximas temporadas. Este movimiento cuenta con el total respaldo del presidente Kiad Lim, así como del CEO de fútbol Ron Gurley, y refleja el compromiso de construir un proyecto competitivo, consistente y estable, con visión de presente y futuro para devolver al Valencia Club de Fútbol al lugar que le corresponde y pelear por objetivos más ambiciosos. Carlos Corberán ha dirigido al Valencia Club de Fútbol en 67 partidos oficiales desde su llegada en diciembre de 2024 y tras ampliar su vinculación con el club hasta 2028, afronta junto a su cuerpo técnico los retos de las próximas temporadas con la máxima responsabilidad, compromiso e ilusión. Insisto, es el comunicado oficial por parte del Valencia Club de Fútbol en el que se habla del acuerdo alcanzado para la renovación de nuestro entrenador, Vicent Burguete, Carlos Corberán, hasta 2028.
2: El míster que continuará en la banqueta de Mestella, si todo va bien, esperemos, hasta 2028. La verdad que al final es pues un proyecto esportivo, té que tindre continuidad. Obviamente, a vegades les coses aniran millor, a tres vegades aniran pitjor, però sí que és de ver és que el fet de que hi hagi pues, esa continuïtat, esa regularitat, esa confiança en el míster, indica que per lo menos tindrà pes en el apartado esportivo y es on té que anar un proyecto que se vol consolidar como es el del Valencia Club de Fútbol.
1: Pues una información que lógicamente se da con el arranque de la pretemporada y como bien dice el comunicado, una decisión que tiene el objetivo de consolidar las bases del proyecto deportivo, pensar en corto, medio y largo plazo, con esa convicción de que Carlos Corberán, el entrenador del Valencia, es la figura idónea para liderar el crecimiento que busca el equipo de cara a las próximas temporadas. El míster llegó en una situación muy complicada, muy delicada. Tuvo un primer medio curso excepcional con unos registros que dieron con un Valencia que no solo se salvó, sino que llegó incluso a tener opciones de clasificar para competición europea, dándole la vuelta a unos números que en la primera parte de la competición, hasta su llegada, eran números de descenso del lugar en el que se encontraba el Valencia. Supo darle la vuelta a la tortilla en una situación muy compleja y a partir de ahí, el curso pasado, afrontó su primer año completo. Un primer año que, hecho el análisis y hecho el balance por el propio Carlos Corberán, lógicamente los números de la primera vuelta impidieron que el equipo acabara en una posición todavía más elevada, que era lo que todos hubiéramos deseado, con una reacción también en la segunda vuelta de la temporada que llevó al Valencia a colocarse entre los mejores de la competición, al igual que hizo Carlos Corberán en sus primeros meses al frente del banquillo. Pero ese siguiente paso va encaminado hacia lo que comentamos, que es el objetivo del club, de la entidad, de asentar las bases del presente y del futuro sobre su figura como entrenador, como figura que dirigirá a la plantilla, no solo este curso, sino, como decimos, si figura en su nuevo contrato hasta 2028, y es el entrenador escogido para esa transición en un momento tan importante para el Valencia, del viejo estadio al nuevo estadio, con lo que ello supone a todos los niveles, no solo a nivel estructura y cambiar un lugar emblemático, sino como a nivel de club, ese hecho de querer volver, de querer estar de nuevo en ese lugar que le corresponde al Valencia Club de Fútbol, como así indica el comunicado oficial de la entidad. Afronta, junto a su cuerpo técnico, los retos de las próximas campañas con la máxima responsabilidad, compromiso e ilusión para devolver al Valencia al lugar que le corresponde y pelear por objetivos más ambiciosos. Además, una decisión que, por supuesto, cuenta con el total respaldo del presidente del Valencia Club de Fútbol, Kian Lim, así como del CEO de fútbol de la entidad, Ron Gurley, y refleja ese compromiso de construir un Valencia que sea competitivo, que sea consistente y estable, pero no solo de cara a esta próxima temporada, sino también de cara al futuro, para que efectivamente se dé eso que estábamos comentando anteriormente, que es que nuestra entidad vuelva a estar en el lugar que le corresponde. Y es eso, un trabajo que viene dándose con la figura del entrenador desde el momento de su llegada, salvando situaciones complejas, pero con la máxima ambición, ganas y trabajo de recuperar esa línea. Ojalá y así sea. Para ello, trabajo no va a faltar. Sabemos cómo se las gasta el míster y el cuerpo técnico. Y ahora, ojalá las cosas salgan este curso desde el principio, sobre el terreno de juego, todo como deseamos, y que seamos capaces de tener esa continuidad que nos faltó, es cierto, en la primera parte de la competición, la campaña pasada, y eso nos privó de poder alcanzar cuotas mayores en Liga. Y la forma de ofrecer las mejores herramientas al entrenador del Valencia Club de Fútbol desde el club es trabajar en movimientos en los que el club está inmerso desde hace un tiempo y en confirmaciones como, por ejemplo, la que anunciamos el pasado viernes de la continuidad de un futbolista como Guido Rodríguez, todo un campeón del mundo en nuestra entidad, más los movimientos que ya se han dado, con la figura de Story Dimitrievski, la incorporación ante una oportunidad de mercado de Justin de Haas, tenemos aquí a Reinosuke Sato, próximamente Dien. El club trabaja dentro de la planificación, a sabiendas de que esto es un verano en el que además hay un Mundial de por medio, en el que sí, a nivel plantilla hay muchas situaciones que abordar, con matices y situaciones que son excepcionales respecto a otros cursos, por ejemplo, con la situación de algunos futbolistas lesionados, pero con ese deseo de elaborar, confeccionar la mejor plantilla posible para ponerla a disposición de Carlos Corberán y que cuando arranque la temporada el próximo 15 de agosto tenga el míster las mejores herramientas, a sabiendas que todavía quedarán unos días de mercado por delante y que siempre se producen novedades en esas últimas jornadas. Es algo habitual, no solo en Valencia, sino en la gran mayoría de los conjuntos, pero con el objetivo de que esta 26-27 tengamos un Valencia competitivo de inicio a fin y que, por supuesto, y como han manifestado los jugadores en estos primeros días ya de pretemporada, podamos alcanzar cuotas mayores y podamos estar en ese lugar que le corresponde al Valencia Club de Fútbol. Insisto, noticia de apertura de este informativo, la renovación de Carlos Corberán hasta 2028, y con ese comunicado en el que se habla de consolidar las bases del proyecto deportivo con la convicción de que la figura de Carlos Corberán es la idónea para liderar el crecimiento del equipo durante las próximas temporadas, un movimiento que cuenta con el total respaldo del presidente de la entidad, Kian Lim, así como del CEO de fútbol, Ron Gurley, y que refleja ese compromiso de construir un proyecto competitivo, consistente y estable, con visión de presente y futuro para volver al Valencia, al lugar que le corresponde, y pelear por objetivos más ambiciosos. Pues sin duda alguna es la noticia de la jornada, en el día en el que el Valencia se ponía manos a la obra, ya sobre el césped, ya sobre el verde, después de esos primeros días, de esas primeras jornadas que os hemos ido contando aquí, que se venían produciendo desde el pasado jueves, con las analíticas, las pruebas de esfuerzo, y ahora ya sí, por fin, tenemos a los nuestros trabajando sobre el terreno de juego. A lo largo de la semana van a estar los futbolistas del Valencia Club de Fútbol aquí en estas instalaciones, antes del próximo lunes marcharse rumbo a Girona para iniciar el primero de los dos stages, y también allí disputar el primer compromiso de la pretemporada que tiene por delante el Valencia. Recuerden, hasta 6 partidos confirmados hasta que llegue esa primera jornada frente al Real Betis Balompié. Carlos Corberán, 2028, es el gran nombre propio de la jornada, pero también hay más nombres propios, como os estamos contando en esta portada. Guido Rodríguez, el futbolista del Valencia Club de Fútbol. El club hizo oficial su incorporación por las dos próximas temporadas, más una tercera, el pasado viernes por la mañana. Os lo contábamos desde nuestro especial en el Camp de Mestalla con la presentación de Justin de Haas, el argentino que va a seguir vinculado al Valencia. Guido, que llegó en la jornada de ayer a la capital del Turia y que en la mañana de hoy está completando esas pruebas que ya otros de sus compañeros han sido capaces de superar a finales de la pasada semana. Un Guido Rodríguez que ha estado en el IMED, un Guido Rodríguez que ha estado aquí en la Ciudad Deportiva de Paterna y que atendía, por ejemplo, de forma muy rápida a los compañeros de los medios de comunicación que estaban esperándole a las puertas de la clínica IMED UCV.
3: Sí, muy contento. La verdad que estoy contento de estar acá de nuevo. Bueno, ahora vamos a empezar

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1: Y es importante que en cuanto a la figura de Guido Rodríguez, el centrocampista argentino esté aquí desde el principio, desde el primer momento. Después de su oficialidad, rápidamente voló desde Argentina para, como decimos, llegar ayer y hoy estar pasando ya las pertinentes pruebas médicas y a continuación sumarse al trabajo de campo junto a sus compañeros, a los que ya conoce en la gran mayoría, por el momento de los que están a estas alturas en el Valencia Club de Fútbol, más los que estarán por venir. Pero si el curso pasado Guido llegó en invierno al Valencia, llegó después de no haber sumado muchos minutos los meses anteriores y una vez pasaron esas dos, tres primeras semanas fue capaz de estar en el once inicial y de una vez dar ese primer paso de jugar de inicio, mantenerse en el resto de los compromisos dentro de los escogidos por el míster, en cada alineación, en cada partido, yo creo que vamos a ver a un Guido que va a ir a más, que va a tener la posibilidad de realizar la pretemporada desde el primer momento junto a sus compañeros, y ese Guido que fue importante dentro y fuera del terreno de juego, estamos seguros que esta temporada también lo va a ser. Así que Guido Rodríguez se hizo oficial el pasado viernes, ya está en Valencia, en la mañana de hoy superando las pertinentes pruebas físicas y médicas, y a partir de ahí se suma al trabajo junto al resto de sus compañeros desde el primer momento en el que el Valencia se pone manos a la obra. Por cierto, Guido Rodríguez, que al igual que sucedió el pasado viernes con Justin De Haas, hay previsión de que en los próximos días pueda tener esa oportunidad de comparecer ante los medios de comunicación y así expresar esas primeras valoraciones ya de forma más extensa para nuestros aficionados, para los seguidores del Valencia Club de Fútbol. Pero lo importante es lo que digo, Vicent, que Guido está aquí para iniciar pretemporada desde el primer momento y para ponerse a las órdenes del míster.
0: Ya una data muy buena, Víctor, de Guido Rodríguez, y es que ya una cifra, ¿vale?, en el scouting y bueno, en el análisis de shock, que es el percentil 90, que se calcula pues lo que fa un jugador en específic en comparació als de més jugadors. 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
1: Pues Guido Rodríguez y sus registros. Vamos a ver esta temporada qué cuotas es capaz de alcanzar el centrocampista, teniendo en cuenta que llegó en el mercado invernal del pasado curso y que fue capaz de ofrecer ese buen rendimiento con esos números que nos está contando Vicent Burguete, y que ahora desde el inicio estamos seguros que va a ser una temporada donde Guido va a ser un jugador importante.
0: Solamente per si se hace el lío algo, eso significa que Guido tiene mejores estadísticas en recuperaciones, tackles y duelos que, bueno, té millors registres que el 85% de migcampistes de la Lliga.
1: Pues ahí está.

0: El dato de Guido Rodríguez, a por más este curso, y además está con ganas el centrocampista argentino. Lo dicho, en los próximos días el Valencia ahora informará acerca de esas primeras palabras, esa presentación ante los medios de comunicación de Guido Rodríguez. Pero Guido no es el único que ha llegado en las últimas horas a la capital del Turia, porque si ayer lo hizo el centrocampista argentino, esta mañana lo ha hecho Reinosuke Sato, el futbolista japonés que va a firmar por nuestra entidad, que todavía no es oficial porque lógicamente tiene que superar el reconocimiento médico, algo que va a hacer en la jornada de hoy, y a partir de ahí acabar de firmar esos últimos detalles que le vinculen a título definitivo con nuestra entidad. La pasada semana os estábamos contando todas las situaciones que se venían dando con Sato y el Tokyo Football Club, esa despedida, esa jornada con los aficionados, el adiós también a través de las redes, y que todo estaba encaminado para su viaje hacia Valencia, como sí se ha producido a finales de este fin de semana, con llegada, insistimos, en la mañana de hoy a la capital del Turia, y Sato ya está aquí para pasar pruebas médicas, para perfilar últimos detalles de su vínculo con nuestra entidad y a partir de ahí hacerse oficial. Un Sato que a su llegada al aeropuerto de Manises ha sido preguntado por los compañeros de los medios de comunicación. Ha sido muy breve, pero está feliz de estar aquí en Valencia.
1: Yeah, I'm happy to be here. I'm so excited to be here. It's a big crowd.
0: Está muy feliz de estar aquí en Valencia, es un gran club y que espera buenas cosas este curso primero que le va a tener como jugador de nuestra entidad. Para él es un salto importante, para él es abandonar Japón para llegar al fútbol europeo, en concreto al español, y afrontar, siendo un futbolista joven, una experiencia que sin duda alguna le va a ayudar a crecer y mucho. Si nos vamos a los números de Sato, Vicent, que por ejemplo ha alcanzado en esta última temporada allí en Japón, ¿qué reflejan estos números?
2: Pues se reflejan lo que hemos pensado, y es que es seguramente el mejor en la segunda posición en la Liga del Chapó, que obviamente no es de las ligas más fuertes, pero en vist, además, en este propio Mundial, que el fútbol japonés está en auge, está trabajándose muy bien, y a mes, Víctor, no sé tú, seguro que sí, pero yo recuerdo a pros jugadores de su país, de allí de Asia, del Japó, pues en rendiente probé así en la Liga, sin que abore si Reinosuke Sato es uno de ellos. Pero en cuanto a las cifras de esta temporada, pues han sido en 9 partidos, 6 gols y una asistencia, pero también resaltem esa actuación en la Copa Asia Sub-23, 4 gols y 2 asistencias en 6 partidos. Y en cuanto a lo que les gráficos se referís, pues obviamente es mejor que el 98% y que el 96% del miscampistes de la segunda liga en gols, en pases clau, que son pases que acaben en tir, y en ocasiones creadas.
0: Pues son algunos de los registros, por ejemplo, de este último curso de un joven futbolista que llega al Valencia. Insistimos, todavía no es oficial, pero ya está en la capital del Turia. Hoy momento para superar pruebas médicas, para firmar esos últimos trámites y así convertirse a título definitivo en jugador de nuestra entidad. Y siguiendo los pasos de Guido Rodríguez, una vez sea oficial, también tendremos la oportunidad de escuchar sus primeras palabras como valencianista, aunque lo más importante, también, al igual que en el caso de Guido y que Justin Dejas, que ya está en Valencia desde hace un par de semanas, que se va a incorporar al trabajo desde el primer día. Y teniendo en cuenta lo dicho, que viene de un fútbol como es el japonés, que es su primera experiencia, que está a la barrera también del idioma, pues cuanto antes se ponga manos a la obra, mejor. Y eso va a suceder en esta primera semana de trabajo. Así que noticias positivas, insisto, en cuanto a la planificación se refiere del Valencia Club de Fútbol, con esos movimientos que tienen ya a tres caras nuevas en la capital del Turia, más aparte esa ampliación de contrato de Stole Dimitrievski, el guardameta internacional por Macedonia, y lo que está por venir, lo que está por llegar. Si llegó en su momento de Haas, si ya está Guido de vuelta, si Sato también está aquí en Valencia, la previsión que hay en el club es que próximamente el que pueda ponerse a las órdenes de Carlos Corberán es Aliou Dien, el futbolista internacional por Mali, que próximamente firmará su vínculo con nuestra entidad. Y de esta forma sería seguramente el siguiente movimiento en forma de entrada que se produciría en el Valencia Club de Fútbol después de todas las novedades de las cuales os estamos hablando. Así que un Valencia que trabaja, un Valencia que planifica, un Valencia que de la mano de Carlos Corberán quiere alcanzar esta temporada cuotas mayores y mejorar respecto a lo que han sido estos dos últimos cursos, y de ahí todo el trabajo que se está realizando y la confianza depositada en nuestro entrenador, porque como os hemos contado, es la noticia del día. Carlos Corberán ha ampliado su contrato con el Valencia Club de Fútbol hasta 2028. Nosotros ahora hacemos una pausa y a vuelta vamos con la primera jornada de trabajo aquí en la Ciudad Deportiva de Paterna. Hablamos de nombres propios y otros aspectos que tienen que ver con la entidad del Valencia Club de Fútbol.
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0: Seguimos en el informativo contándos el primer día de trabajo sobre el terreno de juego del Valencia Club de Fútbol en esta pretemporada 26-27 que hoy arranca tras superar las pertinentes pruebas médicas y analíticas, situaciones en las que se someten a diferentes esfuerzos a nuestros jugadores. Tocaba ya el verde, tocaba el césped, tocaba trabajar aquí en las instalaciones de la Ciudad Deportiva de Paterna. Y después de todo lo que os hemos comentado en nuestra portada con la renovación del míster de Carlos Corberán hasta 2021, con la llegada de Guido a Valencia, también de Sato, hay que centrarse ya en lo que ha sido el trabajo en la mañana de hoy, donde por vez primera hemos visto a los nuestros de corto y donde más les gusta, en el campo de entrenamiento, Vicente.
2: Doble sesión, es sino que los nuestros ya están ahí sobre la chispa, el Esteu Vicente en las imágenes, la Chenque Ostiga Vicente en el streaming, y pues bueno, en molta ilusión han tornat, ya se tienen que ficar el mono de treball que este cos tècnic no les va a deixar, vamos, ni un día casi de descans, van a tope. Perquè a este staff, a este cos tècnic, li agrada que en la pretemporada ho donen tot al 100%, i si no, pues, clar, si no dones el 100%, estàs quasi fora en el futbol d'èlit.
0: Pues los nuestros que han regresado al trabajo, los nuestros que, como decía Vicente, efectivamente en imágenes estáis viendo esa primera sesión que ha tenido lugar en la mañana de hoy, en una jornada de lunes que va a contar con una doble sesión para empezar, al igual que mañana martes, lógicamente el cuerpo técnico del Valencia va a dividir los esfuerzos de nuestros futbolistas en función de lo que se estime oportuno y las cargas de trabajo que van a ir a acumulando en las próximas sesiones. Decía yo, los jugadores que ya están donde más les gusta, que es en el verde, en el terreno de juego, lógicamente lo que más les gusta son los partidos, pero antes de que llegue ese primer encuentro de carácter amistoso, toca coger ese tono, toca ponerse manos a la obra y tener las primeras sensaciones con el rectángulo de juego, y a partir de ahí completar, como decimos, primeras sesiones con dobles turnos, con jornadas de menos intensidad. Es verdad que hoy, por ejemplo, el calor aprieta, por eso los nuestros trabajan desde primera hora para no estar en las horas de mayor calor presentes sobre el terreno de juego. También es cierto que hoy ya las temperaturas, como decía, han sido altas, pero se prevé que las próximas jornadas sean todavía más elevadas, así que hay que combatir, al menos en esta primera semana, esa situación, ya que, como sabéis, a partir de la semana siguiente, los nuestros comenzarán ese stage, se marcharán el lunes por la tarde hasta Girona para llevar a cabo esa primera concentración de las dos que van a tener nuestros futbolistas antes del arranque del curso. Hemos hablado de nombres propios y de jugadores que están a punto de integrarse precisamente a esta labor, a este trabajo sobre el verde. El que ya está, porque lleva tiempo aquí en la capital del Turia y hoy ha estado junto a sus nuevos compañeros en el rectángulo de juego, es Justin de Haas, que es la primera cara nueva que desde el día 1, el pasado viernes fue su presentación, está bajo las órdenes de Carlos Corberán.
2: El gran Justin de Haas, gran literalmente, recordemos, 1,96 de altura, la mitad que el central neerlandés pues va a aprofitar ese periodo que tenía de vacances para vindre a visitar la ciutat. 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Imaginad lo que influís la pretemporada, Víctor, pero ya te digo, ya sin dejas que estás desde el minuto 1, hay sino que s'agraís también, le envisten el Six del campus, esos chistos pues se fan la diferencia.
0: Justin de Haas, que está feliz en esta nueva etapa, fue protagonista el pasado viernes en el informativo con esa presentación que vivimos en directo desde el palco VIP del Camp de Mestalla. Manifestaba la alegría, la satisfacción por firmar por el Valencia y por vestir nuestra camiseta, a afrontar este nuevo reto en su carrera, y agradecido al club por la confianza depositada en su figura. A partir de ahí, pues lo dicho, manos a la obra, a trabajar, a integrarse, y pronto le veremos junto al resto de sus compañeros en esos primeros compromisos de pretemporada. El viernes respondió a las preguntas de los compañeros de los medios de comunicación. Nosotros hemos querido charlar con él de forma más pausada y buscar esa otra cara del defensor neerlandés que ha firmado por el Valencia hasta 2030.
2: He conocido algunos jugadores, entrenadores y miembros del cuerpo técnico. Son impresiones nuevas, pero muy positivas. No, estuve de vacaciones, pero para mí fue bueno venir un poco antes, una semana y media antes, para familiarizarme con las instalaciones, conocer a los entrenadores y acostumbrarme a la vida aquí, adaptarme a la temperatura y prepararme. He estado aquí de vacaciones, así que conozco un poco la ciudad y es muy bonita. La gente es muy amable, tanto dentro como fuera del club, así que es una muy buena primera impresión. Jugar en una liga como esta, con un club como este, es un paso más en mi carrera. Soy central, zurdo, tengo buen manejo de balón, soy muy bueno en el pase, me gusta defender, soy bueno en los duelos y soy fuerte. Puedo marcar goles, me gusta marcar. Obviamente conozco a los jugadores holandeses que han jugado aquí. No son muchos, pero sí algunos grandes nombres. Patrick Kluivert y Justin, su hijo. Por ejemplo, Danjuma ahora, Cilesen, Maduro. Conozco a Aymar. He oído historias increíbles sobre él, lo buen jugador que era. Otamendi jugó aquí, jugué contra él el año pasado cuando estaba en el Benfica. Así que, como defensa central, me gusta mucho ver jugar a Van Dijk, por supuesto, uno de los mejores centrales de los Países Bajos y quizás del mundo. Pero me gusta tomar lo mejor de diferentes centrales e intentar aprender de todos ellos. Tengo un perro, así que me gusta pasearlo. Me gusta ir a buenos restaurantes, a jugar a lugares bonitos con mi familia, con mi novia, con mis amigos. Y me gusta coleccionar cromos de deportes y de Pokémon. Me gusta jugar a la PlayStation y ver diferentes deportes. Me gusta jugar al pádel y tengo una carta metálica de Charizard, el 25 aniversario de Pokémon. Creo que esa es mi favorita. He comprado muchas, quizás demasiadas, pero colecciono por diversión. Antes jugaba a FIFA o a Call of Duty, pero ahora estoy esperando GTA 6. Sí, esto fue en España, en un camping. No sé cuántos años tenía, quizá 16. Buenos recuerdos cuando veo esta foto. Hacía volteretas hacia atrás, pero estos son algunos trucos. Aquí también tenía 16 años, estoy con mi primo Mela en el estadio del AZ Alkmaar, la academia del primer club en el que jugué. Este es mi padre en Países Bajos. Puedes ver lo que está en el suelo, pero intentamos pescar algunos peces. Lo puedes ver, así que no pescamos nada. Ella es mi madre, estamos en nuestro jardín, en Países Bajos. Está aquí ahora también conmigo para ayudarme y apoyarme. Es una foto encantadora esta. Siempre han estado ahí para mí, siempre apoyándome, conduciendo y volando alrededor de todo el mundo para ver mis partidos y ayudarme. Así que sí, son muy, muy importantes. Al dar el salto a un club como este, ellos estaban muy, muy, muy orgullosos. Y este es mi último post. Es precioso, con la camiseta, el logo, el nombre, Valencia. Vi los comentarios en el post del Valencia, algunos apodos, y fue gracioso. Toro, bisonte, he visto varias cosas, es divertido leerlo. Por suerte podré jugar aquí en Mestalla en su último año para vivir la experiencia y he oído muchas historias increíbles sobre cosas que han pasado en Mestalla. Tengo muchas ganas de jugar allí y he visto algunos vídeos y fotos del nuevo estadio. Es impresionante. Sé que cuando juegas en otro club, jugar en Mestalla es muy difícil, con la afición, la presión, porque apoya muchísimo al Valencia Club de Fútbol y sin duda es una grandísima afición.
0: Justin de Haas, la otra cara del nuevo jugador del Valencia Club de Fútbol. Siempre es interesante conocer un poquito más cómo son los jugadores que llegan a nuestra entidad más allá del terreno de juego, más allá de las características futbolísticas, que por supuesto son primordiales y esenciales, pero por ejemplo con esta charla con Justin de Haas descubrimos que le gustan los Pokémon. ¿No?
2: Le encantan los Pokémon, que tiene una carta de Charizard y Dot.
0: Que tiene un perro con el cual le gusta pasear, salir a caminar y respirar naturaleza.
2: Hombre, si en Valencia puede hacerlo, pero muy bien. Que no es otra gran ciudad de estas que son en Valencia, vamos, plaza, montaña y todo.
0: Y más si no vives en la capital,
2: bueno,
0: si no
2: estás es
0: en
2: Romero.
0: Zona alejada, tienes siempre zonas montañosas para poder pasear y para poder realizar grandes caminatas. También que se ha fijado en los comentarios de los aficionados del Valencia Club de Fútbol y sus apodos que le llamaban Toro o Bisonte.
2: El Bisonte de Haas a mí me mola, porque al final el toro es algo que
0: es muy español, ¿no?
2: Sí, también muy español. Pero
0: tampoco el bisonte creo que sea muy neerlandés.
2: Ya, pero el bisonte, ¿tú a cuántos jugadores del Valencia conoces que son el bisonte? Pues el bisonte de Haas, cuidado, te concedes.
0: Bueno, eso por un lado, por otro, la importancia de la familia para Justin de Haas y luego las ganas que tiene de Mestalla, como todos tenemos ganas de este curso tan especial, lo que va a ser la última temporada del Valencia Club de Fútbol en la casa de todos nosotros y el pase al nuevo estadio. 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Se viene un año importantísimo, emocionante y ojalá que ilusionante y cargado de buenos resultados. Para cerrar, ya antes de meternos con novedades en el Valencia Club de Fútbol Femenino y en el Valencia Mestalla, nuestro apartado siempre en el Mundial, hoy los octavos nos ponemos en pie, llega el primer gran rival, Vicent, Portugal. No sé qué sensaciones tienes.
2: Today is the day. Es una... Vamos.
0: Tengo a Charly Roca asustado. No se fía de CR7.
2: Normal. Normal.
0: Demasiados porque... memes, ¿verdad, Charly? Sí, yo tampoco me fío.
2: Bueno, yo también, per ser, yo en unas declaraciones de Unai Simón que están malinterpretando. Unai Simón dijo que, obviamente, Cristiano Ronaldo no es el de Faun Sainz, pero no es esos titulares que están acaparando.
0: Que no, no se enfade, ¿no? Quieres decir,
2: calma,
0: que salga relajado.
2: Exacto, calma, calma, Cristiano, que yo sé que estarás contando eso seguro. Aixina que, calma, bicho. Pues no res, España que se me dice, uy, al snow de la nit front a Portugal, replicaré mi partit del Mundial 2010 en la mateixa ronda, en octavos de final. Ojalá se repetisca el resultado. No sé si tú firmes. 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
0: 1-0.
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0: En el Mundial fue 1-0.
2: En el Mundial 1-0, en el Mundial 2010, però en l'Eurocopa, va ser una tanda de penaltis més tensa que, vamos, jo que sé. 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Pero sigues de veres que cree que algún susto nos va a dar a Portugal.
0: Bueno, pues el partido ya a las 9, la que se fue ayer a casa fue Brasil, una de las a priori favoritas, aunque para servidor, viendo el nivel de otras selecciones, yo creo que no era tan candidata como si otros combinados. Hoy a las 9, el partido, y ojalá mañana este informativo, además de contrastar la actualidad del Valencia Club de Fútbol, también disfrutemos del pase de España a la siguiente ronda, los cuartos de final. Rival... Bèlgica, Estats Units?
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0: Bueno, però això crec que dijeron que no era así, ¿no? Luego, no sé bueno. Si era algo de 4 de julio... Bueno, en sí. Definitiva, Estats Units o Bèlgica... Yo casi que prefiero Bélgica, más que Estados Unidos, por lo que pueda
2: sí,
0: pasar.
2: Igual,
0: ya tenemos
2: igual,
0: la experiencia de Corea, y por lo tanto, así que mejor Bélgica.
2: Y
0: pero
2: en
0: lo
2: Los
0: importante,
2: Ángeles sería, exacto, en Los Ángeles.
0: Lo importante, ganar hoy ante Portugal. Pausa y vamos con el Valencia Club de Fútbol Femenino y con la Academia. Tenemos más caras nuevas en el equipo de Miquel Crespo.
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0: Tercer fichaje anunciado en el Valencia Club de Fútbol Femenino en la jornada de hoy. Es Carol Marín, futbolista que ha llegado a un acuerdo con el Valencia Club de Fútbol para vestir la elástica blanca y negra durante esta temporada 26-27 hasta el próximo 30 de junio. Una jugadora nacida en Sagunto, valenciana, centrocampista con experiencia, que llega al Valencia Club de Fútbol, procedente del Levante Unión Deportiva, club en el que se formó como futbolista, y una jugadora que destaca por su inteligencia a la hora de jugar en equipo, se desenvuelve muy bien en espacios reducidos, y es una jugadora con mucha movilidad en el frente ofensivo, con buen regate y con un gran cambio de ritmo con balón. Y por supuesto, nosotros lo que queremos hacer es charlar con ella, por eso está ya aquí en la sintonía de la radio oficial del Valencia Club de Fútbol. Hola, Carol, ¿qué tal? Muy buenas.
6: Hola, buenas.
0: ¿Cómo estamos? Bienvenida.
6: Gracias, con muchas ganas y con mucha ilusión de empezar.
0: Bueno, nueva etapa en este caso en el Valencia Club de Fútbol.
6: Sí, al final, bueno, pues es el equipo aquí en mi ciudad, ¿no? Un equipo que siempre he pensado que en algún momento de mi carrera me gustaría jugar y pues este año se ha dado la oportunidad y con muchas ganas y con mucha ilusión.
0: ¿Qué esperas de esta etapa en el Valencia?
6: Bueno, sobre todo, pues con ganas de esta temporada volver a disfrutar y volver a ilusionarme con el fútbol. Creo que para mí ahora mismo es el principal objetivo y luego, pues conforme vaya pasando los meses y la temporada, pues por supuesto que el objetivo del equipo se consiga.
0: Fíjate que dices volver a disfrutar con el fútbol. Una a lo largo de su carrera tiene temporadas más positivas, otras más complicadas. Un poco, yo creo que encontrar la felicidad también ayuda a encontrar tu mejor versión sobre el terreno de juego, ¿no? Una cosa seguramente te lleve a la otra en esta nueva etapa.
6: Sí, eso es. Yo vengo de una última temporada muy dura a nivel personal y a nivel de equipo. Entonces, pues necesito volver un poco a ilusionarme, a disfrutar entrenando, a disfrutar jugando, a volver a sentirme yo y que, como tú dices, al final eso me va a llevar a sacar mi mejor rendimiento, que creo que en los últimos meses pues no he conseguido llegar a eso.
0: ¿Qué se te ha trasladado desde el club? Venimos de lograr el ascenso a Liga F, el retorno a la máxima categoría del fútbol femenino y un poco el deseo es de que el Valencia se quede en el lugar al que le pertenece por historia, por tradición y por lo que es el club.
6: Sí, al final el objetivo está claro. Yo creo que todo el mundo lo tenemos clarísimo, que es mantener la categoría. Y bueno, una vez se haya conseguido eso, pues ya ir avanzando y dar pasos para consolidarnos. Pero creo que debemos de centrarnos en ser competitivas, en ser exigentes, intensas. Al final la Liga F, si por algo destaca, es porque el ritmo, la intensidad, los momentos de partido, pues se controlan mucho más que en primera red. Y creo que ahí debemos de dar un paso para acercarnos a conseguir ese objetivo.
0: Tendremos tiempo más adelante para conocerte también en la faceta personal. Charlaremos con tranquilidad, pero en esta primera toma de contacto, ¿cómo te defines como futbolista para el aficionado del Valencia, quien no te hubiera seguido, por ejemplo, estas últimas temporadas en el Levante Unión Deportiva?
6: Bueno, yo soy una jugadora bastante calmada dentro del terreno de juego, fuera también, pero dentro me gusta pues tener el balón, soy una jugadora que me gusta asociarme en el centro del campo. Por supuesto, sin valor soy bastante trabajadora, pero creo que donde más puedo destacar un poco pues es eso, en el contacto de balón, en el inicio de la jugada, en ese último pase, golpeo de media distancia, un poco entradas de segunda línea, por ahí más o menos por esas zonas me gusta moverme.
0: ¿Sabes lo que es marcarle al Valencia? Ahora te toca marcar con el Valencia.
6: Sí, efectivamente, sé lo que es marcar al Valencia, sobre todo me acuerdo de un gol en el derbi cuando estaba en el Levante, pero bueno,
0: en el
6: ojalá.
0: Ciutat fue aquel partido.
6: Sí, en el Ciutat. Ojalá que ahora pues sean los goles y muchos más para el Valencia.
0: Supongo que también con ganas de, has experimentado efectivamente lo que es jugar contra el Valencia, pero de jugar como local, ¿no? En el Puchades, porque incluso venimos de una temporada en la que estando en primera federación el público ha respondido. ¿Ves la grada principal del estadio principal aquí de la Ciudad Deportiva de Paterna y encuentra siempre ese apoyo de la afición, esa jugadora número 12 que supongo que como local también tendrás ganas de vivir?
6: Sí, es un campo la verdad que siempre me ha gustado mucho cuando he venido a jugar también como visitante con el Levante, con el Español hace dos temporadas, al final la afición siempre responde. Esta temporada también, bueno, he seguido un poco al equipo, he ido a ver algunos partidos y sobre todo en el playoff el campo casi siempre estaba lleno. Entonces, pues bueno, también eso, con ilusión, ¿no?, de ese primer partido en casa.
0: ¿Estuviste el día del Villarreal? ¿El del partido definitivo también o ese no?
6: Sí, estuve viéndolo.
0: ¿Cómo lo viviste? Vaya gol, en el minuto 99. Todo el trabajo de un año, por lo que decías antes de lo que es el fútbol, lo que es una temporada, que igual, pues en el caso de Valencia tenías unas sensaciones muy positivas, pero te ibas a ir a una situación última en la que te ibas a quedar en la orilla después de haber sido superior a la gran mayoría de conjuntos de la categoría y, sin embargo, pues eso, el fútbol y sus cosas, ¿no?
6: Sí, bueno, al final me identifiqué un poco con mi etapa en el Español cuando también conseguimos ese ascenso de nosotras como el Valencia, pues quedamos de las del playoff las mejores y al final sientes que te lo juegas todo en un partido a todo o nada y es difícil, ¿no? Si sale cruz, a mí también me pasó de perder un ascenso con el último partido con el Español. Y es duro, pero bueno, creo que, no sé, lo que se vivió ahí parecía que fue un poco mágico, ¿no? Del gol en el 99, cómo lo celebró la afición, las jugadoras, todas, fue como, wow, algo en plan que envidia sana, ¿no? Por ellas y porque habían conseguido el objetivo.
0: Pues ahora disfrutarlo desde el terreno de juego también, en tu caso.
6: Sí, pues mira, la verdad que vi ese partido y luego pues el destino ha querido que ahora pues sea yo la que pelee con el Valencia por conseguir el objetivo en Liga F.
0: No sé si has podido hablar con el míster, con Miquel Crespo, tras tu llegada.
6: Sí, he hablado con él, me llamó un día, bueno, para darme la bienvenida y contarme algunas cosas del equipo, de un poco lo que quiere de mí y que ya nos iremos conociendo y eso, y bueno, una buena primera impresión.
0: Has podido descansar estos días, ¿no? ¿Lista para el próximo día 13?
6: Sí, ya he podido descansar, sobre todo a nivel mental, que creo que era lo que más falta me hacía, desconectar un poco con mi familia, con mis amigos, ir un poco de viaje y ahora ya pues centrada un poco en que dentro de poco volvemos a empezar.
0: Pues Carol, bienvenida. Simplemente queríamos darte pues esa primera acogida después del anuncio de firmar por el Valencia Club de Fútbol y vamos a tener ocasiones de charlar a lo largo de la temporada. Esperemos que estés bien, que llega el momento para el trabajo, como decíamos, a partir del próximo día 13 y que a partir de ahí, con una buena pretemporada, vivamos un año ilusionante. Bienvenida al Valencia, muchas gracias.
6: Muchas gracias a vosotros.
0: Las palabras de la nueva jugadora del Valencia Club de Fútbol Femenino, al igual que Alice Pinguet, la guardameta francesa. Mañana comentaremos de forma mucho más ampliada, al igual que el regreso al trabajo del Valencia Mestalla, la noticia de la jornada, Corberán, renovado hasta 2028.
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2: Hola, buenas tardes, Robbie. ¿Cómo estamos?
1: Pues molt bé. 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
2: Correcto. Llevamos
1: ya estem en hivern, pero bueno, ya tocaba. Pero claro, es que fa no res, feia calor.
2: Por ara supuesto, fred. Correcto. Hemos estado a 20 grados algunos días. Pero llevamos desde el fin de semana pasado con temperaturas mucho más bajas y con viento, además, que también vamos a hablar de eso.
1: 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Primera pregunta.
3: Hola, ¿cómo puedo abrigar a mi hijo para no pasar frío jugando al fútbol?
2: Muy bien, me gusta esa pregunta porque en invierno, como hemos hablado, las temperaturas bajan, hace frío y hay que evitar algunos problemas de salud, como los típicos constipados o resfriados. Incluso es muy importante, Robbie, que sepa la gente que el frío aumenta el riesgo de sufrir lesiones deportivas, ¿de acuerdo? Entonces es un factor fundamental a tener en cuenta. Entonces es muy importante que los jugadores de nuestra academia o de otros equipos se abriguen bien cuando vayan a entrenar o a jugar. Y para combatir el frío, pues es muy importante, por ejemplo, el uso de la camiseta térmica o de las mallas térmicas, ¿de acuerdo? Es muy porque absorben el sudor y te mantienen el cuerpo caliente. Entonces te aísla del frío y también sirve para evitar el viento, ¿de acuerdo? Entonces es muy importante lo de la camiseta térmica, lo de las mallas, y también, por ejemplo, para las manos y los pies, que son las extremidades donde la circulación puede llegar con mayor dificultad y puede haber más frío, usar guantes y calcetines gruesos o medias gruesas o incluso doble calcetín para no pasar frío en las manos y en los pies. Y luego también incluso gorro. Hoy la típica braga que se pone para proteger el cuello, ¿de acuerdo? Es muy importante. Y luego comentaros que para evitar la sequedad de la piel, de la cara, de los labios, que se nos cortan, lo típico, pues usar protectores labiales, vaselina, y luego para después cremas hidratantes en la cara para hidratarla bien.
1: El tema de la bebida, ojo, que también es importante.
3: ¿Qué puedo darle de beber a mi hijo para combatir el frío cuando juega al fútbol?
2: Muy bien. Si son adultos, si son jugadores adultos, pues el té caliente va muy bien, ¿de acuerdo? Es una bebida que te activa, porque la teína es similar a la cafeína y te activa, va muy bien, más que el café en este caso. Un té caliente puedes entrar en calor y va muy bien. Luego, que las bebidas tipo agua e isotónicas que tomen, que no estén frías, que sea de la temperatura ambiental, normal, ¿de acuerdo? Y luego incluso para después de entrenar o de jugar, los chavales podrían tomar chocolate caliente, ¿de acuerdo? Les puede venir muy bien. Y para cenar o comer, las cremas calientes, sopas calientes, caldos, ¿de acuerdo? Calientes que les puede venir muy bien para entrar en calor.
1: Del menjar también es importante el tema del fred, y de això va la tercera pregunta.
3: ¿Qué se puede comer para combatir las bajas temperaturas cuando se juega al fútbol?
2: Muy bien, pues fíjate, aconsejamos, porque es verdad que la comida es importantísima en los chavales que practican deporte, y en este caso el fútbol, que aumenten el consumo de las legumbres. Las legumbres son un alimento muy calórico, pero con bastantes proteínas y hidratos de carbono, que nos aportan mucha energía, y en las épocas de frío, viene muy bien un plato caliente de alubias, garbanzos, ¿de acuerdo? Lentejas, y vienen muy bien. Igual que las cremas de verduras, de patata, calentitas, las sopas de fideos, de
1: poca arroz. Poca grasa.
2: Correcto. Dejemos, eso tienes razón, Robbie. Las alubias.
1: Les lentillas, el cigrón, fabuloso, pero poqueta grasa. Sí, sin fijarlo, no comentarlos mucho.
2: Sin el chorizo ni en la morcilla, pero podemos también comentarlo con un poquito de jamón, de pollo, que viene muy bien, son proteínas y no tienen grasa, y luego mezclarlo también las lentejas con arroz, los garbanzos con patata, son una combinación muy importante, pero es verdad, quitarles la grasa, pero que tengan ese aporte de legumbres por lo menos dos veces a la semana. Dos o tres. Y luego las cremas de verduras, de patatas, los caldos. Y sí que es verdad que aconsejo que las legumbres no las tomen el día que compitan el partido.
1: Cuarta pregunta.
4: Hola, soy Borja y quiero saber cómo me puedo proteger si llueve cuando juego al fútbol.
2: Muy bien, pues lo más importante es usar un tipo de prenda que sea para viento. Las venden en las tiendas deportivas, que lo que hacen es, no te mantiene caliente, pero ni te abriga, pero te aísla del aire, ¿de acuerdo? Entonces es muy importante. Entonces, se pueden usar este tipo de protectores, de paravientos, pero aparte, si estamos en invierno y hace frío y aire, también aconsejo luego la camiseta térmica debajo. Pero usar este tipo de paraviento que sirve para aislarte del aire.
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5: Hola, soy Juanjo y quiero saber cómo me puedo proteger del aire cuando juego al fútbol.
2: Perfecto, pues lo más importante es usar una prenda impermeable, el típico chubasquero que tenemos también en para que sea ligero, cómodo, pero que pueda ser impermeable a la lluvia, y entonces de esa manera no te mojes. Y entonces es muy importante usarlo, y eso sí, cuando acabemos de entrenar, si estás mojado, es muy importante que no estén estirando en la zona que esté aún lloviendo, sino meterse dentro del vestuario a estirar o dentro del gimnasio a estirar para no quedarse con la ropa húmeda. Y luego, muy aconsejable, una duchita caliente en invierno, ¿eh? Normalmente, porque ya hemos hablado muchas veces que el frío para nivel muscular va muy bien, acabar con un poquito de agua fría en las piernas, por ejemplo. Pero en este caso, para entrar en calor, ducharse con agua caliente y secarse bien, usar ropa seca para cambiarte, y el pelo, secártelo muy bien con secador para que no quede mojado y te puedas constipar.
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2: 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Adeu.
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1: Goles por árboles, el quiz. ¿Cuándo se celebra el Día del Árbol en la Comunidad Valenciana?
2: El 31 de enero.
1: ¿Por qué se celebra en enero en la comunidad?
2: Por la escasez de agua que hay en verano.
1: ¿Qué variedad de árbol es óptima para plantar en zona de sombra?
2: Carrasca.
1: ¿Otra para zona de sombra?
3: Roble.
1: ¿Cuál es el segundo paso en el proceso de plantación?
2: Poner el árbol, la plantación.
1: ¿Y el último?
4: Pisarlo y poner piedras. Para
5: no,
4: que
5: no, no, el último.
4: El último, pues poner piedras. Regar al final.
1: No.
4: ¡Poner piedras!
2: ¡Sombra!
4: ¡Poner piedras!
1: ¿Por qué es importante colocar piedras alrededor del árbol?
2: Para la sombra.
1: ¿Tres variedades para poder plantar en zonas soleadas?
2: Pilloner, Piblanc y Sabina.
1: ¿En qué pueblo se ha llevado a cabo la acción Goles por Árboles?
2: Albaida.
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1: Els professionals de l'acadèmia. 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Queremos conocer aspectos más técnicos y más detallados acerca del trabajo y de la labor del Departamento de Análisis del Valencia Club de Fútbol, de su academia. Está con nosotros una vez más Álvaro Ramos. Hola Álvaro, ¿qué tal? Muy buenas.
2: ¿Qué tal? Encantado de volver.
1: Bueno, charlando acerca de lo que es el Departamento de Análisis, hemos realizado cuestiones varias acerca de vuestra labor, vuestro día a día, pero un poco analizando más situaciones de vuestro trabajo. Queremos seguir profundizando en aspectos como, por ejemplo, la competición y los entrenamientos. ¿A qué se le da, desde el Departamento de Análisis, más relevancia? ¿O se tratan por igual? ¿Se analiza solo la competición o también los entrenamientos?
2: Bueno, nosotros le damos la misma importancia a ambos. Sí que es cierto que luego la competición, sobre todo en la etapa 3, es la que nos pone un poco en el lugar de la clasificación donde nos marcamos desde el principio de temporada, pero sí que es cierto que a nivel de departamento nuestro proceso de análisis cíclico parte desde un evento y acaba cuando hemos acabado de dar ese feedback a los chicos. Por lo tanto, esto vale tanto para los entrenamientos como para los partidos. Sí que es cierto que los entrenamientos también depende del tipo de entrenamiento y el momento de la semana, pero sí que hacemos ese trabajo de análisis de profundidad. Incluso muchas veces, la gran mayoría, ese análisis que hacemos y los vídeos que podemos capturar, incluso con el dron, son luego los que el día del partido vamos a visualizar con el míster y con los chicos para preparar un poco el plan de partido.
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2: Bueno, sí que tienen importancia. Sí que tienen importancia ya desde el punto que nosotros como departamento hemos incorporado una persona específica de datos para que nos ayude un poco a organizar aquello que tenemos a nivel de dato y generar un poco nuestras propias métricas. Pero sí que creo que hoy en día vivimos un poco contaminados por el dato. Creo que nos obsesionamos mucho en saber muchos datos y la gran mayoría de ellos nos dan poca o nada información. Es importante identificar qué datos necesitamos nosotros como academia o como cuerpo técnico y a partir de ahí generar nuestras propias métricas que nos sirvan para establecer si estamos bien o mal, porque otro aspecto importante del dato, que esto lo aprendí con David Lemuel, que ahora está en el Estoril, un dato no sirve de nada si luego no lo puedes comparar. O sea, tres centros es bueno o malo, pero bueno o malo en diferente, o sea, referente a que si tiene una media de un centro por partido, pues igual tres centros está muy bien, pero luego tendrá que verse supeditado a que esos tres centros vienen porque hemos aumentado el número de pases o porque la distribución del juego o la red de pases estaba un poco acorde a eso. Yo creo que está todo bastante interconectado y que sí que es cierto que el dato es importante, pero tenemos que darle el valor que tiene en cada momento.
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2: Buena pregunta. Estamos intentando construir nuestro modelo para poder identificar esas variables que nos puedan dar información. Sí que es cierto que muchas de ellas

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1: Sí, sobretot en edades más tempranas, etapa 1 sobre todo, sí que incluso hemos valorado la opción de planos mucho más cortos, más a pie de campo, para que se vea esos gestos técnicos y esos aspectos técnicos. Sí que es cierto que nosotros partimos con una ventaja en academia, y es que los chicos ya llegan con una base muy buena y muy alta a nivel técnico, y que buscamos que esos aspectos más técnico-tácticos se vayan adquiriendo. Pero sí que es cierto que, puesto que trabajamos a nivel de identidad todos los departamentos en la misma línea, esto nos permite que ese trabajo que nosotros generamos lo aprovechen otros departamentos, como gestión del talento, como preparación física, alto rendimiento, incluso psicología. En momentos de tarjetas rojas, frustración durante el partido en el que un jugador falla repetidamente.
0: Esa reacción, ¿no? También que el futbolista también
1: es muchas veces nos piden si nos podemos dar esas imágenes, incluso sentarnos con ellos, analizarlas. Sí que se hace ese trabajo. Entonces sí que somos un departamento muy interconectado con otros, y la verdad que contentos de ser un poco ese puente dentro de la academia y del área de identidad con el resto de departamentos.
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2: Vamos a pensar también en los que están escuchando, los aficionados. ¿Cómo puede influir en estos la creciente cantidad de datos que tiene a disposición, pues, por ejemplo, de aplicaciones?
1: Bueno, yo creo que en la liga ya lo vemos, ¿no? Que los partidos ya se empiezan a aparecer. Un partido más del FIFA de nuestra época, el Pro, para los que jugamos al Pro.
0: Ahora sí son de EAFC.
1: Bueno, pues el EAFC. Y sí que es cierto que estamos pues viendo que vamos más hacia ahí, ¿no? Incluso en Premier ya se han visto algunos partidos con las tiradas de cámaras en raíl por arriba, como si fueran las de la consola, datos dentro del campo que se ven al
0: mapa
1: momento,
0: de calor,
1: mapas de calor, sí. Incluso en algunos estadios, en algún partido de Champions, sí que te permiten conectarte vía QR a todos los datos al momento de todos los jugadores. Yo creo que, pues bueno, un poco en esa borrachera de datos en la que vivimos hoy en día.
0: Me falta la barreta de la energía.
1: Del cansancio, pues llegará.
2: La famosa que le salía a Roberto Larcos.
1: Correcto.
2: Ese no se cansaba.
0: Esforzaban lo que es Mister, cambio. Un poco así, ¿no?
1: Entonces, pues a ellos les va a llegar, al aficionado les va a llegar un poco por ese lado, ¿no? Yo creo que cada vez estamos más monitorizados en general, y lo vamos a poder ver hasta en el que se pueda sacar incluso una app en la que tú puedas, durante el partido en directo, visualizar la situación de cada uno de los jugadores en ese momento.
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1: Confirmo que no és barato. Eso lo puedo confirmar. No, la diferència està en les dues, tanto en la calidad como en la cantidad. No es lo mismo, pues, ciertos proveedores de datos que ya tienen un background de muchos años y una calidad bastante certificada en los datos que te extraen, que otros que a lo mejor son más nuevos, no tienen esa fiabilidad tan determinada, y que a lo mejor el dato que te pasan está un poco, nosotros llamamos un poco contaminado, a nivel de que el resultado que te dé no sea

0: ajuste a la realidad. Un ejemplo sencillo es, pues, tú puedes descargarte los datos de un proveedor en el que a lo mejor no tenga tres partidos, y esos tres partidos son los que tú has marcado tres goles. Entonces, en el visualizador a ti te aparecerá cero goles, pero yo sé que tú has marcado tres. Hasta ese punto puede contaminarte, pues, un poco la recogida de datos y la visualización, el tener un proveedor de datos u otro. Y en principio nosotros sí que intentamos, la diferencia principal que puede encontrar una persona es, pues, que en estas aplicaciones ya te dan un visualizador muy atractivo para que sea agradable y tú puedas navegar dentro de la propia app para buscar las diferentes cosas. Nosotros sí que intentamos ir al almacén donde está todos los datos embarullados dentro de un bote, y sacar esos datos para luego ponerlos de manera que a nosotros nos resulte útil a la vista, y combinado con otros tipos de datos. Es un poco la diferencia así más principal que podemos, bebiendo del mismo proveedor de datos, la persona que lo tenga en la app lo verá de una manera, y nosotros con nuestros propios visualizadores y nuestras propias métricas lo veremos de otra.
1: Y para cerrar, a mí me gustaría volver al Match Day, ¿no? Que es un poco el día de la hora H. ¿Cómo es ese momento para vosotros, ese día? ¿Cómo es el momento pre, durante y post?
0: Cuando yo he estado en cuerpo técnico, pues para mí era el día favorito. El vivir el momento pre, un poco, generalmente ese día, pues sabes que toca vídeo antes de, bueno, si estás fuera de casa, pues antes de coger el bus, todo preparado, todo montado, revisado mínimo tres veces, porque si no lo revisas tres veces, puede venir el fallo. Luego ya te acercas al estadio. A mí personalmente sí me gusta el tramo este del autobús al estadio, estar más tranquilo y un poco a mi bola. Hablo con, pues, aprovecho para hablar con la mujer, con las hijas, para ver cómo está, que está todo ok. Y a partir de ahí ya sí que entramos en el estadio, nos ponemos en modo partido, preparar un poco todo, porque depende también de la etapa. Pues en filial sí que tenemos la suerte de ir a campos, pues, que prácticamente han sido, pues, campos profesionales, como Lleida, Sabadell. Entonces nos permite tener una preparación para el partido mucho más rápida. Montamos la cámara, trípode, un poco. Pablo nos hace de guarda allí en el Mestalla para que no nos quiten el material, que el material cuesta mucho dinero.
1: Mira, esa podría ser un capítulo especial, ¿eh? De momentos en los que hay que montar, pero ¿dónde se monta? O situaciones de riesgo, bueno, para una analista.
0: Sí, bueno, y situaciones de riesgo también podemos.
1: Por eso.
2: Sí, depende ni algún de riesgos que asumim que. Igual en algún departamento del club no fa malta gracia, pero nosotros lo asumimos.
0: Y luego, bueno, una vez está todo montado, sí que nos gusta ir bastante con tiempo, lo primero montar, para evitarnos los problemas que nos pueda ocasionar el alguien de seguridad del equipo, que te diga. En casa suele ser todo más rápido, mucho más sencillo, siempre solemos estar dos analistas, pero fuera de casa sí que el proceso puede ser un poquito más, pues te requiere un poquito más de tiempo. Y una vez montado ya nos bajamos al vestuario, Mister suele dar la charla y nosotros nos encargamos un poco de ese trabajo más a nivel individual, de hablar con algún chico, revisar algún vídeo, tanto en un poquito toda esa etapa 3. Y una vez está todo claro, salen a calentar. Si el Mister necesita comentar alguna cosa antes del partido o el segundo entrenador, se deja un poco ahí hablada durante ese proceso. Y luego ya depende un poco del analista. Si tiene piernas para correr, vuelve al vestuario a hacer el grito, un poco la charla antes de salir, y corriendo como un cohete arriba para montar y tenerlo ya todo listo para el inicio. A los que te quieren un poquito más de tiempo, dicen, bueno, pues ya no hago el grito, luego desde ahí arriba con Pablo. Y entonces ya nos ponemos modo partido, empieza partido. Toda la info que pasamos justo en el momento del pitido, que suelen ser como cuatro cositas rápidas, y a partir de ahí acaba partido. Nosotros tenemos un plazo de una media hora, 40 minutos para ajustar cortes y tenerlo todo preparado, por si vamos en bus, que el míster y el cuerpo técnico lo puedan revisar todo ya en el bus. y luego damos, mientras ellos están revisando los cortes así más principales que hemos hecho, damos una segunda revisada a ver si hay que añadir alguno más. Dejamos ABP y todo listo, y lo ideal cuando llegamos en el autobús aquí es tener ya el prácticamente el post montado, dejarlo subido a los chicos, el partido, el post, y a partir de ahí intentar dormir, que no lo hemos ganado.
1: Pues es el funcionamiento y el día a día del departamento de análisis del Valencia Club de Fútbol, que con Álvaro Ramos hemos conocido una vez más nuevos detalles.
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por política de academia, y ya insistimos a las familias, aquí no existe la palabra convocatoria. Los jugadores cada fin de semana tienen dos actividades, una actividad es la actividad de partido y otra actividad son estos contextos que generamos un poco para que los niños sigan acumulando minutos de entrenamiento, minutos de juego y demás. Lo que pretendemos con estas actividades es un poco generar ese fútbol de la calle, ¿no? Que todos los de mi generación y generaciones anteriores pues hemos vivido, ¿no? Entonces aquí pocas normas, pocas reglas, que los chicos disfruten, están mezclados, benjamines de segundo año con alevines de primero, alevines de segundo, y ya os digo que no buscamos otra cosa más que acumular minutos, que los chicos disfruten de este deporte sin reglas, sin mucha actividad por parte de los técnicos, sin muchas consignas, y bueno, replicamos este formato para todas nuestras categorías, desde benjamines de primer año hasta alevines de segundo. Aquí tenemos ciertos alevines de segundo y tenemos otros alevines de segundo que están en este caso también compitiendo con infantiles de primero, porque ya buscamos un poco esa adaptación también a esos contextos de fútbol 11 que son los que se van a encontrar el año siguiente. Disfrutar, divertirse, acumular minutos de juego y vamos, aprovechar al máximo este contexto del Valencia Club de Fútbol para seguir formándose, que al final es la clave de todo esto.

0: días a todos, a todas. Sed bienvenidos a la actividad deportiva de la categoría Querubín, ¿vale? Como sabéis, es una actividad abierta para todas las familias y es una actividad sobre todo que buscamos la diversión y que la oportunidad se brinde a los niños, a las niñas, de que se vistan y que participen con la metodología del Valencia, con los técnicos o educadores del Valencia y que sea una jornada, pues sobre todo, muy divertida, ¿vale? Os presento a Héctor, que es uno de los educadores que tenemos en la categoría de querubines y especialista de la etapa, y os va a dar una información para que la jornada vaya de la mejor manera posible con objetivo de pues que el niño acabe de la mejor manera posible durante su sesión, ¿de acuerdo? Así que nada, yo os traslado la bienvenida nuevamente, el agradecimiento de que estéis aquí y os paso con Héctor como especialista.
1: Bienvenidos, esto es la Ciudad Deportiva, si alguno ha estado, bienvenido de nuevo, si alguien no ha estado, aquí la tenéis, sentiros como en casa, ¿vale? Si en algún momento tenéis alguna necesidad concreta, especial por vuestro hijo, sobrino, nieto, lo que sea, contad con nosotros, avisadnos. Si hay algo especial que suceda que necesitéis, nos avisáis, ¿vale? Estamos por y para ellos, ¿vale? Un placer,

Chicos. Buenas, buenas, buenas. Hola, hola, hola. Bueno, lo dicho, sobre todo para vosotros como técnicos, Rubén, Borja, recordar que sois parte de esto, sentíos libres, sentíos como en casa, y todas las necesidades que necesiten los peques, pues se tienen que parar, beber agua, descansar, jugar. El objetivo es que se lo pasen bien y que disfruten de esta jornada que es para ellos. Vale, ¿vale, chicos? Así que nada, sois uno más. ¿Vale, tíos? Venga, a vosotros. Que la actividad de querubines que hacemos periódicamente cada semana con todas las escuelas combinadas que tiene la academia, pues la verdad es que es motivo de orgullo y de alegría que después de tanto tiempo de lo que hemos pasado relacionado con la pandemia, pues ver a todos estos niños, a todas estas niñas disfrutar, correr, reír en la Ciudad Deportiva de Valencia, pues es una auténtica pasada, si se permite la expresión, porque verlos correr, verlos interaccionar, que al fin y al cabo son todos compañeros con diferente camiseta, pero al final buscan todos el mismo objetivo, que es que divertirse, jugar con la pelota y crecer como personas, ¿no? Como creemos en la academia. Es una jornada que se hace pues cada semana, y cada semana tenemos la visita de una de las escuelas conveniadas, y aquí pues recibimos a los técnicos, y entre los técnicos de la escuela conveniada y nuestros técnicos confeccionamos una misma sesión en base a la identidad de la academia. Somos partícipes en todo momento de una misma dirección, guionizamos la sesión desde la parte de la escuela combinada y desde la parte de nuestra academia para ser un mismo cuerpo técnico. Y es lo que vamos a ver aquí. Vamos a ver una jornada que aproximadamente va a durar una horita y media aproximadamente, en la que vamos a ver una sesión en la que los niños de la academia y los niños de la escuela combinada van a ser un mismo equipo y van a disfrutar pues de una jornada de diversión y de juegos orientados a la educación física, a la identidad y a la Academia del Valencia Club de Fútbol. Fijaos cómo realmente es una sesión en la que confluyen todos los niños y ninguno de ellos ha estado aquí previamente, porque recordemos que es una etapa de querubines, que son nacidos de 2016 y 2017. Raro sería que a lo mejor algún niño hubiera estado aquí previamente, pero para prácticamente la mayoría es la primera vez que pisa la Ciudad Deportiva del Valencia, y para ellos pues convivir en la Ciudad Deportiva del Valencia bajo las órdenes de uno de los técnicos titulares del club pues es una auténtica pasada, sin olvidarnos también del papel fundamental que cubren las familias, que son presentes y son testigos directos de la actividad con sus niños, y esa sonrisa que trasladan los niños a las familias también es un motivo también de alegría para nosotros.

0: para mí ser entrenador de fútbol 8 es... Es como... A ver, siento que es como más natural el fútbol, el juego, es más, más sencillo, más, más real. Es menos comercial, digamos. Entonces, el entrenador lo disfruta mucho más, nosotros con ellos. Y a la hora de verlos evolucionar, la progresión es más fácil. Pero sobre todo es la naturalidad con la que ellos viven el juego y las acciones. Por ejemplo, el hecho de que se den una patada y enseguida se ayuden, se levanten... Y acompañarlos en este proceso de avanzar, de ir mejorando y progresando, vamos, te llena como persona, sobre todo a nivel de humano con ellos, porque creas unos vínculos que tengo jugadores que los tuve hace 6 años y me cruzo con la ciudad deportiva con ellos y me siguen abrazando, nos seguimos viendo, le decimos cómo va. Y ese vínculo creo que es más afectivo, tenía mucho más cuando son pequeñitos que cuando son fútbol 11, que es, digamos, fútbol 11 es como más... Más ir a partido y esto es como más, aparte de enseñarles fútbol o que mejoren fútbol, también es acompañarles como persona, o sea, educarlos un poquito más, formarlos, las vivencias, los valores del deporte, los que inculca la misma academia y eso nutre mucho como persona. Por naturaleza, a esta edad son muy egoístas. Ellos, por ejemplo, cuando entrenan quieren ser siempre los primeros, están en la fila. Les hacemos entender que todos deben participar. Intentamos trabajar también el respeto y la autonomía, sobre todo. El respeto por compañeros rivales y la autonomía para que se gestionen ellos solos. En el fútbol 8 los variamos muchísimo. Queremos que tengan la máxima variabilidad posible, muchas experiencias. Una por la derecha, otra por la izquierda, para que no se acostumbren. Y eso al final no sabemos de mayores que... dónde van a jugar ni qué van a hacer, con lo cual cuantas más vivencias tengan y más variadas, pensamos que mejor para ellos. De hecho, el que empiece de iniciador acabará de delantero. Muchas veces el portero, si tenemos ocasión, el portero sale a jugar de jugador, le ponemos la camiseta y juega, y eso hace que no tengan la posición del rol fija en un campo, sino que trabajan con el contexto, con el compañero que tiene al lado, con el espacio que tienen delante, detrás.
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1: Ha cambiado un montón porque yo no sé si tú te acuerdas, pero mi ingreso en el Valencia era ir a Don Bosco, jugar dos partidos y de ahí hacían una especie de filtro y te y venía
2: unas pruebas.
1: Eran dos partidos de fútbol. El primero venía, te decían los nombres para el siguiente partido, y el siguiente partido jugamos en Don Bosco y volvían a repetir los nombres y te decían: el lunes pasa por las oficinas. Y ahí fue cuando entré en el Valencia, que no tiene nada que ver con lo de ahora, porque la extensa red que tiene el Valencia en todos los sitios, cuando hay cualquier jugador que haya que destaque con 10, 11, 12, 15, 16 años, José Jiménez, que es el que está a cargo de todo, yo creo que tienen una red y van a ver al jugador, lo siguen, y si ven que tiene opciones de estar en el Valencia, lo traen. O sea que
2: aparte de las escuelas que hay
1: conveniadas, que tienen ellos. Exacto. Un trato especial con ellos,
2: que son muy importantes.
1: Pero que cuando hay un jugador en cada sitio que destaca, mandan a gente y están pendientes de él, lo ven,
2: sí,
1: dos, tres, cuatro,
2: ¿no?,
1: partidos, lo siguen y ven si puede dar el nivel de aquí. E incluso si ven que tiene el nivel de aquí, hacen unos partidos y de ahí ellos, más o menos, pues se hacen una idea de los jugadores que les puede hacer falta para cada equipo y ahí van eligiendo. Pero que es una red extensísima, ya no solo el Valencia, sino cualquier equipo. Antes en la cantera era solo Valencia. Hoy en día ya no es Valencia ni la comunidad. Hoy en día es toda España. Incluso pues está viniendo gente de 18, 19, 20 años, como el caso de Cova, de Musa. En Mestalla hay dos o tres jugadores también, que vienen de fuera porque tienen unos informes favorables y vienen para ayudar al equipo, en este caso el Mestalleta.
3: Buenas tardes. Bueno, hoy es la segunda jornada de escuelas conveniadas y vamos a cubrir la captación para ver un poco el nivel de los jugadores que los directores de cada escuela nos mandan como destacados a Ureña y Ureña, que es el responsable también de este nivel. Hemos distribuido de la siguiente forma los campos y las actividades. Cada uno se encargará de la actividad que tiene y de la categoría que cubre. Después de cada sesión quedaremos aquí para ver un poquito cómo ha ido la jornada y el nivel que hemos visto, como siempre. Aquí en la captación tenemos archivos desde 10, 11 años, o por lo menos conservamos los 7 o 6 últimos, en el que están todos los jugadores, tanto que de lo que hemos visto y lo que hemos ofrecido para firmar, como los que se han firmado. Existe un dossier también en el que tengo todos los jugadores que han jugado en primera división y han jugado en el Valencia, el cual creo que hay 80 y tantos jugadores. Y bueno, pues es el trabajo y el resultado de muchos años de trabajo. Realmente la función nuestra es informar y luego pues hay dirección, que es la que gestiona las incorporaciones. Lo más bonito, por supuesto, no es cuando los captas, sino realmente cuando obtienes el resultado final. Si realmente te das cuenta que la verdad es que los jugadores son muy agradecidos, y cuando son primera división y saben que has intervenido, como en muchos casos que tengo yo, pues te reciben siempre con los brazos abiertos y siempre con humildad, y hay sensaciones muy buenas en cuanto al comportamiento de ellos contigo. Son jugadores que por mucho dinero que han ganado, por mucho que les ha cambiado la vida, realmente siempre tienen palabras para ti y siempre son agradecidos. Bueno, también sabéis, a consecuencia de lo que me ha pasado a mi familia, a mi mujer, pues he tenido el premio de recibir muchísimos jugadores, darme el apoyo moral. Por supuesto, lo más importante para mí han sido siempre mis compañeros y el grupo que he tenido, que he mantenido siempre conmigo, y que gracias a ellos pues se ha obtenido estos premios y estos beneficios. Pues, sabéis que hay una cantidad de 80 y tantos jugadores en primera y que, bueno, todos han tenido cosas bonitas para el recuerdo, y es lo más bonito que hay. Luego, ver fútbol es lo más bonito que hay para nosotros, nos gusta. Uno de los lemas que yo digo siempre es que tienes que tener amor por esta profesión, y sin esta profesión la mayoría de nosotros pues no seríamos felices. Y eso es lo que hace que bueno, que pasamos frío, pasamos lo que tenemos que pasar, pero es nuestro trabajo y es gratificante por lo que explica. Estoy muy agradecido a todo el mundo que ha contado conmigo y no les pido nada más. O sea, y luego lo que siempre digo, que ahora es un momento muy, muy, muy importante de la academia. Para mí es uno de los mejores momentos que hay en cuanto al cuidado que se le tiene, a cómo se está desarrollando todos los cambios habidos en instalaciones, en metodologías. Y yo creo que se está haciendo grande y fuerte esta academia. Por supuesto, no tengo por qué decir nada más, pero se debe también a que la gente que hay ahora es muy válida, y bueno, los inversores, la empresa que nos lleva, Meriton, pues con nosotros ha volcado. Y yo no tengo más que palabras de agradecimiento. Bueno, pues sí, que el estar ahí en la élite siempre te llena de satisfacción, porque realmente somos felicitados por todos los equipos de España, y pienso que es un trabajo en el que han colaborado todos. Por supuesto, si no hubieran contado con los jugadores de cantera en el primer equipo, no hubiéramos llegado a estos ratios.
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1: Aquí tiene usted el libro de actas fundacional del Valencia. Aquí se recoge la primera acta donde consta cómo se reunieron los seis primeros asistentes y se creó el Valencia Fútbol Club.
2: Estoy muy feliz, de veras, de ver lo que el Valencia ha procurado reunir todos los antecedentes de la fundación del club y ver la firma de mi padre y ver todos los demás fundadores.
1: El acta constitucional forma part del llibre d'actes primer del València, que data de 1919 i arriba fins a 1922-23, i este acte l'hem tret ara perquè el llibre està en procés de restauració dins de les tarees de recuperació patrimonial. 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
2: Creo que mucha gente está quizá desinformada, pero con lo que se va a presentar ahí en Mestalla, pues la gente va a ver cómo fue en realidad toda la fundación del Valencia, y es un logro del Valencia Club de Fútbol haber logrado esa acta.
3: Este documento tiene una importancia especial. Hay que pensar que está reflejando no la primera etapa del Valencia, sino sus primeras horas como club desde que se constituye y luego los primeros pasos legales, oficiales. Dar con ello significa un éxito extraordinario de investigación y de búsqueda de los orígenes del club. Pues es como hablar de una persona y encontrar su partida de nacimiento, es decir, comprobar sus primeros momentos y constatar realmente qué energía inicial, vital, puso en movimiento una entidad.
2: Él jugaba fútbol en los Salesianos, con Padre Viñas, creo que se llamaba. Con varios equipos jugó, también con el Deportivo Español. Luego se fue a hacer unas oposiciones allá a Madrid y estuvo viendo jugar al Madrid, y otra vez renació en él la cosa de fundar el Valencia Club de Fútbol.
3: Lo grande que es actualmente una sociedad como el Valencia Club de Fútbol, sociedad anónima, haya empezado con esa reunión de unos cuantos chicos, entonces jóvenes, una ilusión tremenda, solo por jugar a fútbol.
2: No quería él ser protagonista de nada. Su ilusión fue crear el Valencia Club de Fútbol. Esa era su ilusión. Que siguiera el deporte, que hubiera un equipo en la ciudad, representativa de toda la ciudad, con sus amigos que se conocían pues de tiempo, y estaban en el Bartolino, y ahí vino la cosa de fundar el Valencia Club de Fútbol.
3: Es un libro de actas realmente comprado en una papelería entre grupo de jóvenes. No es un libro de actas de una empresa importante, se nota que no va a hacer asientos de económicos. Y las perspectivas que tenían es quizá lo que siempre hemos señalado a lo largo de lo que es el origen de Valencia: mucha ilusión y muchas ganas de hacer algo.
2: Él no quería ser el presidente, entonces él decía que no quería ningún protagonismo. Mi padre era así, era su forma de ver. Se decide con el lanzamiento de una moneda al aire, pero él me contó que eso de la moneda al aire, yo creo que estaba trucada la moneda. Los cofundadores sabían que él pedía cara o pedía cruz, no sé. Entonces, pues arreglaron la moneda o la tiraron de alguna manera para que él saliera presidente. Pues tenía más estudios, podemos decir, que los demás. No quiero hacerlos de menos, ni muchísimo menos. O sea, que quede muy claro, ¿no? Y por eso él hizo los estatutos y hizo todo, ¿no?, por el Valencia Club de Fútbol. Estaba orgullosísimo, posteriormente, de haber fundado lo que es el club.
4: Vamos a hacer otra vez un club para reunirnos, ya que nos reunimos aquí, para reunirnos y formar un nuevo club que lleve el nombre del Valencia Club de Fútbol. y efectivamente así se hizo.
2: Me están tratando en el Valencia de una forma exquisita, cosa que no merezco definitivamente, pero pues en nombre de mi papá recibo esto, en nombre de mi padre, de veras, porque él está, se murió muy orgulloso de su Valencia y lo ha transmitido a sus hijos, y somos valencianistas de hueso colorado. Apoyar al club en las buenas y en las malas, que tiene una tradición, la debemos de conservar todos los valencianos, todos los valencianos. Yo viviendo en México, pues igual mi familia, igual los que tengo allá. Tener el corazón abierto al Valencia es lo que se necesita.
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Con la llegada de los años 20, aparecen los primeros grandes ídolos del Valencia. Cubells, futbolista de calidad, llegó a ser el primer internacional del equipo. Y Montes, un espléndido rematador, autor del único gol en el partido inaugural de Mestalla. Fue en esta década, concretamente en la temporada del 22-23, cuando el Valencia Fútbol Club logra su primer título oficial, el Campeonato Regional, sin perder un solo encuentro y superando la final contra el Murcia. Por aquel entonces el checo Anton Fieber era el encargado de entrenar al equipo. Este fue el primer entrenador profesional de la historia del Valencia y una de las figuras clave de su crecimiento deportivo. La expansión imparable del club se tradujo en un aumento considerable del número de seguidores. En ese contexto, los responsables de la entidad se plantearon la conveniencia de cambiar de campo. El Dal Giró se había quedado pequeño. Así nació el germen de un nuevo recinto que acabaría inaugurándose el 20 de mayo de 1923. El Camp de Mestalla, que sigue en el mismo emplazamiento y se ha convertido en la actualidad en el estadio más antiguo de la primera división de nuestro país. Pero este no fue el único hecho relevante. Un año después, se presentó la nueva bandera del equipo, en la que en el anverso se mostraba el escudo del club sobre un fondo blanco y en el reverso, la señera. Otro éxito de gran repercusión tuvo lugar en la temporada 27-28, cuando los valencianistas eliminaron al Real Madrid de la Copa de España y se clasificaron para las semifinales. En la temporada siguiente, la 28-29, se pone en marcha lo que hoy conocemos como Campeonato de Liga. Aunque el Valencia Fútbol Club, después de una agria controversia, fue destinado a competir en Segunda División. Pero esa situación no duraría mucho. El Valencia se proclamó campeón en la temporada 30-31. Y tras vencer a todos sus rivales en casa. De esa manera el club logró ascender a Primera División con todos los honores. 3 años después, el Valencia Fútbol Club disputaba su primera final de Copa. Un acontecimiento que confirmó la consolidación del club. Miles de valencianistas acompañaron a su equipo hasta Barcelona, donde vivieron un intenso partido en el Estadio de Montjuïc. Finalmente no pudieron alzarse con la victoria, pese a que el chiquet Vilanova inauguró el marcador. Pero el Valencia acababa de demostrar lo lejos.

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1: Parece un jugador más de laboratorio, porque antes, o sea, yo vivía en casa con mis padres y si tenía para comer arroz en bledes, era arroz en bledes. O sea, y ahora tienen que tener primero, segundo, no puedes comer pan normal. Ahora es otro mundo, pero bueno, a la larga lo que te marca y lo que te distingue de todo es lo que haces en el campo. O sea, que lo que hay alrededor te ayuda, pero una vez dentro del campo sacas lo que tú tienes. Eso no va a cambiar nunca.
2: Los cuidados son totalmente diferentes. Las atenciones son diferentes. Un podólogo, dentista, psicólogos, médicos.
3: En primer lugar, daros la bienvenida y agradeceros el haber podido venir a esta primera charla. Con esta charla abrimos lo que van a ser una serie de jornadas que queremos hacer durante la temporada. Empezamos con este tema de nutrición, que creemos que es uno de los más importantes para abordar a principio de temporada, ya que generaríamos hábitos interesantes para el resto de la temporada. A partir de ahí vamos a hablar de otras muchas cosas, vamos a hablar de una parte un poco más técnica, vamos a hablar de temas más relacionados con temas médicos, más psicológicos, más, bueno, aspectos que no siempre son tan futbolísticos, pero creemos que al final rodean a la vida de nuestros, en este caso nuestros hijos, y son importantes, que creo que podamos adquirir algún pequeños conocimientos, algunas píldoras, o tener la posibilidad de tener un experto de frente al que preguntarle ciertas dudas que pueden surgir. El objetivo del taller no es hablar para estas edades de proteínas, de hidratos de carbono, de grasas, de rendimiento. Cuando hablamos con chicos del Mestalla, cuando hablamos con chicos de juvenil, podemos hablar de qué es bueno tomar en el día menos uno antes de partido, qué es bueno comer el día más uno después del partido. No nos vamos a ir tan al detalle. Creemos que en esta edad es importante para ellos que adquieran puramente hábitos saludables, que ellos empiecen a saber reconocer qué es bueno para mí, qué no es bueno para mí, pero en cualquier momento, no hace falta que sea qué es bueno para mí antes de jugar un partido, que igual también, o qué es bueno para mí después, es qué es bueno para mí, qué es bueno para el día a día, qué me está haciendo bien, qué no me hace bien, y a veces eliminar mucho falso mito, que creo que también va a ir muy por ahí la charla, de cosas que todos tenemos en la cabeza, nosotros los primeros, porque también hemos tenido estas charlas previamente con cuerpos técnicos y con el staff, para saber cosas que todos tenemos en la cabeza que creemos que son buenas, porque desde pequeños nos han dicho que son buenas, que es bueno hacer eso antes de irte a dormir, o que es bueno al levantarte comer esto. Y nos lo han dicho nuestros padres, nos lo han dicho nuestros abuelos, y de repente alguien ahora nos agita un poco así el árbol y nos dice, oye, pues igual hay una alternativa un poquito mejor, y que al principio va a costar algunas cosas que no están acostumbrados y no me gusta, y sabemos que es complicado cuando tenéis que enfrentar a eso cada vez que hay una comida o una cena, pero seguro que podemos empezar a encauzar algunas situaciones.
4: Pues la idea que tenemos al final es un poco que trasladarles una educación básica para que ya no nos vamos a meter con el fútbol 8, y que ya desde pequeño los niños y las niñas pues ya empiecen a saber realmente lo que es una alimentación saludable. Hablando de jóvenes sería importante que estuviesen las familias, pero hablando de niños pues es fundamental que puedan venir los padres, las madres, y transmitirles, ¿no? Transmitirles qué cosas no tienen que hacer en casa, ¿no? Que todavía es más importante saber lo que no tienen que hacer, ¿no? Y por supuesto trasladar por lo que tienen que hacer en el día a día, alguna especificidad si puede haber de cara al partido, y sobre todo pues eso, una base de educación. Yo creo que actualmente todos tenemos claro que la alimentación es fundamental desde los más pequeñitos. Aquí pues tengo la suerte de que viene a hacer deporte, ¿no? Pero por desgracia pues cada vez entre la población infantil hay más sobrepeso, más obesidad, ¿no? Y para prevenir eso, pero también para el deporte, es fundamental, y estamos tomando cada vez más conciencia. Pero también es cierto que entre todo lo que sale en televisión, entre todo lo que sale ahora con las redes sociales, entre Facebook, el Instagram y tal, hay tantas opiniones, se dicen tantas cosas, ¿no? Que por un lado tienen ese gran interés, ¿no? Y por otra parte también suelen ir bastante perdidos de un poco, tiene razón este o tiene razón el otro que dice esto, entonces esto es bueno o lo otro es malo. Entonces pues es un poco el objetivo de estos talleres, darles unas pautas que les tranquilicen, que les guíen en casa, para que ya desde pequeños los chicos y chicas pues ya sepan comer e implantar ese hábito desde jóvenes, que es muy importante, y que ya lo mantengan durante toda su trayectoria.
5: La intención que tuvo el hospital junto con el Valencia fue enseñarles unas maniobras muy básicas que permitieran mantener a este tipo de pacientes con vida para que no se produzcan desenlaces luctuosos como a veces hemos visto en la prensa. Son maniobras muy sencillas, muy fáciles de aplicar, pero que sí que exigen conocerlas. Por eso es tan fundamental que cursos sencillitos como este les permitan tener unos automatismos aprendidos y que les permita aplicarlos y mantener a ese paciente pues en condiciones de ser atendido en otro mejor puesto sanitario. Y como esos eventos pueden ocurrir en cualquier momento, en cualquier situación y en cualquier lugar, pues si las maniobras básicas las conoces y las tienes aprendidas, tienes la oportunidad de ayudar y conseguir un éxito que es mantener una vida.
6: Se les ha visto muy interesados en lo que estábamos enseñando, sobre todo cuando les estamos corrigiendo, estamos enseñando las técnicas más básicas de reanimación y ellos saben de la importancia que tiene esto. Es muy importante que ya no solo ellos, sino que todo el mundo sepa realizar una RCP y realizarla bien y sobre todo diagnosticarla bien, ver cuando una persona está parada y cómo actuar. Y la verdad que se les ha visto muy implicados y con muchas ganas.

0: igual que los talleres que tenemos, todos los talleres que tenemos en mente, nuestra idea es dotar de más herramientas a los jugadores, a los deportistas, herramientas desde el punto de vista del movimiento. Entendemos que el judo es un deporte que tiene algunas cuestiones muy interesantes en cuanto a un elemento que tiene que ver con las lesiones. Hemos visto que sobre todo en las etapas de fútbol 8 y primer año de infantil, estamos encontrándonos con lesiones evitables, como pueden ser fraturas de escafoide, dedos de la mano, etcétera, etcétera, y casi siempre son en caídas. Entonces, creemos que es un momento fantástico y una herramienta fantástica para poder ayudar a los chicos a reducir este riesgo. Siempre acabamos justificando algo que es muy evidente, y es que las horas que los chicos le dedican a la actividad física se ha reducido muchísimo. Entonces, nosotros nuestra idea es aumentar el volumen con mayor riqueza motriz, con las mayores versatilidad posible, e intentar pues que algunos deportes puedan transferir aspectos positivos a nuestro deporte.
1: La idea del taller de hoy era, primero, que conocieran un poquito en qué consiste el judo, las fases, cómo se gana, en qué consiste el deporte en sí, pero luego acercarlo a su realidad, que es a través del fútbol, ¿no? Entonces, ¿qué podemos hacer desde el judo para que les sirva a los jugadores de fútbol o a las jugadoras de fútbol? Lo que hemos tratado de hacer es ver un poquito qué eran las proyecciones, qué eran las luxaciones, qué eran las estrangulaciones y, sobre todo, qué eran las caídas, de que caer, por muy alto que sea o por muy fuerte que pueda parecer, si lo hago bien, no tengo el por qué hacerme daño, pues intentar que sea desde lo más bajo posible, intentar que se ruede, intentar golpear, intentar proteger las zonas peligrosas. Esa ha sido un poquito la idea, a través de unos ejercicios de rodar, de girar y de golpear, con las caídas básicas de judo.

Me gusta el método de Pilates porque para deportistas es genial para fortalecer lo que hacen ya, o por gente con lesiones, por ejemplo, es algo estupendo para curar y recuperar. En Pilates trabajamos un poco más profundamente con partes en el cuerpo que a lo mejor en entrenamiento, en equipos y en fútbol o otros deportes no se nota tanto. Cómo usar el cuerpo bien para tener algo extra. Por ejemplo, propulsión en ejercicios que son específicamente bien por eso. Vamos a hacer una clase de suelo clásico. Sirve muy bien para los hombros porque muchas veces falta un poco de flexibilidad, por ejemplo, para usar el cuerpo bien. Es un entrenamiento, es un trabajo duro.

Creemos que hay cuatro pilares fundamentales dentro de la formación de la persona, no solo del futbolista, es la nutrición, el descanso, la mente, meditación, etcétera, y luego el aspecto físico. Esa parte la estamos cubriendo, entiendo que de una forma muy específica con el juego, con el deporte, con el fútbol en sí, y creemos que tenemos que dar más herramientas. Por eso estos talleres que son un poco más generales.

vamos a hacer una charla a los chavales de la academia en la que vamos a explicar un poco cuál es la tarea del podólogo y que sepan que existe la podología en los servicios sanitarios del club. ¿Qué es lo que les puede pasar? ¿En qué podemos ayudarlos a nivel sanitario? Que sepan qué es la podología y además en qué sitio nos pueden buscar. Estamos más en clínica que en los campos, pero ya nos van conociendo la cara y van sabiendo qué preguntar y a quién preguntar. Sobre todo en temas que les van a afectar más, pues son las ampollitas, las durezas o la biomecánica. ¿Cuánto puede influir su forma de estructura anatómica en su crecimiento y bueno, en sus gestos deportivos? Es importante primero porque así conocen también todas las especialidades de la sanidad, en qué se enfoca la podología y qué nos pueden ellos ofrecer a nosotros y qué le podemos ofrecer a ellos. Un buen estudio biomecánico, sabiendo en qué fase de crecimiento están, pues los podemos enfocar a prevenir lesiones y un buen crecimiento óseo también, claro.

0: Yo soy el responsable del departamento de identidad. Estoy al cargo de un grupo de personas que lo que hacemos es tratar de darle un camino lógico y en el que los niños y niñas se desarrollen a lo largo de ese proceso desde los 5 años hasta que lleguen al primer equipo, y que al final pues tenemos que estructurar para asegurarnos que las cosas las hacemos bien. Ahí ponemos una frase muy pequeñita que está abajo, que es: en el proceso está el resultado. Y eso es muy importante, porque para nosotros el resultado es el producto de un proceso bien hecho, donde los niños sacan aprendizajes, donde los niños mejoran, donde están cada día elevando su versión. Y para eso tenemos que generar un contexto de entrenamiento y de competiciones en el que puedan crecer.
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1: Saludos, ¿qué tal? Muy buenas tardes, sean bienvenidos al informativo del Valencia. Aquí estamos en una jornada más acompañándoos para contaros toda la actualidad del Valencia Club de Fútbol en este martes 7 de julio de 2026, jornada en la que el nombre propio del día es el de Ryunosuke Sato, jugador que se convierte en el tercer fichaje del Valencia Club de Fútbol de cara a la temporada 26-27. En la mañana de hoy se ha oficializado la llegada del futbolista japonés hasta 2031. Ayer llegaba a la capital del Turia, después de un largo viaje desde Japón, pasaba reconocimiento médico, se ultimaban todos los detalles de su fichaje, tema de documentación y demás aspectos, y hoy ya trabajando incluso aquí en esta ciudad deportiva de Paterna, de forma individualizada, sí, pero ya a todos los efectos siendo jugador de nuestra entidad. Una apuesta por un joven futbolista de 19 años que tiene una gran progresión, no hay más que ver los hitos que ya ha ido alcanzando pese a su juventud y que desde luego estamos deseosos de verle en acción, de verle trabajar, de verle progresar, pero luciendo los colores del Valencia Club de Fútbol. Se convierte Sato de esta manera en el primer jugador japonés que viste la camiseta del primer equipo del Valencia Club de Fútbol. Luego profundizaremos en este aspecto, pero lo que os podemos decir también es que desde el momento en el que se ha producido su anuncio, incluso me iría yo a la jornada de ayer ya, una vez puso pie en Valencia, a través de las redes sociales de nuestra entidad, las interacciones que llegan desde Japón son numerosas. Y es que es un futbolista que tiene tirada y que se ve con mucha expectación su llegada al fútbol español. Ojalá tenga suerte, ojalá todo lo que ha demostrado ya por el momento en sus primeros pasos como futbolista sea capaz de extenderlo, de crecer, de evolucionar y de hacerlo en nuestra entidad. Bueno, pues va a ser desde luego el gran protagonista de la jornada y vamos a conocerlo un poquito más con una persona muy especial para Sato, el entrenador que le hizo debutar en la máxima división del fútbol japonés con tan solo 16 añitos. Albert Puig, el que durante años fuera el máximo responsable de la cantera del FC Barcelona, responsable de la Masía y que probó fortuna en fútbol en otros países como Estados Unidos o Japón, tuvo en sus filas a un jovencísimo Sato que le llamó y mucho la atención y que por eso le puso en el verde, le puso a jugar y le dio su primera oportunidad. Así que hoy vamos a profundizar un poquito más en el perfil del último fichaje realizado por parte del Valencia Club de Fútbol. Un Valencia Club de Fútbol que sigue muy pendiente del mercado, que sigue trabajando en él, que en breve se espera anunciar la próxima incorporación y que a partir de ahí vamos a ver cuáles son los siguientes pasos que se dan, tanto en forma de entradas como de salidas. Dicho lo cual, estamos a 7 de julio, el equipo acaba de volver al trabajo y ya son muchos los movimientos confirmados, sobre todo en cuanto a entradas se refiere, por parte del Valencia. Esa es una noticia positiva porque el hecho de tener ya, por ejemplo, a Guido, a Sato o a De Haas trabajando bajo las órdenes de Carlos Corberán supone que van a tener ese periodo de acoplarse a su nuevo equipo, más allá de la figura de Guido que estuvo durante los últimos meses, pero sí en este caso teniendo la oportunidad de realizar una pretemporada desde el inicio y no llegar a mitad curso como le sucedió al argentino la pasada campaña, pues aspectos positivos que sumar a la preparación de los nuestros que hoy, bajo el sol que aprieta y de lo lindo, han trabajado por la mañana y lo volverán a hacer por la tarde para así completar el segundo día de trabajo. Un segundo día de trabajo en el que la principal novedad ha sido ya la presencia junto a sus compañeros de Guido Rodríguez. Tanto Guido como Sato próximamente serán presentados ante los medios de comunicación después de ser ya oficiales sus llegadas a nuestra entidad. Vamos a hablar y mucho de Sato, lo dicho, vamos a hablar de ese segundo día de trabajo del equipo, con Guido como protagonista, con el calor apretando sí y mucho, cuidado, precaución desde aquí, buena hidratación, buscar lugares de sombra, si puede ser evitar la exposición al sol y a las altas temperaturas, y a partir de ahí pues está esta opción, la de seguir este informativo. Si estás de vacaciones, oye, pues incluso desde la piscina, fresquito, o dentro con el ventilador o el aire acondicionado, ya sabes, nos puedes seguir a través de nuestro canal de YouTube, a través de nuestra aplicación oficial y a través de nuestra página web. En la app y en la web nos puedes escuchar y también nos puedes ver, como lo haces en el canal de YouTube del Valencia Club de Fútbol, donde vamos a emitir las próximas presentaciones que van a tener lugar por parte de nuestra entidad, al igual que la pasada semana estuvimos en el Camp de Mestalla emitiendo en directo la presentación de Justin De Haas, del central neerlandés, que sigue trabajando junto a sus compañeros. Tocaremos otros temas, como por ejemplo la campaña de renovación de abonos, que después de la grandísima acogida, agotando las localidades que estaban disponibles en la grada de animación, hoy llega un nuevo momento para los socios abonados del Valencia Club de Fútbol, y que en este caso tiene que ver con la opción de cambiar de localidad. Es la última temporada en Mestalla. Oye, si sientes esa necesidad y tienes la opción de poder cambiar tu localidad y te cuadra, ya que hay una alta demanda y una alta ocupación, pues bienvenido sea. Desde hoy y hasta el próximo día 10 lo puedes hacer. Al igual que ya también, de cara al No Mestalla, si no eres socio VCF, ya te puedes dar de alta como socio VCF para esta temporada 26-27, que es condición indispensable para luego poder darte de alta en lo que será la nueva casa del Valencia Club de Fútbol, si quieres tener esa condición de socio abonado de cara al curso siguiente, al que será el primero en el nuevo estadio del Valencia Club de Fútbol. Bien, desarrollaremos todos estos aspectos y también, por supuesto, echaremos un vistazo al Valencia Club de Fútbol Femenino y a nuestra academia. Nuestras chicas han anunciado en la jornada de hoy también una nueva incorporación, la cuarta en este caso, Camila Sáez, la defensora chilena con la que hemos quedado en los próximos minutos y con la que vamos a departir acerca de su llegada a nuestra entidad. Está lista para iniciar el trabajo a partir del próximo lunes, al igual que ya han iniciado el trabajo en estas instalaciones los futbolistas de Óscar Sánchez. Y es que ayer fue el primer día con pruebas y analíticas para los nuestros, hoy de igual manera han seguido aquí presentes y ya están pensando en el exigente curso que les viene por delante a los jugadores del filial blanquinegro y que están deseosos de completar una temporada positiva como fue el final del pasado curso de la mano de Óscar Sánchez, con novedades que ya se han producido a nivel de mercado y con las que están también por venir y que en próximos días os contaremos. Así que ya veis, mucho de lo que hablar en este informativo. Aquí una jornada más en la radio oficial del Valencia Club de Fútbol a través de nuestras diferentes plataformas para hablar de todos los detalles que rodean a nuestra entidad. Tengo a Carlos Sánchez en el control técnico y publicitario, David Ábalos está en la realización de este informativo. Vamos ya con el tema del día, que no es otro que el fichaje de Ryunosuke Sato por el Valencia Club de Fútbol. Hoy, a las 11 de la mañana, el club, a través de las redes sociales, emitía ya esos cebos que son el preludio de lo que está por llegar, que es el anuncio de los fichajes, y en este caso era el del futbolista japonés. Y en los siguientes minutos, pues lo dicho, comunicado oficial que decía lo siguiente: el Valencia Club de Fútbol ha alcanzado un acuerdo con el Tokyo Football Club por el traspaso de Ryunosuke Sato. El futbolista de 19 años firma un contrato con una vinculación para las próximas 5 temporadas hasta 2031 y se convertirá en el primer jugador japonés en vestir la camiseta de nuestro primer equipo masculino. Capaz de desenvolverse en distintos perfiles del centro del campo, tanto partiendo hacia adentro desde el perfil izquierdo como en la derecha o acelerando el juego de ataque en posiciones interiores. Sato destaca por su versatilidad, rapidez, capacidad asociativa y habilidad técnica para superar a rivales, especialmente en espacios reducidos. Formado en la academia del Tokyo Football Club, una de las más prestigiosas del país, en 2023 se convirtió con tan solo 16 años, como os decía anteriormente, en el jugador más joven de la historia del club en debutar con el primer equipo. Desde entonces, el nuevo jugador del Valencia Club de Fútbol se ha consolidado como uno de los mayores talentos emergentes del fútbol asiático. Su cesión al fagiano Okayama en 2025 supuso un paso clave en su crecimiento. Su buen rendimiento le valió el reconocimiento como mejor jugador joven de la liga japonesa y su inclusión, por votación de los aficionados, en el All-Star de la competición. Además, esta pasada temporada, de nuevo ya en las filas del Tokio, ha firmado 6 goles y una asistencia en 19 partidos oficiales. También hay que destacar, en el comunicado así lo hace el Valencia Club de Fútbol, que a nivel internacional Sato ha sido un referente prácticamente en todas las categorías inferiores de su selección. Hace unos meses se proclamó, por ejemplo, campeón del Asia, de la Copa de Asia Sub-23, torneo en el que fue además elegido mejor jugador y destacó como máximo goleador con 4 tantos, y su progresión le llevó a debutar incluso con la absoluta, con la selección absoluta de Japón en junio de 2025, y desde entonces ha disputado 5 partidos oficiales, convirtiéndose en el futbolista más joven de la historia de Japón en participar en un partido de clasificación para el Mundial. No ha llegado a tiempo de consolidarse hasta el punto de haber participado con su selección en este último Mundial, pero ahí está la evolución y el crecimiento, insistimos, de un futbolista de tan solo 19 añitos que firma por las próximas 5 campañas por el Valencia Club de Fútbol. Bien, ayer llegó Sato a Valencia, hoy se ha hecho oficial y hoy ya ha estado en estas instalaciones realizando trabajo individualizado. Tras el largo viaje es normal que en sus primeras horas como valencianista, ahí le vemos en imágenes, haya estado sobre el verde, pero en este caso junto a uno de los miembros del cuerpo técnico del Valencia Club de Fútbol, para tener esa primera toma de contacto, para soltar piernas, para una vez ha pasado ya esas pertinentes pruebas médicas en la jornada de ayer y de esfuerzo, el futbolista poco a poco vaya entrando en contacto con el balón y vaya a incorporarse próximamente al trabajo de campo junto a sus compañeros. Os decía anteriormente que es importante que un futbolista joven que sale de su país, que llega a un fútbol que es diferente, que llega a una cultura también que no tiene nada que ver con la de su país, que tenga este mes y medio por delante hasta que comience la preparación, le va a venir muy bien para ese periodo necesario de adaptación, con entrenamientos, con concentraciones que vendrán a continuación, pero ya decimos, dando sus primeros pasos como valencianista Ryunosuke Sato, hoy ya en el verde, junto a uno de los miembros del staff del Valencia Club de Fútbol, trabajo individualizado, ayer superó con éxito las pruebas médicas y de esfuerzo, está como un toro y en breve se va a unir a la dinámica de grupo. Y ya os decimos, próximamente también será su presentación ante los medios de comunicación y podremos escuchar las primeras palabras del futbolista japonés, que vamos a conocer un poquito más, os decía antes, de la mano del técnico que le dio la oportunidad de estrenarse en el primer equipo del Tokyo Football Club. Es Albert Puig, fue entrenador en el conjunto japonés, un Albert Puig que ha destacado, por ejemplo, en el panorama nacional como director de la Escuela de Fútbol del Fútbol Club Barcelona, es decir, director de la Masía, ahí es nada, precisamente por ese cargo que ostentó y esas cualidades que habitualmente poseen los jugadores formados en la cantera del Barça, se enamoró de Sato, del nuevo jugador del Valencia, y le dio esa oportunidad tan temprana. Ha tenido otras experiencias, por ejemplo en Gabón, siendo el seleccionador, estando en la selección de fútbol, siendo el director técnico. También estuvo en la cantera del Córdoba, pasó de ahí a Estados Unidos y sus últimas etapas han sido en Japón desde 2019 hasta 2023, en una última etapa, como decimos, en el Tokyo Football Club, donde ahí coincidió con nuestro futbolista y, por lo tanto, una vez repasemos todos los aspectos que nos vamos a traer a esta portada, en la segunda parte de este informativo vamos a charlar con él y que nos acerque un poquito más a la figura de este jugador que en las primeras horas como futbolista del Valencia Club de Fútbol ha levantado una gran expectación. Y no hay más que ver las publicaciones en las redes sociales del Valencia Club de Fútbol en las que Sato es protagonista, empezando por ese comunicado. Hay un gran atractivo desde su país de origen por ver la evolución, por ver la repercusión que tiene su llegada a nuestra entidad y que a partir de ahí pues le vayan muy bien las cosas. Dicho lo cual, ahora hay que tener paciencia. Primeros días, asentarse, ir conociendo al grupo, trabajar, entrar en dinámica de equipo y luego vendrá el momento para competir. Insistimos, 19 añitos, pero hay muchas esperanzas puestas en este jugador, sobre todo por lo que nos cuentan desde Japón y por la evolución que ha llevado desde que con 16 años, ya decimos, debutase por vez primera en la máxima categoría del fútbol de su país. Ahora sale de allí y ahora prueba fortuna en el fútbol europeo. Por condiciones nos han dicho que no va a ser y que se puede adaptar muy bien al fútbol español y que es un jugador que puede llegar a marcar diferencias, pero siendo conscientes del momento en el que se encuentra en su carrera futbolística y de los pasos que quiere dar de la mano del Valencia Club de Fútbol. Y os decía, la llegada de Sato al Valencia supone la llegada del primer japonés en la historia del primer equipo de nuestra entidad. Ya solo por eso pasa la historia. Nacido el 16 de octubre de 2006, eso sí, es el tercer nipón que llega al club tras Hiroshi Ibusuki, que estuvo en el Valencia Mestalla en la temporada 2013-2014, y Wadi Suzuki, quien formó parte del juvenil A de la Academia del Valencia Club de Fútbol. Pero es que, pese a ser el primer japonés que va a militar en el primer equipo del Valencia Club de Fútbol, hay que decir que entre el Valencia y Japón existen conexiones a lo largo de su historia. Por ejemplo, en la visita de nuestro equipo a tierras japonesas en el 79, lógicamente con don Mario Alberto Kempes como gran protagonista, o 47 años más tarde, en 2004, aquel Valencia campeón de Rafa Benítez, volvió al país nipón para realizar una gira asiática en la que había futbolistas como Aimar, que era el gran ídolo de los japoneses, Ayala, Baraja o Albella, jugadores que fueron muy aclamados en su momento y, por supuesto, no hay que olvidar el nexo que se ve aún más fortalecido en los últimos años, donde el Valencia ha tenido academia en Japón y campus durante 15 años, además de tener una peña valencianista en Japón. Por lo tanto, ese vínculo con el país nipón que recobra fuerza y que seguro en próximas fechas nos traerá buenas noticias y, sobre todo, lo más importante, la mejor de todas será ver a Sato triunfar en nuestra entidad y hacerlo bien sobre el terreno de juego. Bueno, pues Sato ya está aquí. Lo dicho, Sato esta mañana ya ha trabajado en la Ciudad Deportiva Paterna, lo ha hecho en solitario, pero pensando en estos próximos días sumarse al trabajo junto al resto de sus compañeros. Dicho esto, ya tenemos a Sato sobre el césped, pero el que sí que está ya junto a sus compañeros es Guido Rodríguez, el futbolista argentino que, después de llegar a la capital del Turia el pasado domingo, ayer estuvo también pasando reconocimiento médico y superando las diferentes pruebas. Incluso estuvo aquí en Paterna saludando a sus compañeros, a los que ya conocía del pasado curso. Ahora, recuerden, firma por 2 campañas más, más una tercera opcional. Hoy Guido ya ha trabajado bajo las órdenes de Carlos Corberán y junto al resto del grupo. Por lo tanto, un Guido que ya se incorpora al día a día. Y lo dicho, va a ser importante que tenga la opción de completar toda la pretemporada con el Valencia Club de Fútbol y así prepararse y alcanzar su mejor versión y su mejor preparación para afrontar el curso ya entero y a todas todas siendo jugador de nuestra entidad, no solo por unos meses, sino durante las próximas campañas. Así que ahí está, el futbolista argentino que, como digo, ya ha trabajado junto a sus compañeros en una segunda jornada de entrenamientos que, tras la doble sesión de ayer, hoy también van a trabajar en doble turno. esta mañana han madrugado, como no podía ser de otra forma, los futbolistas del Valencia, porque el calor aprieta y de lo lindo. Ya sabéis, la ola de calor con temperaturas y sensaciones térmicas pues de en torno a los 40 o más grados. Así que, para vosotros, los que nos estáis escuchando, precaución, tomad las medidas oportunas, al igual que las toma el cuerpo técnico del Valencia Club de Fútbol en lo que están siendo estos primeros días de trabajo, pero amoldándose, en este caso, en cuanto al horario se refiere, tanto a primera hora como a última hora de la tarde, pero con la exigencia para nuestros futbolistas de comenzar con esa pretemporada que ya está en marcha desde ayer sobre el terreno de juego. Y unos primeros días de entrenamiento en los cuales a mí me gustaría destacar que, por ejemplo, Mukhtar Diakabi está trabajando al mismo ritmo que sus compañeros. Recuerden que Mukhtar fue uno de los futbolistas que, desgraciadamente, el curso pasado, por lesión, estuvo muchos meses alejado de los terrenos de juego, que se perdió gran parte de la segunda vuelta, tuvo que pasar por quirófano, y que sin embargo ya llega preparado para entrenar y para poder completar sesiones junto al grupo, al igual por supuesto también que nuestro capitán José Luis Gallá, el de Pedreguer, que se lesionó en la recta final de la competición y que está en condiciones de empezar esa pretemporada junto al grupo, y así está siendo. Así que buenas noticias también en ese sentido con algunos jugadores que no pudieron estar el pasado curso en la recta final, en el caso de José, durante más meses en el caso de Diaca, pero que sí están ya en condiciones de sumar. Sabéis que hay otros futbolistas que están ocupando la enfermería de nuestra entidad y en cuanto haya novedades os iremos avisando. Todos estos están, recuerden, bajo las órdenes de un Carlos Corberán, que ayer fue el gran protagonista también del día con esa renovación de contrato que hizo oficial el Valencia Club de Fútbol hasta el año 2028. Una apuesta de presente y de futuro con el técnico de Cheste, ampliando esa vinculación contractual con el técnico, con el objetivo de consolidar las bases del proyecto deportivo y con la convicción de que la figura de Carlos Corberán es la idónea para liderar ese crecimiento del equipo durante las próximas campañas. Un movimiento, una renovación, que ya os decíamos en la jornada de ayer y así quedaba reflejado también en el comunicado emitido por el Valencia Club de Fútbol, que cuenta, por supuesto, con el total respaldo del presidente de Kian Lim y del CEO de Fútbol, Ron Gurley, reflejando el compromiso de construir un proyecto que sea competitivo, que sea consistente y estable, con visión de presente y futuro para devolver al Valencia Club de Fútbol al lugar que le corresponde y pelear por objetivos más ambiciosos. Ojalá este curso, de inicio a fin, tengamos ese Valencia regular que permita a final de campaña alcanzar cuotas superiores respecto a las que, por ejemplo, se dio en el pasado curso, donde el equipo se vio claramente mermado por la primera vuelta de la competición, con una muy buena reacción en la segunda parte de la campaña, como en la primera temporada que estuvo al frente de Carlos Corberán del equipo, en esa segunda parte donde lideró la reacción y salvó al Valencia de una situación muy complicada. Pues ahora el objetivo, ya sabéis, extenderla a lo largo de las 38 jornadas y conseguir un mejor rendimiento. Pues Carlos Corberán, con ese refuerzo de haber ampliado su vínculo hasta 2028, está ya manos a la obra e inmerso en todo lo que tiene que ver pues el trabajo, la planificación deportiva, las mejoras que se quieren introducir sobre el césped, y pendiente también del trabajo que se está haciendo en la parcela deportiva de nuestra entidad, con todos esos refuerzos que ya han llegado, más los que están por venir. Ahora enseguida vamos a hablar de ellos aquí en este informativo, pero después de los temas importantes de nuestra portada haberlos contado, nosotros hacemos una pausita y a vuelta de la misma vamos a conocer un poquito más al último fichaje del Valencia Club de Fútbol. Llega hasta 2031, hoy se ha hecho oficial, Ryunosuke Sato ya es jugador del Valencia Club de Fútbol.
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2: Continuamos aquí en el informativo del Valencia Club de Fútbol y os decíamos, queríamos conocer un poquito más al último en llegar al Valencia Club de Fútbol. Esta mañana se hacía oficial, a través de un comunicado, la incorporación a nuestra entidad de Ryunosuke Sato por las próximas 5 temporadas. Si alguien que le conoce muy bien, y os contábamos hace tan solo unos minutos, que le hizo debutar en la máxima categoría del fútbol japonés, es nuestro siguiente protagonista, Albert Puig. Hola Albert, ¿qué tal? Muy buenas.
3: Hola, ¿qué tal, Víctor? Muy bien.
2: Bueno, encantados de saludarte y de poder conocer un poquito más a un Sato al que le hiciste un huequecito en la historia del fútbol japonés con ese debut a los 16 años.
3: Sí, sí, sí. Bueno, me imagino que por nuestra tendencia un poco de nuestro fútbol y yo por estar evidentemente en la Masía, pues esta de cuando ves un joven, ¿no? Le das las máximas oportunidades. Esto pasó en la segunda temporada en Tokio, cuando en la pretemporada, pues me hicieron llegar pues lo típico, ¿no? 3-4 juveniles para entrenar también y completar el equipo. Y entonces cuando lo vi, pues lo que más me sorprendió, pues ya llevaba 4 años en Japón, era que era un estilo muy nuestro, ¿no? Muy, digamos que muy Masía de Barcelona, un toque muy, muy extraño en Japón, que normalmente suelen ser otro biotipo de futbolista. Entonces, bueno, me encantó, hablé con él, es un chico muy majo, como habéis visto. Y entonces pedí al club que viniera al menos un par o 3 días a entrenar, siempre durante la temporada. Y al segundo mes hicimos un partido de Copa oficial contra Cerezo y consideré que era el momento oportuno para hacerle debutar con 16 años. Y lo hizo bien, lo hizo muy bien, la verdad.
2: Decías un poco ADN, cantera, fútbol español, tú que has estado al frente de la Masía durante muchos años, le veías esas cosas de jugador emergente que no iba a desentonar, cuanto menos, ¿no? En la élite.
3: Correcto, a mí me sorprendió, no, se veía el nivel técnico de élite, es evidente, y se le veía pues ese tipo de retención.

0: con ese tipo de fútbol nuestro, ¿no? Que retienes el balón, que no lo pierdes, que sabes romper líneas con el pase, sabes jugar entre líneas. Ese punto, pues, que me sorprendió porque es más difícil verlo en Japón. En Japón, pues, es más, pues, tipos más extremos, o tipos más rápidos, o más de presión, pero no una retención y una posesión muy nuestra de balón. Y entonces, por eso me encanté con él, y ya me enamoré con él y tal. Y además, pues, espero que también os enamoréis todos los valencianos, pues, de su manera de ser, de su carácter. Y bueno, solo, pues, pido, como todos, ¿no?, los jóvenes, hay que tener un poco de paciencia.
1: Exacto.
0: Una adaptación del mundo japonés aquí, que culturalmente todo, que no es fácil.
1: Al final es un cambio muy importante en su carrera, es un paso, hay que destacar esto, tiene tan solo 19 años. Es verdad que hoy en día en el fútbol de élite encontramos a jugadores cada vez más jóvenes, pero claro, muchas veces el saber gestionar eso, y si le añades un cambio de cultura, el salir por vez primera de tu casa, eso necesita de un periodo. Por eso yo creo que también es importante el hecho que desde el primer día en el que el Valencia se pone manos a la obra a preparar el curso, que se inicia la pretemporada ya con el trabajo en el campo, él esté aquí desde el principio para aprovechar precisamente ese mes y medio que va a tener hasta que inicie la liga.
0: Correcto, correcto. Además, creo que también ha hecho una buena elección, porque normalmente tienen, como me imagino que Sato, tiene ofertas siempre del fútbol o más holandés o del fútbol belga,
1: sí,
0: portugués, por el tema de licencias, y él, aunque no he hablado con él, pero estoy seguro por el tipo que estuvimos hablando y que yo le comenté que tenía este fútbol de aquí, pues habrá elegido este fútbol de aquí, que es donde cree él que tiene más oportunidades de triunfar, ¿no? Y de evolucionar, sobre todo.
1: ¿Él ya te preguntaba si interesaba en su momento por el fútbol español?
0: No me acuerdo, tampoco te diría ahora, no me acuerdo, pero sí que le comentaba yo mucho a él que tenía este tipo de fútbol nuestro. Que él tenía esto, que me encantaba esto, que tenía esa manera de proteger el balón y de todo, que era muy nuestro. Me imagino que esto le influyó mucho en la decisión que ha tomado, ¿no? Hay otros, por ejemplo, que cuando me daban consejo y también los de debutar, pues les decía, oye, tú tira más para fútbol alemán o tira más para otro fútbol, ¿no? Pero él era de los casos clarísimos que es más tipo fútbol nuestro, y creo que después la elección ha sido la acertada.
1: En su adaptación al fútbol español, no sé si en cuanto a ubicación dentro del terreno de juego se refiere, ¿dónde le ves más tú? ¿Con opciones de jugar como volante? No sé si como jugador de banda, como enganche.
0: Cuando yo lo conocí y lo hice debutar, era el típico, como diríamos, era el típico ocho nuestro. Digamos que es el mediocampista con llegada, pero no con llegada de área, sino con ese último pase.
1: Sí.
0: ¿Cómo explicaríamos? Pues un tipo, un Xavi de la última época, ¿no? De esa primera que hacía más de 6 y no más de 8. Era un perfil así, ¿de acuerdo? Un tipo así, Pedri, marcando las diferencias, ¿eh? Por favor, años luz, ¿eh? Años
1: sí.
0: luz. Pero un tipo más así. Sé que este último año ha ido más evolucionando hacia, lo han puesto más de extremo. Pero bueno, es un extremo, creo, no el típico extremo de rapidez, un extremo más para adentro, un extremo, pues, que tiene también un buen contra uno, y le gusta llegar y tiene gol.
1: Quizá
0: que no es una facilidad, que no es un Haaland, por decir algo, que no se mueve, ¿eh?
1: Sí, por supuesto. No, te iba a decir que quizá en este fútbol que cuando uno llega al primer nivel prima mucho también el orden táctico, las estructuras, por momentos partidos que puedan resultar pesados a nivel espectador, quizás ese tipo de jugador que con un pase filtrado, con un trabajo entre líneas, pueda marcar esa diferencia.
0: Sí, correcto, correcto. Ahora, ¿qué tiene? Pues que adaptarse a un fútbol competitivo que no es tanto japonés, a una manera de entender a sus compañeros, a todo. Es decir, que no va a ser fácil, ni mucho menos. Yo creo que el Valencia es una apuesta de más de futuro, ¿eh? Una real, y ojalá, pues, le vaya bien ya, pero tiene que adaptarse, ¿eh? Y en eso creo que todo el mundo tiene que tomar su paciencia. Pero probablemente el jugador que, saliendo minutos al final en una situación más relajada, más cansada, al contrario, pues podría dar más eficacia a su fútbol. Pero bueno, eso es muchas veces hablar en pitoniso, y cuando y cuando llegan aquí hay gente que se adapta muy rápido, gente que le cuesta menos y tal. Entonces se verá a ver cuál es la realidad, ¿no? Pero siempre en los jóvenes la clave es darles oportunidad y que todo el mundo tenga confianza. Y errores van a cometer y tienen que cometer errores.
1: Para Exacto,
0: que...
1: iba a decir, deben cometerlos.
0: Absolutamente. Yo hice, me acuerdo, en Japón un tuit sobre esto, porque también hice debutar a otros jóvenes y les decía que el joven tiene derecho a equivocarse y a ver que por 3 millones de visualizaciones fue por su cultura, ¿no? Por su cultura, sí. Que ellos no es más muy jerárquico y no entienden tanto, pues que al joven se le...
1: El error, ¿no?
0: Mucho, ¿no? Sí, sí, sí. Y entonces, no, el joven tiene que tal y su capacidad para conseguir superar ese error, eso es lo que marcan la... dónde llega un futbolista a nivel profesional.
1: Uh-huh. A nivel personal, un poco, ¿cómo es?
0: Muy buen chaval. Lo que me imagino si lo has hablado, este es un trozo de pan de, sí. de persona, muy bueno, educado, evidentemente, como todos los japoneses, pero este es más muy de muy educación y siempre tiene una sonrisa fácil, una, uh-huh. que engancha, ¿no? Uh-huh. La verdad es que es muy buena persona.
1: Uh-huh. Habrá que ir haciéndole un poco aquí a lo que es la cultura española, ya en lo que ha sido el comunicado de anuncio y sabes que a través de las redes sociales pues hay una frase muy valenciana, muy nuestra, que es va de bo, ¿no? Que es, sí. Es el momento de la verdad que arranca la partida de pilota valenciana, sí. En este caso, pues esas han sido sus primeras palabras a nivel trasladar un mensaje a los aficionados del Valencia Club de Fútbol. Sí. Luego yo sí, también te quería preguntar por algo que comentabas, ¿no? Y esa situación de tú como persona que trabaja con gente joven, el que los clubes apuesten por incorporaciones de este tipo, es este movimiento del Valencia una situación muy interesante, ya no solo por lo que le puede aportar dentro del terreno de juego, sino por el futuro que le puede esperar a Sato si sigue esa progresión que parece que puede tener, a nivel también lo que es seguimiento desde Japón a uno de los suyos que sale de su país.
0: Bueno. Esto siempre se ha dicho con el tema comercial de Japón, tal. A ver, ya hay muchos que han salido. Y sí. Piensa que todas las mismas selecciones japonesas, todas estaban jugando en el extranjero.
1: Sí.
0: Están jugando en la Premier, están jugando, ya tienen jugadores de alto nivel, de altísimo nivel. Uh-huh. Y toma muchos jugadores, ¿de acuerdo? Sí, claro, hay un seguimiento, pero ya no es ese hecho más comercial que antiguamente pues venía un japonés y todo Japón. Veréis japoneses por aquí, veréis que hay un cierto en redes sociales, pero
1: sí,
0: no.
1: Sí, sí, a nivel visualizaciones, en los primeros inputs que estamos recibiendo es algo de, vamos, sí, una locura.
0: Sí, sí, gusta y tal, pero hay, yo creo que hay que clavarlo dentro de que lo más importante es que lo arropéis, que adaptéis y que no veáis en él como se veía antes una figura más comercial o una figura más. Yo creo que Valencia ha apostado por él, por un fútbol. Uh-huh. Me parece que ha hecho, ¿no?, un contrato largo.
1: Sí, 5 temporadas.
0: Muy bien, y a partir de aquí, pues si ahora no se adapta, pues tendrá tiempo, pues como todos los jugadores. Hay jugadores, no todos ni son Lamine, ni todos son Messi, ni todos son Cubarsí. Uh-huh. Bueno, cada uno en su adaptación.
1: Tenemos mucho a comparar, ¿no?, últimamente.
0: Claro, y mil casos como Fermín, pues es el caso más normal, ¿eh? Que sí. se tiene que evolucionar en otras circunstancias. Y esto es tomar la paciencia y seguro que al final pues según sea el resultado, que se hace.
1: Uh-huh. Lo que es cierto es que, fíjate, porque empezábamos esta charla, Albert, diciendo tú le hiciste debutar con 16 años, pero es que, por ejemplo, se proclamó campeón de la Copa Asia sub-23. Él tiene, recordemos, a día de hoy 19 años, todavía no ha cumplido los 20, aunque lo va a hacer en los próximos meses. Incluso ya ha llegado a debutar con la absoluta de Japón. Quiero decir, es un futbolista que para su corta edad ya ha dado pasos importantes. Ahora llega quizá lo más difícil para un futbolista, que es esa consolidación, ¿no? Ese siguiente paso que ahora lo busca en un fútbol más competitivo.
0: Claro, claro, es que tiene absolutamente que adaptarse, ¿eh? En ese momento, cuando yo le hice debutar y tal, pues bueno, era un jugador que le apreciaban, pero no veían, ¿no? Porque estaban muy enmarcados dentro de un tema físico. Cuando el chico se soltó y vio las cualidades y todo, pues él mismo, desde la selección, todos, en sus selecciones, pues lo iban apoyando. Entonces, hay muchos casos también, me acuerdo del siglo XVIII, años, pero me hice debutar y en un año fue el mejor de Asia, y todo, y hasta está en la Premier. Cada uno tiene su fútbol, pero repito, Sato tiene mucho nuestro fútbol, pero el factor paciencia va a ser el que va a marcar el desarrollo de un resultado más cercano. Uh-huh. En un resultado más lejano, estoy seguro que él estará en Europa y jugando bien. En uno más cercano, si la afición, técnicos, todos lo arropáis y lo cuidáis y todo, estoy seguro que él dará en lo más pronto de tiempo que sea posible. Pero siempre pensar en eso, adaptación y paciencia.
1: Pues desde ya es uno de los nuestros, desde ya es un murciélago más y desde ya le arropamos aquí, claro que sí, para que su llegada sea pues lo mejor posible, que le acompañemos en su adaptación y que pronto le veamos sobre el terreno de juego, que es en definitiva lo que nos gusta, con la apuesta realizada por parte del Valencia Club de Fútbol. Albert, que ha sido un placer conocer un poquito más de tu mano al último en llegar al Valencia Club de Fútbol, a Sato, que ya está manos a la obra, que en breve se va a incorporar al trabajo junto al resto de sus compañeros. Viene de un viaje largo, tú sabes bien, ¿no? Lo que es viajar de Japón a España, y hay veces que uno tiene que adaptarse en ese día posterior, y poco a poco ya va a ir entrando en dinámica, incluso seguro se viene, sí, también su seguro presentación en los medios de comunicación.
0: Seguro que se adaptará. Una buena tierra, un buen clima, una buena gente, se adaptará.
1: La paella gusta a todo el mundo, también te digo, y en Japón el arroz sí, están acostumbrados.
0: Sí. Que sí, que le gusta. Aquí se adaptará. Es mucho más fácil adaptarse aquí que otros sitios.
1: También te digo, no sé, por ejemplo, en Japón, tema calor, humedad y eso, porque estamos en unos días aquí son insoportables.
0: En Tokio, tú piensas que en Tokio los meses de verano es insoportable, son 40 grados a 100% humedad. Uh-huh. Es decir, que aquí, por mucha calor que está haciendo actualmente, está menor que allí.
1: Yeah. O sea que no le hace falta ni cooling break para esa primera jornada de la competición.
0: Por eso no.
1: Albert, lo dicho, que ha sido un placer. Muchas gracias por participar con nosotros. Gracias. Ojalá le vaya bien a Sato gracias. Y podamos hablar más adelante, ¿de acuerdo?
0: Muy bien.
1: Un saludo, gracias.
0: Un abrazo. Adiós.
1: Pues ya conocemos un poquito más al nuevo jugador del Valencia Club de Fútbol. Después de su anuncio en la jornada de hoy, ya sabéis, firma por las próximas 5 temporadas. Sato, que ya está trabajando en esta ciudad deportiva de Paterna, hoy de momento de forma individualizada, si lo ha hecho esta mañana. Vamos a estar pendientes de su evolución durante estas próximas horas y próximos días, una vez ya aterrizado, una vez se ha oficializado su llegada, y ya es uno más bajo las órdenes de Carlos Corberán. Próximamente, eso sí, el club anunciará la fecha para la presentación del futbolista, al igual que sucedió con Justin De Haas, que ya es una realidad. Al igual que Guido Rodríguez, y en su momento el Valencia ya oficializó también la extensión de contrato de Stole Dimitrievski. Sigue el trabajo y pronto tendremos más novedades. Hay un futbolista como es Aliu Dien, que el club ya desde hace tiempo trasladó que por la situación contractual que tenía el futbolista y la posibilidad de abordar su llegada, se trabajó en esta circunstancia, se despidió ya del Al-Ahly y próximamente se va a convertir en jugador del Valencia Club de Fútbol, así que seguramente prontito tengamos novedades en este sentido. No será la única, ya que el club, sabéis, trabaja en otras demarcaciones, como por ejemplo pueda ser la del lateral o futbolista de banda. De momento se han realizado ya esas operaciones que hemos comentado hasta el momento. También se está trabajando en el apartado de las salidas, en encontrar acomodo a futbolistas que no se cuenta con ellos de cara a la próxima campaña, y aquí iremos contando todas y cada una de las novedades que se tienen que ir produciendo, ya digo, en los próximos días y a lo largo de todo el verano, pero eso sí, ya con el Valencia en marcha. Repasada la actualidad a nivel deportivo, vamos con otros aspectos. Os decíamos antes que dentro de la campaña de renovación de abonos, hoy se abre la posibilidad de cambiar tu localidad en el Camp de Mestalla, cambiar de ubicación en el feudo del Valencia Club de Fútbol, después de haber renovado tu abono, desde hoy hasta el próximo día 10, es decir, hasta el próximo viernes a las 12 del mediodía, tienes esa opción para vía online. No hace falta que acudas al Camp de Mestalla, veas las opciones que hay disponibles y si te encajan, poder cambiar de asiento. Hoy, en este caso, lo que finalizaba era las altas en la grada de animación, pero ya sabéis que el primer día y en apenas una hora, esas posibilidades de estar esta última temporada en el Camp de Mestalla, si no eras socio abonado, se esfumaron en cuestión de minutos, y es que tuvo una grandísima acogida y por lo tanto Mestalla va a presentar este año, como siempre, y en el de su despedida, un aspecto magnífico jornada tras jornada. Ya decimos, desde hoy, si quieres cambiar de localidad en el camp de Mestalla, lo puedes hacer de manera online hasta el próximo viernes a las 12 del mediodía. Y recordatorio también importante en este sentido, y de cara a lo que va a ser el nuevo estadio del Valencia Club de Fútbol, ya ha comenzado la campaña de socio VCF 26-27, que nada tiene que ver, ojo, y esto es importante remarcarlo, porque nos comentan desde Área Afición que muchos de vosotros habéis malinterpretado esta situación y os dabais de alta, cuando hay que decir que el socio abonado del Valencia Club de Fútbol ya tiene la condición de socio VCF. Esta campaña de socio VCF 26-27 va encaminada a aquellos que quieren pertenecer al Valencia Club de Fútbol, pero no en condición de abonado, que quieren disfrutar de numerosas ventajas y sobre todo esta temporada, teniendo en cuenta que en verano de 2027 nos trasladaremos al Nou Mestalla, que contará con 70.044 asientos, todos los miembros deberán ser socios, o sea, todos los que quieran tener su abono en el Nou Mestalla deberán ser socio VCF, ya sean abonados actuales o socio VCF, para poder optar a tener un asiento. Así que también es importante que recuerdes, por ejemplo, que el número de socios será el principal criterio para priorizar y ordenar a la hora de seleccionar tu ubicación en el nuevo estadio. Por lo tanto, hacerse socio VCF desde el inicio de la campaña, desde hoy mismo, te va a permitir acumular mayor antigüedad y con ello disponer de más opciones de acceder a tu asiento en el Nou Mestalla, a tener la posibilidad de tener tu asiento en lo que sea la nueva casa del Valencia Club de Fútbol. Insisto, hay que recordar que todos los abonados actuales ya son socios VCF, por lo tanto no es necesario darse de alta de nuevo. Lo iremos recordando, pero lo dicho, en vista ya al traslado a lo que sea la nueva casa del Valencia Club de Fútbol, oye, es obligatorio ser socio VCF, pues desde ya puedes tener tal condición y así vas acumulando antigüedad a la hora de elegir tu asiento en lo que va a ser la nueva casa del Valencia Club de Fútbol. Dicho esto, y para cerrar, antes de meternos con el femenino y con la academia, ayer por la noche, si todos vibramos con la selección española, la primera gran piedra en el camino era Portugal, eran los octavos y conseguimos el triunfo. Con asistencia de un valenciano, de un jugador criado en esta academia como Ferran Torres, la finalización obra de Mikel Merino. 1-0 frente a Portugal, partido competido, pero victoria merecida de la selección, que se va a medir el próximo viernes, también a las 9 de la noche, en este caso a la selección de Bélgica, que goleó a una de las anfitrionas, a Estados Unidos. Muchos había hablado en las últimas horas acerca de lo que había acontecido con la sanción y el perdón. Bueno, pues Bélgica, nos olvidamos, y próximo reto, cuartos de final ante el combinado belga. Ojalá España acceda a las semifinales, ya sea frente a Francia o frente a Marruecos. Pero lo importante es que el paso se ha dado y que España sigue muy, pero que muy viva en este Mundial, dejando buenas sensaciones y con una carta de presentación que dice: aquí estamos a la hora de la verdad. Ahora, lo dicho, pausa y vamos con novedades. Hay un nuevo fichaje en el Valencia Club de Fútbol Femenino.
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1: Vamos con la actualidad del Valencia Club de Fútbol Femenino. Nueva incorporación, en este caso a través de un comunicado. El club anunciaba la llegada de Camila Sáez para las próximas dos temporadas, hasta el 30 de junio de 2028. Nacida en Chile el 17 de octubre de 1994, es una defensa con mucha experiencia que llega al conjunto valencianista procedente del Bristol City, club en el que ha militado en esta temporada 25-26. La zaguera, que se inició en el fútbol profesional en su país de origen, en Chile, donde defendió los colores del Unión La Calera, Everton, Cobreloa y Colo-Colo. Sus primeros pasos ya en el fútbol español los dio en el Rayo Vallecano, donde estuvo desde 2018 hasta 2022, donde disputó 100 partidos. Posteriormente firmó por el Deportivo Alavés, también estuvo en el Madrid CFF, antes de dar el salto al fútbol inglés en verano de 2024, donde se sumó al West Ham United. Ahora es una de las nuestras y nosotros, por supuesto, queremos charlar con ella, y ya está en la sintonía de la radio oficial del Valencia Club de Fútbol. Hola Camila, ¿qué tal? Muy buenas.
4: Hola, ¿qué tal? Buenas tardes. Todo muy bien, gracias.
1: Bueno, bienvenida al Valencia Club de Fútbol.
4: Muchas gracias. La verdad es que estoy muy, muy contenta de poder sumarme al Valencia y nada, esperando con ansias que empiece la liga.
1: ¿Por qué el Valencia, Camila, para esta nueva etapa en tu carrera futbolística?
4: Bueno, sé el trabajo que hay detrás, conozco al entrenador y nada, creo que están apostando. Es difícil subir de segunda a primera, entonces creo que el Valencia debe ser uno de los equipos que tiene que estar siempre en primera división. Entonces el proyecto, el interés que han mostrado desde el primer minuto me ha hecho decidirme por el Valencia.
1: Tú conoces bien la Liga Española, sabes lo que es el Valencia. Efectivamente, después de un año en la segunda categoría conseguimos algo muy difícil, que es volver al año siguiente con ese gol en el último minuto frente al Villarreal, y yo creo que tú dabas un poco la clave, ¿no? Vienes a un proyecto que quiere seguir durante muchos años en el lugar que le corresponde, que es la Liga F, que es la máxima categoría del fútbol femenino en España.
4: Sí, de hecho seguí el último partido. Y me alegré un montón cuando subieron. Y sí, la verdad es que conozco bastante la liga. Estuve 7 años más o menos jugando en España antes de irme a Inglaterra. Uh-huh. Y la conozco de cerca, así que creo que el Valencia tiene que ser un equipo que esté siempre ahí, que esté siempre en primera división.
1: Uh-huh. Una liga muy competitiva, la Liga F, que cada año va más, al igual que la Liga Inglesa, de donde procedes y donde has estado estas últimas temporadas.
4: Sí, va más. Bueno, lo que ha pasado últimamente con la nueva inversión que va a haber, creo que le puede dar uh-huh. también mucha visibilidad. Creo que eso va a ser importante. Y la verdad es que sí, está creciendo un montón, igual que la Liga Inglesa, la verdad.
1: Fíjate que esa inversión de la que hablas al final habla de una apuesta por el fútbol femenino, y eso a vosotras como jugadoras, a nosotros, las entidades, a los cuerpos técnicos, otorga una mayor responsabilidad para dar respuesta a lo que la gente espera y quiere ver, que pues sin ir más lejos, esta temporada en el Puchades hemos visto a un equipo que, pese a ser en la segunda categoría, ha hecho las cosas muy bien, y ahora queremos más de lo mismo, pero con esa responsabilidad de estar en la élite, ante las mejores jugadoras del fútbol en España.
4: Sí, bueno, todos sabemos la categoría que tiene la jugadora española. Bueno, hace un par de años atrás fueron campeonas del mundo, entonces creo que la liga tiene que estar a la altura de lo que han conseguido. Entonces, sí, esa inversión, como decía anteriormente, espero que dé mucha visibilidad, va a ser importante para nosotras, para las jugadoras, y también, como tú decías, mucha responsabilidad, que la liga se vea mucho más y que sea que siga siendo una de las mejores ligas del mundo.
1: Uh-huh. Camila, ¿a ti te gusta definirte? ¿Cómo dirías que es tu estilo de juego sobre el terreno de juego?
4: Bueno, soy una persona que se amolda mucho a lo que quiere el entrenador. Me gusta mucho salir jugando. Creo que en el balón aéreo soy buena también. Uh-huh. Y filtrar pases, creo que es una de mis mayores cualidades, que puedo filtrar pases desde atrás, que al final es un poco complicado todo, pero me gusta a veces asumir esos riesgos.
1: Un poco esa responsabilidad también de defender, pero armar jugada desde atrás, ¿no? Dar ese primer pase que provoque una situación ofensiva.
4: Sí, sí, y defender el área, claramente. Siempre somos primeros defensores y luego intentamos salir jugando. Así
1: exacto,
4: que,
1: portería pero... cero y a partir de ahí a darle más al equipo, ¿no?
4: Así es, exactamente. Mientras la portería esté, mientras no nos hagan goles, es mucho más fácil o estamos más cerca de ganar un partido que cuando te hacen goles. Así que lo primero es defender y luego ya atacamos.
1: No sé si has podido hablar con el míster, con Mikel Crespo, que precisamente viene a hacer una temporada en el Valencia donde el equipo ha destacado y mucho por su buena labor defensiva.
4: Sí, sí, bueno, a Mikel lo conozco, estuve un tiempo trabajando con él en el Alavés sí, y estuve, bueno, cuando ya se cerró todo, me llamó, estuvimos hablando un poco de lo que iba a ser el año, de cómo quería intentar jugar y todo un poco en general. Ya vamos a hablar más a fondo cuando nos veamos. Así que, pero bien, sí, ya he hablado con él y la verdad es que estoy muy, muy contenta de volver a trabajar con él. Creo que es un muy buen entrenador.
1: ¿Sabes lo que es jugar en el Antonio Puchades, en el campo principal de la Ciudad Deportiva del Valencia? Supongo que también con ganas de jugar ante tu público, ¿no? Aunque ahora viene la época de pretemporada, de trabajar y luego ya vendrán esos partidos para disfrutar con la gente, que es muy importante. Nosotros decimos que la gente que viene al Puchades es la jugadora número 12.
4: Sí, sí, la verdad he jugado varias veces ahí. Para mí es uno de los mejores campos que hay en España. Y nada, la verdad es que he sentido de cerca lo que ha sido que en el caso que anterior que me gritaran, pero ahora espero que me animen. Así que nada, contenta lo que el Puchades, cómo la gente apoya, la verdad, al Valencia femenino, que eso es para nosotros también va a ser muy importante durante la temporada.
1: Pues Camila, habrá tiempo para charlar de forma más tranquila cuando estés ya por aquí, que restan unos días para que arranque la pretemporada. Que bienvenida al Valencia Club de Fútbol, bienvenida de nuevo a la Liga F. Conoces muy bien lo que es la Liga Española tras tu paso por varios equipos de la capital de España, en Madrid, y también por ese paso por el Deportivo Alavés, que has estado en estos últimos años en Inglaterra, y que ahora esperemos que la camiseta blanquinegra te siente fenomenal y que esta temporada vivamos cosas bonitas juntos, de la mano, y ya solo me queda decirte que amo un Valencia que es nuestro grito de guerra.
4: Sí, no, muchas gracias, la verdad, por la bienvenida. Espero devolver todo lo que han apostado por mí, espero devolverlo en la cancha, que es donde hay que hacer bien las cosas. Así que nada, agradecida y el Valencia tiene que estar ahí en primera división siempre, así que vamos a darlo todo porque eso pase.
1: Vamos a por ello. Camila, muchas gracias. Un abrazo.
4: Igualmente. Hasta luego. Chao.
1: Camila Sáez, nueva jugadora del Valencia Club de Fútbol de cara a las dos próximas temporadas. Con ella acabamos por hoy con toda la actualidad del Valencia Club de Fútbol. Regresaremos mañana con más actualidad, con más noticias, con más incorporaciones aquí en el Informativo del Valencia.
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5: Estaba en una época importante de mi carrera, después de jugar en segunda, subir a primera, no jugar, volver a segunda y luego volver a ascender con el Málaga a primera y siendo importante. Siempre en mi cabeza estaba la posibilidad de jugar en primera división. Y bueno, y creo que hice dos años muy buenos y medios en Málaga. Conseguí ser internacional y, bueno, y el Valencia en ese momento era quizá de los, con Barça y Madrid en esa época, de los tres mejores equipos de España, indudablemente, posiblemente de los cinco mejores de Europa, ¿no? Y bueno, y debido a eso se pusieron en contacto con mi agente en esa época y luego conmigo y bueno, para mí era un orgullo como valenciano, siendo de Alicante, poder venir aquí, estar cerca de tu familia después de tanto tiempo, casi 7 años ya estando fuera de casa. Y bueno, fue un orgullo, el primero el interés y luego el poder venir a un club que venía de jugar dos finales de Champions, poder jugar en un club grande de la Liga, poder jugar Champions League, pues era maravilloso. Sí que es verdad que fue un momento donde el club estaba muy convulso por la pérdida de las dos finales y porque evidentemente la marcha de Gaizka a la Lazio era muy importante o era un vacío muy importante. Yo si algo estoy orgulloso es que la primera pregunta fue si venía a sustituir a Mendieta y yo le dije que no, que venía a ser Rufete y creo que la historia lo confirmó, ¿no? Y como profesional eso es muy importante para un jugador de fútbol, ¿no? Yo siempre intenté como futbolista dar el máximo, lo he hecho en todos los equipos donde he estado y en el Valencia sí que es verdad que la primera liga creo que fue una sorpresa mi rendimiento, la cantidad de goles que metí, sobre todo yo creo que el momento importante que todo el mundo recuerda dentro de esta historia de estos 100 años, que es el partido de Montjuïc, ¿no? Es decir, no es fácil formar parte de la historia de un club, por lo tanto es mucho más difícil formar parte de trocitos importantes dentro de esa historia, ¿no? Entonces yo, insisto, yo soy un privilegiado de formar parte de este club, de esos 100 años de historia y esos trocitos que uno ha podido conseguir para el club, ¿no? Para mí es orgullo, es decir, y ponemos un ejemplo donde más lo puede reflejar como profesional siempre es un campo de fútbol, pero eso acaba. Es decir, el profesional de un campo de fútbol acaba y vienen otros que pueden generar, dan continuidad a la historia y pueden generar otra historia dentro de esa historia. Para mí, personalmente, lo más importante es ver que mis hijos, cuando vamos por Valencia o por cualquier otro sitio, pero sobre todo por Valencia, la gente se para a saludarte, a hacer una foto y a decir que están orgullosos de esa historia y de lo que hicimos, ¿no? Yo creo que para mí lo más bonito, como futbolista ya me lo dieron, y ahora como persona, evidentemente, que la gente siga recordándote y que ahora, por ejemplo, ves tus hijos que te pueden decir, papá, cuánto te quiere la gente o qué cariño tienen por ti, para mí es lo que más orgulloso estoy. Bueno, yo creo que el Valencia, dentro de mi trayectoria, hablo de lo personal, es como la culminación de cuando tienes una trayectoria, un jugador de fútbol tiene una subida, un pico grande y luego una bajada, en donde el profesional lo que intentamos es que va a bajar lo menos posible, ¿no? Yo creo que el pico grande de mi carrera y mi trayectoria ha sido el Valencia por lo que conseguí dar como profesional y lo que conseguí como grupo, como equipo, como club, conseguir. Al final el fútbol es colectividad, como vestuario, conseguimos tantos títulos que bueno, que sí que es verdad que tener el privilegio de ser el club más importante del mundo en la época 2003-2004, pues bueno, son privilegios que están unidos al club y que el club tiene, ¿no? Jugando con el Valencia me acuerdo sobre todo siempre de los goles, pero me acuerdo del partido de Montjuïc mucho porque es decir, estaba todo perdido. Cuando está todo perdido, bueno, de hecho mis goles son al primer palo, cuando yo tengo que llegar al segundo, son situaciones de futbolista, ¿no? Y eso sí que es importante, ¿no? El planteamiento del entrenador hace muchas cosas y seguro que muy bien, pero a veces el futbolista tenemos que tomar decisiones propias y eso es lo que hace grande a los futbolistas, ¿no? Y lo otro, cuando volví aquí con el Hércules de Alicante en primera división, bueno, hay un vídeo de 20 segundos donde, o de 30 segundos donde la gente corear tu nombre después de tanto tiempo, todo el estadio en otro, con otro club y lo que decían, pues bueno, pues es un trocito de estos 100 años que como jugador me siento orgulloso de haberlo vivido cuando estaba y haberlo vivido cuando volví, ¿no? Bueno, yo tengo una grandísima relación con Marchena porque la primera vez que llegó al Valencia y nos vamos de pretemporada fue mi compañero de habitación, ¿no? Y cuando era jugador lo he explicado alguna vez y desde entonces tengo una relación muy buena y bueno, con Vicente luego hicimos una buena relación, con Fabio, yo creo que con todos, con Amadeo, con toda la gente, pero sobre todo con Marchena porque fue el primero con el que compartí mi tiempo y es verdad que tuvimos un crecimiento en el club, quizá yo un poquito antes, porque él era un poquito más joven, pero luego él también tuvo un crecimiento alto y fue muy importante también para el club. También trabajé como manager general del club y entonces ya he sentido Mestalla lo que es estar dentro del campo y estar fuera y bueno, y hay cosas que yo, por ejemplo, cuando estaba fuera como manager general, pues muchas veces siempre llegaba una hora, hora y cuarto antes del campo, me gusta, y hablaba con el aficionado y le preguntaba sus sentimientos, su sensación del partido, de cómo veía el equipo. Y bueno, al final creo que es compartir y dar el máximo de lo que tenemos en favor de un club que al final es una empresa, sobre todo en el fútbol moderno, pero sobre todo va muy bien cuando no se le olvida el sentimiento, ¿no? Y empieza a ir muy mal cuando el sentimiento se olvida, ¿no? Entonces, yo lo que siempre pienso es que nosotros que hemos estado dentro y luego fuera, tenemos que, y como historia de este club, tenemos que trabajar como empresa, pero siempre tener ese sentimiento, ¿no? El modelo de vida de las personas se va creando conforme a tus experiencias, a tus objetivos y a tus logros, ¿no? Y también a tus fracasos. Yo personalmente siempre es dar el máximo. Lo hice como jugador, lo he hecho después cuando he vuelto al club, y yo creo que cuando das el máximo y además las cosas salen bien, pues la gente al final el recuerdo se tiene. Para mí es un orgullo que la gente me quiera. Lo único siempre, quizá no soy tan de estar en los medios como a lo mejor en ocasiones se debe de estar o se necesita estar, o incluso otros lo hacen como cualidad mejor que a lo mejor la que pueda tener yo, pero yo en ese caso me gusta mucho lo de dentro, lo interno, el trabajo y que luego se vea el resultado, ¿no? Por lo tanto, estoy orgulloso de que todo lo que he hecho la gente lo haya recibido de la forma como me traslada el cariño. Quiere decir que entonces lo has hecho bien, ¿no?
6: Volver y llegar al hotel o el trayecto de casa aquí, ya venía pensando en lo que hacía de jugador, ¿no? De cómo llegabas a la concentración, te concentrabas, valga la redundancia, para el partido, para competir. Y bueno, y la verdad que ya antes de llegar estaba reviviendo el plan de actuación que tenía como futbolista. Y cuando llegas aquí, pues, bueno, felicidad, nostalgia, orgullo, felicidad porque ves gente que has compartido tanto tiempo, cosas buenas, cosas menos buenas, momentos tan importantes de la historia del club. Orgulloso porque formas parte de la historia de un club tan grande como el Valencia Club de Fútbol y cómo lo hicimos. Y evidentemente también feliz porque, bueno, al final es un privilegio el poder compartirlo y expresarlo a nuestra gente y evidentemente que quede siempre en el recuerdo, ¿no?
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1: Vamos a recuperar ese golazo de Fernando en San Mamés. Inolvidable diciembre de 1992. Así lo contaba para el Minuto a Minuto de Canal Nou, para el resumen de ese partido, Xavier Alberola.
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0: El Valencia encadenó 3 victorias que le permitieron acabar tercero la primera vuelta del campeonato, a solo 2 puntos del Real Madrid. Y el siguiente partido era en el Santiago Bernabéu. Un triunfo en la Casa Blanca podía aupar al Valencia a lo más alto. El colegiado canario Alexis Pérez Pérez se sumó aquella tarde a los actos del centenario y privó al Valencia de una merecida victoria en el campo de su gran rival. Todo el valencianismo se unió y clamó contra la injusticia. El presidente llegó a afirmar que la liga ya estaba adjudicada. Tal vez no le faltaba razón, pero el equipo supo cambiar el destino. Esta parada de Santiago Cañizares en Vitoria permitió al Valencia hacerse por primera vez con el liderato. El equipo ofrecía cada vez mayor solidez. Pablo Aimar asumió definitivamente el timón. La afición comenzó a creer que el sueño era posible y empujó a los suyos hacia el título. Faltaban solo 3 jornadas para el final. El Valencia podía descolgar al Real Madrid si vencía al Español y los merengues pinchaban en Anoeta. Fue una noche realmente épica. Un triunfo en Málaga bastaba al Valencia para alzar la liga 31 años después.
1: Vamos a situarnos y vamos a recordar el momento del éxtasis de la Liga 2001-2002 en la Rosaleda, cuando el Valencia se proclama campeón, esos instantes posteriores al final del partido en Televisión Española con Sergio Sauca y Ferran Garrido.
2: Alegría desbordada en la plaza del Ayuntamiento y alegría desbordada también en el estadio de la Rosaleda de Málaga, donde a pesar de las medidas de seguridad y como hemos podido presenciar en las imágenes, el césped ha sido invadido por los aficionados del Valencia, que eso sí, con mucha corrección, sin montar ningún tipo de espectáculo, como desafortunadamente hemos visto durante las últimas semanas, han celebrado la victoria de su equipo. Me dicen en este momento que podemos ya conectar en directo con el césped de la Rosaleda, con el foco de la noticia. Ahí está Ferran Garrido. Ferran, no sé si me escuchas, pero adelante, cuéntanos qué ves por ahí, qué sientes.
3: Saludos y muy buenas noches. El público del Valencia, efectivamente, la afición valencianista ha invadido el terreno de juego y eso es lo que ha dificultado que pueda compartir unos minutos, unos instantes con nosotros su entrenador Rafa Benítez, porque toda la plantilla, con su entrenador al frente, han huido literalmente de la avalancha de color naranja que ha saltado al césped. Es la alegría de una afición que 31 años después de su último título de liga consigue la victoria en este campeonato y además que con ese título se resarce un poquito de 2 derrotas consecutivas en la Liga de Campeones que estaban muy clavadas en el alma valencianista. Eso es lo que, como podéis ver, se está viviendo aquí en el estadio de la Rosaleda. Alegría desbordada, empiezan a sonar las tracas tan típicas del entorno de Valencia y del Valencia Club de Fútbol. Nosotros vamos a intentar capturar algunos de los protagonistas. Sin lugar a duda va a ser una tarea difícil, pero en eso estamos, en este césped del estadio de la Rosaleda, que hoy por una noche se ha convertido en capital de la celebración valencianista.
2: Muy bien, muchas gracias Ferran. Pues esa era la noticia y la han tenido en directo en la primera de Televisión Española. El Valencia se ha proclamado campeón de la Liga Española. Con la alegría de sus aficionados, con el sonido de su himno, el del Valencia, les dejamos. Ha sido todo, muy buenas noches.
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1: El 1 de marzo pues es muy importante porque en ese día se reunieron los amigos, incluido mi padre, José Llorca, que decidieron fundar este club y ponerle el nombre de Valencia Club de Fútbol.
2: Y aquí está el primer acta de constitución, en la que mi abuelo firma como presidente delegado Gonzalo Medina. Es en el día 1 de marzo de 1919.
3: Sí, junto con sus otros seis amigos,
4: para luego ya llevarlo al registro y fundar en él lo que realmente es el Valencia en sí.
5: Había un grupo que era, dijéramos, los ideólogos, por decirlo de alguna manera, la gente importante a nivel financiero, y después había otro grupo de jóvenes que eran de alguna manera los futbolistas. Mi tío contaba 20 años, estaba en segundo de derecho y ya venía de algunos equipos.
6: Muchos de ellos procedían de un antiguo equipo que es la semilla del actual Valencia Club de Fútbol, que era el Español. Realmente se juntaron porque eran amigos, disfrutaban y lo que querían era pasárselo bien. Lo interesante es que de esa semilla, con el esfuerzo de mucha gente durante 100 años, el Valencia Club de Fútbol ha llegado donde está.
2: Iban ya al Bar Torino, que es donde se firmó todo esto.
4: Era como su local social.
2: Su local social, era un bar, un local social. Y de hecho es un libro de actas de los de rayaditos normales, que no es ningún libro especial de...
4: Pero bueno, 100 años después tiene un valor.
2: Tiene un valor ya 100 años después.
7: El meu iaio, lo anecdòtic del llibre d'actes és com se reflecteix d'alguna manera que s'accedís a la seva petició de constar soci fundador, perquè ell en apenas 15 anys, 14-15 anys, pues era menor d'edat i ja havia participat com els demés i volia que constara el fet de que ell era tan soci com els demés.
6: Siempre en casa, tanto nuestra abuela como nuestras tías y nuestro padre, siempre nos contaban que fue él el que dibujó el primer escudo del Valencia.
2: La anécdota más gorda es la de la famosa boda de mi abuelo, el gastarse todo el dinero que tenía para la boda ahorrado, creo que eran 25.000 pesetas, para vallar el campo, que el primer campo de Valencia, que fue el campo de Algirós. Además, lo importante que fue el hecho de vallar el campo es que para poder jugar a fútbol en la liga de entonces, te obligaban a que estuvieran vallados los campos. Y de hecho, pues por ejemplo, la otra parte anecdótica es que el campo de Algirós estaba alquilado a nombre de Gonzalo y de Milego. O sea, no al Valencia Club Fútbol Club, sino a Gonzalo y a Milego. ¿Por qué? Porque no se fiaban de la gente de un equipo de fútbol que estaba empezando.
5: Debió ser muy difícil, tengo entendido, que llegar a la conclusión de que eso se podía hacer y llegar a la firma del acta fue un hecho difícil, pero afortunadamente lo consiguieron.
8: Pues la verdad es que impresiona muchísimo ver hasta dónde se ha llegado, lo que se ha convertido el club de fútbol.
6: La verdad, como familiar de uno de los fundadores, tanto yo como toda mi familia nos sentimos muy orgullosos de que algo que germinó ese 1 de marzo se haya convertido en el Valencia Club de Fútbol, un club reconocido internacionalmente.
5: Hombre, después de 100 años realmente es todo un hito. ¿Quién iba a imaginar que un grupo de jóvenes iniciarán una trayectoria tan, tan potente?
4: 100 años después, pues el Valencia ya se ve todo lo que es. Es una gran institución, un club centenario y un club que se reconoce por todo el mundo, pero lo que tiene es una gran afición, que es la que le va a hacer seguir cumpliendo 100 años más, 200, y hasta que se invente otra cosa.
7: Ni algo del centenario y del espíritu de los fundadores, de il·lusió, esperança. 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
1: yo querría dar las gracias en nombre de mi padre, porque es lo que querría, a todos los presidentes que aportaron mucho, que aportaron muchos de ellos su capital o mucho esfuerzo en su vida, y sobre todo a los jugadores, porque gracias a su esfuerzo, a lo que pelearon en el campo, a cómo sintieron el Valencia, pues han conseguido todos los títulos que el Valencia tiene, y bueno, conseguirá más títulos y durará a lo mejor 100 años más.
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2: 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Dice, no, que va, Loki, voy yo. O sea, que se moría per anar als dos puestos, ¿eh?
3: Mira, hay personas, estamos aquí ahora homenajeando de alguna manera a todos los valencianistas desaparecidos, ¿no? Pero hay cuatro personas que son fundamentales y que, porque lógicamente por la cercanía en el tiempo, pues están más recordados, ¿no? Pero yo creo que hay personas que no deberían desaparecer nunca, porque son los que te han enseñado y te han dado una mano en esta vida, los que te han sabido llevar y te han sabido enseñar, y ese tipo de persona no debería desaparecer nunca. No deberían.
4: Lo que pasa es que
3: han enseñado tanto, te han respetado tanto y te han mostrado el camino que ellos han llevado, en el que todos hemos aprendido a querer, pues a esto, al Valencia, lo hemos querido empezando a comprenderles a ellos. Es una manera de ellos tan educado de una manera, tan enseñado una asignatura que en la universidad no la hay, ¿no? Que es sacar a un club como este.
4: Es que de lo que tú acabas de decir ahora, Ricardo, vos decís, yo saco una lectura muy importante, que es el respeto, ¿sí? El respeto dentro de un vestuario. Y aún así, Sol, viniendo del Madrid, jugando poco y siendo ustedes ya compartidos en primera, aún así, si Sol te hablaba, tú le escuchabas y callabas.
3: Claro, y tanto.
4: Entonces, esa es una de las cosas que a mí me da tristeza hoy en día, ¿sí?
1: El Loki, Fernando, ¿eh? Como el conocieron los amics, que ahí siempre tenía el Loki.
5: Claro, para esto era el Loki. Loki y vosotros también.
1: Era la seua, pues, manera, yo creo que, pero bueno, yo por eso recuerdo, ¿no? En cuando ellos va a dejar, ¿no? Una de titulares era el Loki, el Loki del Valencia, ¿no? Con cariñosamente el conocíem entre los amics, ¿no?
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1: Recuperamos ese documental de Televisión Española que hace poco rescató también Conexión Vintage, hace unos años, en el que se conmemoraba el 50 aniversario del Valencia Club de Fútbol. En este caso, con el final de ese documental, que se hizo en su momento en 1969, añadiendo lo que pasó algunos años después con acontecimientos como la Liga del 71 o la muerte de Vicente Peris.
2: Alfredo Di Stéfano, que desde hace dos temporadas es el entrenador del club, ha confirmado sus éxitos que alcanzara como preparador del Boca Juniors. Di Stéfano es un técnico en la medida lógica que correspondía a su reciente historia como jugador excepcional. 1972 ha sido un año luctuoso para el Valencia. Vicente Peris, hombre ligado al club desde la infancia, con una extraordinaria capacidad de organización y, por tanto, uno de los valores directivos del fútbol español, fallecía repentinamente el día de San José, cuando toda Valencia celebraba la fiesta de sus fallas. Pero la vida sigue. El Valencia ha de continuar su historia. A Valencia le correspondería el cierre de la temporada oficial con la final de la Copa del Generalísimo en Madrid. Pero los valencianos dieron su fe de vida con la animación ofrecida por 25.000 espectadores, portadores de banderas y pancartas del club, merecedores de mejor suerte y orgullosos, al menos, de que su equipo fuera capaz de jugar una gran final.
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1: Saludos, ¿qué tal? Muy buenas tardes. Sean bienvenidos al informativo del Valencia. Aquí estamos en una jornada más acompañándoos para contaros toda la actualidad del Valencia Club de Fútbol en este martes 7 de julio de 2026. Jornada en la que el nombre propio del día es el de Ryunosuke Sato, jugador que se convierte en el tercer fichaje del Valencia Club de Fútbol de cara a la temporada 26-27. En la mañana de hoy se ha oficializado la llegada del futbolista japonés hasta 2031. Ayer llegaba a la capital del Turia, después de un largo viaje desde Japón, pasaba reconocimiento médico, se ultimaban todos los detalles de su fichaje, tema de documentación y demás aspectos, y hoy ya trabajando incluso aquí en esta ciudad deportiva de Paterna, de forma individualizada, sí, pero ya a todos los efectos siendo jugador de nuestra entidad. Una apuesta por un joven futbolista de 19 años que tiene una gran progresión, no hay más que ver los hitos que ya ha ido alcanzando pese a su juventud y que desde luego estamos deseosos de verle en acción, de verle trabajar, de verle progresar, pero luciendo los colores del Valencia Club de Fútbol. Se convierte Sato de esta manera en el primer jugador japonés que viste la camiseta del primer equipo del Valencia Club de Fútbol. Luego profundizaremos en este aspecto, pero lo que os podemos decir también es que desde el momento en el que se ha producido su anuncio, incluso me iría yo a la jornada de ayer ya, una vez puso pie en Valencia, a través de las redes sociales de nuestra entidad, las interacciones que llegan desde Japón son numerosas. Y es que es un futbolista que tiene tirada y que se ve con mucha expectación su llegada al fútbol español. Ojalá tenga suerte, ojalá todo lo que ha demostrado ya por el momento en sus primeros pasos como futbolista sea capaz de extenderlo, de crecer, de evolucionar y de hacerlo en nuestra entidad. Bueno, pues va a ser desde luego el gran protagonista de la jornada y vamos a conocerlo un poquito más con una persona muy especial para Sato, el entrenador que le hizo debutar en la máxima división del fútbol japonés con tan solo 16 añitos. Albert Puig, el que durante años fuera el máximo responsable de la cantera del Fútbol Club Barcelona, responsable de la Masía y que probó fortuna en fútbol en otros países como Estados Unidos o Japón, tuvo en sus filas a un jovencísimo Sato que le llamó y mucho la atención y que por eso le puso en el verde, le puso a jugar y le dio su primera oportunidad. Así que hoy vamos a profundizar un poquito más en el perfil del último fichaje realizado por parte del Valencia Club de Fútbol. Un Valencia Club de Fútbol que sigue muy pendiente del mercado, que sigue trabajando en él, que en breve se espera anunciar la próxima incorporación y que a partir de ahí vamos a ver cuáles son los siguientes pasos que se dan, tanto en forma de entradas como de salidas. Dicho lo cual, estamos a 7 de julio, el equipo acaba de volver al trabajo y ya son muchos los movimientos confirmados, sobre todo en cuanto a entradas se refiere, por parte del Valencia. Esa es una noticia positiva, porque el hecho de tener ya, por ejemplo, a Guido, a Sato o a De Haas trabajando bajo las órdenes de Carlos Corberán, supone que van a tener ese periodo de acoplarse a su nuevo equipo, más allá de la figura de Guido que estuvo durante los últimos meses, pero sí en este caso teniendo la oportunidad de realizar una pretemporada desde el inicio y no llegar a mitad curso como le sucedió al argentino la pasada campaña, pues aspectos positivos que sumara la preparación de los nuestros que hoy, bajo el sol que aprieta y de lo lindo, han trabajado por la mañana y lo volverán a hacer por la tarde para así completar el segundo día de trabajo. Un segundo día de trabajo en el que la principal novedad ha sido ya la presencia junto a sus compañeros de Guido Rodríguez. Tanto Guido como Sato próximamente serán presentados ante los medios de comunicación después de ser ya oficiales sus llegadas a nuestra entidad. Vamos a hablar y mucho de Sato, lo dicho, vamos a hablar de ese segundo día de trabajo del equipo, con Guido como protagonista, con el calor apretando sí y mucho. Cuidado, precaución desde aquí, buena hidratación, buscar lugares de sombra, si puede ser evitar la exposición al sol y a las altas temperaturas, y a partir de ahí pues está esta opción, la de seguir este informativo. Si estás de vacaciones, oye, pues incluso desde la piscina, fresquito o dentro con el ventilador o el aire acondicionado, ya sabes, nos puedes seguir a través de nuestro canal de YouTube, a través de nuestra aplicación oficial y a través de nuestra página web, en la app y en la web nos puedes escuchar y también nos puedes ver, como lo haces, en el canal de YouTube del Valencia Club de Fútbol, donde vamos a emitir las próximas presentaciones que van a tener lugar por parte de nuestra entidad, al igual que la pasada semana estuvimos en el Camp de Mestalla emitiendo en directo la presentación de Justin De Haas, del central neerlandés, que sigue trabajando junto a sus compañeros. Tocaremos otros temas, como por ejemplo la campaña de renovación de abonos, que después de la grandísima acogida, agotando las localidades que estaban disponibles en la grada de animación, hoy llega un nuevo momento para los socios abonados del Valencia Club de Fútbol, y que en este caso tiene que ver con la opción de cambiar de localidad. Es la última temporada en Mestalla. Oye, si sientes esa necesidad y tienes la opción de poder cambiar tu localidad y te cuadra, ya que hay una alta demanda y una alta ocupación, pues bienvenido sea. Desde hoy y hasta el próximo día 10 lo puedes hacer. Al igual que ya también, de cara al No Mestalla, si no eres socio VCF, ya te puedes dar de alta como socio VCF para esta temporada 26-27, que es condición indispensable para luego poder darte de alta en lo que será la nueva casa del Valencia Club de Fútbol, si quieres tener esa condición de socio abonado de cara al curso siguiente, al que será el primero en el nuevo estadio del Valencia Club de Fútbol. Bien, desarrollaremos todos estos aspectos y también, por supuesto, echaremos un vistazo al Valencia Club de Fútbol Femenino y a nuestra academia. Nuestras chicas han anunciado en la jornada de hoy también una nueva incorporación, la cuarta en este caso, Camila Sáez, la defensora chilena con la que hemos quedado en los próximos minutos y con la que vamos a departir acerca de su llegada a nuestra entidad. Está lista para iniciar el trabajo a partir del próximo lunes, al igual que ya han iniciado el trabajo en estas instalaciones los futbolistas de Óscar Sánchez. Y es que ayer fue el primer día con pruebas y analíticas para los nuestros. Hoy de igual manera han seguido aquí presentes y ya están pensando en el exigente curso que les viene por delante a los jugadores del filial blanquinegro y que están deseosos de completar una temporada positiva, como fue el final del pasado curso de la mano de Óscar Sánchez, con novedades que ya se han producido a nivel de mercado y con las que están también por venir y que en próximos días os contaremos. Así que ya veis, mucho de lo que hablar en este informativo, aquí una jornada más en la radio oficial del Valencia Club de Fútbol, a través de nuestras diferentes plataformas, para hablar de todos los detalles que rodean a nuestra entidad. Tengo a Carlos Sánchez en el control técnico y publicitario, David Ábalos está en la realización de este informativo. Vamos ya con el tema del día, que no es otro que el fichaje de Ryunosuke Sato por el Valencia Club de Fútbol. Hoy, a las 11 de la mañana, el club, a través de las redes sociales, emitía ya esos cebos que son el preludio de lo que está por llegar, que es el anuncio de los fichajes, y en este caso era el del futbolista japonés. Y en los siguientes minutos, pues lo dicho, comunicado oficial que decía lo siguiente: el Valencia Club de Fútbol ha alcanzado un acuerdo con el Tokyo Football Club por el traspaso de Ryunosuke Sato. El futbolista de 19 años firma un contrato con una vinculación para las próximas 5 temporadas hasta 2031 y se convertirá en el primer jugador japonés en vestir la camiseta de nuestro primer equipo masculino. Capaz de desenvolverse en distintos perfiles del centro del campo, tanto partiendo hacia adentro desde el perfil izquierdo como en la derecha, o acelerando el juego de ataque en posiciones interiores. Sato destaca por su versatilidad, rapidez, capacidad asociativa y habilidad técnica para superar a rivales, especialmente en espacios reducidos. Formado en la academia del Tokyo Football Club, una de las más prestigiosas del país, en 2023 se convirtió, con tan solo 16 años, como os decía anteriormente, en el jugador más joven de la historia del club en debutar con el primer equipo. Desde entonces, el nuevo jugador del Valencia Club de Fútbol se ha consolidado como uno de los mayores talentos emergentes del fútbol asiático. Su cesión al fagiano Okayama en 2025 supuso un paso clave en su crecimiento. Su buen rendimiento le valió el reconocimiento como mejor jugador joven de la liga japonesa y su inclusión por votación de los aficionados en el All-Star de la competición. Además, esta pasada temporada, de nuevo ya en las filas del Tokio, ha firmado 6 goles y una asistencia en 19 partidos oficiales. También hay que destacar, en el comunicado así lo hace el Valencia Club de Fútbol, que a nivel internacional Sato ha sido un referente prácticamente en todas las categorías inferiores de su selección. Hace unos meses se proclamó, por ejemplo, campeón del Asia, de la Copa de Asia Sub-23, torneo en el que fue además elegido mejor jugador y destacó como máximo goleador con 4 tantos, y su progresión le llevó a debutar incluso con la absoluta, con la selección absoluta de Japón en junio de 2025, y desde entonces ha disputado 5 partidos oficiales, convirtiéndose en el futbolista más joven de la historia de Japón en participar en un partido de clasificación para el Mundial. No ha llegado a tiempo de consolidarse hasta el punto de haber participado con su selección en este último Mundial, pero ahí está la evolución y el crecimiento, insistimos, de un futbolista de tan solo 19 añitos que firma por las próximas 5 campañas por el Valencia Club de Fútbol. Bien, ayer llegó Sato a Valencia, hoy se ha hecho oficial y hoy ya ha estado en estas instalaciones realizando trabajo individualizado. Tras el largo viaje, es normal que en sus primeras horas como valencianista, ahí le vemos en imágenes, haya estado sobre el verde, pero en este caso junto a uno de los miembros del cuerpo técnico del Valencia Club de Fútbol, para tener esa primera toma de contacto, para soltar piernas, para una vez ha pasado ya esas pertinentes pruebas médicas en la jornada de ayer y de esfuerzo, el futbolista poco a poco vaya entrando en contacto con el balón y vaya a incorporarse próximamente al trabajo de campo junto a sus compañeros. Os decía anteriormente que es importante que un futbolista joven que sale de su país, que llega a un fútbol que es diferente, que llega a una cultura también que no tiene nada que ver con la de su país, que tenga este mes y medio por delante hasta que comience la preparación, le va a venir muy bien para ese periodo necesario de adaptación, con entrenamientos, con concentraciones que vendrán a continuación, pero ya decimos, dando sus primeros pasos como valencianista Ryunosuke Sato, hoy ya en el verde, junto a uno de los miembros del staff del Valencia Club de Fútbol, trabajo individualizado, ayer superó con éxito las pruebas médicas y de esfuerzo, está como un toro y en breve se va a unir a la dinámica de grupo. Y ya os decimos, próximamente también será su presentación ante los medios de comunicación y podremos escuchar las primeras palabras del futbolista japonés, que vamos a conocer un poquito más, os decía antes, de la mano del técnico que le dio la oportunidad de estrenarse en el primer equipo del Tokyo Football Club. Es Albert Puig, fue entrenador en el conjunto japonés, un Albert Puig que ha destacado, por ejemplo, en el panorama nacional como director de la Escuela de Fútbol del Fútbol Club Barcelona, es decir, director de la Masía, ahí es nada, precisamente por ese cargo que ostentó y esas cualidades que habitualmente poseen los jugadores formados en la cantera del Barça, se enamoró de Sato, del nuevo jugador del Valencia, y le dio esa oportunidad tan temprana. Ha tenido otras experiencias, por ejemplo en Gabón, siendo el seleccionador, estando en la selección de fútbol, siendo el director técnico. También estuvo en la cantera del Córdoba, pasó de ahí a Estados Unidos y sus últimas etapas han sido en Japón desde 2019 hasta 2023, en una última etapa, como decimos, en el Tokyo Football Club, donde ahí coincidió con nuestro futbolista y, por lo tanto, una vez repasemos todos los aspectos que nos vamos a traer a esta portada, en la segunda parte de este informativo vamos a charlar con él y que nos acerque un poquito más a la figura de este jugador que en las primeras horas como futbolista del Valencia Club de Fútbol ha levantado una gran expectación. Y no hay más que ver las publicaciones en las redes sociales del Valencia Club de Fútbol en las que Sato es protagonista, empezando por ese comunicado. Hay un gran atractivo desde su país de origen por ver la evolución, por ver la repercusión que tiene su llegada a nuestra entidad y que a partir de ahí pues le vayan muy bien las cosas. Dicho lo cual, ahora hay que tener paciencia. Primeros días, asentarse, ir conociendo al grupo, trabajar, entrar en dinámica de equipo y luego vendrá el momento para competir. Insistimos, 19 añitos, pero hay muchas esperanzas puestas en este jugador, sobre todo por lo que nos cuentan desde Japón y por la evolución que ha llevado desde que con 16 años, ya decimos, debutase por vez primera en la máxima categoría del fútbol de su país. Ahora sale de allí y ahora prueba fortuna en el fútbol europeo. Por condiciones nos han dicho que no va a ser y que se puede adaptar muy bien al fútbol español y que es un jugador que puede llegar a marcar diferencias, pero siendo conscientes del momento en el que se encuentra en su carrera futbolística y de los pasos que quiere dar de la mano del Valencia Club de Fútbol. Y os decía, la llegada de Sato al Valencia supone la llegada del primer japonés en la historia del primer equipo de nuestra entidad. Ya solo por eso pasa la historia. Nacido el 16 de octubre de 2006, eso sí, es el tercer nipón que llega al club tras Hiroshi Ibusuki, que estuvo en el Valencia Mestalla en la temporada 2013-2014, y Wadi Suzuki, quien formó parte del juvenil A de la Academia del Valencia Club de Fútbol. Pero es que, pese a ser el primer japonés que va a militar en el primer equipo del Valencia Club de Fútbol, hay que decir que entre el Valencia y Japón existen conexiones a lo largo de su historia. Por ejemplo, en la visita de nuestro equipo a tierras japonesas en el 79, lógicamente con Don Mario Alberto Kempes como gran protagonista, o 47 años más tarde, en 2004, aquel Valencia campeón de Rafa Benítez volvió al país nipón para realizar una gira asiática en la que había futbolistas como Aymar, que era el gran ídolo de los japoneses, Ayala, Baraja o Albella, jugadores que fueron muy aclamados en su momento. Y por supuesto, no hay que olvidar el nexo que se ve aún más fortalecido en los últimos años, donde el Valencia ha tenido academia en Japón y campus durante 15 años, además de tener una peña valencianista en Japón. Por lo tanto, ese vínculo con el país nipón que recobra fuerza y que seguro en próximas fechas nos traerá buenas noticias y, sobre todo, lo más importante, la mejor de todas será ver a Sato triunfar en nuestra entidad y hacerlo bien sobre el terreno de juego. Bueno, pues Sato ya está aquí. Lo dicho, Sato esta mañana ya ha trabajado en la Ciudad Deportiva Paterna, lo ha hecho en solitario, pero pensando en estos próximos días sumarse al trabajo junto al resto de sus compañeros. Dicho esto, ya tenemos a Sato sobre el césped, pero el que sí que está ya junto a sus compañeros es Guido Rodríguez, el futbolista argentino que, después de llegar a la capital del Turia el pasado domingo, ayer estuvo también pasando reconocimiento médico y superando las diferentes pruebas, incluso estuvo aquí en Paterna saludando a sus compañeros, a los que ya conocía del pasado curso. Ahora, recuerden, firma por 2 campañas más, más una tercera opcional. Hoy Guido ya ha trabajado bajo las órdenes de Carlos Corberán y junto al resto del grupo. Por lo tanto, un Guido que ya se incorpora al día a día. Y lo dicho, va a ser importante que tenga la opción de completar toda la pretemporada con el Valencia Club de Fútbol y así prepararse y alcanzar su mejor versión y su mejor preparación para afrontar el curso ya entero y a todas siendo jugador de nuestra entidad, no solo por unos meses, sino durante las próximas campañas. Así que ahí está, el futbolista argentino que, como digo, ya ha trabajado junto a sus compañeros en una segunda jornada de entrenamientos que, tras la doble sesión de ayer, hoy también van a trabajar en doble turno, Esta mañana han madrugado, como no podía ser de otra forma, los futbolistas del Valencia, porque el calor aprieta y de lo lindo. Ya sabéis, la ola de calor con temperaturas y sensaciones térmicas pues de en torno a los 40 o más grados. Así que, para vosotros, los que lo estáis escuchando, precaución, tomad las medidas oportunas, al igual que las toma el cuerpo técnico del Valencia Club de Fútbol en lo que están siendo estos primeros días de trabajo, pero amoldándose, en este caso, en cuanto al horario se refiere, tanto a primera hora como a última hora de la tarde, pero con la exigencia para nuestros futbolistas de comenzar con esa pretemporada que ya está en marcha desde ayer sobre el terreno de juego. Y unos primeros días de entrenamiento en los cuales a mí me gustaría destacar que, por ejemplo, Mukhtar Diakabi está trabajando al mismo ritmo que sus compañeros. Recuerden que Mukhtar fue uno de los futbolistas que, desgraciadamente, el curso pasado, por lesión, estuvo muchos meses alejado de los terrenos de juego, que se perdió gran parte de la segunda vuelta, tuvo que pasar por quirófano y que, sin embargo, ya llega preparado para entrenar y para poder completar sesiones junto al grupo. Al igual, por supuesto, también que nuestro capitán, José Luis Gallá, el de Pedreguer, que se lesionó en la recta final de la competición y que está en condiciones de empezar esa pretemporada junto al grupo, y así está siendo. Así que buenas noticias también en ese sentido con algunos jugadores que no pudieron estar el pasado curso en la recta final, en el caso de José, durante más meses en el caso de Diaca, pero que sí están ya en condiciones de sumar. Sabéis que hay otros futbolistas que están ocupando la enfermería de nuestra entidad y en cuanto haya novedades os iremos avisando. Todos estos están, recuerden, bajo las órdenes de un Carlos Corberán, que ayer fue el gran protagonista también del día con esa renovación de contrato que hizo oficial el Valencia Club de Fútbol hasta el año 2028. Una apuesta de presente y de futuro con el técnico de Cheste, ampliando esa vinculación contractual con el técnico, con el objetivo de consolidar las bases del proyecto deportivo y con la convicción de que la figura de Carlos Corberán es la idónea para liderar ese crecimiento del equipo durante las próximas campañas. Un movimiento, una renovación que ya os decíamos en la jornada de ayer y así quedaba reflejado también en el comunicado emitido por el Valencia Club de Fútbol, que cuenta, por supuesto, con el total respaldo del presidente, de Kian Lim, y del CEO de fútbol, Ron Gourlay, reflejando el compromiso de construir un proyecto que sea competitivo, que sea consistente y estable, con visión de presente y futuro para devolver al Valencia Club de Fútbol al lugar que le corresponde y pelear por objetivos más ambiciosos. Ojalá este curso, de inicio a fin, tengamos ese Valencia regular que permita a final de campaña alcanzar cuotas superiores respecto a las que, por ejemplo, se dio en el pasado curso, donde el equipo se vio claramente mermado por la primera vuelta de la competición, con una muy buena reacción en la segunda parte de la campaña, como en la primera temporada que estuvo al frente de Carlos Corberán del equipo, en esa segunda parte donde lideró la reacción y salvó al Valencia de una situación muy complicada. Pues ahora el objetivo, ya sabéis, extenderla a lo largo de las 38 jornadas y conseguir un mejor rendimiento. Pues Carlos Corberán, con ese refuerzo de haber ampliado su vínculo hasta 2028, está ya manos a la obra e inmerso en todo lo que tiene que ver pues el trabajo, la planificación deportiva, las mejoras que se quieren introducir sobre el césped y pendiente también del trabajo que se está haciendo en la parcela deportiva de nuestra entidad, con todos esos refuerzos que ya han llegado, más los que están por venir. Ahora enseguida vamos a hablar de ellos aquí en este informativo, pero después de los temas importantes de nuestra portada haberlos contado, nosotros hacemos una pausita y a vuelta de la misma vamos a conocer un poquito más al último fichaje del Valencia Club de Fútbol. Llega hasta 2031, hoy se ha hecho oficial, Ryunosuke Sato ya es jugador del Valencia Club de Fútbol.
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2: Continuamos aquí en el informativo del Valencia Club de Fútbol y os decíamos, queríamos conocer un poquito más al último en llegar al Valencia Club de Fútbol. Esta mañana se hacía oficial, a través de un comunicado, la incorporación a nuestra entidad de Ryunosuke Sato por las próximas 5 temporadas. Si alguien que le conoce muy bien, y os contábamos hace tan solo unos minutos, que le hizo debutar en la máxima categoría del fútbol japonés, es nuestro siguiente protagonista, Albert Puig. Hola Albert, ¿qué tal? Muy buenas.
3: Hola, ¿qué tal, Víctor? Muy bien.
2: Bueno, encantados de saludarte y de poder conocer un poquito más a un Sato al que le hiciste un huequecito en la historia del fútbol japonés con ese debut a los 16 años.
3: Sí, sí, sí. Bueno, me imagino que por nuestra tendencia un poco de nuestro fútbol y yo por estar evidentemente en la Masía, pues esta de cuando ves un joven, ¿no? Le das las máximas oportunidades. Esto pasó en la segunda temporada en Tokio, cuando en la pretemporada pues me hicieron llegar pues lo típico, ¿no? 3-4 juveniles para entrenar también y completar el equipo. Y entonces cuando lo vi, pues lo que más me sorprendió, después ya llevaba 4 años en Japón, era que era un estilo muy nuestro, ¿no? Muy, digamos que muy Masía de Barcelona, un toque muy, muy extraño en Japón, que normalmente suelen ser otro biotipo de futbolista. Entonces, bueno, me encantó, hablé con él, es un chico muy majo, como habéis visto. Y entonces pedí al club que viniera al menos un par o 3 días a entrenar, siempre durante la temporada. Y al segundo mes hicimos un partido de Copa oficial contra Cerezo y consideré que era el momento oportuno para hacerle debutar con 16 años. Y lo hizo bien, lo hizo muy bien, la verdad.
2: Decías un poco ADN, cantera, fútbol español, tú que has estado al frente de la Masía durante muchos años, le veías esas cosas de jugador emergente que no iba a desentonar, cuanto menos, ¿no? En la élite.
3: Correcto, a mí me sorprendió, no, se veía el nivel técnico de élite, es evidente, y se le veía pues ese tipo de retención, ese tipo de fútbol nuestro, ¿no? Que retienes el balón, que no lo pierdes, que sabes romper líneas con el pase, sabes jugar entre líneas. Ese punto pues que me sorprendió porque es más difícil verlo en Japón. En Japón pues es más, pues tipos más extremos o tipos más rápidos o más de presión, pero no una retención y una posesión muy nuestra de balón. Y entonces por eso me encanté con él, ya me enamoré con él y tal. Y además pues espero que también os enamoréis todos los valencianos. Pues de su manera de ser, de su carácter, y bueno, solo pues pido, como todos, ¿no?, los jóvenes, hay que tener un poco de paciencia.
2: Exacto.
3: Una adaptación del mundo japonés aquí, que culturalmente todo, que no es fácil.
2: Al final es un cambio muy importante en su carrera, es un paso, hay que destacar esto, tiene tan solo 19 años. Es verdad que hoy en día en el fútbol de élite encontramos a jugadores cada vez más jóvenes, pero claro, muchas veces el saber gestionar eso, y si le añades un cambio de cultura, el salir por vez primera de tu casa, eso necesita de un periodo. Por eso yo creo que también es importante el hecho que desde el primer día en el que el Valencia se pone manos a la obra a preparar el curso, que se inicia la pretemporada ya con el trabajo en el campo, él esté aquí desde el principio para aprovechar precisamente ese mes y

0: medio que va a tener hasta que inicie la liga.
1: Correcto, correcto. Además, creo que también ha hecho una buena elección, porque normalmente tienen, como me imagino que Sato, tiene ofertas siempre del fútbol o más holandés o del fútbol belga,
0: sí,
1: portugués, por el tema de licencias, y él, aunque no he hablado con él, pero estoy seguro por el tipo que estuvimos hablando y que yo le comenté que tenía este fútbol de aquí, pues habrá elegido este fútbol de aquí, uh-huh, que es donde cree él que tiene más oportunidades de triunfar, ¿no? Uh-huh. Y de evolucionar, sobre todo.
0: ¿Él ya te preguntaba si interesaba en su momento por el fútbol español?
1: No, no me acuerdo, tampoco te diría ahora, no me acuerdo, pero sí que le comentaba yo mucho a él que tenía este tipo de fútbol nuestro. Uh-huh. Que él tenía esto, que me encantaba esto, que tenía esa manera de proteger el balón y de todo, que era muy nuestro. Me imagino que esto le influyó mucho, uh-huh, en la decisión que ha tomado, ¿no? Hay otros, por ejemplo, que cuando me daban consejo y también los hice debutar, pues les decía, oye, tú tira más para fútbol alemán o tira más para otro fútbol, ¿no? Uh-huh. Pero él era de los casos clarísimos que es más tipo fútbol nuestro, y creo que después la elección ha sido la acertada.
0: Uh-huh. En su adaptación al fútbol español, no sé si en cuanto a ubicación dentro del terreno de juego se refiere, ¿dónde le ves más tú? ¿Con opciones de jugar como volante? No sé si como jugador de banda, como enganche.
1: Cuando yo lo conocí y lo hice debutar, era el típico, como diríamos, era el típico ocho nuestro, uh-huh, digamos que es el mediocampista con llegada, pero no con llegada de área, sino con ese último pase.
0: Sí.
1: ¿Cómo explicaríamos? Pues un tipo, un Xavi de la última época, ¿no? De esa, uh-huh, primera que hacía más de 6 y no más de 8, era un perfil así, ¿de acuerdo? Un tipo así, Pedri, marcando las diferencias, ¿eh? Por favor, uh-huh, años luz, ¿eh? Años,
0: sí,
1: luz. Pero un tipo más así. Sé que este último año ha ido más evolucionando hacia, lo han puesto más de extremo, pero bueno, es un extremo, creo, no el típico extremo de rapidez, un extremo más para adentro, un extremo pues que tiene también un bueno contra uno y le gusta llegar, uh-huh, y tiene gol.
0: Quizá
1: que no es una facilidad, que no es un Haaland, por decir algo, que no se mueve, ¿eh?
0: Sí, sí, sí, por supuesto. No te iba a decir que quizá en este fútbol que cuando uno llega al primer nivel prima mucho también el orden táctico, las estructuras, por momentos partidos que puedan resultar pesados a nivel espectador, quizás ese tipo de jugador que con un pase filtrado, con un trabajo entre líneas, pueda marcar esa diferencia.
1: Sí, correcto, correcto. Ahora, ¿qué tiene? Pues que adaptarse a un fútbol competitivo que no es tanto japonés, a una manera de entender a sus compañeros, a todo. Es decir, que no va a ser fácil, ni mucho menos. Yo creo que el Valencia es una apuesta de más de futuro, ¿eh? Una real, y ojalá pues le vaya bien ya, pero tiene que adaptarse, ¿eh? Y en eso creo que todo el mundo tiene que tomar su paciencia. Uh-huh. Pero probablemente el jugador que saliendo minutos al final, en una situación más relajada, más cansada, al contrario, pues podría dar más eficacia a su fútbol. Pero bueno, eso es muchas veces hablar en pitoniso, y cuando llegan aquí hay gente que se adapta muy rápido, gente que le cuesta menos y tal. Entonces se verá a ver cuál es la realidad, ¿no? Pero siempre en los jóvenes la clave es darles oportunidad y que todo el mundo tenga confianza. Y errores van a cometer y tienen que cometer errores. Para
0: Exacto, iba a decir, deben cometerlos.
1: Absolutamente. Yo hice, me acuerdo, en Japón un tuit sobre esto, porque también hice debutar a otros jóvenes y les decía que el joven tiene derecho a equivocarse, y me parece que con 3 millones de visualizaciones fue por su cultura, ¿no? Por su cultura, sí, que ellos no, es más muy jerárquico y no entienden tanto, pues que el joven se le...
0: El error, ¿no?
1: Mucho, ¿no? Sí, sí, sí. Y entonces, no, el joven tiene que tal, y su capacidad para conseguir superar ese error, ese es lo que marcan la... ¿Dónde llega un futbolista a nivel profesional?
0: Uh-huh. A nivel personal, un poco, ¿cómo es?
1: Muy buen chaval. Lo que me imagino, si lo has hablado, es un trozo de pan de persona, muy bueno, educado, evidentemente, como todos los japoneses, pero este es más muy de buena educación y siempre tiene una risa hay una risa, una sonrisa fácil, una uh-huh. que engancha, ¿eh? Uh-huh. La verdad es que es muy buena persona.
0: Uh-huh. Habrá que ir haciéndole un poco aquí a lo que es la cultura española, ya en lo que ha sido el comunicado de anuncio, y sabes que a través de las redes sociales pues hay una frase muy valenciana, muy nuestra, que es va de bo, ¿no? Que es, sí. es el momento de la verdad que arranca la partida de pilota valenciana, sí. en este caso. Pues esas han sido sus primeras palabras a nivel trasladar un mensaje a los aficionados del Valencia Club de Fútbol. Sí. Luego yo sí, también te quería preguntar por algo que comentabas, ¿no? Y esa situación de tú como persona que trabaja con gente joven, el que los clubes apuesten por incorporaciones de este tipo, es este movimiento del Valencia una situación muy interesante, ya no solo por lo que le puede aportar dentro del terreno de juego, sino por el futuro que le puede esperar a Sato si sigue esa progresión que parece que puede tener, a nivel también lo que es seguimiento desde Japón a uno de los suyos que sale de su país.
1: Bueno. Esto siempre se ha dicho con el tema comercial de Japón, tal. A ver, ya hay muchos que han salido y sí. piensa que todas las mismas selecciones japonesas, todas estaban jugando en el extranjero.
0: Sí.
1: Están jugando en la Premier, están jugando, ya tienen jugadores de alto nivel, de altísimo nivel, uh-huh. y toma muchos jugadores, ¿de acuerdo? Sí, claro, hay un seguimiento, pero ya no es ese hecho más comercial que antiguamente, pues venía un japonés y todo Japón. Veréis japoneses por aquí, veréis que hay un cierto en redes sociales, pero
0: sí,
1: no.
0: Sí, sí, a nivel visualizaciones, en los primeros inputs que estamos recibiendo es algo de, vamos, sí, una locura.
1: Sí, sí, gusta y tal, pero hay, yo creo que hay que clavarlo dentro de que lo más importante es que lo arropéis, que adaptéis y que no veáis en él como se veía antes, una figura más comercial o una figura más. Yo creo que es que Valencia ha apostado por él, por un fútbol. Uh-huh. Me parece que ha hecho, ¿no?, un contrato largo.
0: Sí, 5 temporadas.
1: Muy bien, y a partir de aquí, pues si ahora no se adapta, pues tendrá tiempo, pues como todos los jugadores. Hay jugadores, no todos ni son Lamine, ni todos son Messi, ni todos son Cubarsí. Uh-huh. Pero cada uno necesita su adaptación.
0: Tenemos mucho a comparar, ¿no?, últimamente.
1: Claro, y mil casos como Fermín, pues es el caso más normal, ¿eh? Que sí. se tiene que evolucionar en otras circunstancias. Y esto es tomar la paciencia y seguro que al final pues se considera el resultado que se hace.
0: Uh-huh. Lo que es cierto es que, fíjate, porque empezábamos esta charla, Albert, diciendo tú le hiciste debutar con 16 años, pero es que, por ejemplo, se proclamó campeón de la Copa Asia sub-23. Él tiene, recordemos, a día de 19 años, todavía no ha cumplido los 20, aunque lo va a hacer en los próximos meses. Incluso ya ha llegado a debutar con la absoluta de Japón. Quiero decir, es un futbolista que para su corta edad ya ha dado pasos importantes. Ahora llega quizá lo más difícil para un futbolista, que es esa consolidación, ¿no? Ese siguiente paso que ahora lo busca en un fútbol más competitivo.
1: Claro, claro, es que tiene absolutamente que adaptarse, ¿eh? En ese momento, cuando yo le hice debutar y tal, pues bueno, era jugador que le apreciaban, pero no veían, ¿no? Porque estaban muy enmarcados dentro de un tema físico. Cuando el chico se soltó y vio las cualidades y todo, pues él mismo, desde la selección, todos, en sus selecciones, pues lo iban apoyando. Entonces, uh-huh. Hay muchos casos también, me acuerdo de si los 18 años, pero me hice debutar y en un año fue el mejor de Asia y todo, y ya está en la Premier. Cada uno tiene su fútbol, pero repito, Sato tiene mucho nuestro fútbol, pero el factor paciencia va a ser el que va a marcar el desarrollo de un resultado más cercano. Uh-huh. En un resultado más lejano, estoy seguro que él estará en Europa y jugando bien. En uno más cercano, si la afición, técnicos, todos lo arropáis y lo cuidáis y todo, estoy seguro que él dará en lo más pronto de tiempo que sea posible. Pero siempre pensar en eso, adaptación y paciencia.
0: Pues desde ya es uno de los nuestros, desde ya es un murciélago más y desde ya le arropamos aquí, claro que sí, para que su llegada sea pues lo mejor posible, que le acompañemos en su adaptación y que pronto le veamos sobre el terreno de juego, que es en definitiva lo que nos gusta, con la apuesta realizada por parte del Valencia Club de Fútbol. Albert, que ha sido un placer conocer un poquito más de tu mano al último en llegar al Valencia Club de Fútbol, a Sato, que ya está manos a la obra, que en breve se va a incorporar al trabajo junto al resto de sus compañeros. Viene de un viaje largo, tú sabes bien, ¿no?, lo que es viajar de Japón a España, y hay veces que uno tiene que adaptarse en ese día posterior, y por poco a poco ya va a ir entrando en dinámica, incluso seguro se viene sí. también su seguro presentación en los medios de comunicación.
1: Seguro que se adaptará. Una buena tierra, un buen clima, una buena gente, se adaptará.
0: La paella gusta a todo el mundo, también te digo, y en Japón el arroz sí, están acostumbrados.
1: Sí. Que sí, que le gusta. Aquí se adaptará. Es mucho más fácil adaptarse aquí que otros sitios.
0: También te digo, no sé, por ejemplo, en Japón, tema calor, humedad y eso, porque estamos en unos días aquí que son insoportables.
1: En Tokio, tú piensas que en Tokio los meses de verano es insoportable. Son 40 grados a 100% humedad. Uh-huh. Es decir, que aquí, por mucha calor que está haciendo actualmente, está menor que aquí.
0: Ya. O sea que no le hace falta ni cooling break para esa primera jornada de la competición.
1: Por eso no.
0: Albert, lo dicho, casi un placer. Muchas gracias por participar con nosotros. Gracias. Ojalá le vaya bien a Sato y podamos hablar más adelante, ¿de acuerdo?
1: Muy bien.
0: Un saludo, gracias.
1: Adiós.
0: Pues ya conocemos un poquito más al nuevo jugador del Valencia Club de Fútbol. Después de su anuncio en la jornada de hoy, ya sabéis, firma por las próximas 5 temporadas. Sato, que ya está trabajando en esta ciudad deportiva de Paterna, hoy de momento de forma individualizada, si lo ha hecho esta mañana. Vamos a estar pendientes de su evolución durante estas próximas horas y próximos días, una vez ya aterrizado, una vez se ha oficializado su llegada, y ya es uno más bajo las órdenes de Carlos Corberán. Próximamente, eso sí, el club anunciará la fecha para la presentación del futbolista, al igual que sucedió con Justin De Haas, que ya es una realidad. Al igual que Guido Rodríguez, y en su momento el Valencia ya oficializó también la extensión de contrato de Stole Dimitrievski. Sigue el trabajo y pronto tendremos más novedades. Hay un futbolista como es Aliu Dien, que el club ya desde hace tiempo trasladó que por la situación contractual que tenía el futbolista y la posibilidad de abordar su llegada, se trabajó en esta circunstancia, se despidió ya del Al-Ahly y próximamente se va a convertir en jugador del Valencia Club de Fútbol, así que seguramente prontito tengamos novedades en este sentido. No será la única, ya que el club, sabéis, trabaja en otras demarcaciones, como por ejemplo pueda ser la del lateral o futbolista de banda. De momento se han realizado ya esas operaciones que hemos comentado hasta el momento. También se está trabajando en el apartado de las salidas, en encontrar acomodo a futbolistas que no se cuenta con ellos de cara a la próxima campaña, y aquí iremos contando todas y cada una de las novedades que se tienen que ir produciendo, ya digo, en los próximos días y a lo largo de todo el verano, pero eso sí, ya con el Valencia en marcha. Repasada la actualidad a nivel deportivo, vamos con otros aspectos. Os decíamos antes que dentro de la campaña de renovación de abonos, hoy se abre la posibilidad de cambiar tu localidad en el Camp de Mestalla, cambiar de ubicación en el feudo del Valencia Club de Fútbol. Después de haber renovado tu abono, desde hoy hasta el próximo día 10, es decir, hasta el próximo viernes a las 12 del mediodía, tienes esa opción para vía online. No hace falta que acudas al Camp de Mestalla, veas las opciones que hay disponibles y si te encajan, poder cambiar de asiento. Hoy, en este caso, lo que finalizaba era las altas en la grada de animación, pero ya sabéis que el primer día y en apenas una hora, esas posibilidades de estar esta última temporada en el Camp de Mestalla si no eras socio abonado se esfumaron en cuestión de minutos, y es que tuvo una grandísima acogida y por lo tanto Mestalla va a presentar este año, como siempre, y en el de su despedida, un aspecto magnífico jornada tras jornada. Ya decimos, desde hoy, si quieres cambiar de localidad en el Camp de Mestalla, lo puedes hacer de manera online hasta el próximo viernes a las 12 del mediodía. Y recordatorio también importante en este sentido, y de cara a lo que va a ser el nuevo estadio del Valencia Club de Fútbol, ya ha comenzado la campaña de socio VCF 26-27, que nada tiene que ver, ojo, y esto es importante remarcarlo, porque nos comentan desde Área Afición que muchos de vosotros habéis malinterpretado esta situación y os dabais de alta, cuando hay que decir que el socio abonado del Valencia Club de Fútbol ya tiene la condición de socio VCF. 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Dicho esto, y para cerrar, antes de meternos con el femenino y con la academia, ayer por la noche, si todos vibramos con la selección española, la primera gran piedra en el camino era Portugal, eran los octavos y conseguimos el triunfo. Con asistencia de un valenciano, de un jugador criado en esta academia como Ferran Torres, la finalización obra de Mikel Merino. 1-0 frente a Portugal, partido competido, pero victoria merecida de la selección, que se va a medir el próximo viernes, también a las 9 de la noche, en este caso a la selección de Bélgica, que goleó a una de las anfitrionas, a Estados Unidos. Muchos había hablado en las últimas horas acerca de lo que había acontecido con la sanción y el perdón. Bueno, pues Bélgica, nos olvidamos, y próximo reto, cuartos de final ante el combinado belga. Ojalá España acceda a las semifinales, ya sea frente a Francia o frente a Marruecos. Pero lo importante es que el paso se ha dado y que España sigue muy, pero que muy viva en este Mundial, dejando buenas sensaciones y con una carta de presentación que dice: aquí estamos a la hora de la verdad. Ahora, lo dicho, pausa y vamos con novedades. Hay un nuevo fichaje en el Valencia Club de Fútbol Femenino.
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0: Vamos con la actualidad del Valencia Club de Fútbol Femenino. Nueva incorporación, en este caso a través de un comunicado el club anunciaba la llegada de Camila Sáez para las próximas dos temporadas hasta el 30 de junio de 2028. Nacida en Chile el 17 de octubre de 1994, es una defensa con mucha experiencia que llega al conjunto valencianista procedente del Bristol City, club en el que ha militado en esta temporada 25-26. La zaguera, que se inició en el fútbol profesional en su país de origen, en Chile, donde defendió los colores del Unión La Calera, Everton, Cobreloa y Colo-Colo. Sus primeros pasos ya en el fútbol español los dio en el Rayo Vallecano, donde estuvo desde 2018 hasta 2022, donde disputó 100 partidos. Posteriormente firmó por el Deportivo Alavés, también estuvo en el Madrid CFF, antes de dar el salto al fútbol inglés en verano de 2024, donde se sumó al West Ham United. Ahora es una de las nuestras y nosotros, por supuesto, queremos charlar con ella y ya está en la sintonía de la radio oficial del Valencia Club de Fútbol. Hola Camila, ¿qué tal? Muy buenas.
4: Hola, ¿qué tal? Buenas tardes. Todo muy bien, gracias.
0: Bueno, bienvenida al Valencia Club de Fútbol.
4: Muchas gracias. La verdad es que estoy muy, muy contenta de poder sumarme al Valencia y nada, esperando con ansias que empiece la liga.
0: ¿Por qué el Valencia, Camila, para esta nueva etapa en tu carrera futbolística?
4: Bueno, sé el trabajo que hay detrás, conozco al entrenador Y nada, creo que están apostando. Es difícil subir de segunda a primera, entonces creo que el Valencia debe ser uno de los equipos que tiene que estar siempre en primera división. Entonces, el proyecto, el interés que han mostrado desde el primer minuto me ha hecho decidirme por el Valencia.
0: Tú conoces bien la Liga Española, sabes lo que es el Valencia. Efectivamente, después de un año en la segunda categoría conseguimos algo muy difícil, que es volver al año siguiente con ese gol en el último minuto frente al Villarreal, y yo creo que tú dabas un poco la clave, ¿no? Vienes a un proyecto que quiere seguir durante muchos años en el lugar que le corresponde, que es la Liga F, que es la máxima categoría del fútbol femenino en España.
4: Sí, de hecho seguí el último partido. Y me alegré un montón cuando subieron. Y sí, la verdad es que conozco bastante la liga. Estuve 7 años más o menos jugando en España antes de irme a Inglaterra. Uh-huh. Y la conozco de cerca, así que creo que el Valencia tiene que ser un equipo que esté siempre ahí, que esté siempre en primera división.
0: Una liga muy competitiva, la Liga F, que cada año va más, al igual que la Liga Inglesa, de donde procedes y donde has estado estas últimas temporadas.
4: Sí, va más. Bueno, lo que ha pasado últimamente con la nueva inversión que va a haber, creo que le puede dar también mucha visibilidad. Creo que eso va a ser importante. Y la verdad es que sí, está creciendo un montón, igual que la Liga Inglesa, la verdad.
0: Fíjate que esa inversión de la que hablas al final habla de una apuesta por el fútbol femenino, y eso a vosotras como jugadoras, a nosotros, las entidades, a los cuerpos técnicos, otorga una mayor responsabilidad para dar respuesta a lo que la gente espera y quiere ver, que pues sin ir más lejos, esta temporada en el Puchades hemos visto a un equipo que, pese a ser en la segunda categoría, ha hecho las cosas muy bien, y ahora queremos más de lo mismo, pero con esa responsabilidad de estar en la élite, ante las mejores jugadoras del fútbol en España.
4: Sí, bueno, todos sabemos la categoría que tienen las jugadoras españolas. Bueno, hace un par de años atrás fueron campeonas del mundo, entonces creo que la liga tiene que estar a la altura de lo que han conseguido. Entonces, si esa inversión, como decía anteriormente, espero que dé mucha visibilidad, va a ser importante para nosotras, las jugadoras, y también, como tú decías, mucha responsabilidad, que la liga se vea mucho más y que sea que siga siendo una de las mejores ligas del mundo.
0: Camila, ¿a ti te gusta definirte? ¿Cómo dirías que es tu estilo de juego sobre el terreno de juego?
4: Bueno, soy una persona que se amolda mucho a lo que quiere el entrenador. Me gusta mucho salir jugando. Creo que en el balón aéreo soy buena también. Y filtrar pases, creo que es una de mis mayores cualidades, que puedo filtrar pases desde atrás, que al final es un poco complicado todo, pero me gusta a veces asumir esos riesgos.
0: Un poco esa responsabilidad también de defender, pero armar jugada desde atrás, ¿no? Ese primer pase que provoque una situación ofensiva.
4: Sí, y defender el área, claramente. Siempre somos primeros defensores y luego intentamos salir jugando. Así
0: exacto,
4: que,
0: portería pero, cero, y a partir de ahí a darle más al equipo, ¿no?
4: Así es, exactamente. Mientras la portería esté, mientras no nos hagan goles, es mucho más fácil, o estamos más cerca de ganar un partido que cuando te hacen goles, así que lo primero es defender y luego ya atacamos.
0: No sé si has podido hablar con el míster, con Miquel Crespo, que precisamente viene a hacer una temporada en el Valencia donde el equipo ha destacado y mucho por su buena labor defensiva.
4: Sí, bueno, a Miquel lo conozco, estuve un tiempo trabajando con él en el Alavés. Sí, y estuve, bueno, cuando ya se cerró todo me llamó, estuvimos hablando un poco de lo que iba a ser el año, de cómo quería intentar jugar y todo un poco en general. Ya vamos a hablar más a fondo cuando nos veamos. Así que, pero bien, sí, ya he hablado con él y la verdad es que estoy muy, muy contenta de volver a trabajar con él. Creo que es un muy buen entrenador.
0: ¿Sabes lo que es jugar en el Antonio Puchades, en el campo principal de la Ciudad Deportiva del Valencia? Supongo que también con ganas de jugar ante tu público, ¿no? Aunque ahora viene la época de pretemporada, de trabajar y luego ya vendrán esos partidos para disfrutar con la gente, que es muy importante. Nosotros decimos que la gente que viene al Puchades es la jugadora número 12.
4: Sí, sí, la verdad he jugado varias veces ahí. Para mí es uno de los mejores campos que hay en España. Y nada, la verdad es que he sentido de cerca lo que ha sido que en el caso anterior que me gritaran, pero ahora espero que me animen. Así que nada, contenta lo que el Puchades, cómo la gente apoya, la verdad, al Valencia femenino, que eso es para nosotros también va a ser muy importante durante la temporada.
0: Pues Camila, habrá tiempo para charlar de forma más tranquila cuando estés ya por aquí, que restan unos días para que arranque la pretemporada. Que bienvenida al Valencia Club de Fútbol, bienvenida de nuevo a la Liga F. Conoces muy bien lo que es la Liga Española tras tu paso por varios equipos de la capital de España, en Madrid, y también por ese paso por el Deportivo Alavés, que has estado en estos últimos años en Inglaterra, y que ahora esperemos que la camiseta blanquinegra te siente fenomenal y que esta temporada vivamos cosas bonitas juntos, de la mano. Y ya solo me queda decirte que amo un Valencia, que es nuestro grito de guerra.
4: Sí, no, muchas gracias, la verdad, por la bienvenida. Espero devolver todo lo que han apostado por mí, espero devolverlo en la cancha, que es donde hay que hacer bien las cosas. Así que nada, agradecida, y el Valencia tiene que estar ahí en primera división siempre, así que vamos a darlo todo porque eso pase.
0: Vamos a por ello. Camila, muchas gracias, un abrazo.
4: Igualmente, hasta luego, chao.
0: Camila Sáez, nueva jugadora del Valencia Club de Fútbol de cara a las dos próximas temporadas. Con ella acabamos por hoy con toda la actualidad del Valencia Club de Fútbol. Regresaremos mañana con más actualidad, con más noticias, con más incorporaciones aquí en el Informatiu del Valencia.
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6: Pues vamos a ver la actitud, ¿no?, de los jugadores, que son los auténticos protagonistas. Todos dependemos de ellos. Ahora ya el partido está empezado. Ahora ya las cábalas, las estadísticas. Ahora ya es un simple partido de fútbol, 11 contra 11. Esperemos que no 12 contra 11. Y nada, pues a ver cuál es la actitud del equipo. Y si se siente fuerte y con confianza, ¿no? Y bueno, a ver si obtenemos un resultado positivo que nos hace mucha falta.
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6: Era fora de juego,
5: gol de la Real Societat de Aye Muñoz. Acaba de marcar Aye Muñoz a 2 minuts de xoc. 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
6: No sé quién se lanza
5: el gol del lateral esquerre de la Reial Societat.
6: No sé quién se lanza al suelo a interceptar el balón, el remate y la desvía, ¿eh? No sé si es Tárrega o Unai, pero tengo mis dudas, ¿eh? En el pase, en el centro que realiza Oscarsson, yo creo que, no sé,
5: Oscarsson centra, ahí no, no troba no, rematador.
6: No, no,
5: la jugada continúa, no, ellos se entren desde la dreta, ahí entra Aye Muñoz, Sol, entra Islaria y en un llançament, pues marca y avanza la Real Societat al marcador 1-0 a 2 minuts de xoc.
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6: No podíamos empezar peor, ¿eh?
5: Bueno, pues no podían tener, no podían comenzar los pichorros cosas, pero bueno, bueno era en caramol de partido.
6: Igual, igual sirve para bien.
5: Sí. Pues vamos a ver, ya si el equipo encara queda mol de partido per davant, pero bueno, no era este el comenzamiento esperat en este partido, que a los 2 minuts pues marcará la Real Societat, s'avançarà al marcador amb el gol d'Aye Muñoz. 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
6: Pues sí, esa es la única esperanza que nos queda, ¿no? Que acaba de empezar el partido.
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5: Bueno, pues venga, no han comenzado el partido. A ver si son capaces de reaccionar en cara.
6: Por cierto, ahí está lloviendo o hay posibilidad de lluvia.
5: Está núvol.
6: Porque está aquí núvol. Está cayendo una, Robi, pero de
7: así,
6: cuidado.
7: Así literalmente es como ahora mateix el partido de Valencia. Ahora mateix ha sido un tro, así en Paterna, igualet que el gol de Aye Muñoz.
5: Así está núvol, de momento no plou. Bueno, pues ahora ataca el Valencia, no, esa jugada. Arriba Diego López, línea de fons, evita que el balón isca, a veure que ho intenta Diego López, Diego López que cau, y es falta, li han fet falta a Diego López, la falta lateral era Jesús Vázquez, el que entraba era Jesús, el que entraba per ixa banda, había desdoblat ahí a Diego López, y la falta es a Jesús Vázquez, la falta que va a botar el Valencia en la part lateral dreta de la frontal del 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
7: ¡Vamos!
5: ¡Gol! Guerra, Javi Guerra, Javi Guerra, gol. El gol del empate del Valencia. El gol de Javi Guerra. Win minuto de choque. Buena la jugada ahí. Que se ha marcado el Valencia. Que vea definite. 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Para empatar el partido. Para ficar el 1-1 al marcador. Que ve le ha pegado. 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La jugada. 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
7: El gol de Javi Guerra que ahí veíem, la combinación, la que va a decir de paterna Diego López, Javi Guerra, dos jugadores que se antenen a la perfección y al final es cuestión de temps, pues Diego López, ya vechem, gol en el último partido, ahora asistencia, el jugador Asturí, a ver si recupera un poco de confianza, porque cuante confianza, sense cap dubte es un jugador, un activo molt valuós de la plantilla. 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
5: Un gran gol, Ricardo,
6: lo, lo más importante es igualar la contienda, porque en el minuto dos que te marquen te hace pensar en qué vamos a hacer ahora si se nos echan al traste todos los planes, ahora tenemos que remontar y lo mejor que podía ocurrir es esto, ¿no? Que empatáramos rápidamente. Ahora empieza
5: pues
6: partido, empieza
5: sí,
6: un partido
5: señor.
6: Nuevo y más allá de que, bueno, nosotros hemos tenido un error porque en la jugada del gol cuando recibe ahí en saltan tres jugadores nuestros y ninguno logra despejarla. Y ahora también, ahora creo que Javi, por las cercanías hacia la portería, hacia Remiro, hay tres jugadores de la Real que no le entra ninguno y salva a los tres de una manera, pues bueno, de la única manera que podía conseguir el gol, ¿no?
5: Un gran gol, sí señor, de Javi Guerra para empatar el partido al minuto 8 y lo que dice Ricardo, para reaccionar rápido después del gol de la Real Sociedad. Un Javi Guerra que en esa posición, Ricardo, ahí de segunda punta, de segunda davanter, més alliberat ahí de... Bueno, yo creo que ahí dona molt bon rendimiento Javi.
6: Es que Javi tienes que liberarlo de trabajo defensivo, para eso están Guido y está Ugrinić. Y Luis Rioja, y Diego López, y bueno, porque si no dice, bueno, pero ¿con cuántos atacamos? Solamente con Hugo Duro contra cuatro defensas, pues bueno, la aportación de Javi se está viendo, ¿no? Es un jugador que llega con mucha facilidad, tiene buen disparo, y lógicamente hay que aprovecharlo.
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5: Bueno, pues 1-1, minuto 11 de esta primera parte, así, en Anoeta. De este empate, el Valencia estaría salvado matemáticamente en esta penúltima jornada de Liga. Cuantara voltró la pilota en defensa, ataque en Eich, la Real Sociedad, pilota a la izquierda, para Jay Muñoz, tocanla ahí. Precisamente el balón para Carlos Soler, que volvía a filtrar esa pilota, no le hicit. Recupera la pilota al Valencia, rere Guido. Guido para César Tárrega. El Wii Capital Valencia que golpecha la pilota larga buscando Hugo Duro, corre el madrileño, ahí está Hugo Duro en el control de la pilota, se le va el control a Hugo Duro, ni se pase ya que le había colocado César Targa, pero lo que di en Ricardo era vos reaccionar rápido y el Valencia pues guafete, a los 3 minutos marcaba Jay Muñoz,
6: 5
5: minutos después empatada de nosotros.
6: Pedíamos la dosis necesaria de suerte y la hemos tenido, porque si ellos han tenido suerte en su gol, nosotros también hay que reconocer que la hemos tenido, porque el balón pasa entre las piernas de tres jugadores, de tres defensores. Pero bueno, ya, estamos empatados,
5: bueno,
6: que
5: pues,
6: lo bueno.
5: Ahora juega la Real Sociedad, ni a falta de Guido Rodríguez, la falta del miscampista argentí del Valencia.
6: Bien hecha.
5: Sobre...
6: Bien hecha, hombre, bien hecha. Cortas un contraataque a la primera.
5: Sobre Oscarsson, el davanter islandés de la Real Sociedad.
6: A este, pilota ya a este movimiento. La verdad que a este jugador pocas tácticas defensivas le podemos dar, ¿eh?
7: Exacto.
6: Pocas enseñanzas defensivas.
7: Sí, sí, sí, ya ve curtido, recordem. Aparte es que
6: también sabe hacer las faltas.
7: Exacto, es
6: y en el sitio donde las tiene que hacer. Para que no le castiguen con
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7: bueno,
5: de la Real Societat en este partit.
6: Javi, Vicent, cuando aprenda a protegerse el balón con el físico que tiene, con el cuerpo que tiene, va a ser un jugador completamente diferente.
7: Tiene unas cualidades que
6: no, porque aparentemente cuando pierde ese tipo de balones parece que sea un jugador muy confiado. Y lo que tiene que hacer es aprender a protegerse con su propio cuerpo, a defender el tipo de jugadas que hace él.
7: Y que es un jugador también en envergadura, que al final es un jugador grande. 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
6: La verdad es que marcar tan pronto tanto uno como otro, ahora yo me imagino que por la mente de ambos equipos está el pensamiento de decir, cuidado, que vamos 1-1 y lo que no podemos hacer es que nos sorprendan otra vez, tanto un equipo como el otro, ¿eh? Y por eso está pues tan igualado, está. Ahora no tienen prisa.
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6: Vicent, la verdad, ¿churro?
7: Pot ser.
6: Pues los churros también valen, ¿sabes?
7: Pot ser, exacte, sí, totalmente.
8: Bueno,
7: totalmente.
8: Es un gran gol,
7: al final,
8: pero, no,
7: ya siga
8: gol,
7: més bonico.
8: Es que
6: te digo una cosa, remata con la espinillera y encima le pasa ante las piernas.
7: Bueno, pero...

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1: Han hecho lo más difícil y ahora hay que hacer lo más práctico y lo más lógico, que es saber jugar partido como te convenga y dejarles que arriesguen ellos y traspasarles la responsabilidad a ellos.
0: 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Esperemos un buen resultado hoy. 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
0: 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També Mamen diu, saludos para todos, Robi. A ver si hoy podemos celebrar la victoria con la familia al completo. Acaba de ser una otra volta Yaya. Mamen, o sea que desde así le enviamos felicitaciones.
1: Enhorabuena, felicidades.
0: A ver si Wipot celebrar la victoria.
1: Ya tenemos otro...
0: Otro valencianista
1: más. Otro valencianista más, seguro.
0: Bueno, y toda la familia son valencianistas, ¿eh? Tots. Te llamo Nech, Mamen.
2: Pues a tremés.
0: Bueno, pues continuemos así. 30 de la primera parte en Anoeta. Guañante el Valencia 1-2. Valenes gols de Javi Guerra y de Hugo Duro. 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
1: La jugada típica de...
2: Estirem, ¿eh?
1: ¿Vas tú o voy yo? Sí, y entre los dos la casa por barrer.
2: Yo creo que, front la duda, el defensa siempre te quenará.
1: El de cara siempre es el que manda en la jugada. Ahí a Tarrega no se le puede recriminar nada, o sea, porque no, es a Xomer, que es el que va de cara.
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0: volta.
1: És obligació, el apretar el... Subir, acelerar el ritmo y poner en dificultades al València. O sea, aquí regalar no te van a regalar nada. Tenlo por seguro.
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0: Va ser córner.
1: La toca. No la llega a despejar, pero la toca.
0: No arribata. Traula y atreten Curtia. La Real Societat. El balón de Brais Méndez. Toca en la rere. Ahora para Carlos Soler. Pencha la pilota Carlos Soler. Dislaria. De cap. La había treta ahí. Unai Núñez. Pero estaba la jugada invalidada. Perfora de choc del jugador de la Real Societat. La jugada invalidada. Estem en el minuto 38. Ya tram final de esta... Primera parte.
1: Venga, hay que llegar así al descanso, por lo menos.
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0: 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Choc de Tessa, sí, en Anoeta. Minuto 39 de esta primera parte. Está guañante el Valencia. 1-2. Salvad ya matemáticamente.
1: Los árbitros del Colegio Navarro no pertenecen al mismo que al País Vasco.
2: No.
1: Ya, porque territorialmente no todos son considerados vascos, ¿eh?
2: Sí, pero no.
1: O sea, ¿qué quieres que te diga?
2: Es que además no podría estar arbitrante el.
1: No, ya sé, no, pero a ver.
2: Nosotros los
1: tenemos como vascos.
2: Sí,
1: los navarros.
2: Es que igual saquera saldad, pues ficant un colegiat, no sé, canari, por ejemplo. Pero bueno, recordem que el València que no guanya en casa de la Real Sociedad desde 2020. Entonces, pues
1: igual, el València casi como Bilbao.
2: Que té que defendre.
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0: 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Va a ficar el balón, movimiento, ya estén ya en el tram final.
1: El destino,
0: este primer temps.
1: El destino al primer toque era Hugo Duro. Lo que pasa es que le ha salido muy largo el pase.
0: Bueno, pues ahí está jugando la Real Sociedad. Balón para Oscarsson. Ojo a Oscarsson, el lanzamiento de Oscarsson. ¡Fora! El lanzamiento de Oscarsson.
1: Está
0: en reclamar fuera de choc.
1: ¿Pero quién está con este jugador? Fuera de juego. ¿No?
0: Pues es lo que está en reclamo fuera de choc, pues Oscarsson la toca Dimitrievski.
2: Bueno, que si la toca,
0: la toca Dimitrievski desviant a córner, que a mí me había parecido que estaban fuera de choc, el davanter islandés y Dimitrievski a córner.
1: En la primera toma no se ve bien, en la segunda tampoco.
0: Pues no era fuera de choc porque...
1: No.
0: Y ahora se trago el córner, el balón pinchado de Islaria, Neu y se baló, ahí está Dimitrievski, fensa en la pilota el portero de Valencia, que acaba de salvar, pues el gol del empate de la Real Sociedad, tapa Regut una otra vuelta, Stole Dimitrievski, que está, ya diem, en un gran momento, el portero de Macedonia,
1: lo que no entiendo es cómo este jugador llega con esa facilidad a portería. Joder, pegaros uno a él, Tárrega, o Xomer, pegaros uno a él.
0: Bueno, pues ahora de nuevo una falta favorable al Real Sociedad, la falta que le hace César Tárrega a Brais Méndez, que ha chiulat l'àrbitre, pero Dimitrievski, que ha aparegut en el partit de nou, fent una parada, que era el gol del empat per a la Real Sociedad. Pero ahí estaba Salvador Dimitrievski con el embate chat y así, el porter del València.
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0: de Macedònia.
1: La verdad es que por arriba es un portero muy seguro, ¿eh? Eso te complace enormemente porque para la defensa es un alivio increíble. Parece que no, pero eso la defensa lo agradece como nadie, ¿eh?
2: Y también Solisir, de la segua portería.
1: No, por eso te digo, que es valiente, es atrevido.
2: El mayor seguro, o sea, para un defensa.
1: No espera a ver qué es lo que pasa o a que le rematen. No, es atrevido, sale. Oye, y lo que es, los que hemos jugado cerca del portero, siempre lo hemos dicho. Joder, si tienes que fallar, falla, pero por salir. No por quedarte debajo de la portería.
0: Ahora está el reglamento de jugadores de Valencia, una falta a Urinic. Que no apita el árbitro.
1: Falta de Carlos Soler, espera... además.
2: Sí.
0: Pues el árbitro no la pitat.
1: Y ahora sí.
0: Y el balón espera la Real Societat. Y al minuto 44, arriba ante el 45. Y creo que yo va a fechir pro minuto, en esta primera parte. Pues ahí está jugando la Real Societat. Es Turrientes. Turrientes y Soler tocan la I. En terrín de choc del Valencia. Se embola en Arbeñá Turrientes. Brisa banda esquerra. Se va Turrientes. Al Taibe. Una y Núñez. La pilota al rechazo que la recupera Carlos Soler. Volía a pinchar y esa pilota que talla B de cap. Jesús Vázquez. La Yuña ahí. Y se baló que torna a recuperarlo. La Real Societat. John Martín. Buscante el pase para el Ustondo. Tocante y esa pilota que recupera el Valencia. Guido Rodríguez. El balón. Espera.
1: A ver si pillamos
0: Jesús Vázquez.
1: A ver si le robamos un balón y les damos un último susto.
0: Bueno, pues se ha cumplido ya el 45. Da fecha de 45 minutos de esta primera parte. Pues 5 minutos. 5 minutos a fechís. El árbitro.
2: Sí, ahora al final per gol es un minuto. 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
2: no.
1: segundos, pero el pinganillo, hombre.
0: A mí también me parecen molts.
1: Ni que fuera pero... una antena parabólica, hombre.
0: Bueno, va. Pues ataca la Real Societat, es allí Muñoz, el baló, va a ser porta, reclamaban así córner, porque el árbitro dijo que es treta de porta, pero a Valencia, y pero esto le Dimitrievski... Que está en protagonista y que guasegut en esta primera parte, evitante que la Real Sociedad, sobre todo tenisha Makel y atreta Oscar son empatar a este partido y que el Valencia estiga perdavanta al marcador en este 1-2. Ya matemáticamente salvat. El Valencia estaría en esta victoria. Y en es 46 puntos, pues lo que indica, esperaremos a que acabe la jornada. 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Entra Jesús, ahora desde Luis Rioja, el pase era para Diego López, pero ahí a Tallat, la defensa, la Real Societat envía antichevalo y arca ahí.
1: ¡Ay, qué pena!
0: Pero Oscarsson.
1: ¡Qué pena, eh! Sabía,
0: ya el duel, Tárrega.
1: Se había ido bien.
0: Ojo a la
1: bien,
0: entrada,
1: eh.
0: Ojo a la entrada de Turrientes sobre Guido, ¿eh? Ojo ahí la entrada y ya pita falta.
1: Y no le saca tarjeta.
0: La entrada de Turrientes, pues segura si sobre Guido Rodríguez.
1: Yo creo que ni lo ha tocado, pero bueno. Por el momento del partido,
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2: 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Sergio Gómez, en algún momento el partido se n'anirá a esa anada y tornada y a lo mejor te ve mejor pues ahora gastar esos cartuchos.
1: No, si lo va a sacar a todo, ya verás.
0: Bueno, pues se va a remampendre el balón que era para Valencia, le torna ahí el árbitro y el balón ahora en darrerit de Unai Núñez, pero esto le Dimitrievski que golpecha la pilota en cama dreta, llarga, buscaba ahí a Hugo Duro y a Guñate. El bot ahí era Zubeldia. La pilota que la recupera una otra volta. Zubeldia para la Real Societat buscando ese pase en Llarg. Se va a l'opera Pablo Marín. Pero ahí la pilota acaba en el Speus y en les mans del porter del Valencia. Pues pasen ya 4 minutos del temps reglamentari. 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
0: 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Ricardo Arias, Vicent Burguete.
1: Bueno, era lo que pedíamos, ¿no? No ha sido un partido espectacular, no ha sido vistoso, ha sido sorprendente por la rapidez en la consecución de los goles, y lo mejor, pues bueno, lo peor ha sido que nos sorprendieran en el minuto 2, pero lo mejor es que el equipo ha tenido suerte y ha reaccionado. O sea, ha reaccionado y a la vez ha tenido suerte en poder igualar el partido a los 6 minutos y después adelantarse con el gol de Hugo Duro, ¿no? Yo creo que es lo mejor. A nivel de juego, yo creo que está siendo equilibrado. Tanto uno como el otro están siendo un 50-50, ¿no? Yo creo que, bueno, la Real está llegando con quizás a lo mejor con más facilidad a la cercanía de la portería de Dimitrievski, pero el Valencia también está demostrando que cuando llega, si puede hacer daño, hace. Por lo tanto, yo doy por bueno el resultado porque ha tenido más ocasiones claras que la Real, ¿no?
2: Pues esta ha sido la primera parte de esta Real Sociedad Valencia en molt en xoc, en esa jornada unificada, en el tanto que ya en xoc en esta penúltima jornada de la Liga. A ver el Valencia si continúa frente a esta versión, este partido, si continúa en esa ventaja, en ese 1-2 ha sabut referse, yo me quedé en eso, y en que después del 1-1 ha sabut donar continuidad y pues desequilibrar el marcador en ese 1-2. 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
1: Pues vamos a ver, vamos a añadir una dificultad más, que es la lluvia. Pero bueno, todo depende de la actitud del equipo, Que cuando llueve dicen, oh, es que ellos saben jugar más con lluvia. Bueno, eso era antes. Eso era antes. Vamos a ver cómo inicia el segundo tiempo el equipo, que no se meta muy atrás. Y vamos a ver, porque ahora la Real va a sacar toda la artillería que tiene. O sea que...
0: 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Y la falta ya, fíjate, movimiento, la Real Sociedad, Ojiza central, lateral desde la izquierda, atreti se baló.
1: Cuidado con los primeros
0: César
1: minutos.
0: César Tárrega.
1: Que no nos sorprendan. Cuidado entrar, con los primeros ahí, minutos.
0: Entrar ahí en tensión competitiva, entrar Forge al partido. Porque ahí, evidentemente, están perdiendo. Es el último partido de la temporada sin Anoeta y no volen, pues, acabar la temporada en casa en una mala imagen. Y de seguro que en esta segunda parte pues van a apretar, y lo que ha comentado también Ricardo Arias, es cambios que tienen, lo que tienen en la banqueta, que tienen en cara pues a los mejores.
1: Casi todos.
0: Que hoy Oyarzábal,
1: Guedes, Cubo.
0: Que Cubo, sí.
2: Sergio Gómez, que es un auténtico pelotero.
1: Sucic.
2: Y especialista, va a lo parar.
1: Sucic
2: también.
1: Que suele ser más titular que incluso...
2: Sí. De fet, Susic, que va a fer un... 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
0: 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Y el balón que va a ser Peral Valencia. Y ya falta que va a votar el Valencia en este comenzamen de segunda parte. 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Balón que de Javi Guerra. Nixa falta lateral. Que va a penchar el de Chilet. 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Y el balón que va a ser para la Real Sociedad.
1: Yo creo que fuera de juego.
0: O fuera de juego, sí.
1: Ha parado de llover, ¿no?
0: Sí, sí. Hasta plovente en intensidad, pero ha dejado de ploure.
2: Tanto allí como así, Robby, parece que estigamos conectados.
0: Bueno, pues ahí está jugando el Valencia, recuperando la pelota Hugo Duro. Ahora para Diego López, Javi Guerra, que la volía tocar ahí para que entrara Ugrinich. El balón que vol recuperarlo el suizo en falta dit. 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
1: No hay que precipitarse. No,
2: yo creo que la falta es de Diego López, ¿eh?
1: No hay que precipitarse y sobre todo hacer más largas las posesiones de balón.
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1: Bien, Guido, bien.
0: Bueno, pues el balón que trago ahí a Valencia Arrere. Xomer para el soporter. Para Estole Dimitrievski. En este minuto ya 52. Set de la segunda par. Pilota larga, pero Hugo Duro no puede arribar ahí. El davantero de Valencia. El balón que recupera James Muñoz. Ahora para Carlos Soler. Tocanla ahí. 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
1: No quieres protestar, però por lo menos levanta los brazos. Nada, ya ha dicho el árbitro que nada.
0: No, ya la habrán revisado, te habrán dicho que no es penalti y que sigan. Y el show continúa, ahora es Jesús Vázquez el que vol recuperar la pilota. Ve Jesús, conse la portada ahí, Jesús davante Lustondo. Que ve Jesús, continúa la pilota. El lateral del Valencia, pero necesita ayuda. Tiene que buscar muy el pase bien, Jesús, a Diego López y está ahí. Pero a Guido Rodríguez.
2: Trobe Jesús muy bien. Valencia. Uy, trobe Jesús en confianza, ¿eh? Y es muy importante.
1: No, la verdad es que está siendo el mejor partido que le estoy viendo hoy a Jesús.
2: Es uno de los jugadores que si te confianza, molve, pero si no te, sí que es de veres que ya me es complicación. Si me es en una parcela tan complicada en el día de hoy como es la del lateral izquierdo.
0: Bueno, pues el balón que va a ser para la Valencia, por el que la volía a chugar
1: Xomert, pero no le hiciste el pase. Tener el balón, tener el balón ahí, no lo perdáis.
0: Pase para Xomert. Y la pelota que va a ser para la Real Sociedad. Este minuto ya 55-10.
1: A ver.
0: En la segunda parte.
2: Bueno, sí que es de ver es que en la lesión se ofería en la repetición para un segundo, si yo creo que no es lo suficiente.
1: Hay contacto, pero no creo que sea suficiente como para pitar penalti.
2: Sí, bueno, Ricardo, tú imagínate, el Zeus de defensor, que
1: bueno,
2: te piten
1: ese penalti. Nos han pitado cosas peores. Vamos. En la retina seguimos guardando muchas de las jugadas polémicas que nos han pitado este año, ¿eh?
0: No, y tant. Sí. De injusticias arbitrales.
1: Sabemos,
0: ¿no? Carregadech esta temporada, sí, y tantes. Pero bueno, continúa el partido. Continúa ganando el Valencia 1-2. Así, en Anoeta. En este minuto 56 de partido. Continúa Valentes gols que han marcado en la primera par Javi Guerra. Y Hugo Duro, pero no una victoria. Con el Valencia estaría ya matemáticamente salvado en estos 46 puntos. Y de acabar la jornada, veremos el que pasa y en el resultados que se producen.
1: Ahí va.
0: Ni hay que rematar la faena, ni hay que rematar este triunfo. Para que no se escapen esta victoria ni estos 46 puntos. Ahora ni había fuera de choc. Inicia jugada de la Real Sociedad. Prepara Scambis ya Mataracho.
2: Sergio Gómez.
0: Y ahí están, sí, preparados ya.
1: Ahí va la mascleta.
0: Pues ahí está. Va a entrar Oyarzábal. Va a entrar Sergio Gómez. Chudeume también. Y va a entrar Susic.
2: Casi res.
0: Susic, Sergio Gómez.
1: El que no quiero, Oyarzábal. El que no quiero que entre es Take Cubo.
2: Y ahora.
0: Sembaye Muñoz.
2: Unai Núñez y Rioja van a decir que están muy atentos.
0: Zaharian.
2: Porque per la banda izquierda. Ahora ya habrá proper y las combinaciones entre Sergio Gómez, Oyarzábal, Susic. Ya veremos.
0: Bueno, pues haremos ahora. Ahora es Oscarsson el que busca esa pasada.
1: Y Brais Méndez, el último, Robby.
0: Sí, y Brais Méndez, sí. Pues ha entrado Oyarzábal, Susic y Sergio Gómez. Así ahora también se afecta al escalfament. Sadik, Ramazzani, Pepe Lu, Thierry y André Almeida. Con los jugadores también que están calfantes en la banda.
1: Yo creo que Sadik y Ramazzani van a jugar seguro. Hombre, yo creo seguro. Que Pepe Lu también. Y creo que al final André Almeida, porque se necesita alguien que conecte con Javi Guerra y que mantenga la posesión del balón. Yo creo que André Almeida también va a jugar hoy.
2: Yo creo que Ramazzani va a ocupar ese apoyo.
0: Bueno, pues continúa el partido, continúa el 1-2 guañante el Valencia, sí. En Anoeta daban la Real Sociedad. Tara Yadik, cara, seguro que cambia el partido. Lequido nos tierra en la entrada. Yadik de Oyarzábal, de Susic y de Sergio Gómez, que son los tres cambios que hace Mataracho en este segundo temps para tratar de empatar el partido que está perdiendo la Real Sociedad. Así en Anoeta. Antaranía, servicio de banda favorable al Valencia. Desde la parte derecha, terreno de Chopropi. Trago ahí Unai Núñez. Buscaba el pase, pero Javi Guerra no puede controlar. Javi Guerra, el balón que él recupera en otra vuelta a la Real Sociedad. Ahora este es Artarga, defensanta. Ahí a Oscarsson, Sembal islandés. Oscarsson en la pelota. Busca el pase a Rere. Ahí para Turrientes. Turrientes la hizo para Carlos Soler. La toca Oyarzábal. Ojo Perill. Oyarzábal la centrada. Islari el balón. Pues empata la Real Sociedad. Empata la Real Sociedad. El rechaz. Ahí, que es hasta Bellatre en el traveser.
1: Vaya. Y ahí marca Soler, ¿eh?
0: Y marca Carlos Soler, empata Carlos Soler para la Real Sociedad. Es un rechaz que va al traveser. Y ahí Carlos Soler, que empata, que no volvió a celebrar el gol, evidentemente. Y pero, empata pero la Real Sociedad.
1: Es que centra solo, está completamente solo. Está completamente solo el jugador que centra desde la derecha.
2: Ahí
1: veíamos
2: en la repetición que es muy mala fortuna.
0: La pilota.
1: Ahí tiene que ir Jesús
0: toca
1: antes.
0: En Tárrega va al traveser y ahí pues.
1: Tiene que ir mucho antes Jesús Vázquez, hombre. Y está viendo que le van a hacer la apertura de la jugada. Va a acabar ahí. No es gol de Soler. No la llega a tocar. No la llega a tocar.
0: Gol en propia puerta de Tárrega, sí. No la arriba a tocar.
2: Bueno, es un gol también de Dick. Entra una vegada de cada 20.
0: Ya no ahora porque están revisando el gol, ¿eh? El
1: sí, árbitre, si igual es fuera de juego, no sé.
0: Está revisando el gol el árbitre, ¿eh?
2: Semblaba que no, ¿eh?
0: Es gol. Dona gol. El gol de la Real Sociedad en propia puerta de César Tárrega.
1: Vale.
0: Porque Carlos Soler no arriba a tocarla, pues...
1: A sufrir.
0: 2-2. En este empate también estaría... Ya salvarse matemáticamente. Este empate también es valdría, pero ya di, cojo a la Real Sociedad que es en la entrada de Oyarzábal, de Susic. Pues volen la victoria, volen acomiadarse de Anoeta en un buen resultado. Y ahora, pues este gol del empate, el Sado Natales, y ahí Bechem, como el aficionats donostiarres. Pues ahora no paren de animar al seu equipo. Pues Ricardo Arias, ahora el que tenín que fer nosaltres es pues saber jugar este partido
1: pues
0: también.
1: Sí.
0: Se ha ficado 2-2.
1: Así de claro.
0: Bueno, pues ahora intenta Diego López. Ahora se la aporta Diego. El pase para Javi Guerra. Javi Guerra, una otra vuelta para Diego López. Diego López, Isla y Ensamén se va fuera.
1: Vaya,
0: el Ensamén de Diego López. Senan afuera, le había pegado, ¿eh? El Guajín en ese lanzamiento a porta.
1: Es que ellos atrás.
0: El Senanat fuera.
1: Es que ellos atrás son un desastre. Cuando robamos un balón en el medio campo, siempre les sorprendemos y llegamos.
2: Sí. El Valencia, sí. Si es un poco más agresivo, el tel partido.
0: Ojo que ataque Neche, el pase, pero Oscarsson de Islari. Oscarsson, gol.
1: Madre mía.
0: Oscarsson, gol. Oscarsson, gol. Pues la Real Sociedad que le pega la vuelta al partido.
2: Madre de Dios.
0: La bueno, Real Sociedad que le pega la vuelta al partido.
2: Es lo que comentaba en Fixer.
0: 2-2. Oscarsson en 2 minutos.
2: Ha sigut moure la banqueta a la Real Sociedad y mira lo que te ha pasado. 2 gols en 5 minutos desde que han entrado al camp. Pues. Esa es la gran diferencia.
0: Pues en 2 minutos prácticamente la Real Sociedad que le pega la vuelta al partido y que se fica per davant al marcador amb el gol de Oscarsson. 3-2. Y este resultado
1: es que damos una facilidad, ¿eh? ¿Cómo puede estar entre dos jugadores nuestros y que llegue solo?
2: En defensa sí que se ve es que es un... Bueno, primer, la conducción que fa el jugador que está en Guido, que no se aclara ni Jesús ni Guido. Y después sí que se ve es
1: no,
2: que...
1: No, pero esa jugada, Somert es el que tiene que cubrir las espaldas de Tárrega. Porque Tárrega tiene que darse la vuelta, tiene que tirar para atrás. Y el que tiene que ir a ese jugador es Somert. No puede llegar con esa facilidad y con esa soltura, y sobre todo solo no puede llegar hasta ahí.
2: Totalmente.
1: Es que son regalos nuestros. No es acierto de ellos. Son regalos nuestros. Y ahora a ver cómo, levantas esto.
2: Pues bueno, ahora, el Valencia que tiene que ser...
0: Corner ahora. La jugada corner ahí. Se való de Hugo Duro, que acaba en corner. La guantera del Valencia que buscaba ese gol del empat. Ahí se la han portado de Hugo Duro, pero al final le han llevado. Y el balón acaba en corner, que va a ser Peral Valencia. Ojo, ese balón. La pelota penchada. La trao. Ahí Oscarsson. Y el balón de un árbitro que tiene que ser para la Real Sociedad.
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0: 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Se nos ha complicado la cosa, Ricardo, ¿eh?
1: Sí.
0: Se nos ha complicado la cosa.
1: Sí, pero no es de extrañar, ¿eh?
0: Ojo, ahora ni a falta. y tarjeta. Falta. Tarjeta roja, expulsat.
1: ¿Quién?
0: Acaba de expulsar.
1: Pero si
0: acaba de expulsar.
1: Si el balón lo tiene él.
2: Interpreta que es un jugador.
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0: 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No sé, a mi no me pareix targeta roja, una targeta roja, no sé.
2: Sí que no sé si el jugador no va a dirección de portería.
1: Es que el balón no lo tiene en posesión ninguno de los dos. Ninguno de los ya la apreciación del árbitro, la apreciación del árbitro porque el balón no, o sea, no lo tiene controlado ninguno de los dos.
2: Sí, no, pero
1: el último que lo toca es Homer.
2: Sí, pero Mesa ya ha dicho como el pase sí que es de la Real, se interpreta que es una acción de Perey inminente para la Real. Entonces sería esa tarjeta roja.
1: Te digo que es apreciación particular del árbitro, no ni del VAR. El árbitro es el que está más cerca.
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2: Bueno, pues la cosa se fica negra y ya veremos cómo se recupera el València, porque, como diem, la solución era en els canvis. 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
1: Pues a jugar con 4-4-1.
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2: Bueno, tenemos
1: el campo está muy rápido, el control se le va, el otro está listo, está más rápido, está más espabilado, le mete el cuerpo por delante.
0: Se va Hugo Duro, entra Sadik, el primer cambio, finalmente Sadik al terreno de choc, l'ex de la Real Sociedad.
2: Bueno, Corberán es muy valiente.
0: Urinic. Se'n va Urinic. Y entra Thierry.
1: Por Pepelu.
0: Més canvis. El que va a hacer el València. Se'n va Diego López. Y va a entrar Ramazzani. Diego López. De Ramazzani y Luis Rioja. Luis Rioja. Y Diego López. Y entren Pepelu y Ramazzani. Bueno, pues anemos a ore. Anemos a reordenar.
1: Y Sadik.
0: Y Sadik, sí. Y Sadik. Cuatro cambios. Según cuatro cambios de colp. Pero Valencia en deu para la expulsión de Xomert.
1: Pues a mí me falta uno. Me has nombrado Pepelu, Sadik y Ramazzani. ¿Cuál es el otro? Thierry. Por Unai.
0: Sí. No, pero Unai no.
1: Por Luis Rioja.
0: Per Luis Rioja. Ahora, ojo a la falta que va a votar la Real Sociedad. Ahora y se való. Pues la pilota acaba en córner. El balón acaba en córner. No, pero la Real Societat. Balón que había tocado el jugador del Valencia finalmente y se va lo que ganaba el segundo pal de nou perill en la portería del Valencia. Corner ahora para la Real Societat.
1: O sea que Ramachani se pone

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1: Saludos, ¿qué tal? Muy buenas tardes. Sean bienvenidos al informativo del Valencia. Aquí estamos en una jornada más acompañándoos para contaros toda la actualidad del Valencia Club de Fútbol en este martes 7 de julio de 2026. Jornada en la que el nombre propio del día es el de Ryunosuke Sato, jugador que se convierte en el tercer fichaje del Valencia Club de Fútbol de cara a la temporada 26-27. En la mañana de hoy se ha oficializado la llegada del futbolista japonés hasta 2031. Ayer llegaba a la capital del Turia, después de un largo viaje desde Japón, pasaba reconocimiento médico, se ultimaban todos los detalles de su fichaje, tema de documentación y demás aspectos, y hoy ya trabajando incluso aquí en esta ciudad deportiva de Paterna, de forma individualizada, sí, pero ya a todos los efectos siendo jugador de nuestra entidad. Una apuesta por un joven futbolista de 19 años que tiene una gran progresión, no hay más que ver los hitos que ya ha ido alcanzando pese a su juventud y que desde luego estamos deseosos de verle en acción, de verle trabajar, de verle progresar, pero luciendo los colores del Valencia Club de Fútbol. Se convierte Sato de esta manera en el primer jugador japonés que viste la camiseta del primer equipo del Valencia Club de Fútbol. Luego profundizaremos en este aspecto, pero lo que os podemos decir también es que desde el momento en el que se ha producido su anuncio, incluso me iría yo a la jornada de ayer ya, una vez puso pie en Valencia, a través de las redes sociales de nuestra entidad, las interacciones que llegan desde Japón son numerosas. Y es que es un futbolista que tiene tirada y que se ve con mucha expectación su llegada al fútbol español. Ojalá tenga suerte, ojalá todo lo que ha demostrado ya por el momento en sus primeros pasos como futbolista sea capaz de extenderlo, de crecer, de evolucionar y de hacerlo en nuestra entidad. Bueno, pues va a ser desde luego el gran protagonista de la jornada y vamos a conocerlo un poquito más con una persona muy especial para Sato. El entrenador que le hizo debutar en la máxima división del fútbol japonés con tan solo 16 añitos. Albert Puig, el que durante años fuera el máximo responsable de la cantera del FC Barcelona, responsable de la Masía y que probó fortuna en fútbol en otros países como Estados Unidos o Japón, tuvo en sus filas a un jovencísimo Sato que le llamó y mucho la atención y que por eso le puso en el verde, le puso a jugar y le dio su primera oportunidad. Así que hoy vamos a profundizar un poquito más en el perfil del último fichaje realizado por parte del Valencia Club de Fútbol. Un Valencia Club de Fútbol que sigue muy pendiente del mercado, que sigue trabajando en él, que en breve se espera anunciar la próxima incorporación y que a partir de ahí vamos a ver cuáles son los siguientes pasos que se dan, tanto en forma de entradas como de salidas. Dicho lo cual, estamos a 7 de julio, el equipo acaba de volver al trabajo y ya son muchos los movimientos confirmados, sobre todo en cuanto a entradas se refiere, por parte del Valencia. Esa es una noticia positiva porque el hecho de tener ya, por ejemplo, a Guido, a Sato o a De Haas trabajando bajo las órdenes de Carlos Corberán, supone que van a tener ese periodo de acoplarse a su nuevo equipo, más allá de la figura de Guido que estuvo durante los últimos meses, pero sí en este caso teniendo la oportunidad de realizar una pretemporada desde el inicio y no llegar a mitad curso como le sucedió al argentino la pasada campaña, pues aspectos positivos que sumara la preparación de los nuestros que hoy, bajo el sol que aprieta y de lo lindo, han trabajado por la mañana y lo volverán a hacer por la tarde para así completar el segundo día de trabajo. Un segundo día de trabajo en el que la principal novedad ha sido ya la presencia junto a sus compañeros de Guido Rodríguez. Tanto Guido como Sato próximamente serán presentados ante los medios de comunicación después de ser ya oficiales sus llegadas a nuestra entidad. Vamos a hablar y mucho de Sato, lo dicho, vamos a hablar de ese segundo día de trabajo del equipo, con Guido como protagonista, con el calor apretando sí y mucho, cuidado, precaución desde aquí, buena hidratación, buscar lugares de sombra, si puede ser evitar la exposición al sol y a las altas temperaturas, y a partir de ahí pues está esta opción, la de seguir este informativo. Si estás de vacaciones, oye, pues incluso desde la piscina, fresquito, o dentro con el ventilador o el aire acondicionado, ya sabes, nos puedes seguir a través de nuestro canal de YouTube, a través de nuestra aplicación oficial y a través de nuestra página web. En la app y en la web nos puedes escuchar y también nos puedes ver, como lo haces, en el canal de YouTube del Valencia Club de Fútbol, donde vamos a emitir las próximas presentaciones que van a tener lugar por parte de nuestra entidad, al igual que la pasada semana estuvimos en el Camp de Mestalla emitiendo en directo la presentación de Justin De Haas, del central neerlandés, que sigue trabajando junto a sus compañeros. Tocaremos otros temas, como por ejemplo la campaña de renovación de abonos, que después de la grandísima acogida, agotando las localidades que estaban disponibles en la grada de animación, hoy llega un nuevo momento para los socios abonados del Valencia Club de Fútbol, y que en este caso tiene que ver con la opción de cambiar de localidad. Es la última temporada en Mestalla. Oye, si sientes esa necesidad y tienes la opción de poder cambiar tu localidad y te cuadra, ya que hay una alta demanda y una alta ocupación, pues bienvenido sea. Desde hoy y hasta el próximo día 10 lo puedes hacer. Al igual que ya también, de cara al No Mestalla, si no eres socio VCF, ya te puedes dar de alta como socio VCF para esta temporada 26-27, que es condición indispensable para luego poder darte de alta en lo que será la nueva casa del Valencia Club de Fútbol, si quieres tener esa condición de socio abonado de cara al curso siguiente, al que será el primero en el nuevo estadio del Valencia Club de Fútbol. Bien, desarrollaremos todos estos aspectos y también, por supuesto, echaremos un vistazo al Valencia Club de Fútbol Femenino y a nuestra academia. Nuestras chicas han anunciado en la jornada de hoy también una nueva incorporación, la cuarta en este caso, Camila Sáez, la defensora chilena con la que hemos quedado en los próximos minutos y con la que vamos a departir acerca de su llegada a nuestra entidad. Está lista para iniciar el trabajo a partir del próximo lunes, al igual que ya han iniciado el trabajo en estas instalaciones los futbolistas de Óscar Sánchez. Y es que ayer fue el primer día con pruebas y analíticas para los nuestros. Hoy de igual manera han seguido aquí presentes y ya están pensando en el exigente curso que les viene por delante a los jugadores del filial blanquinegro y que están deseosos de completar una temporada positiva, como fue el final del pasado curso de la mano de Óscar Sánchez, con novedades que ya se han producido a nivel de mercado y con las que están también por venir y que en próximos días os contaremos. Así que ya veis, mucho de lo que hablar en este informativo, aquí una jornada más en la radio oficial del Valencia Club de Fútbol, a través de nuestras diferentes plataformas para hablar de todos los detalles que rodean a nuestra entidad. Tengo a Carlos Sánchez en el control técnico y publicitario, David Ábalos está en la realización de este informativo. Vamos ya con el tema del día, que no es otro que el fichaje de Ryunosuke Sato por el Valencia Club de Fútbol. Hoy, a las 11 de la mañana, el club, a través de las redes sociales, emitía ya esos cebos que son el preludio de lo que está por llegar, que es el anuncio de los fichajes, y en este caso era el del futbolista japonés. Y en los siguientes minutos, pues lo dicho, comunicado oficial que decía lo siguiente: el Valencia Club de Fútbol ha alcanzado un acuerdo con el Tokyo Football Club por el traspaso de Ryunosuke Sato. El futbolista de 19 años firma un contrato con una vinculación para las próximas 5 temporadas hasta 2031 y se convertirá en el primer jugador japonés en vestir la camiseta de nuestro primer equipo masculino. Capaz de desenvolverse en distintos perfiles del centro del campo, tanto partiendo hacia adentro desde el perfil izquierdo como en la derecha o acelerando el juego de ataque en posiciones interiores. Sato destaca por su versatilidad, rapidez, capacidad asociativa y habilidad técnica para superar a rivales, especialmente en espacios reducidos. Formado en la academia del Tokyo Football Club, una de las más prestigiosas del país, en 2023 se convirtió, con tan solo 16 años, como os decía anteriormente, en el jugador más joven de la historia del club en debutar con el primer equipo. Desde entonces, el nuevo jugador del Valencia Club de Fútbol se ha consolidado como uno de los mayores talentos emergentes del fútbol asiático. sucesión al fagiano Okayama en 2025 supuso un paso clave en su crecimiento. Su buen rendimiento le valió el reconocimiento como mejor jugador joven de la liga japonesa y su inclusión por votación de los aficionados en el All-Star de la competición. Además, esta pasada temporada, de nuevo ya en las filas del Tokio, ha firmado 6 goles y una asistencia en 19 partidos oficiales. También hay que destacar, en el comunicado así lo hace el Valencia Club de Fútbol, que a nivel internacional Sato ha sido un referente prácticamente en todas las categorías inferiores de su selección. Hace unos meses se proclamó, por ejemplo, campeón del Asia, de la Copa de Asia Sub-23, torneo en el que fue además elegido mejor jugador y destacó como máximo goleador con 4 tantos, y su progresión le llevó a debutar incluso con la absoluta, con la selección absoluta de Japón en junio de 2025, y desde entonces ha disputado 5 partidos oficiales, convirtiéndose en el futbolista más joven de la historia de Japón en participar en un partido de clasificación para el Mundial. No ha llegado a tiempo de consolidarse hasta el punto de haber participado con su selección en este último Mundial, pero ahí está la evolución y el crecimiento, insistimos, de un futbolista de tan solo 19 añitos que firma por las próximas 5 campañas por el Valencia Club de Fútbol. Bien, ayer llegó Sato a Valencia, hoy se ha hecho oficial y hoy ya ha estado en estas instalaciones realizando trabajo individualizado. Tras el largo viaje, es normal que en sus primeras horas como valencianista, ahí le vemos en imágenes, haya estado sobre el verde, pero en este caso junto a uno de los miembros del cuerpo técnico del Valencia Club de Fútbol, para tener esa primera toma de contacto, para soltar piernas, para una vez ha pasado ya esas pertinentes pruebas médicas en la jornada de ayer y de esfuerzo, el futbolista poco a poco vaya entrando en contacto con el balón y vaya a incorporarse próximamente al trabajo de campo junto a sus compañeros. Os decía anteriormente que es importante que un futbolista joven que sale de su país, que llega a un fútbol que es diferente, que llega a una cultura también que no tiene nada que ver con la de su país, que tenga este mes y medio por delante hasta que comience la preparación, le va a venir muy bien para ese periodo necesario de adaptación, con entrenamientos, con concentraciones que vendrán a continuación, pero ya decimos, dando sus primeros pasos como valencianista Ryunosuke Sato, hoy ya en el verde, junto a uno de los miembros del staff del Valencia Club de Fútbol, trabajo individualizado, ayer superó con éxito las pruebas médicas y de esfuerzo, está como un toro y en breve se va a unir a la dinámica de grupo. Y ya os decimos, próximamente también será su presentación ante los medios de comunicación y podremos escuchar las primeras palabras del futbolista japonés, que vamos a conocer un poquito más, os decía antes, de la mano del técnico que le dio la oportunidad de estrenarse en el primer equipo del Tokyo Football Club. Es Albert Puig. Fue entrenador en el conjunto japonés, un Albert Puig que ha destacado, por ejemplo, en el panorama nacional como director de la Escuela de Fútbol del Fútbol Club Barcelona, es decir, director de la Masía, ahí es nada, precisamente por ese cargo que ostentó y esas cualidades que habitualmente poseen los jugadores formados en la cantera del Barça, se enamoró de Sato, del nuevo jugador del Valencia, y le dio esa oportunidad tan temprana. Ha tenido otras experiencias, por ejemplo en Gabón, siendo el seleccionador, estando en la selección de fútbol, siendo el director técnico. También estuvo en la cantera del Córdoba, pasó de ahí a Estados Unidos y sus últimas etapas han sido en Japón desde 2019 hasta 2023, en una última etapa, como decimos, en el Tokyo Football Club, donde ahí coincidió con nuestro futbolista y, por lo tanto, una vez repasemos todos los aspectos que nos vamos a traer a esta portada, en la segunda parte de este informativo vamos a charlar con él y que nos acerque un poquito más a la figura de este jugador que en las primeras horas como futbolista del Valencia Club de Fútbol ha levantado una gran expectación y no hay más que ver las publicaciones en las redes sociales del Valencia Club de Fútbol en las que Sato es protagonista, empezando por ese comunicado. Hay un gran atractivo desde su país de origen por ver la evolución, por ver la repercusión que tiene su llegada a nuestra entidad y que a partir de ahí pues le vayan muy bien las cosas. Dicho lo cual, ahora hay que tener paciencia. Primeros días, asentarse, ir conociendo al grupo, trabajar, entrar en dinámica de equipo y luego vendrá el momento para competir. Insistimos, 19 añitos, pero hay muchas esperanzas puestas en este jugador, sobre todo por lo que nos cuentan desde Japón y por la evolución que ha llevado desde que con 16 años, ya decimos, debutase por vez primera en la máxima categoría del fútbol de su país. Ahora sale de allí y ahora prueba fortuna en el fútbol europeo. Por condiciones nos han dicho que no va a ser y que se puede adaptar muy bien al fútbol español y que es un jugador que puede llegar a marcar diferencias, pero siendo conscientes del momento en el que se encuentra en su carrera futbolística y de los pasos que quiere dar de la mano del Valencia Club de Fútbol. Y os decía, la llegada de Sato al Valencia supone la llegada del primer japonés en la historia del primer equipo de nuestra entidad. Ya solo por eso pasa la historia. Nacido el 16 de octubre de 2006, eso sí, es el tercer nipón que llega al club tras Hiroshi Ibusuki, que estuvo en el Valencia Mestalla en la temporada 2013-2014, y Wadi Suzuki, quien formó parte del juvenil A de la Academia del Valencia Club de Fútbol. Pero es que, pese a ser el primer japonés que va a militar en el primer equipo del Valencia Club de Fútbol, hay que decir que entre el Valencia y Japón existen conexiones a lo largo de su historia. Por ejemplo, en la visita de nuestro equipo a tierras japonesas en el 79, lógicamente con don Mario Alberto Kempes como gran protagonista, o 47 años más tarde, en 2004, aquel Valencia campeón de Rafa Benítez, volvió al país nipón para realizar una gira asiática en la que había futbolistas como Aimar, que era el gran ídolo de los japoneses, Ayala, Baraja o Albella, jugadores que fueron muy aclamados en su momento y, por supuesto, no hay que olvidar el nexo que se ve aún más fortalecido en los últimos años, donde el Valencia ha tenido academia en Japón y campus durante 15 años, además de tener una peña valencianista en Japón. Por lo tanto, ese vínculo con el país nipón que recobra fuerza y que seguro en próximas fechas nos traerá buenas noticias y, sobre todo, lo más importante, la mejor de todas será ver a Sato triunfar en nuestra entidad y hacerlo bien sobre el terreno de juego. Bueno, pues Sato ya está aquí. Lo dicho, Sato esta mañana ya ha trabajado en la Ciudad Deportiva Paterna, lo ha hecho en solitario, pero pensando en estos próximos días sumarse al trabajo junto al resto de sus compañeros. Dicho esto, ya tenemos a Sato sobre el césped, pero el que sí que está ya junto a sus compañeros es Guido Rodríguez, el futbolista argentino que, después de llegar a la capital del Turia el pasado domingo, ayer estuvo también pasando reconocimiento médico y superando las diferentes pruebas, incluso estuvo aquí en Paterna saludando a sus compañeros, a los que ya conocía del pasado curso. Ahora, recuerden, firma por 2 campañas más, más una tercera opcional. Hoy Guido ya ha trabajado bajo las órdenes de Carlos Corberán y junto al resto del grupo. Por lo tanto, un Guido que ya se incorpora al día a día y, lo dicho, va a ser importante que tenga la opción de completar toda la pretemporada con el Valencia Club de Fútbol y así prepararse y alcanzar su mejor versión y su mejor preparación para afrontar el curso ya entero y a todas todas siendo jugador de nuestra entidad, no solo por unos meses, sino durante las próximas campañas. Así que ahí está, el futbolista argentino que, como digo, ya ha trabajado junto a sus compañeros en una segunda jornada de entrenamientos que, tras la doble sesión de ayer, hoy también van a trabajar en doble turno. Esta mañana han madrugado, como no podía ser de otra forma, los futbolistas del Valencia, porque el calor aprieta y de lo lindo. Ya sabéis, la ola de calor con temperaturas y sensaciones térmicas pues de en torno a los 40 o más grados. Así que, para vosotros, los que nos estáis escuchando, precaución, tomad las medidas oportunas, al igual que las toma el cuerpo técnico del Valencia Club de Fútbol en lo que están siendo estos primeros días de trabajo, pero amoldándose, en este caso, en cuanto al horario se refiere, tanto a primera hora como a última hora de la tarde, pero con la exigencia para nuestros futbolistas de comenzar con esa pretemporada que ya está en marcha desde ayer sobre el terreno de juego. Y unos primeros días de entrenamiento en los cuales a mí me gustaría destacar que, por ejemplo, Mukhtar Diakabi está trabajando al mismo ritmo que sus compañeros. Recuerden que Mukhtar fue uno de los futbolistas que, desgraciadamente, el curso pasado, por lesión, estuvo muchos meses alejado de los terrenos de juego, que se perdió gran parte de la segunda vuelta, tuvo que pasar por quirófano, y que, sin embargo, ya llega preparado para entrenar y para poder completar sesiones junto al grupo. Al igual, por supuesto, también que nuestro capitán, José Luis Gallá, el de Pedreguer, que se lesionó en la recta final de la competición y que está en condiciones de empezar esa pretemporada junto al grupo, y así está siendo. Así que buenas noticias también en ese sentido con algunos jugadores que no pudieron estar el pasado curso en la recta final, en el caso de José, durante más meses en el caso de Diaca, pero que sí están ya en condiciones de sumar. Sabéis que hay otros futbolistas que están ocupando la enfermería de nuestra entidad y en cuanto haya novedades os iremos avisando. Todos estos están, recuerden, bajo las órdenes de un Carlos Corberán, que ayer fue el gran protagonista también del día con esa renovación de contrato que hizo oficial el Valencia Club de Fútbol hasta el año 2028. Una apuesta de presente y de futuro con el técnico de Cheste, ampliando esa vinculación contractual con el técnico, con el objetivo de consolidar las bases del proyecto deportivo y con la convicción de que la figura de Carlos Corberán es la idónea para liderar ese crecimiento del equipo durante las próximas campañas. Un movimiento, una renovación, que ya os decíamos en la jornada de ayer y así quedaba reflejado también en el comunicado emitido por el Valencia Club de Fútbol, que cuenta, por supuesto, con el total respaldo del presidente, de Kian Lim, y del CEO de fútbol, Ron Gourlay, reflejando el compromiso de construir un proyecto que sea competitivo, que sea consistente y estable, con visión de presente y futuro para devolver al Valencia Club de Fútbol al lugar que le corresponde y pelear por objetivos más ambiciosos. Ojalá este curso, de inicio a fin, tengamos ese Valencia regular que permita a final de campaña alcanzar cuotas superiores respecto a las que, por ejemplo, se dio en el pasado curso, donde el equipo se vio claramente mermado por la primera vuelta de la competición, con una muy buena reacción en la segunda parte de la campaña, como en la primera temporada que estuvo al frente de Carlos Corberán del equipo. En esa segunda parte, donde lideró la reacción y salvó al Valencia de una situación muy complicada, pues ahora el objetivo, ya sabéis, extenderla a lo largo de las 38 jornadas y conseguir un mejor rendimiento. Pues Carlos Corberán, con ese refuerzo de haber ampliado su vínculo hasta 2028, está ya manos a la obra e inmerso en todo lo que tiene que ver pues el trabajo, la planificación deportiva, las mejoras que se quieren introducir sobre el césped, y pendiente también del trabajo que se está haciendo en la parcela deportiva de nuestra entidad, con todos esos refuerzos que ya han llegado, más los que están por venir. Ahora enseguida vamos a hablar de ellos aquí en este informativo, pero después de los temas importantes de nuestra portada haberlos contado, nosotros hacemos una pausita y a vuelta de la misma vamos a conocer un poquito más al último fichaje del Valencia Club de Fútbol. Llega hasta 2031, hoy se ha hecho oficial, Ryunosuke Sato ya es jugador del Valencia Club de Fútbol.
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0: Hola, ¿qué tal, Víctor? Muy bien.
1: Bueno,
0: Todo muy bien.
1: encantados de saludarte y de poder conocer un poquito más a un Sato al que le hiciste un huequecito en la historia del fútbol japonés con ese debut a los 16 años.
0: Sí. Bueno, me imagino que por nuestra tendencia un poco de nuestro fútbol y yo por estar evidentemente en la masía, pues esta de cuando ves un joven, ¿no? Le das las máximas oportunidades. Esto pasó en la segunda temporada en Tokio, cuando en la pretemporada, pues me hicieron llegar, pues lo típico, ¿no? 3-4 juveniles para entrenar también y completar el equipo. Y entonces cuando lo vi, pues lo que más me sorprendió, pues ya llevaba 4 años en Japón, era que era un estilo muy nuestro, ¿no? Muy, digamos que muy masía de Barcelona, un toque muy, muy extraño en Japón, que normalmente suelen ser otro biotipo de futbolista. Entonces, bueno, me encantó, hablé con él, es un chico muy majo, como habéis visto. Y entonces pedí al club que viniera al menos un par o 3 días a entrenar, siempre en la temporada. Y al segundo mes hicimos un partido de Copa oficial contra Cerezo y consideré que era el momento oportuno para hacerle debutar con 16 años. Y lo hizo bien, se lo hizo muy bien, la verdad.
1: Decías un poco ADN, cantera, fútbol español, tú que has estado al frente de la Masía durante muchos años, le veías esas cosas de jugador emergente que no iba a desentonar, cuanto menos, ¿no? En la élite.
0: Correcto, a mí me sorprendió, no, se veía el nivel técnico de élite, es evidente, y se le veía pues ese tipo de retención, ese tipo de fútbol nuestro, ¿no? Que retienes el balón, que no lo pierdes, que sabes romper líneas con el pase, sabes jugar entre líneas. Ese punto pues que me sorprendió porque es más difícil verlo en Japón. En Japón pues es más, pues tipos más extremos o tipos más rápidos o más de presión, pero no una retención y una posesión muy nuestra de balón. Y entonces por eso me encanté con él, ya me enamoré con él y tal. Y además pues espero que también os enamoréis todos los valencianos. Pues de su manera de ser, de su carácter, y bueno, solo pues pido, como todos, ¿no?, los jóvenes, hay que tener un poco de paciencia.
1: Exacto.
0: Una adaptación del mundo japonés aquí, que culturalmente todo, que no es fácil, que no es fácil.
1: Al final es un cambio muy importante en su carrera, es un paso, hay que destacar esto, tiene tan solo 19 años. Es verdad que hoy en día en el fútbol de élite encontramos a jugadores cada vez más jóvenes, pero claro, muchas veces el saber gestionar eso, y si le añades un cambio de cultura, el salir por vez primera de tu casa, eso necesita de un periodo. Por eso yo creo que también es importante el hecho que desde el primer día en el que el Valencia se pone manos a la obra a preparar el curso, que se inicia la pretemporada ya con el trabajo en el campo, él esté aquí desde el principio para aprovechar precisamente ese mes y medio que va a tener hasta que inicie la liga.
0: Correcto, correcto. Además, creo que también ha hecho una buena elección, porque normalmente tienen, como me imagino que Sato, tiene ofertas siempre del fútbol o más holandés o del fútbol belga,
1: sí,
0: portugués, por el tema de licencias, y él, aunque no he hablado con él, pero estoy seguro por el tipo que estuvimos hablando y que yo le comenté que tenía este fútbol de aquí, pues habrá elegido este fútbol de aquí, que es donde cree él que tiene más oportunidades de triunfar, ¿no? Y de evolucionar, sobre todo.
1: ¿Él ya te preguntaba si interesaba en su momento por el fútbol español?
0: No me acuerdo, tampoco te diría ahora, no me acuerdo, pero sí que le comentaba yo mucho a él que tenía este tipo de fútbol nuestro. Que él tenía esto, que me encantaba esto, que tenía esa manera de proteger el balón y de todo, que era muy nuestro. Me imagino que esto le influyó mucho en la decisión que ha tomado, ¿no? Hay otros, por ejemplo, que cuando me daban consejo y también los de debutar, pues les decía, oye, tú tira más para fútbol alemán o tira más para otro fútbol, ¿no? Pero él era de los casos clarísimos que es más tipo fútbol nuestro, y creo que después la elección ha sido la acertada.
1: En su adaptación al fútbol español, no sé si en cuanto a ubicación dentro del terreno de juego se refiere, ¿dónde le ves más tú? ¿Con opciones de jugar como volante? No sé si como jugador de banda, como enganche.
0: Cuando yo lo conocí y lo hice debutar, era el típico, como diríamos, era el típico ocho nuestro. Digamos que es el mediocampista con llegada, pero no con llegada de área, sino con ese último pase.
1: Sí.
0: ¿Cómo explicaríamos? Pues un tipo, un Xavi de la última época, ¿no? De esa primera que hacía más de 6 y no más de 8. Era un

0: perfil así, ¿de acuerdo? Un tipo así, Pedri, marcando las diferencias, por favor, ajá, años luz, ¿eh? Años sí, luz. Pero un tipo más así. Sé que este último año ha ido más evolucionando hacia, lo han puesto más de extremo, y pero bueno, es un extremo, creo, no el típico extremo de rapidez, sino un extremo más para adentro, un extremo pues que tiene también un buen contra uno, y le gusta llegar y tiene gol. Esto que no es una facilidad, que no es un Haaland, por decir algo, que no se mueve, ¿eh?
1: Sí, por supuesto. No, te iba a decir que quizá en este fútbol, que cuando uno llega al primer nivel, prima mucho también el orden táctico, las estructuras, por momentos, partidos que puedan resultar pesados a nivel espectador, quizás ese tipo de jugador que con un pase filtrado, con un trabajo entre líneas, pueda marcar esa diferencia.
0: Sí, correcto. Ahora, ¿qué tiene? Pues que adaptarse a un fútbol competitivo que no es tanto japonés, a una manera de entender a sus compañeros, a todo. Es decir, que no va a ser fácil, ni mucho menos. Yo creo que el Valencia es una apuesta de más de futuro, ¿eh? Una real, y ojalá pues le vaya bien ya, pero tiene que adaptarse, ¿eh? Y en eso creo que todo el mundo tiene que tomar su paciencia. Pero probablemente el jugador que saliendo minutos al final en una situación más relajada, más cansada, al contrario, pues podría dar más eficacia a su fútbol. Pero bueno, eso es muchas veces hablar en pitoniso, y cuando llegan aquí hay gente que se adapta muy rápido, gente que le cuesta menos y tal. Entonces se verá a ver cuál es la realidad, ¿no? Pero siempre en los jóvenes la clave es darles su oportunidad y que todo el mundo tenga confianza. Y errores van a cometer y tienen que cometer errores.
1: Iba a decir, deben cometerlos.
0: Absolutamente. Yo hice, me acuerdo, en Japón un tuit sobre esto, porque también hice diputado a otros jóvenes y les decía que el joven tiene derecho a equivocarse, y a ver que con 3 millones de visualizaciones fue... Por su cultura, ¿no? Por su cultura, sí, que ellos no... Es más, muy jerárquico, y no entienden tanto, pues, que al joven se le...
1: El error, ¿no?
0: Mucho, ¿no? Sí. Y entonces, no, el joven tiene que... ¿Qué tal? Y su capacidad para conseguir superar ese error, ese es lo que marcan la... Dónde llega un futbolista a nivel profesional.
1: A nivel personal, un poco, ¿cómo es?
0: Muy buen chaval. Lo que me imagino, si lo has hablado, este es un trozo de pan de... Sí. De persona, muy bueno, educado, evidentemente, como todos los japoneses, pero este es más muy de buena educación, y siempre tiene una sonrisa fácil, una, que engancha, ¿eh? La verdad es que es muy buena persona.
1: Habrá que ir haciéndole un poco aquí a lo que es la cultura española, ya en lo que ha sido el comunicado de anuncio, y sabes que a través de las redes sociales pues hay una frase muy valenciana, muy nuestra, que es va de bo, ¿no? Que es, sí, es el momento de la verdad que arranca la partida de pilota valenciana, sí, en este caso. Pues esas han sido sus primeras palabras a nivel trasladar un mensaje a los aficionados del Valencia Club de Fútbol. Sí. Luego yo también te quería preguntar por algo que comentabas, ¿no? Y esa situación de tú como persona que trabaja con gente joven, el que los clubes apuesten por incorporaciones de este tipo, es este movimiento del Valencia una situación muy interesante, ya no solo por lo que le puede aportar dentro del terreno de juego, sino por el futuro que le puede esperar a Sato si sigue esa progresión que parece que puede tener, a nivel también lo que es seguimiento desde Japón a uno de los suyos que sale de su país.
0: Bueno. Esto siempre se ha dicho con el tema comercial de Japón, tal. A ver, ya hay muchos que han salido. Y piensa que todas las mismas selecciones japonesas, todas estaban jugando en el extranjero.
1: Sí.
0: Están jugando en la Premier, están jugando, ya tienen jugadores de alto nivel, de altísimo nivel. Y toma muchos jugadores, ¿de acuerdo? Sí, claro, hay un seguimiento, pero ya no es ese hecho más comercial que antiguamente, pues venía un japonés y todo Japón. Veréis japoneses por aquí, veréis que hay un cierto en redes sociales, pero
1: sí,
0: no.
1: Sí, a nivel visualizaciones, en los primeros inputs que estamos recibiendo es algo de, vamos, sí, una locura.
0: Sí, gusta y tal, pero yo creo que hay que clavarlo dentro de que lo más importante es que lo arropéis, que adaptéis y que no veáis en él como se veía antes, una figura más comercial o una figura más. Yo creo que Valencia ha apostado por él, por un fútbol. Me parece que ha hecho, ¿no?, un contrato largo.
1: Sí, 5 temporadas.
0: Muy bien, y a partir de aquí, pues si ahora no se adapta, pues tendrá tiempo, pues como todos los jugadores. Hay jugadores, no todos ni son Lamine, ni todos son Messi, ni todos son Cubarsí. Sí. Bueno, cada uno necesita su adaptación.
1: Tendemos mucho a comparar, ¿no?, últimamente.
0: Claro, y mil casos como Fermín, pues es el caso más normal, que se tiene que evolucionar en otras circunstancias. Y esto es tomar la paciencia y seguro que al final, pues se considera el resultado que se hace.
1: Uh-huh. Lo que es cierto es que, fíjate, porque empezábamos esta charla, Albert, diciendo tú le hiciste debutar con 16 años, pero es que, por ejemplo, se proclamó campeón de la Copa Asia sub-23. Él tiene, recordemos, a día de hoy 19 años, todavía no ha cumplido los 20, aunque lo va a hacer en los próximos meses. Incluso ya ha llegado a debutar con la absoluta de Japón. Quiero decir, es un futbolista que para su corta edad ya ha dado pasos importantes. Ahora llega quizá lo más difícil para un futbolista, que es esa consolidación, ¿no? Ese siguiente paso que ahora lo busca en un fútbol más competitivo.
0: Claro, es que tiene absolutamente que adaptarse, ¿eh? En ese momento, cuando yo le hice debutar y tal, pues bueno, era jugador que le apreciaban, pero no veían, ¿no? Porque estaban muy enmarcados dentro de un tema físico. Cuando el chico se soltó y vio las cualidades y todo, pues él mismo, desde la selección, todos, en sus selecciones, pues lo iban apoyando. Entonces, hay muchos casos también. Recuerdo que he sido 18 años, pero me hice debutar y en un año fue el mejor de Asia y todo. Y ya está en la Premier. Cada uno tiene su fútbol. Pero repito, Sato tiene mucho nuestro fútbol. Pero el factor paciencia va a ser el que va a marcar el desarrollo de un resultado más cercano. Uh-huh. En un resultado más lejano, estoy seguro que él estará en Europa y jugando bien. En uno más cercano, si la afición, técnicos, todos lo arropáis y lo cuidáis y todo, estoy seguro que él dará en lo más pronto de tiempo que sea posible. Pero siempre pensar en eso, adaptación y paciencia.
1: Pues desde ya es uno de los nuestros, desde ya es un murciélago más y desde ya le arropamos aquí, claro que sí, para que su llegada sea pues lo mejor posible, que le acompañemos en su adaptación y que pronto le veamos sobre el terreno de juego, que es en definitiva lo que nos gusta, con la apuesta realizada por parte del Valencia Club de Fútbol. Albert, que ha sido un placer conocer un poquito más de tu mano al último en llegar al Valencia Club de Fútbol, a Sato, que ya está manos a la obra, que en breve se va a incorporar al trabajo junto al resto de sus compañeros. Viene de un viaje largo, tú sabes bien, ¿no?, lo que es viajar de Japón a España, y hay veces que uno tiene que adaptarse en ese día posterior, y poco a poco ya va a ir entrando en dinámica, incluso
0: seguro
1: se viene también su presentación
0: en
1: medios de comunicación.
0: Seguro que se adaptará. Una buena tierra, un buen clima, una buena gente, se adaptará.
1: La paella gusta a todo el mundo, también te digo, y en Japón el arroz están acostumbrados.
0: Que sí, le gusta. Aquí se adaptará, es mucho más fácil adaptarse aquí que otros sitios.
1: También te digo, no sé, por ejemplo, en Japón, tema calor, humedad y eso, porque estamos en unos días aquí son insoportables.
0: En Tokio, tú piensas que en Tokio los meses de verano es insoportable, son 40 grados a 100% humedad. Uh-huh. Es decir, que aquí, por mucha calor que está haciendo actualmente, está menor que aquí.
1: Ya. O sea que no le hace falta ni cooling break para esa primera jornada de la competición.
0: Por eso no.
1: Albert, lo dicho, casi un placer. Muchas gracias por participar con nosotros. Gracias. Ojalá le vaya bien a Sato y podamos hablar más adelante, ¿de acuerdo?
0: Muy bien.
1: Un saludo, gracias.
0: Adiós.
1: Pues ya conocemos un poquito más al nuevo jugador del Valencia Club de Fútbol. Después de su anuncio en la jornada de hoy, ya sabéis, firma por las próximas 5 temporadas. Sato, que ya está trabajando en esta ciudad deportiva de Paterna, hoy de momento de forma individualizada, si lo ha hecho esta mañana. Vamos a estar pendientes de su evolución durante estas próximas horas y próximos días, una vez ya aterrizado, una vez se ha oficializado su llegada, y ya es uno más bajo las órdenes de Carlos Corberán. Próximamente, eso sí, el club anunciará la fecha para la presentación del futbolista, al igual que sucedió con Justin De Haas, que ya es una realidad. Al igual que Guido Rodríguez, y en su momento el Valencia ya oficializó también la extensión de contrato de Stole Dimitrievski. Sigue el trabajo y pronto tendremos más novedades. Hay un futbolista como es Aliu Dien, que el club ya desde hace tiempo trasladó que por la situación contractual que tenía el futbolista y la posibilidad de abordar su llegada, se trabajó en esta circunstancia, se despidió ya del Al-Ahly y próximamente se va a convertir en jugador del Valencia Club de Fútbol, así que seguramente prontito tengamos novedades en este sentido. No será la única, ya que el club, sabéis, trabaja en otras demarcaciones, como por ejemplo pueda ser la del lateral o futbolista de banda. De momento se han realizado ya esas operaciones que hemos comentado hasta el momento. También se está trabajando en el apartado de las salidas, en encontrar acomodo a futbolistas que no se cuenta con ellos de cara a la próxima campaña, y aquí iremos contando todas y cada una de las novedades que se tienen que ir produciendo, ya digo, en los próximos días y a lo largo de todo el verano, pero eso sí, ya con el Valencia en marcha. Repasada la actualidad a nivel deportivo, vamos con otros aspectos. Os decíamos antes que dentro de la campaña de renovación de abonos, hoy se abre la posibilidad de cambiar tu localidad en el Camp de Mestalla, cambiar de ubicación en el feudo del Valencia Club de Fútbol. Después de haber renovado tu abono, desde hoy hasta el próximo día 10, es decir, hasta el próximo viernes a las 12 del mediodía, tienes esa opción para vía online. No hace falta que acudas al Camp de Mestalla, veas las opciones que hay disponibles y si te encajan, poder cambiar de asiento. Hoy, en este caso, lo que finalizaba era las altas en la grada de animación, pero ya sabéis que el primer día y en apenas una hora, esas posibilidades de estar esta última temporada en el Camp de Mestalla, si no era socio abonado, se esfumaron en cuestión de minutos, y es que tuvo una grandísima acogida y por lo tanto Mestalla va a presentar este año, como siempre, y en el de su despedida, un aspecto magnífico jornada tras jornada. Ya decimos, desde hoy, si quieres cambiar de localidad en el Camp de Mestalla, lo puedes hacer de manera online hasta el próximo viernes a las 12 del mediodía. Y recordatorio también importante en este sentido, y de cara a lo que va a ser el nuevo estadio del Valencia Club de Fútbol, ya ha comenzado la campaña de socio VCF 26-27, que nada tiene que ver, ojo, y esto es importante remarcarlo porque nos comentan desde Área Afición que muchos de vosotros habéis malinterpretado esta situación y os dabais de alta, cuando hay que decir que el socio abonado del Valencia Club de Fútbol ya tiene la condición de socio VCF. Esta campaña de socio VCF 26-27 va encaminada a aquellos que quieren pertenecer al Valencia Club de Fútbol, pero no en condición de abonado, que quieren disfrutar de numerosas ventajas y sobre todo esta temporada, teniendo en cuenta que en verano de 2027 nos trasladaremos al Nou Mestalla, que contará con 70.044 asientos, todos los miembros deberán ser socios, o sea, todos los que quieran tener su abono en el Nou Mestalla deberán ser socio VCF, ya sean abonados actuales o socio VCF, para poder optar a tener un asiento. Así que también es importante que recuerdes, por ejemplo, que el número de socios será el principal criterio para priorizar y ordenar a la hora de seleccionar tu ubicación en el nuevo estadio. Por lo tanto, hacerse socio VCF desde el inicio de la campaña, desde hoy mismo, te va a permitir acumular mayor antigüedad y con ello disponer de más opciones de acceder a tu asiento en el Nou Mestalla, a tener la posibilidad de tener tu asiento en lo que sea la nueva casa del Valencia Club de Fútbol. Insisto, hay que recordar que todos los abonados actuales ya son socios VCF, por lo tanto no es necesario darse de alta de nuevo. Lo iremos recordando, pero lo dicho, en vista ya al traslado a lo que sea la nueva casa del Valencia Club de Fútbol, oye, es obligatorio ser socio VCF, pues desde ya puedes tener tal condición y así vas acumulando antigüedad a la hora de elegir tu asiento en lo que va a ser la nueva casa del Valencia Club de Fútbol. Dicho esto, y para cerrar, antes de meternos con el femenino y con la academia, ayer por la noche, si todos vibramos con la selección española, la primera gran piedra en el camino era Portugal, eran los octavos y conseguimos el triunfo. Con asistencia de un valenciano, de un jugador criado en esta academia como Ferran Torres, la finalización obra de Mikel Merino. 1-0 frente a Portugal, partido competido, pero victoria merecida de la selección, que se va a medir el próximo viernes también a las 9 de la noche, en este caso a la selección de Bélgica, que goleó a una de las anfitrionas, a Estados Unidos. Muchos había hablado en las últimas horas acerca de lo que había acontecido con la sanción y el perdón. Bueno, pues Bélgica, nos olvidamos, y próximo reto, cuartos de final ante el combinado belga. Ojalá España acceda a las semifinales, ya sea frente a Francia o frente a Marruecos. Pero lo importante es que el paso se ha dado y que España sigue muy, pero que muy viva en este Mundial, dejando buenas sensaciones y con una carta de presentación que dice: aquí estamos a la hora de la verdad. Ahora, lo dicho, pausa y vamos con novedades. Hay un nuevo fichaje en el Valencia Club de Fútbol Femenino.
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1: Vamos con la actualidad del Valencia Club de Fútbol Femenino. Nueva incorporación, en este caso a través de un comunicado. El club anunciaba la llegada de Camila Sáez para las próximas dos temporadas, hasta el 30 de junio de 2028. Nacida en Chile el 17 de octubre de 1994, es una defensa con mucha experiencia que llega al conjunto valencianista procedente del Bristol City, club en el que ha militado en esta temporada 25-26. La zaguera, que se inició en el fútbol profesional en su país de origen, en Chile, donde defendió los colores del Unión La Calera, Everton, Cobreloa y Colo-Colo. Sus primeros pasos ya en el fútbol español los dio en el Rayo Vallecano, donde estuvo desde 2018 hasta 2022, donde disputó 100 partidos. Posteriormente firmó por el Deportivo Alavés, también estuvo en el Madrid CFF, antes de dar el salto al fútbol inglés en verano de 2024, donde se sumó al West Ham United. Ahora es una de las nuestras y nosotros, por supuesto, queremos charlar con ella, y ya está en la sintonía de la radio oficial del Valencia Club de Fútbol. Hola Camila, ¿qué tal? Muy buenas.
4: Hola, ¿qué tal? Buenas tardes. Todo muy bien, gracias.
1: Bueno, bienvenida al Valencia Club de Fútbol.
4: Muchas gracias. La verdad es que estoy muy, muy contenta de poder sumarme al Valencia y nada, esperando con ansias que empiece la liga.
1: ¿Por qué el Valencia, Camila, para esta nueva etapa en tu carrera futbolística?
4: Bueno, sé el trabajo que hay detrás, conozco al entrenador y nada, creo que están apostando. Es difícil subir de segunda a primera, entonces creo que el Valencia debe ser uno de los equipos que tiene que estar siempre en primera división. Entonces el proyecto, el interés que han mostrado desde el primer minuto me ha hecho decidirme por el Valencia.
1: Tú conoces bien la Liga Española, sabes lo que es el Valencia. Efectivamente, después de un año en la segunda categoría conseguimos algo muy difícil, que es volver al año siguiente con ese gol en el último minuto frente al Villarreal, y yo creo que tú dabas un poco la clave, ¿no? Vienes a un proyecto que quiere seguir durante muchos años en el lugar que le corresponde, que es la Liga F, que es la máxima categoría del fútbol femenino en España.
4: Sí, de hecho seguí el último partido y me alegré un montón cuando subieron. Y sí, la verdad es que conozco bastante la liga. Estuve 7 años más o menos jugando en España antes de irme a Inglaterra. Y la conozco de cerca, así que creo que el Valencia tiene que ser un equipo que esté siempre ahí, que esté siempre en primera división.
1: Una liga muy competitiva, la Liga F, que cada año va más, al igual que la Liga Inglesa, de donde procedes y donde has estado estas últimas temporadas.
4: Sí, va más. Bueno, lo que ha pasado últimamente con la nueva inversión que va a haber, creo que le puede dar también mucha visibilidad. Creo que eso va a ser importante. Y la verdad es que sí, está creciendo un montón, igual que la Liga Inglesa, la verdad.
1: Fíjate que esa inversión de la que hablas, al final habla de una apuesta por el fútbol femenino, y eso a vosotras como jugadoras, a nosotros, las entidades, a los cuerpos técnicos, otorga una mayor responsabilidad para dar respuesta a lo que la gente espera y quiere ver, que pues sin ir más lejos, esta temporada en el Puchades hemos visto a un equipo que, pese a ser en la segunda categoría, ha hecho las cosas muy bien, y ahora queremos más de lo mismo, pero con esa responsabilidad de estar en la élite, ante las mejores jugadoras del fútbol en España.
4: Sí, sí, bueno, todos sabemos la categoría que tienen las jugadoras españolas. Bueno, hace un par de años atrás fueron campeonas del mundo, entonces creo que la liga tiene que estar a la altura de lo que han conseguido. Entonces, si esa inversión, como decía anteriormente, espero que dé mucha visibilidad, va a ser importante para nosotras, las jugadoras, y también, como tú decías, mucha responsabilidad, que la liga se vea mucho más y que sea que siga siendo una de las mejores ligas del mundo.
1: Uh-huh. Camila, ¿a ti te gusta definirte? ¿Cómo dirías que es tu estilo de juego sobre el terreno de juego?
4: Bueno, soy una persona que se amolda mucho a lo que quiere el entrenador. Me gusta mucho salir jugando. Creo que en el balón aéreo soy buena también. Uh-huh. Y filtrar pases, creo que es una de mis mayores cualidades, que puedo filtrar pases desde atrás, que al final es un poco complicado todo, pero uh-huh. Me gusta a veces asumir esos riesgos.
1: Un poco esa responsabilidad también de defender, pero armar jugada desde atrás, ¿no? Dar ese primer pase que provoque una situación ofensiva.
4: Sí, sí, y defender el área, claramente. Siempre somos primeros defensores y luego intentamos salir jugando. Así
1: exacto,
4: que,
1: portería pero, cero, y a partir de ahí a darle más al equipo, ¿no?
4: Así es, exactamente. Mientras la portería esté, mientras no nos hagan goles, es mucho más fácil, o estamos más cerca de ganar un partido que cuando te hacen goles. Así que lo primero es defender y luego ya atacamos.
1: No sé si has podido hablar con el míster, con Mikel Crespo, que precisamente viene a hacer una temporada en el Valencia donde el equipo ha destacado y mucho por su buena labor defensiva.
4: Sí, sí, bueno, a Mikel lo conozco, estuve un tiempo trabajando con él en el Alavés sí, y estuve, bueno, cuando ya se cerró todo me llamó, estuvimos hablando un poco de lo que iba a ser el año, de cómo quería intentar jugar y todo un poco en general. Ya vamos a hablar más a fondo cuando nos veamos. Así uh-huh. que, pero bien, sí, ya he hablado con él y la verdad es que estoy muy, muy contenta de volver a trabajar con él. Creo que es un muy buen entrenador.
1: Uh-huh. ¿Sabes lo que es jugar en el Antonio Puchades, en el campo principal de la Ciudad Deportiva del Valencia? Supongo que también con ganas de jugar ante tu público, ¿no? Aunque ahora viene la época de pretemporada, de trabajar y luego ya vendrán esos partidos para disfrutar con la gente, que es muy importante. Nosotros decimos que la gente que viene al Puchades es la jugadora número 12.
4: Sí, sí, la verdad he jugado varias veces ahí. Para mí uh-huh. es uno de los mejores campos que hay en España. Y nada, la verdad es que he sentido de cerca lo que ha sido, que en el caso anterior que me gritaran, pero ahora espero que me animen. Así que nada, contenta lo que el Puchar es, cómo la gente apoya, la verdad, al Valencia femenino, que eso es para nosotros también va a ser muy importante durante la temporada.
1: Pues Camila, habrá tiempo para charlar de forma más tranquila cuando estés ya por aquí, que restan unos días para que arranque la pretemporada. Que bienvenida al Valencia Club de Fútbol, bienvenida de nuevo a la Liga F. Conoces muy bien lo que es la Liga Española tras tu paso por varios equipos de la capital de España, en Madrid, y también por ese paso por el Deportivo Alavés, que has estado en estos últimos años en Inglaterra, y que ahora esperemos que la camiseta blanquinegra te siente fenomenal y que esta temporada vivamos cosas bonitas juntos, de la mano, y ya solo me queda decirte que amo un Valencia, que es nuestro grito de guerra.
4: Sí, no, muchas gracias, la verdad, por la bienvenida. Espero devolver todo lo que han apostado por mí, espero devolverlo en la cancha, que es donde hay que hacer bien las cosas. Así que nada, agradecida y el Valencia tiene que estar ahí en primera división siempre, así que vamos a darlo todo porque eso pase.
1: Vamos a por ello. Camila, muchas gracias. Un abrazo.
4: Igualmente. Hasta luego. Chao.
1: Camila Sáez, nueva jugadora del Valencia Club de Fútbol de cara a las dos próximas temporadas. Con ella acabamos por hoy con toda la actualidad del Valencia Club de Fútbol. Regresaremos mañana con más actualidad, con más noticias, con más incorporaciones aquí en Informatiu del Valencia.
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3: Hola, ¿qué tal? Buenas tardes. 15 de septiembre de 1990. El Valencia le gana al Castellón por la mínima en el Luis Casanova en la tercera jornada del Campeonato Nacional de Liga. En los días anteriores, la lluvia había sido protagonista en la capital del Turia, muy abundante, causando estragos en algunos casos de manera torrencial en muchos puntos. Esa noche la situación estaba calmada, pero al parecer la ruptura de un colector precisamente por el agua acumulada iba a provocar la anécdota del partido. Inundación de un transformador. Durante algo más de 15 minutos estuvo el estadio a oscuras. Apagón que detuvo el partido y que la afición valencianista y los aficionados desplazados del Castellón tomaron con buen humor. Se quedó sin luz no solamente el estadio, sino también toda la zona aledaña. Fue el único aliciente de un encuentro sin pena ni gloria, pero que nos sirve como anillo al dedo para recordar que el agua y Valencia, como hemos vivido en las últimas horas, nunca se llevaron bien. Y nos sirve este sonido para hablar de aquella temporada 90-91. Fue decepcionante. El equipo había ilusionado, había vuelto a las alturas en la campaña anterior con Víctor Espárrago, había sido nada menos que subcampeón de liga, pero lo cierto es que ni en Europa ni en el campeonato doméstico brilló el Valencia. Y así, con más sombras en esa última etapa, iba a cerrar Espárrago su trayectoria como técnico valencianista. Hoy retrocedemos 26 años para situarnos en la noche en la que un pequeño apagón fue protagonista en lo que entonces era el duelo estelar de la comunidad, el Valencia-Castellón. Bienvenidos a Cuánto Sabes del Valencia, bienvenidos al gran concurso de la afición valencianista. Son las 7 y 4 minutos en directo en VCF Radio, en la radio oficial del Valencia Club de Fútbol, en la radio del Sentiment, en este lunes 28 de noviembre de 2016, transmitiendo en directo como cada tarde desde aquí, desde el Media Center de la Ciudad Deportiva de Paterna. Estamos en la segunda fase del concurso en la que 64 valencianistas se ven las caras para intentar colarse en la tercera ronda de este programa. Muchos de ellos ya clasificados, muchos de ellos ya han ganado el pasaporte para estar en esa tercera eliminatoria en la que solo van a quedar 32 concursantes. Inscripciones ya desde hace semanas cerradas para participar esta temporada en el gran concurso de la afición valencianista. Como siempre, con dos camisetas oficiales en juego cada semana aquí en el concurso, camisetas oficiales del Valencia Club de Fútbol que se llevan los dos participantes con más puntuación de los que vienen a jugar aquí con nosotros de lunes a jueves. Esta semana con un programa menos, ya que mañana a estas mismas horas estaremos viviendo la previa desde ese estadio de Butarque, la previa del partido de Copa del Rey que disputa el equipo de Prandelli ante el Leganés. Encuentro de ida que vamos a vivir con toda la intensidad aquí en VCF Radio desde las 7 de la tarde. El partido arranca a las 8, así que mañana no tendremos Cuánto Sabes del Valencia. Regresaremos con normalidad el miércoles para seguir recordando, para seguir escuchando, para seguir rescatando esos momentos, algunos dulces, otros amargos, de la historia del Valencia Club de Fútbol. Intentamos, ya lo sabéis, hacerle un gran homenaje en este programa cada tarde a la historia de nuestro club. Están listos, están preparados ya aquí en los estudios de VCF Radio nuestros dos participantes de hoy. Enseguida estamos con ellos. Antes, como siempre hacemos, abrimos las redes sociales, abrimos Twitter, @cuantosabesvcf, @cuantosabesvcf. Esa es la dirección a través de la cual os podéis poner en contacto con el programa, os podéis poner en contacto con nosotros en Twitter, y ya sabéis, tenemos también habilitada nuestra página de Facebook, en la que vamos colgando, por supuesto, todos los sonidos, todos los programas, las fotos con los concursantes. Buscáis en Facebook Cuánto Sabes del Valencia y enseguida nos encontraréis. Como hacemos siempre en Twitter, os invitamos a que juguéis, a que participéis con nosotros e intentéis acertar las preguntas a las que se van a someter nuestros dos participantes desde ahora y hasta las 8 de la tarde, momento en el que continuará la programación en directo de VCF Radio con l'Informatiu y Josep Rovira. Nos va a traer la última hora del Valencia Club de Fútbol y de toda su academia. Primeros mensajes ya antes de arrancar en Twitter. Dice Alejandro Ferriol: Darío, no se escucha el programa hoy. ¿Hay algún problema a través de la frecuencia modulada? La lluvia ha causado estragos, igual que los causó en el estadio Luis Casanova hace 26 años, como recuperábamos en ese sonido. Y algún problemilla en la FM todavía sin resolver impide que muchos de vosotros con normalidad a través del 101.5 en Valencia podéis seguir la evolución, podéis escuchar este programa, pero sí que lo podéis hacer durante la tarde de hoy y de manera excepcional, si es que sois seguidores a través de la radio convencional, de manera excepcional lo podéis hacer hoy a través de la web, desde donde cada tarde emitimos también Cuánto Sabes del Valencia, en la web oficial del Valencia, valenciacf.com, dentro de la sección VCF Radio, y también se nos escucha con absoluta normalidad en TuneIn. Mañana estarán ya resueltos esos problemas con la frecuencia modulada del 101.5 de Valencia. Gracias a todos por estar ahí. Hola, Juan Carlos Sánchez, 40 años Valencia, buenas tardes.
4: Hola, buenas tardes.
3: Bienvenido de nuevo al gran concurso de la afición valencianista, Juan Carlos. Gracias. Después de un programa, el que te metió en esta segunda fase, un programa que recuerdo brillante. Refréscame la memoria, pero creo que fue así, ¿no?
4: Bueno, fue un programa, bueno, competido. Quedamos 7-5 y bueno, bien, estuvo un programa entretenido y chulo, la verdad, muy bien, muy bien. Además, me acuerdo que el contrincante, pues hombre, tenía un vínculo familiar muy importante con la historia de Valencia, porque era el nieto de Amadeo, el de la
3: delantera
4: eléctrica.
3: Santiago.
4: Y claro, cuando llegas ahí te dicen, ah, soy el nieto de Amadeo y tal, y dices, hostia.
3: Eso impone, ¿no? Le derrotaste.
4: Impone, dice, porque este hombre ha mamado valencianismo desde antes de nacer.
3: Y le mandamos un abrazo fuerte a Santiago, nieto de Amadeo, que ha sido participante en esta edición de Cuánto Sabes del Valencia, que cayó en la repesca en un programa emocionante también eliminado, pero bueno, que nos ha dado prestigio, nos ha dado prestigio al programa, porque que un nieto de uno de los habitualmente protagonistas en este programa esté concursando con nosotros, desde luego, pues nos produce una satisfacción tremenda. Juan Carlos, no sé si recuerdas algo de este episodio, que en cuanto al partido no tiene prácticamente nada, pero sí en cuanto a la anécdota, ¿no? Sobre todo después de estos días y estas horas que hemos vivido con la lluvia como protagonista, ese apagón en Mestalla no ha sido el único, también es cierto.
4: No ha sido el único, este no lo recordaba, pero vamos, sí, además por las fechas de la competición, que era, creo que has comentado, septiembre o finales de septiembre, pues es típico, ¿no?, en la zona, estas trombas de agua como la que estamos padeciendo estos días, y bueno, sí, no ha sido la única vez.
3: Juan Carlos, que tenga mucha suerte.
4: Muchas gracias.
3: Saludo a Luis Sanz, 37 años, Moncada. Hola Luis, buenas tardes.
5: Buenas tardes.
3: Bienvenido de nuevo al gran concurso de la afición valencianista. Aquí estás con nosotros después de haber superado en la fase ya de repesca tu participación. ¿Cómo fue el programa?
5: Pues fue también disputado y contrincante fue duro. Pero bueno, al final con un poco de suerte y apurado, pero conseguimos pasar.
3: Conseguiste pasar y aquí estás para intentar colarte, para intentar meterte en la tercera fase del concurso, Luis, con ese partido ante el Castellón que hoy estamos recordando, que estamos rescatando aquí en Cuanto Sabes del Valencia. ¿Tú tienes algún recuerdo de esto o no te suena?
5: De los apagones.
3: ¿Apagones en general ha habido
5: sí,
3: algunos?
5: Sí, sí, sí. No, ese en concreto no, pero sí que recuerdo.
3: Ha habido
5: otros. Vamos, ahora parece últimamente que ya no hay, pero una época que era bastante habitual, sí.
3: Muy bien, Luis. Familia, amigos, escuchándote, pendientes de lo que suceda.
5: Sí, todo. La novia, familia, todos.
3: Artillería pesada, ¿no? Todos los fans, todos los seguidores de Luis, bueno. Escuchando y pendientes de lo que pasa aquí en Cuanto Sabes del Valencia en esta tarde de lunes que está a punto de comenzar. Suerte, Luis.
5: Muchas gracias.
3: A nuestro participante de Moncada, son las 7 y 10. Lo primero que hacemos es retroceder de nuevo a ese 15 de septiembre de 1990. El Valencia Club de Fútbol gana 1-0 al Castellón. Entonces ese era el duelo de la comunidad entre el Valencia y el Castellón en la máxima categoría del fútbol español. Partido feo, partido brusco, partido que no dio para mucho dentro del césped, pero que muchos aficionados recordarán por ese apagón durante más de 15 minutos en el recinto de la Avenida de Suecia, que, como comentaba antes Jordi Carrascosa en ese resumen de Canal Now, aprovecharon con buen humor muchos de los asistentes, de los aficionados de un y otro equipo, para sacar sus mecheros e iluminar así la noche valenciana de aquel 15 de septiembre de 1990, de aquel Valencia 1, Castellón 0.
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3: Son las 7 y cuarto, a mi izquierda está Juan Carlos Sánchez, 40 años, Valencia. A mi derecha está Luis Sanz, 37 años, Moncada. Comienza el concurso.
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3: Juan Carlos, va a ser la primera vez que te enfrentes al once inicial de ¿Cuánto sabes del Valencia? Estas 11 preguntas tipo test, te recuerdo, tienes 65 segundos como máximo para contestarlas. La recomendación es que si tienes dudas en alguna de las preguntas, es mejor, es preferible optar por una de ellas antes que quedarse mucho rato pensando, porque pasa el tiempo y si suena, si escuchamos esa campana final, marca el final, el cumplimiento de esos 65 segundos y no podríamos continuar. Bien contestando, bien preguntando, dependiendo del punto en el que nos encontremos. Así que has estado siguiendo la evolución del concurso, Juan Carlos, y tienes claro el funcionamiento de estas 11 preguntas. Y como siempre recomiendo muchas veces también fuera de micrófono a los participantes, con tranquilidad, que da tiempo a responder. Juan Carlos, ¿preparado?
4: Venga, preparado.
3: Atención. Tiempo. Pénez dejó el Valencia tras la final del agua o el partido del penalti de Jukić.
4: Tras la final del agua.
3: Sí, también jugó en Barcelona y Real Madrid, Maqueda o Milla.
4: Milla.
3: Sí, además de Villa, llevó el 7 Joaquín o Pablo Hernández.
4: Joaquín.
3: Sí, el primer gol de la Liga 0-1-0-2 lo marcó el Valencia a domicilio o en Mestalla.
4: En Mestalla.
3: Sí, de apellido Delgado, fue directiva del Valencia, María o Beatriz.
4: Beatriz.
3: Sí, le marcó 3 goles al Villarreal en Copa en un 6-0, Sánchez o Diego Rivera.
4: Sánchez.
3: Sí, 3-2 o 3-1 ganó el Valencia al Oporto en la 89-90.
4: 3-2.
3: Sí, Zurdi coincidió con Cuixart o con Leonardo.
4: Cuixart.
3: Sí, la volea de Mendieta en el Camp Nou es en Liga o en Copa.
4: Copa.
3: Sí, no podrá jugar el partido de mañana en Leganés Enzo o Ryan.
4: Enzo.
3: Sí, roja o verde fue en alguna ocasión la segunda equipación del Valencia en los años 90.
4: Roja.
3: Sí, señor, pleno de Juan Carlos Sánchez. Enhorabuena, Juan Carlos.
4: Bien, gracias.
3: ¿Cómo te has sentido? Cuéntame.
4: Ah, una experiencia interesante. Muy bien, muy bien.
3: ¿Has estado nervioso o no? Yo te he visto bastante tranquilo.
4: No, he intentado tomarme ese segundito de pausa para pensar bien la respuesta y no precipitarme.
3: El otro día se dio la situación de un concursante que sabía perfectamente lo que quería contestar, sabía la respuesta, y por precipitarse, a veces el cerebro y la boca no van a la misma velocidad, por precipitarse dijo la otra opción, ¿no? Y no fue ni mucho menos motivo de perder el programa, pero es cierto que Juan Carlos ese segundito te puede dar la tranquilidad y el pozo necesario, ¿no? Para contestar. Enhorabuena porque ha sido un pleno y ahora le trasladas toda la presión a Luis Sanz, a nuestro participante sí. De Moncada, que tiene que enfrentarse al once inicial con la necesidad al menos la intención de empatar a Juan Carlos Sánchez, de conseguir también 11 de 11, de esa manera se llevarían un punto cada uno. Si no, si Luis hace menos, Juan Carlos Sánchez se llevaría el primer punto importante de esta tarde de lunes, aunque después todavía quedará mucho. Así que Luis, para ti no es la primera vez, ya te enfrentaste a este modelo, a este formato de programa en tu anterior participación. Vamos allá, nuestro participante de Moncada, Luis Sanz, ¿estás preparado?
4: Preparado.
3: Atención, tiempo. ¿Antes o después del doblete se produjo la lesión de Vicente en Bremen?
4: Después.
3: Sí, Jorge Otero jugaba habitualmente de lateral o de interior.
4: De lateral.
3: Sí, el 6-0 en Salamanca se produjo con Luis Aragonés o con Ranieri en el banquillo.
4: Aragonés.
3: No, dijo Valdano que era de dibujos animados, Romario o Mijatovic.
4: Romario.
3: Sí, Pizzi marcó el gol 3000 o el 4000 del Valencia en Liga.
4: 3000.
3: Sí, el partido ante el Málaga de este fin de semana se disputa sábado o domingo por la noche.
4: Domingo.
3: Sí, fue reserva en la final de Copa de 2008, Alexis o Morientes.
4: Morientes.
3: Sí, fue destituido en la tercera jornada de Liga, Valdano o Parreira.
4: Valdano.
3: Sí, Baraja o Vicente marcó en la última Supercopa de Europa que jugó el Valencia.
4: Baraja.
3: Sí, acompañó a Sánchez en su traspaso al Celta, Tárraga o Benito.
4: Tárraga.
3: Sí, el naranja del 91 lo jugó el Valencia ante la selección de Brasil o la de la URSS.
4: La URSS.
3: Sí, señor, 10 puntos para Luis Sanz, que se ha quedado a un paso, que se ha quedado a solo unos centímetros de conseguir también ese 11 inicial, ese pleno absoluto. Luis, enhorabuena, porque ha sido fantástico también tu arranque. Y solo fallaste una. Fallaste la tercera, la del Salamanca. Ahí hubo dos partidos en los que el Valencia naufragó en el Mántico. Y creo que los has cambiado de temporada, los has mezclado. Y eso ha provocado, en una pregunta que tampoco era de las más sencillas de esas 11, cometieses el único error en este 11 inicial, así que te quedas con 10 y el primero de la tarde va a caer para Juan Carlos. Luis, es una pena, la verdad, por un punto, pero ¿cómo te has encontrado?
4: Hombre, tenso ya, porque tenía que hacerlo perfecto, entonces era muy difícil, pero bueno.
3: Ha habido un detalle importante y es que, a pesar de fallar en un momento dado y saber ya que tenías el punto perdido, has mantenido la calma y no te has derrumbado, que muchos
4: concursantes se caen. Claro, ya estás sin presión, pues...
3: Claro. Pues Luis, enhorabuena, a pesar de que el punto va para Juan Carlos, 1-0 en el marcador en esta tarde de lunes, en VCF Radio, en Cuánto Sabes del Valencia, en directo desde el Media Center de la Ciudad Deportiva de Paterna. Esto es el gran concurso de la afición valencianista. Enseguida vamos con las segundas preguntas, que siempre van precedidas de un sonido histórico diferente al que nos acompaña como hilo conductor en cada programa, en este caso ese encuentro de la temporada 90-91, ante el Castellón en el estadio de Mestalla, en el entonces Luis Casanova, con ese apagón como protagonista. Pero para encarar la segunda pregunta de Juan Carlos Sánchez, para ver si también acierta y se lleva el punto correspondiente a esta segunda, nos vamos a situar en otro momento histórico, aunque bastante cercano al que estamos recordando hoy en ese episodio del apagón ante el Castellón. Recuperamos el sonido del principio, no del final, alguna vez ya lo hemos sacado en este programa, del principio de ese partido importantísimo que disputó el Valencia Club de Fútbol en el Camp Nou en la temporada 91-92, partido de Copa, partido vibrante que se decidió por penaltis, una eliminación del Valencia Club de Fútbol, eliminación del Barça a cargo del Valencia Club de Fútbol en esa campaña 91-92 con Gus Hiddink en el banquillo, que desde luego ha quedado en la memoria colectiva del valencianismo. Así contaban el arranque, el inicio de ese encuentro en Canal Nou Paco Lloret i Miquel Àngel Picornell.
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10: gol de Penez. En el minuto 46 torna a estar igualada la eliminatoria. 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
3: Bueno, pues el sonido del Camp Nou, de aquella mítica eliminatoria que seguro, Juan Carlos, tú recuerdas,
4: sí,
3: ¿no?
4: Sí, sí, hombre, ¿cómo nos vamos a acordar? Claro, claro, sí, sí.
3: El Valencia Club de Fútbol eliminando al Fútbol Club Barcelona de Johan Cruyff en su propio estadio. Bueno, vamos a ver qué tiene que ver, suponemos que la temporada, algo tendrá que ver con esto. Tu segunda pregunta, atención, Juan Carlos. ¿Quién hizo el penalti a Milla que lanzó Michel para conseguir el 0-1 en la famosa remontada ante el Real Madrid de la 91-92? ¿Quién hizo el penalti a Milla que lanzó Michel para conseguir el 0-1 en la famosa remontada ante el Real Madrid de la temporada 91-92? Te voy a dar cuatro opciones, Juan Carlos, aunque me estás haciendo que sí con la cabeza. Es como que crees tener ya un nombre en la memoria.
4: Sí,
3: vamos con las cuatro opciones, sí. Opción A, Penef. Opción B, Eloy. Opción C, Sempere. Opción D, Arias. Penef, Eloy, Sempere o Arias. ¿Quién hizo el penalti a Milla que lanzó Michel para conseguir el 0-1 en la famosa remontada ante el Real Madrid de la 91-92?
4: Pues el nombre que estaba pensando no está en ninguno de esos cuatro.
3: Vaya por Dios.
4: Así que ahora mismo estoy un poquito en blanco. Estoy intentando recordar.
3: ¿Tienes tiempo para pensar?
4: Sí.
3: Pendientes en Twitter de vuestros comentarios, @cuantosabesvcf, en directo en esta tarde de lunes desde el Media Center de la Ciudad Deportiva del Valencia, la Ciudad Deportiva de Paterna. ¿En cuánto sabes del Valencia? Pensando, Juan Carlos.
4: Mira, me la voy a jugar. ¿Sí? Creo que el comodín aún es un poquito pronto para gastarlo. Incluso yo creo que esta pregunta al comodín la tendría complicada. Esa.
3: Ajá. Penef, Eloy, Sempere, Arias.
4: Y fue a Milla.
3: Ajá.
4: No me suena de nada.
3: Tenemos que contestar ya, Juan Carlos. Se acaba el tiempo.
4: Pero voy a decir Arias.
3: Vas a decir Arias, la opción D. Arias, sí. Te la juegas, arriesgas.
4: Me la juego, no estoy nada convencido, pero...
3: No quieres
4: gastar
3: el comodín.
4: Teniendo en cuenta que es un defensa, ajá, pienso que puede ser él. Aunque la Milla no era precisamente un delantero, pero bueno.
3: Marcamos la opción D, Arias, ¿sí? Voy a darme una vuelta por Twitter, @cuantosabesvcf. Estamos pendientes de vuestros comentarios en las redes sociales, en Twitter.
4: Perdona, ¿puedo cambiar?
3: Sí, leo rápidamente Twitter. Dice Alejandro, esta tarde ya no es lo mismo, Darío, sin escuchar mi programa favorito. Se me va a hacer muy larga la tarde. Os recordamos que hay algún problema derivado de las lluvias en la FM, en el 101.5 de Valencia, pero que estamos transmitiendo con normalidad a través de la web y del TuneIn. Sí, Juan Carlos, me decías.
4: Voy a cambiar. Arias,
3: vas a cambiar.
4: No.
3: Penef. Quitas Arias y pones a Penef.
4: Sí.
3: Ahora venga un flash.
4: Es que creo que Arias no jugó ese partido.
3: ¿Crees que Arias no jugó ese partido? ¿Y cambias a Penef? La opción A.
4: Cambio a Penef, sí.
3: Muy bien, pues marcamos la opción A, Penef, y comprobamos. Y es correcto, Juan Carlos, sí señor, providencial ese cambio. Efectivamente, Lugo Penef, no sé si Luis la sabía.
4: No, iba a decir el hoy, pero...
3: Pues Lugo Penef, efectivamente.
4: Yo he pensado a Penef porque al decirme Milla, y luego me ha venido a la mente, Sempere tenía claro que no, porque no me sonaba que era el portero el que había hecho, ¿sí?, el penalti. Arias, me ha venido el flash, dicho, yo creo que Arias no jugó este partido. Y entonces he pensado, Milla, Penef, un tío con mucha envergadura, probablemente lo empujara y lo tirara. Y el hoy no me cuadraba en esa descripción. Y digo, va, me la juego, cambio y Penef.
3: Muy interesante, ¿eh?, esa deducción de Juan Carlos que le ha llevado a...
4: Que igual hizo una zancadilla, ¿eh? No tengo ni idea, no me acuerdo.
3: A conseguir el segundo punto de la tarde. 2-0, aunque eso sí, Luis tiene una pregunta menos. Enseguida vamos con ella. Antes escuchamos otro partido. En 1995, en el mes de abril, el Valencia Club de Fútbol se enfrenta en el estadio de Mestalla a la selección de Brasil. Así lo contaba Paco Llorete en Canal Nou.
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3: Luis, me decías que recordabas perfectamente este partido, que estabas allí.
4: Sí, sí, estaba.
3: ¿Estabas?
4: Era un partido para ir a verlo, claro. Era Brasil el campeón del mundo.
3: ¿Te acuerdas del resultado del partido? Que no quedó más que mera anécdota, pero...
4: Ganó Brasil, creo,
3: 2-4.
4: Pero...
3: Sí, señor. Sí. No te voy a preguntar por este partido. Ya sabéis que el sonido nos sitúa en la temporada, en un escenario, en un protagonista a veces. En este caso, atención, Luis, esta es tu segunda pregunta. El Valencia jugó el trofeo del 75 aniversario ante uno de estos equipos en el verano de 1994. Verano de 1994, corresponde a esta temporada 94-95. El partido acabó empate a 1 y el rival se llevó el trofeo en los penaltis. Repito, el Valencia jugó el trofeo del 75 aniversario ante uno de estos equipos en el verano de 1994. El partido acabó empate a 1 y el rival se llevó el trofeo en los penaltis. Te voy a dar cuatro opciones y son estas. Opción A, Barcelona. Opción B, Chelsea. Opción C, PSV. Opción D, Flamengo. Barcelona, Chelsea, PSV, Flamengo. Luis, todo tuyo.
4: Pues. La verdad que...
3: ¿No te suena?
4: No me suena, ya se me queda muy lejos.
3: ¿Te quedas muy lejos?
4: Claro, hombre. Y los años van pasando, pero... Si hubiera sido del partido de Brasil me acuerdo perfectamente, pero de...
3: En este no estabas.
4: No. Pues...
3: Barça, Chelsea, PSV, Flamengo. Hay solo unos meses de diferencia, ¿eh? Entre uno y el otro.
4: Ya. Pero la verdad es que...
3: Trofeo del 75 aniversario. Te recuerdo que tienes el comodín, Luis, si lo quieres gastar.
4: No,
3: o puedes arriesgar.
4: Voy a decir... Es que estoy entre dos, pero... La verdad no sé por cuál decantarme. Ni si alguno de los dos es, pero... Voy a decir el...
3: Estás entre dos.
4: Estoy descansando.
3: 7:31 en directo, pensando. Intentando retroceder en el tiempo, recordar, aunque...
4: No voy a decir el PSV.
3: El PSV, pero... la opción C.
4: Sí.
3: El PSV. Prácticamente has hecho un descarte, a lo mejor.
4: Sí, pero vamos.
3: Te quedas entre tres y con muchas dudas. Marcamos el PSV, que es arriesgar, apostar por esa opción. Es nuestro participante Luis Sanz, de
4: no lo
3: Moncada.
4: Tengo claro, pero...
3: Una hay que elegir, ¿qué? Si no quieres gastar el comodín, evidentemente.
4: PSV.
3: Marcamos la CPSV, sí. Pues marcamos PSV. Jugó el Valencia ante el PSV ese trofeo del 75 aniversario en el verano de 1994. No, rebote, Juan Carlos, te quedan el Barça, el Chelsea y el Flamengo.
15: No lo sé, voy a decir el Flamengo.
3: Podrías gastar el comodín, también te lo recuerdo,
15: sí,
3: en esta nueva dinámica, pero quieres decirlo directamente.
15: Flamengo.
3: ¿No? El Flamengo, opción D, Flamengo, y comprobamos. No, la respuesta correcta era el Chelsea, empate a uno, gol de Poyatos. Bueno, no recordabais ninguno del trofeo del 75 aniversario del Valencia.
4: No, está claro que no.
3: 7:32, 2 puntos para Juan Carlos, 0 puntos para Luis. Todavía mucho por delante. Enseguida las terceras preguntas serán las más antiguas de la tarde. Antes, el segundo sonido, el segundo fragmento de ese 15 de septiembre del 90, de esa victoria.

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5: Quedan 25 minutos para alcanzar las 8 de la tarde. A esa hora llega Josep Rovira en el informativo con la última hora del Valencia Club de Fútbol y de su academia. Mientras seguimos en ¿Cuánto sabes del Valencia? En el gran concurso de la afición valencianista con la siguiente puntuación, con el siguiente marcador. Juan Carlos Sánchez 2, Luis Sanz 0. Valencia y Moncada cara a cara en esta tarde de lunes en el Media Center. Vamos con las terceras preguntas, son las que ellos no han vivido. Es el fragmento de la historia del Valencia más antiguo. Juan Carlos, atención. ¿De dónde volvía la expedición valencianista en 1961 tras ganar 1-5 cuando estuvo a punto de sufrir un accidente aéreo en los Pirineos? Algunos jugadores se lanzaron al suelo al llegar a Manises y haberse salvado. Y también se realizó una misa de agradecimiento a la Virgen de los Desamparados. Repito, ¿de dónde volvía la expedición valencianista en 1961 tras ganar 1-5 cuando estuvo a punto de sufrir un accidente aéreo en los Pirineos? Algunos jugadores se lanzaron al suelo al llegar a Manises por haberse salvado. Y también se realizó una misa de agradecimiento a la Virgen de los Desamparados. Juan Carlos, te voy a dar cuatro opciones. Y son estas. Opción A, Lyon. Opción B, Nottingham. Opción C, Glasgow. Opción D, Edimburgo. Te repito, Lyon, Nottingham, Glasgow, Edimburgo. Esas son las cuatro opciones. Lyon, Nottingham, Glasgow, Edimburgo. Agachada la cabeza de Juan Carlos en el estudio, en el Media Center. ¿Tienes bueno, alguna noción?
6: Sí, tengo una duda entre dos.
5: ¿Estás dudando entre
6: tengo
5: dos?
6: Tengo dos descartadas y dos que estoy dudando.
5: Ajá. Pensando Juan Carlos en esta tercera pregunta, a ver si es capaz de resolverla o necesita la ayuda del comodín.
6: Estoy intentando pensar el equipo con el que había jugado.
5: Pendientes de vuestros comentarios en Twitter, arroba cuánto sabes VCF. De todo hay.
6: Voy a decir Glasgow.
5: Vas a decir Glasgow, la sí. Opción C. Has descartado dos, te has quedado con dos. Y has decidido entre esas dos la opción de Glasgow. ¿Con alguna duda, imagino, Juan Carlos?
6: Sí, sí, dudas muchas, pero bueno, hay que jugársela.
5: ¿No quieres tampoco llamar al comodín en esta pregunta?
6: No, no, creo que esta pregunta tampoco, el comodín tampoco lo tendría fácil para sacarla.
5: Ajá. Muy bien, pues vamos a marcar la opción C, Glasgow. Estuvo a punto el avión del Valencia Club de Fútbol de estrellarse en 1961 en los Pirineos. Tras regresar de ganar, de vencer 1-5 en Glasgow. No rebote, Luis, te quedan Lyon, Nottingham o Edimburgo.
6: Pues
5: puedes llamar al comodín si quieres.
6: No, por intuición voy a decir Nottingham.
5: Nottingham, sí. Comprobamos. Es correcto, sí señor. Captura Luis Sanz el rebote, nuestro participante de Moncada, y se pone con un punto. ¿Te sonaba de algo, Luis? ¿Lo habías
6: me
5: escuchado?
6: Me suena que en aquella época habían bastantes partidos con el Nottingham, entonces por eso.
5: Pues,
6: más que nada.
5: Enhorabuena porque te metes en el programa. Ahora tienes incluso la posibilidad de empatar. No sé si Juan Carlos ha caído ahora o ha recordado algo más.
6: No, es que estaba dudando entre esas dos.
5: Estabas entre esas dos. Y desde luego, pues un episodio que quien lo vivió, por ejemplo, Guillot, estaba en ese avión, lo cuenta con verdadero espanto porque los problemas y las dificultades fueron máximas a lo largo de ese vuelo. Y alguna crónica, alguna historia ahí por internet que os recomiendo leer para daros cuenta, ¿no?, de la magnitud de lo que estuvo a punto de verdad de ser una auténtica tragedia. De afortunadamente

0: Desgraciadamente no sucedió. Luis, ojo a la tercera pregunta porque te puede dar la vida. Puede provocar que empates. 7 y 39. Luis Sanz Moncada, atención. ¿Con qué hecho de la historia del Valencia se relaciona el nombre de La Mata? ¿Con qué hecho de la historia del Valencia se relaciona el nombre de La Mata? Te voy a dar cuatro opciones. A. Es el jugador que le dio al Valencia con su gol su primera Copa del Rey. Opción B. Es el árbitro que provocó con su actuación la retirada del equipo en San Martín en 1930. Opción C. Es el directivo que donó una importante cantidad para la construcción de Mestalla. Opción D. Es el autor del gol del último partido de la Liga 70-71. Te voy a repetir, Luis. ¿Con qué hecho de la historia del Valencia se relaciona el nombre de La Mata? Las cuatro opciones son: A. Es el jugador que le dio al Valencia con su gol su primera Copa del Rey, la primera Copa del Rey del Valencia. Opción B. Es el árbitro que provocó con su actuación la retirada del equipo en Chamartín en 1930. Opción C. Es el directivo que donó una importante cantidad para la construcción de Mestalla. Opción D. Es el autor del gol del último partido de la Liga 70-71.
1: La verdad que no tengo ni idea, no me suena para nada.
0: Ninguna.
1: La Mata, como vamos.
0: La Mata, ¿quién? ¿Quién es La Mata?
1: Eso quisiera saber yo.
0: ¿Quién es La Mata en la historia del Valencia? ¿Qué hacemos? ¿Te la juegas? ¿Llamas al comodín?
1: Me la voy a jugar, pero es una entre cuatro.
0: Estáis guardando el comodín hasta el final, ¿eh? No lo queréis gastar ninguno de los dos.
1: Claro, claro. No sé.
0: Te repito, el que le da la primera Copa del Rey al Valencia, el árbitro que provoca la retirada en Chamartín, el directivo que dona una importante cantidad para la construcción de Mestalla, o el autor del gol del último partido de la Liga 70-71.
1: Es que no tengo ni idea. Es que igual te digo una y es una barbaridad, que no lo sé. Voy a decir la del directivo que donó.
0: La opción C, sí, directivo, pero que donó una importante cantidad para la construcción de Mestalla.
1: Por decir alguna, sí.
0: Por decir alguna. Muy bien, solo sí o no por si hay rebote. Juan Carlos, ¿tú crees que la sabes?
2: Sí, claro, sí.
0: ¿La sabes? ¿100%?
2: 100%. Eso se encargó un tío mío de recordármelo mucho.
0: Vaya. Luis, ¿marcamos entonces la opción C, directivo?
1: No tengo ni idea, pero
0: una hay que marcar, si no quieres gastar el comodín.
1: Venga, pues la del árbitro.
0: ¿Cambias al árbitro?
1: Sí, no sé, es que
0: vale.
1: Por no
0: cambiamos
1: lo sé.
0: A la B, el árbitro.
1: Sí.
0: ¿Es La Mata el árbitro que provocó con su actuación la retirada del equipo en Chamartín en 1930? No, rebote, Juan Carlos. Te quedan el jugador que le dio al Valencia con su gol la primera Copa del Rey, el directivo que dona una importante cantidad para la construcción de Mestalla, o el autor del gol del último partido de la Liga 70-71.
2: La última, el jugador que marca el último gol en la Liga 70-71.
0: Comprobamos. Es correcto, Juan Carlos. ¿Por qué lo sabías?
2: Bueno, mi padre estuvo allí en ese campo, es el Español 1 Valencia 0, última jornada, temporada 70-71. Mi padre y mi tío estaban ahí en ese campo viéndolo y bueno, pues hablando del Valencia, reuniones familiares y tal, pues ha salido el tema alguna vez.
0: Aparecía el nombre de La Mata, jugador del Español, que jugador marcó Español. El gol del 1-0, pero como en el otro partido en el que había intereses valencianistas en ese Barça Atlético de Madrid y se produjo el empate, pues el Valencia, a pesar de La Mata, consiguió conquistar la Liga en esa campaña 70-71. Pues enhorabuena a Juan Carlos, porque no era fácil la pregunta. Capturas el rebote y te pones con 3-1 en el marcador, aunque todo se va a decidir en las preguntas directas. Quedan 17 minutos para las 8, último fragmento del día del apagón de ese 1-0 ante el Castellón de la 90-91 en Canal Nou.
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0: 15 para las 8 en directo en ¿Cuánto sabes del Valencia? En el gran concurso de la afición valencianista, Juan Carlos y Luis cara a cara aquí en el Media Center de la Ciudad Deportiva de Paterna. Vamos con las preguntas directas. 3-1 le está ganando Juan Carlos a Luis. Juan Carlos, si aciertas esta, te encaminas hacia la victoria final y hacia la clasificación para la tercera ronda. Atención, Juan Carlos. Debutó Miguel Brito con el Valencia en Mestalla y marcó un gol que en ese momento ponía líder al Valencia en 2005. El partido acabó empate a 2. ¿Ante qué equipo? Repito, debutó Miguel Brito con el Valencia en Mestalla y marcó un gol que en ese momento ponía líder al Valencia en 2005. El partido acabó empate a 2. ¿Ante qué equipo?
2: Creo que fue el Deportivo de La Coruña.
0: ¿Te suena el Depor?
2: Creo que sí.
0: ¿Te ha venido la imagen del gol o
2: sí,
0: del partido?
2: El gol lo tengo claro.
0: Ajá.
2: Se internó, creo que por la banda y, bueno, desde su banda derecha y metió un buen gol.
0: ¿Y crees que es el Depor?
2: Creo que es ese partido y creo que es contra el Deportivo La Coruña. No quiero pensarlo más. Deportivo La Coruña.
0: ¿Contestas
2: y,
0: Depor?
2: Y ya está, sí.
0: Muy bien, pues Juan Carlos Sánchez, 40 años, Valencia, en su cuarta pregunta va a contestar Deportivo. Y vamos a comprobar, marcó ese gol Miguel Brito en su debut en ese 2-2 ante el Deportivo. Es correcto, Juan Carlos, enhorabuena. Es el cuarto punto para ti. Por cierto, Luis, ¿tú la sabías?
1: No.
0: ¿No la sabías?
1: No me sonaba.
0: Pues Juan Carlos, que ha acudido de nuevo a su prodigiosa memoria, por lo que nos está demostrando en esta tarde de lunes.
1: No, qué va, qué va.
0: Aquí en el Media Center para sumar su cuarto punto. En Twitter, @ ¿cuánto sabes VCF? Os leemos, estamos pendientes de lo que nos escribís, de vuestras respuestas. Por ejemplo, Atlético Madrid, decía Alex Muñoz que falló. Chimo Viñes, la anterior pregunta, dijo el árbitro. No estáis muy acertados, ¿eh?, en las redes sociales. Todo hay que decirlo. Vamos con la cuarta pregunta para Luis. Atención, Luis. Baraja dio el último pase de un golazo de Aimar al Liverpool en 2002, pero previamente el argentino había hecho una pared en esa misma jugada con otro jugador. ¿Quién? Te repito la pregunta. Rubén Baraja dio el último pase de un golazo de Aimar al Liverpool en 2002, pero justo en esa misma jugada, previamente, el argentino había hecho una pared con... ¿con quién? Aimar, Baraja y otro futbolista participa en esa acción. En el gol de Aimar al Liverpool en 2002. ¿Qué hacemos, Luis? ¿Quieres gastar el comodín? ¿Estás
1: sí,
0: pensando?
1: Vamos,
0: ¿sí lo gastamos?
1: Parece que también es complicado esta pregunta de comodín, pero bueno.
0: Tú decides, ¿eh? ¿Lo guardas? ¿Lo utilizas?
1: Tampoco tengo mucho que perder.
0: ¿Lo utilizamos?
1: Sí, vamos a utilizarlo.
0: Pues rápidamente César Sánchez se va a poner en contacto con el comodín de Luis Sanz, nuestro participante de Moncada. Vamos a buscar esa comunicación. ¿Con quién, Luis?
1: Con Ramón.
0: ¿Con Ramón? ¿Quién es?
1: Un compañero de trabajo.
0: ¿Sí?
1: Que está ayudándome a ver si... Le vi una inspiración divina, como la otra vez. Y no lo mira en el internet y lo dice por intuición.
0: ¿Está pendiente del ordenador? ¿Te has dicho que esté pendiente delante
1: espero,
0: de internet?
1: Espero.
0: Buscando su comunicación. ¿Dónde está, por cierto?
1: En Rafael Buñol.
0: En Rafael Buñol. Estamos llamando a Rafael Buñol. César Sánchez. Hola, Ramón, buenas tardes.
8: Hola, buenas tardes.
0: Te voy a repetir la pregunta a ver si puedes ayudar a Luis. De acuerdo, sí. Nos estabas escuchando, ¿no, Ramón?
8: Sí, sí.
0: Vale, baja un poquito la radio, por favor, para sí, que no haya eco en esta comunicación y escúchanos vale, directamente a través del auricular del teléfono, ¿de acuerdo? Te repito la pregunta.
8: De acuerdo.
0: Baraja dio el último pase de un golazo de Aimar al Liverpool en 2002, pero previamente el argentino había hecho una pared en esa misma jugada con otro jugador. ¿Quién? Podéis hablar entre vosotros.
1: Venga, Ramón.
8: Es la última chuva de...
1: Sí, del gol contra el Liverpool. Es que es muy complicado.
0: Hay una pared de un jugador con Aimar, sí, y después Baraja se la da al argentino. Pero ¿quién es ese tercer futbolista que participa en la jugada? ¿Aimar, Baraja y quién más?
1: Mira, el gol de Aymar contra el Liverpool, no sé.
8: Rufet, por cert.
1: Por ser.
8: Sí, espera.
0: Diez minutos para las 8 en directo. ¿En cuánto sabes del Valencia? Se acaba el tiempo, tenéis que decidir. Sí. Luis, Ramón.
1: Pues yo diría Rufete o Angulo, no sé.
8: Rufete,
1: pero...
8: Rufete.
0: ¿Sí? ¿Decimos Rufete. Rufete?
1: Sí, Rufete.
0: Ramón, no te retires. Contestamos sí. Rufete y comprobamos. Vale. No, rebote, Juan Carlos, ¿la sabes?
2: Creo que sí, Albelda.
0: Albelda, comprobamos. Sí, señor. Rápido que vamos mal de tiempo. Luis, ¿qué le decimos a Ramón?
1: Que nada, que muchas gracias, nada.
0: Lo has intentado, Ramón, no ha podido ser una.
1: Era muy difícil, era difícil.
0: Un abrazo, gracias, pues sí, Juan Carlos Sánchez se clasifica gracias. Ya matemáticamente para la siguiente eliminatoria con este punto. Efectivamente, Albelda participó en esa jugada, como en Twitter, arroba cuánto sabes VCF, nos acertó Alex Muñoz, enhorabuena también para él. Quinta para Juan Carlos. En la temporada 93-94, el Valencia pierde 0-4 ante el Barça en el Luis Casanova. En ese partido, ¿qué futbolista del Valencia es expulsado a falta de unos minutos para el final por una falta sobre Romario? Te repito. En la temporada 93-94, el Valencia pierde 0-4 ante el Barça en el Luis Casanova. En ese partido, ¿qué futbolista del Valencia es expulsado a falta de unos minutos para el final por una falta sobre Romario?
2: Yo creo que la sé, pero vamos a llamar.
0: Llamamos al comodín rápidamente. César Sánchez se pone en contacto con el comodín de Juan Carlos Sánchez. En directo desde el Media Center en esta tarde de lunes 28 de noviembre de 2016. ¿En cuánto sabes del Valencia en el gran concurso de la afición valencianista? ¿A quién vamos a llamar, Juan Carlos?
2: A Julio.
0: ¿A Julio? ¿Quién es?
2: Es un amigo mío.
0: ¿Es amigo? ¿Valencianista? ¿Sí?
2: Valencianista,
0: ¿está
2: sí,
0: pendiente
2: sí.
0: del ordenador?
2: Espero que sí. Le he avisado antes de empezar el programa.
0: ¿Dónde está, por cierto?
2: En la Cañada, en Paterna.
0: Está en la Cañada. Estamos llamando a la Cañada. Es el comodín de Juan Carlos en su última pregunta, en la quinta. Buscando esa llamada con Julio en directo. VCF Radio. Hola, Julio, buenas tardes.
9: Hola, buenas tardes.
0: Te repito la pregunta. En la temporada 93-94, el Valencia pierde 0-4 ante el Barça en el Luis Casanova. En ese partido, ¿qué futbolista del Valencia es expulsado a falta de unos minutos para el final por una falta sobre Romario? Podéis hablar.
2: Julio, ¿qué tal?
9: Buenas tardes, Juan Carlos.
2: Muy buenas
9: tardes.
2: Bueno, a ver, mírala en ese partido.
9: Yo creo que es el... Bueno, creo no. Es el portero, es Sempere.
2: Vale, perfecto. Pues vamos a decir Sempere.
0: ¿Tú creías que era Sempere?
2: No. O sea que la llamada a Julio ha sido...
0: Julio, ¿has buscado en internet? ¿Crees que es Sempere? ¿Estás convencido?
9: Sí, sí, sí. Estoy seguro.
0: ¿Estás seguro? Pues contestamos Sempere, no te retires, Julio, y comprobamos. ¡Sí, señor! Juan Carlos, ¿qué le decimos?
2: Nada, hombre, que muchas gracias y que sabes que te has invitado a un par de cervezas.
9: Venga, muchas gracias.
2: Venga,
0: un saludo. Un abrazo.
2: Hasta luego.
9: Hasta luego.
0: Julio. Luis, vamos con la última pregunta para
2: sí,
0: ti.
2: Venga.
0: Aunque ya está clasificado Juan Carlos. Es esta. A mediados de los 90, el Valencia se fue 2-0 ganando al descanso. Pero un equipo le marcó 5 goles en la segunda parte. A mediados de los 90, el Valencia se fue 2-0 ganando al descanso. Pero un equipo le marcó 5 goles en la segunda parte. ¿La sabes?
1: Creo que sí. Por lo menos, si no es este, también le marco unos cuantos. ¿Será el Nápoles con Fonseca?
0: El Nápoles, ¿sí? ¿Crees que
1: me suena que
0: se
1: le pegó
0: ajusta la descripción? 2-0...
1: Por la época y la cantidad de goles, ¿sí? Puede ser.
0: 2-0 al descanso y después 5 goles. Acierta Chimo Viñes en Twitter. ¿Contestamos el Nápoles entonces?
1: Nápoles, venga.
0: La pregunta ya no es trascendente, pero sí que puede, en el caso de haber rebote, sumar puntos para Juan Carlos o quedarse como está. Así que sigue siendo importante, a pesar de la situación en la que Juan Carlos ya está clasificado. Luis, contesta el Nápoles y comprobamos. No, rebote, Juan Carlos, ¿la sabes?
2: El Atlético de Madrid.
0: Atlético Copa. De Madrid, comprobamos. Es correcto, sí señor, Juan Carlos, te clasificas para la siguiente ronda de una manera espectacular. Han sido 7 puntos, si no me equivoco, efectivamente, 7 puntos. Has cogido 2 rebotes en las directas. Sensacional, Juan Carlos. 4 de ellos han llegado precisamente de esas preguntas directas. Gastaste en la quinta pregunta al comodín, hiciste pleno en el test. Así que poco más se puede añadir, Juan Carlos, a otra tarde tremenda de valencianismo y de conocimiento de la historia de la Valencia que nos has dejado aquí. Juan Carlos, ¿a quién le dedicas la victoria?
2: Se la dedico a mi familia, a mis amigos y en particular a un amigo que lo está pasando mal, que lo han operado del corazón hace poco, a Raúl. Si nos estás escuchando, te dije que te lo iba a dedicar, te la dedico. Y que te pongas pronto enseguida para que podamos volver a vernos y seguir disfrutando.
0: Muy bien, Juan Carlos, nos veremos en la tercera eliminatoria. Enhorabuena
2: por
0: el triunfo. Y Luis Sanz, Moncada, nos deja con, en este caso, un punto. Lo ha cogido en la pregunta número 3, en ese rebote que vino de Juan Carlos, un punto, ninguno de las directas, gastó en la cuarta el comodín, hizo 10 en el test. No has tenido tu mejor día, Luis, no. Es lo cierto. Pero bueno, espero sobre todo que te lo hayas pasado bien, que hayas disfrutado una vez más aquí en el Media Center. Luis Sanz fue en la primera edición del concurso ganador en un especial que hicimos en Nuevo Centro, sí. con público, un programa muy bonito, que además tuviste la ocasión de vencer con regalos. Y sé, Luis, que vienes aquí a pasarlo bien y a entretenerte y a disfrutar, y espero que haya sido así también.
1: Sí, por supuesto. Y siempre es un placer estar aquí. Y nada, y mucha suerte a Juan Carlos.
10: Nada, hombre.
1: Te lo ha hecho muy
10: a
1: bien.
10: Ti.
1: Es una máquina, hombre. Y que a ver si ganas.
10: Nada.
2: Eso ha sido suerte.
0: Luis, ¿se lo dedicas a alguien?
1: Pues sí, a mi novia, a mis hijos, a mi familia, a mis amigos, a todo el mundo que pues me escucha cuando vengo y pues nada, otra vez será.
0: Gracias y hasta la próxima, Luis, a partir de ahora de escucharnos en lo que queda del concurso, que todavía es mucho. Luis Sanz, Juan Carlos Sánchez, gracias a los dos por esta maravillosa tarde de valencianismo que nos habéis regalado. Que nadie se vaya, ahora enseguida a las 8 llega Josep Rovira con Gonzalo Naya para contarnos la última hora del Valencia Club de Fútbol y de su academia en el informativo. Nosotros regresamos pasado mañana, porque mañana desde las 7 la previa del Leganés-Valencia aquí en VCF Radio, el miércoles a las 7 regresamos con el gran concurso de la afición valencianista. Gracias a todos por estar ahí, saludos y muy buenas tardes.

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1: Vamos a marchar a la temporada 2000-2001. El Valencia Club de Fútbol vive un partido aciago. No tanto el partido en sí, sino el final del encuentro, ese último instante, ese último suspiro de la temporada que deja al Valencia fuera de la máxima competición continental, con un gol que seguro los valencianistas que nos estáis escuchando al otro lado del transistor no habéis olvidado todavía. Se habló de Rivaldazo cuando el Barcelona fichó a Rivaldo, se volvió a hablar de Rivaldazo con este gol que contaban así en la cadena COPE José María García y Alfredo Martínez, también con el sonido entonces de Digital Plus.
2: Y ese detalle de pureza en la 90, porque se marcha. ¡Gol del Barça!
3: ¡Gol! ¡Gol! ¡Gol! ¡Gol! ¡Gol! ¡Gol! ¡Gol! ¡Gol! ¡Gol! ¡Dios mío, qué gol! ¡Qué gol! ¡Qué gol! ¡Qué gol! ¡Si no lo veo, no lo creo! ¡Si no lo veo, no lo creo! ¡Qué grande es! ¡Es el más grande! ¡Es el rey! ¡Es Rivaldo! ¡Sencillamente impresionante! ¡El estadio puesto en pie! ¡Qué drama para el Valencia! ¡Qué castigo!
4: Viene el balón de Fran de Boer, Rivaldo con el pecho, la chilena de Rivaldo, ¡gol! ¡Madre mía, qué golazo! ¡Lo que ha hecho Rivaldo! Barça 3, Valencia 2, el gol de la temporada sin duda alguna. 43 y medio, qué momento para meter un gol así. Se ha quitado la camiseta, ha saltado el banquillo al completo, ha saltado el palco, esto vale un jugador. Ha metido 3 y qué gol ha metido Andoni.
5: Impresionante, la verdad que gran colofón, el gran partido que 3 golazos. Y bueno, que le puede valer esto muchísimo, ni se imagina, vamos.
4: Vaya jugador, tarjeta amarilla para Rivaldo, pero me da a mí que poco le importa al Camp Nou. Pañuelos en la grada y gritos de Rivaldo, Rivaldo, si no lo veo, no lo creo. El balón de Fran de Boer, la para con el pecho y la chilena vertical, el balón al palo. ¡Qué golazo! Correcta, no final, terminó el partido. Barça 3, Valencia 2. El Barça se mete en la Liga de Campeones. El fútbol a veces es injusto porque el Valencia, sin desmerecer al Barça, no merece estar fuera de la Liga de Campeones el año que viene.
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1: Adelante.
2: Gracias.
1: ¿Estás en tu casa?
2: Ah, venga, como siempre.
1: Rainer suele venir a Valencia 3 o 4 veces al año. O sea que...
2: Por lo menos. Sí.
1: Siempre le ha gustado esto y además lo demuestra, ¿no? Porque es normal, cuando a alguien le gusta un sitio, pues es normal que él venga tanto.
2: Sí, no, es decir que yo tenía una época aquí bastante bien. Disfrutamos un poco con las copas. Una botella.
1: Teníamos que haber ganado más. ¿A que sí?
2: Sí, y entonces, claro, tengo amigos aquí y ellos no vienen a Alemania porque Alemania no tiene tanto de sol y playas y
1: tal. Ni paellas.
2: Y paellas tampoco. Salvador Gomar vino a Yugoslavia en el 76 y querían firmarme. Pero antes de Copa Europa, entonces firmaba por el Borussia. Y yo dije a Ramos, oye, en 2 años, llámame. Y exactamente 2 años después, me llamaba uno que hablaba alemán, Fernando Statzmann.
1: Ajá.
2: ¿Tú te acuerdas el nombre?
1: Sí,
2: sí. Y dice, yo estoy aquí al lado con Ramos Costa y con Salvador Gomar, que queremos hablar contigo. Y digo, bueno, ¿por qué no vienes a Mönchengladbach? Y vinieron y dentro de una semanita estaba todo hecho.
1: Yo era muy joven y lo había visto en el Mundial de Alemania, lo había visto jugar. Yo no estaba ni en el Valencia todavía.
2: No, yo...
1: Y me acuerdo que cuando llegó, a mí me impresionó, primero por la profesionalidad que tenía, ¿no? Siempre era un tío súper profesional, ¿no? Se tomaba muy en serio su trabajo. De hecho, muchas veces nosotros acabábamos de entrenar y nos íbamos a casa con el coche y él estaba dando vueltas al campo. En Paterna decía, es que aquí entrenáis muy poco.
2: Había una época que, con un montón de cambios, también en mi cabeza. Y también comprar cosas para la casa o comer y tal, eso fue al principio muy complicado.
1: Pero tú te amoldaste muy rápido.
2: Y él sí.
1: Tú te acoplaste muy rápido.
2: Yo decía a mí mismo y a mi mujer también, tengo que hablar español lo más rápido que posible. Entonces, en el noviembre, yo me llegué en el segundo de julio o algo así. Y en noviembre me entro en el vestuario y digo, señores, ten cuidado, ahora mismo entiendo todos. Yo me acuerdo el día San José, cuando ganamos la Copa contra Barcelona. Perdimos en Barcelona 4-1, creo, y aquí ganamos.
1: 4-1, y aquí 4-0.
2: Y 4-0 ganamos en la prórroga. ¡Poh! Una afición impresionante. No nos dejan salir del campo.
1: Y después el mismo día San José, pero el año siguiente también jugamos con el Barça.
2: Sí.
1: En la Recopa. Que allí habíamos ganado 0-1 y aquí ganamos
2: 4-3.
1: Impresionante también.
2: Bueno, y la gente disfrutaba con nosotros, pero igual nosotros jugamos bastante bien. Jugamos aquí.
1: La verdad que teníamos un equipazo.
2: Teníamos unos partidos aquí en casa, no sé. Me acuerdo de Barcelona, de Madrid, aquí también, o el campo en Calderón,
1: la Copa del Rey.
2: La Copa, ganamos 2 títulos en 2 años y 2 veces cuarto en la tabla, creo.
1: Donde iba el Valencia estaban todos, tenían un miedo horroroso.
2: Y Mario con su zurdo, fenomenal. 2 veces enseguida hice pichichi, Mario.
1: Es lógico que se hablara de Mario porque desde el 78 Mario fue... Indiscutiblemente fue una figura mundial del fútbol. Mario siempre ha reconocido y ha dicho que que a su alrededor tenía 10 jugadores que lo que le daban la tranquilidad de poder jugar como él jugaba. Él participaba más, jugaba en el mediocampo también, tiraba las faltas y los corners, además lo lanzaba con la izquierda, ¿no? Con la izquierda no le pegaba.
2: Menos, ¿no? Es también mentira, pegaba, pero menos.
1: Es una de las cosas que a mí me impresionó de Rainer, porque cuando le metía la rosca decía, madre mía, me acabo de acordar ahora, porque cuando íbamos a empezar un partido, tú ibas hasta afuera, el banquillo, a Spañeta, ¿y qué le dabas a Spañeta?
2: Bueno, mi cadena.
1: Ah, la cadena, vale.
2: Es que siempre digo, ¿este qué le da?
1: Y también lo que pasó,
2: yo estaba un poco asustado en la manera como hacen el calentamiento. Entonces teníamos una sala de lucha, no sé qué, y hicimos pelota con la bola, sí, para calentarnos. Sí,
1: es que claro, el vestuario.
2: Y
1: es diferente.
2: Yo dije a Mister, a mí no, yo me voy afuera y hace mi calentamiento fuera. Y dice, no puedes, es que no permiten y tal. Y yo digo, bueno, es que...
1: Es verdad, sí, no sí, calentábamos en
2: pero después de 2 o 3 partidos calentamos todo fuera.
1: El campeón del mundo, Mario el campeón del mundo, la mayoría internacionales. La gente aquí venía, yo me acuerdo que yo una vez vi un reportaje en la televisión y les preguntaban y todos decían lo mismo. ¿Cuántos vamos a meter hoy? Esa era la respuesta de... Esa era la respuesta de la gente en Valencia. La anécdota que más... Él sí se acuerda. Bueno, lo más que se hace el loco. Fue en la Recopa, en Bruselas, cuando llega... Acabamos la primera tanda de penaltis, que empatamos. Y se va a iniciar la segunda. Y claro, los jugadores que quedábamos, todos... Yo también, yo incluido, yo estaba cagado de miedo, yo estaba asustado. Y me fui a Alfredo yo y le dije, mister, yo lo tiro. Ahí, con un par de narices. Y dice, vale. Y cuando me voy hacia el medio campo, me viene Rainer y me dice, ¿dónde vas? Y digo, a tirar el penalti. Y me dice, no, tú no lo tires. Y digo, que sí, que lo tiro yo, hombre. Lo tiro yo. Pero me acordaré toda la vida. Además me lo dijo convencido. No, tú no.
2: Tío. Bueno, pero los demás...
1: Es que claro, la jerarquía es normal. A mí, Rainer para mí era...
2: Baja, tranquilo.
1: No, pero es verdad.
2: La verdad es que tú tienes o teníamos un equipo, ahí habían dos... A lo mejor un poco más famoso o mejor que los demás, pero no juega solo en el campo.
1: Está claro.
2: Eso es lo más importante. Cuando empezamos con las penaltis, cada uno tenía algo que hacerlo. El otro está con la chaqueta, el otro con los zapatos, y no sé, y nadie quería tirar.
1: ¿Tú piensas como yo que es la peor tanda de penaltis que ha tirado un equipo de fútbol?
2: Por esto digo, no, tú no.
1: Es la peor tanda de penaltis que yo he visto lanzar a un equipo de fútbol en la final.
2: Los ingleses.
1: Uno le pegaba por aquí, el otro le pegaba al palo, se metía. Mario la falló. Fíjate, que cosa rara.
2: Diga la situación de Pereira cuando paraba y nosotros ganamos.
1: Ah, que no lo sabía, claro.
2: Y él no sabía.
1: Él no sabía.
2: Que él estaba en la portería así. ¿Qué hago ahora?
1: Él se dio cuenta cuando se giró así y nos vio a todos correr así con las manos así y dice, hostia, pues hemos ganado.
2: Sí. Y la vuelta fue exorbitante. No dormimos ni ninguna horita. En el vuelo dormimos un poco y en Barcelona, en el aeropuerto también.

0: Y lo siente, la verdad es que lo siente. Cuando ganamos la Recopa, creo que tú ya habías firmado con el Colonia, ¿no? ¿O estabas...?
1: Sí.
0: ¿Estabas...?
1: No, todavía no. Ellos estaban en Bruselas y querían que yo firmo y digo, ahora no, semana que viene. Y entonces hablaban conmigo y querían que yo firmo el contrato en... delante del partido, digo yo, es una...
0: ¿Y te arrepentiste de irte o...?
1: No, es decir, yo tenía un sueño. Yo quería jugar 3 mundiales. Yo quería jugar el mundial en España, 82. Claro. Y en Alemania había un ley en la federación que dice aquellos que juegan en el extranjero. Entonces, no están a gusto jugar para la selección. Y eso fue el sueño mío, jugando 3 mundiales. Por fin me metí en la selección otra vez, en el 81. Y entonces tenía un lío con el míster y no me...
0: ¿Usted llamó?
1: No me llama.
0: En nuestra época había mucho jugador español, pero también había mucho jugador valenciano. Y a la vez había mucho jugador argentino. O sea, yo creo que uno de los éxitos fue que entre todos nos llevábamos muy bien. Entre todos, más o menos nos llevábamos bien. ¿Pero tú con quién?
1: Sí. Bueno, yo...
0: ¿Con los españoles? No, ¿con los valencianos? ¿Con los argentinos?
1: No, yo no.
0: Yo creo que tú te llevabas mejor con nosotros.
1: Eso es verdad.
0: Con los valencianos.
1: Los valencianos y españoles.
0: Y los españoles.
1: Yo tenía, por ejemplo, yo tenía una... todavía tengo con Botubó y Botu. Contigo. Y Tendi también.
0: Saura.
1: Una época para mí que yo me disfrutaba muchísimo. Y ahora mismo vamos a hacerlo una prórroga porque Borussia Mönchengladbach viene 125 años. Y encima vamos a hacerlo un partido
0: en agosto,
1: el 2 de agosto en campo nuestro en Mönchengladbach, y me alegro mucho que Valencia viene porque fue un deseo mío.
0: ¿Eres presidente de honor o presidente?
1: Presidente
0: a ese caso. O sea, ¿que tiene voz y mando en el Borussia?
1: Dicen.
0: Joder.
1: Pero siempre es igual, como equipo, necesitas un equipo también.
0: ¿Y te gusta? ¿Y te gusta?
1: Bueno, es igual como tú, es mi vida. Borussia es mi vida y como Valencia tuya.
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1: Un accidente de moto me truncó la carrera y empecé de recoger pelotas. Fue don Vicente Pérez Lozar, que hacía de secretario. Me dije, chaval, pero tú. Y empecé de ayudante, que entonces el jefe era Ricardo de la Virgen. Yo tuve también de entrenar a Mundo. Después de los entrenamientos yo hacía de chofer de él. Para mí ha sido como un hermano, como ha sido Mario Alberto Kempes. Con Kempes, los días de partido, hacíamos apuestas. Él desde un córner al túnel me tenía que tirar el balón y yo pararlo con el pie, ahí. Si lo paraba yo con el pie, ganaba. Y si lo tiraba él mal, perdía. Normalmente, si me la tiraba bien, ganaba yo. Yo he conocido en el tribuna sillas de mimbre. Yo he visto construir este campo prácticamente. La ropa del entrenamiento, nos esperaba que terminara el entrenamiento y esa ropa en un lavadero que había aquí en Mestalla, la lavaba para el día siguiente. No he pegado yo tacos ni nada, madre mía. Y Estéfano era, vamos, monstruo ya de jugador, más que de entrenador, ahí está lo que ha hecho. Y había uno que era un monstruo, Carboni. Y mucha gente me reconoce y me para, y me hace fotos, hasta firmas y todo, aún, ¿eh? Eso para mí no tiene precio, hombre. Oiga, doctor, vengo a que me reconozca. Me hubiera reconocido, usted es españeta. Me dejó de piedra, ¿no, tío? Me quedé un poco dormido de cansancio. Sí, sí, sí. Luego me dijo, ¿conoces a este? Y digo, era un cabronazo.

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1: Vamos a marchar a la temporada 2000-2001. El Valencia Club de Fútbol vive un partido aciago. No tanto el partido en sí, sino el final del encuentro, ese último instante, ese último suspiro de la temporada que deja al Valencia fuera de la máxima competición continental, con un gol que seguro los valencianistas que nos estáis escuchando al otro lado del transistor no habéis olvidado todavía. Se habló de Rivaldazo cuando el Barcelona fichó a Rivaldo, se volvió a hablar de Rivaldazo con este gol que contaban así en la cadena COPE José María García y Alfredo Martínez, también con el sonido entonces de Digital Plus.
2: Y ese detalle de pureza en la noeta, porque se marcha. ¡Gol del Barça!
3: ¡Gol, gol, gol, gol, gol, gol, gol, gol, gol! ¡Dios mío, qué gol! ¡Qué gol! ¡Qué gol! ¡Qué gol! ¡Si no lo veo, no lo creo! ¡Si no lo veo, no lo creo! ¡Qué grande es! ¡Es el más grande!
4: El balón de Fran de Boer, Rivaldo con el pecho, la chilena de Rivaldo, ¡gol! ¡Madre mía, qué golazo! ¡Lo que ha hecho Rivaldo! Barça 3, Valencia 2, el gol de la temporada sin duda alguna. 43 y medio, ¡qué momento para meter un gol así! Se ha quitado la camiseta, ha saltado el banquillo al completo, ha saltado el palco. Esto vale un jugador. Ha metido tres. ¿Y qué gol ha metido Andoni?
5: Impresionante, la verdad que gran colofón, el gran partido, que tres golazos. Y bueno, que le puede valer esto muchísimo, ¿no? Ni se imagina, vamos.
4: Vaya jugador. Tarjeta amarilla para Rivaldo, pero me da a mí que poco le importa al Camp Nou. Pañuelos en la grada y gritos de Rivaldo, Rivaldo. Si no lo veo, no lo creo. El balón de Fran de Boer, la para con el pecho y la chilena vertical, el balón al palo. ¡Qué golazo! Correcta, no final. Terminó el partido. Barça 3, Valencia 2. El Barça se mete en la Liga de Campeones. El fútbol a veces es injusto, porque el Valencia, sin desmerecer al Barça, no merece estar fuera de la Liga de Campeones el año que viene.
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1: Sigue con la pelota el Valencia, que ha recuperado el balón para Mijatović. Fernando que tira el desmarque hacia él, la pelota puede llegar Fernando. Gol, gol, gol del Valencia. Se veía venir Fernando, había diseccionado la defensa del Real Madrid entrando entre los dos centrales y consiguiendo el segundo gol del partido.
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1: Saludos, ¿qué tal? Muy buenas tardes. Sean bienvenidos al informativo del Valencia. Aquí estamos en una jornada más acompañándoos para contaros toda la actualidad del Valencia Club de Fútbol en este martes 7 de julio de 2026. Jornada en la que el nombre propio del día es el de Ryunosuke Sato, jugador que se convierte en el tercer fichaje del Valencia Club de Fútbol de cara a la temporada 26-27. En la mañana de hoy se ha oficializado la llegada del futbolista japonés hasta 2031. Ayer llegaba a la capital del Turia, después de un largo viaje desde Japón, pasaba reconocimiento médico, se ultimaban todos los detalles de su fichaje, tema de documentación y demás aspectos, y hoy ya trabajando incluso aquí en esta ciudad deportiva de Paterna, de forma individualizada, sí, pero ya a todos los efectos siendo jugador de nuestra entidad. Una apuesta por un joven futbolista de 19 años que tiene una gran progresión, no hay más que ver los hitos que ya ha ido alcanzando pese a su juventud y que desde luego estamos deseosos de verle en acción, de verle trabajar, de verle progresar, pero luciendo los colores del Valencia Club de Fútbol. Se convierte Sato de esta manera en el primer jugador japonés que viste la camiseta del primer equipo del Valencia Club de Fútbol. Luego profundizaremos en este aspecto, pero lo que os podemos decir también es que desde el momento en el que se ha producido su anuncio, incluso me iría yo a la jornada de ayer ya, una vez puso pie en Valencia, a través de las redes sociales de nuestra entidad, las interacciones que llegan desde Japón son numerosas. Y es que es un futbolista que tiene tirada y que se ve con mucha expectación su llegada al fútbol español. Ojalá tenga suerte, ojalá todo lo que ha demostrado ya por el momento en sus primeros pasos como futbolista sea capaz de extenderlo, de crecer, de evolucionar y de hacerlo en nuestra entidad. Bueno, pues va a ser desde luego el gran protagonista de la jornada y vamos a conocerlo un poquito más con una persona muy especial para Sato. El entrenador que le hizo debutar en la máxima división del fútbol japonés con tan solo 16 añitos. Albert Puig, el que durante años fuera el máximo responsable de la cantera del FC Barcelona, responsable de la Masía y que probó fortuna en fútbol en otros países como Estados Unidos o Japón, tuvo en sus filas a un jovencísimo Sato que le llamó y mucho la atención y que por eso le puso en el verde, le puso a jugar y le dio su primera oportunidad. Así que hoy vamos a profundizar un poquito más en el perfil del último fichaje realizado por parte del Valencia Club de Fútbol. Un Valencia Club de Fútbol que sigue muy pendiente del mercado, que sigue trabajando en él, que en breve se espera anunciar la próxima incorporación y que a partir de ahí vamos a ver cuáles son los siguientes pasos que se dan, tanto en forma de entradas como de salidas. Dicho lo cual, estamos a 7 de julio, el equipo acaba de volver al trabajo y ya son muchos los movimientos confirmados, sobre todo en cuanto a entradas se refiere, por parte del Valencia. Esa es una noticia positiva, porque el hecho de tener ya, por ejemplo, a Guido, a Sato o a De Haas trabajando bajo las órdenes de Carlos Corberán, supone que van a tener ese periodo de acoplarse a su nuevo equipo, más allá de la figura de Guido que estuvo durante los últimos meses, pero sí en este caso teniendo la oportunidad de realizar una pretemporada desde el inicio y no llegar a mitad curso como le sucedió al argentino la pasada campaña, pues aspectos positivos que sumara la preparación de los nuestros que hoy, bajo el sol que aprieta y de lo lindo, han trabajado por la mañana y lo volverán a hacer por la tarde para así completar el segundo día de trabajo. Un segundo día de trabajo en el que la principal novedad ha sido ya la presencia junto a sus compañeros de Guido Rodríguez. Tanto Guido como Sato próximamente serán presentados ante los medios de comunicación después de ser ya oficiales sus llegadas a nuestra entidad. Vamos a hablar y mucho de Sato, lo dicho, vamos a hablar de ese segundo día de trabajo del equipo con Guido como protagonista, con el calor apretando sí y mucho. Cuidado, precaución desde aquí, buena hidratación, buscar lugares de sombra, si puede ser, evitar la exposición al sol y a las altas temperaturas, y a partir de ahí pues está esta opción, la de seguir este informativo. Si estás de vacaciones, oye, pues incluso desde la piscina, fresquito o dentro con el ventilador o el aire acondicionado, ya sabes, nos puedes seguir a través de nuestro canal de YouTube, a través de nuestra aplicación oficial y a través de nuestra página web. En la app y en la web nos puedes escuchar y también nos puedes ver, como lo haces en el canal de YouTube del Valencia Club de Fútbol, donde vamos a emitir las próximas presentaciones que van a tener lugar por parte de nuestra entidad, al igual que la pasada semana estuvimos en el Camp de Mestalla emitiendo en directo la presentación de Justin De Haas, del central neerlandés, que sigue trabajando junto a sus compañeros. Tocaremos otros temas, como por ejemplo la campaña de renovación de abonos, que después de la grandísima acogida, agotando las localidades que estaban disponibles en la grada de animación, hoy llega un nuevo momento para los socios abonados del Valencia Club de Fútbol, y que en este caso tiene que ver con la opción de cambiar de localidad. Es la última temporada en Mestalla. Oye, si sientes esa necesidad y tienes la opción de poder cambiar tu localidad y te cuadra, ya que hay una alta demanda y una alta ocupación, pues bienvenido sea. Desde hoy y hasta el próximo día 10 lo puedes hacer. Al igual que ya también, de cara al No Mestalla, si no eres socio VCF, ya te puedes dar de alta como socio VCF para esta temporada 26-27, que es condición indispensable para luego poder darte de alta en lo que será la nueva casa del Valencia Club de Fútbol, si quieres tener esa condición de socio abonado de cara al curso siguiente, al que será el primero en el nuevo estadio del Valencia Club de Fútbol. Bien, desarrollaremos todos estos aspectos y también, por supuesto, echaremos un vistazo al Valencia Club de Fútbol Femenino y a nuestra academia. Nuestras chicas han anunciado en la jornada de hoy también una nueva incorporación, la cuarta en este caso, Camila Sáez, la defensora chilena con la que hemos quedado en los próximos minutos y con la que vamos a departir acerca de su llegada a nuestra entidad. Está lista para iniciar el trabajo a partir del próximo lunes, al igual que ya han iniciado el trabajo en estas instalaciones los futbolistas de Óscar Sánchez. Y es que ayer fue el primer día con pruebas y analíticas para los nuestros. Hoy de igual manera han seguido aquí presentes y ya están pensando en el exigente curso que les viene por delante a los jugadores del filial blanquinegro y que están deseosos de completar una temporada positiva, como fue el final del pasado curso de la mano de Óscar Sánchez, con novedades que ya se han producido a nivel de mercado y con las que están también por venir y que en próximos días os contaremos. Así que ya veis, mucho de lo que hablar en este informativo. Aquí una jornada más en la radio oficial del Valencia Club de Fútbol a través de nuestras diferentes plataformas para hablar de todos los detalles que rodean a nuestra entidad. Tengo a Carlos Sánchez en el control técnico y publicitario. David Ábalos está en la realización de este informativo. Vamos ya con el tema del día, que no es otro que el fichaje de Ryunosuke Sato por el Valencia Club de Fútbol. Hoy, a las 11 de la mañana, el club, a través de las redes sociales, emitía ya esos cebos que son el preludio de lo que está por llegar, que es el anuncio de los fichajes, y en este caso era el del futbolista japonés. Y en los siguientes minutos, pues lo dicho, comunicado oficial que decía lo siguiente: el Valencia Club de Fútbol ha alcanzado un acuerdo con el Tokyo Football Club por el traspaso de Ryunosuke Sato. El futbolista de 19 años firma un contrato con una vinculación para las próximas 5 temporadas hasta 2031 y se convertirá en el primer jugador japonés en vestir la camiseta de nuestro primer equipo masculino. Capaz de desenvolverse en distintos perfiles del centro del campo, tanto partiendo hacia adentro desde el perfil izquierdo como en la derecha o acelerando el juego de ataque en posiciones interiores. Sato destaca por su versatilidad, rapidez, capacidad asociativa y habilidad técnica para superar a rivales, especialmente en espacios reducidos. Formado en la Academia del Tokyo Football Club, una de las más prestigiosas del país, en 2023 se convirtió, con tan solo 16 años, como os decía anteriormente, en el jugador más joven de la historia del club en debutar con el primer equipo. Desde entonces, el nuevo jugador del Valencia Club de Fútbol se ha consolidado como uno de los mayores talentos emergentes del fútbol asiático. Su cesión al fagiano Okayama en 2025 supuso un paso clave en su crecimiento. Su buen rendimiento le valió el reconocimiento como mejor jugador joven de la liga japonesa y su inclusión por votación de los aficionados en el All-Star de la competición. Además, esta pasada temporada, de nuevo ya en las filas del Tokio, ha firmado 6 goles y una asistencia en 19 partidos oficiales. También hay que destacar, en el comunicado así lo hace el Valencia Club de Fútbol, que a nivel internacional Sato ha sido un referente prácticamente en todas las categorías inferiores de su selección. Hace unos meses se proclamó, por ejemplo, campeón del Asia, de la Copa de Asia Sub-23, torneo en el que fue además elegido mejor jugador y destacó como máximo goleador con 4 tantos, y su progresión le llevó a debutar incluso con la absoluta, con la selección absoluta de Japón en junio de 2025, y desde entonces ha disputado 5 partidos oficiales, convirtiéndose en el futbolista más joven de la historia de Japón en participar en un partido de clasificación para el Mundial. No ha llegado a tiempo de consolidarse hasta el punto de haber participado con su selección en este último Mundial, pero ahí está la evolución y el crecimiento, insistimos, de un futbolista de tan solo 19 añitos que firma por las próximas 5 campañas por el Valencia Club de Fútbol. Bien, ayer llegó Sato a Valencia, hoy se ha hecho oficial y hoy ya ha estado en estas instalaciones realizando trabajo individualizado. Tras el largo viaje, es normal que en sus primeras horas como valencianista, ahí le vemos en imágenes, haya estado sobre el verde, pero en este caso junto a uno de los miembros del cuerpo técnico del Valencia Club de Fútbol, para tener esa primera toma de contacto, para soltar piernas, para una vez ha pasado ya esas pertinentes pruebas médicas en la jornada de ayer y de esfuerzo, el futbolista poco a poco vaya entrando en contacto con el balón y vaya a incorporarse próximamente al trabajo de campo junto a sus compañeros. Os decía anteriormente que es importante que un futbolista joven que sale de su país, que llega a un fútbol que es diferente, que llega a una cultura también que no tiene nada que ver con la de su país, que tenga este mes y medio por delante hasta que comience la preparación, le va a venir muy bien para ese periodo necesario de adaptación, con entrenamientos, con concentraciones que vendrán a continuación, pero ya decimos, dando sus primeros pasos como valencianista Ryunosuke Sato, hoy ya en el verde, junto a uno de los miembros del staff del Valencia Club de Fútbol, trabajo individualizado, ayer superó con éxito las pruebas médicas y de esfuerzo, está como un toro y en breve se va a unir a la dinámica de grupo. Y ya os decimos, próximamente también será su presentación ante los medios de comunicación y podremos escuchar las primeras palabras del futbolista japonés, que vamos a conocer un poquito más, os decía antes, de la mano del técnico que le dio la oportunidad de estrenarse en el primer equipo del Tokyo Football Club. Es Albert Puig. Fue entrenador en el conjunto japonés, un Albert Puig que ha destacado, por ejemplo, en el panorama nacional como director de la Escuela de Fútbol del Fútbol Club Barcelona, es decir, director de la Masía, ahí es nada, precisamente por ese cargo que ostentó y esas cualidades que habitualmente poseen los jugadores formados en la cantera del Barça, se enamoró de Sato, del nuevo jugador del Valencia, y le dio esa oportunidad tan temprana. Ha tenido otras experiencias, por ejemplo en Gabón, siendo el seleccionador, estando en la selección de fútbol, siendo el director técnico. También estuvo en la cantera del Córdoba, pasó de ahí a Estados Unidos y sus últimas etapas han sido en Japón desde 2019 hasta 2023, en una última etapa, como decimos, en el Tokyo Football Club, donde ahí coincidió con nuestro futbolista y, por lo tanto, una vez repasemos todos los aspectos que nos vamos a traer a esta portada, en la segunda parte de este informativo vamos a charlar con él y que nos acerque un poquito más a la figura de este jugador que en las primeras horas como futbolista del Valencia Club de Fútbol ha levantado una gran expectación. Y no hay más que ver las publicaciones en las redes sociales del Valencia Club de Fútbol en las que Sato es protagonista, empezando por ese comunicado. Hay un gran atractivo desde su país de origen por ver la evolución, por ver la repercusión que tiene su llegada a nuestra entidad y que a partir de ahí pues le vayan muy bien las cosas. Dicho lo cual, ahora hay que tener paciencia. Primeros días, asentarse, ir conociendo al grupo, trabajar, entrar en dinámica de equipo y luego vendrá el momento para competir. Insistimos, 19 añitos, pero hay muchas esperanzas puestas en este jugador, sobre todo por lo que nos cuentan desde Japón y por la evolución que ha llevado desde que con 16 años, ya decimos, debutase por vez primera en la máxima categoría del fútbol de su país. Ahora sale de allí y ahora prueba fortuna en el fútbol europeo. Por condiciones nos han dicho que no va a ser y que se puede adaptar muy bien al fútbol español y que es un jugador que puede llegar a marcar diferencias, pero siendo conscientes del momento en el que se encuentra en su carrera futbolística y de los pasos que quiere dar de la mano del Valencia Club de Fútbol. Y os decía, la llegada de Sato al Valencia supone la llegada del primer japonés en la historia del primer equipo de nuestra entidad. Ya solo por eso pasa la historia. Nacido el 16 de octubre de 2006, eso sí, es el tercer nipón que llega al club tras Hiroshi Ibusuki, que estuvo en el Valencia Mestalla en la temporada 2013-2014, y Wadi Suzuki, quien formó parte del juvenil A de la Academia del Valencia Club de Fútbol. Pero es que, pese a ser el primer japonés que va a militar en el primer equipo del Valencia Club de Fútbol, hay que decir que entre el Valencia y Japón existen conexiones a lo largo de su historia. Por ejemplo, en la visita de nuestro equipo a tierras japonesas en el 79, lógicamente con Don Mario Alberto Kempes como gran protagonista, o 47 años más tarde, en 2004, aquel Valencia campeón de Rafa Benítez volvió al país nipón para realizar una gira asiática en la que había futbolistas como Aymar, que era el gran ídolo de los japoneses, Ayala, Baraja o Albella, jugadores que fueron muy aclamados en su momento. Y por supuesto no hay que olvidar el nexo que se ve aún más fortalecido en los últimos años, donde el Valencia ha tenido academia en Japón y campus durante 15 años, además de tener una peña valencianista en Japón. Por lo tanto, ese vínculo con el país nipón que recobra fuerza y que seguro en próximas fechas nos traerá buenas noticias y, sobre todo, lo más importante, la mejor de todas será ver a Sato triunfar en nuestra entidad y hacerlo bien sobre el terreno de juego. Bueno, pues Sato ya está aquí. Lo dicho, Sato esta mañana ya ha trabajado en la Ciudad Deportiva Paterna, lo ha hecho en solitario, pero pensando en estos próximos días sumarse al trabajo junto al resto de sus compañeros. Dicho esto, ya tenemos a Sato sobre el césped, pero el que sí que está ya junto a sus compañeros es Guido Rodríguez, el futbolista argentino que, después de llegar a la capital del Turia el pasado domingo, ayer estuvo también pasando reconocimiento médico y superando las diferentes pruebas, incluso estuvo aquí en Paterna saludando a sus compañeros, a los que ya conocía del pasado curso. Ahora, recuerden, firma por 2 campañas más, más una tercera opcional. Hoy Guido ya ha trabajado bajo las órdenes de Carlos Corberán y junto al resto del grupo. Por lo tanto, un Guido que ya se incorpora al día a día y, lo dicho, va a ser importante que tenga la opción de completar toda la pretemporada con el Valencia Club de Fútbol y así prepararse y alcanzar su mejor versión y su mejor preparación para afrontar el curso ya entero y a todas, todas, siendo jugador de nuestra entidad, no solo por unos meses, sino durante las próximas campañas. Así que ahí está, el futbolista argentino que, como digo, ya ha trabajado junto a sus compañeros en una segunda jornada de entrenamientos que, tras la doble sesión de ayer, hoy también van a trabajar en doble turno, Esta mañana han madrugado, como no podía ser de otra forma, los futbolistas del Valencia, porque el calor aprieta y de lo lindo. Ya sabéis, la ola de calor con temperaturas y sensaciones térmicas pues de en torno a los 40 o más grados. Así que, para vosotros, los que lo estáis escuchando, precaución, tomad las medidas oportunas, al igual que las toma el cuerpo técnico del Valencia Club de Fútbol en lo que están siendo estos primeros días de trabajo, pero amoldándose, en este caso, en cuanto al horario se refiere, tanto a primera hora como a última hora de la tarde, pero con la exigencia para nuestros futbolistas de comenzar con esa pretemporada que ya está en marcha desde ayer sobre el terreno de juego. Y unos primeros días de entrenamiento en los cuales a mí me gustaría destacar que, por ejemplo, Mukhtar Diakabi está trabajando al mismo ritmo que sus compañeros. Recuerden que Mukhtar fue uno de los futbolistas que, desgraciadamente, el curso pasado, por lesión, estuvo muchos meses alejado de los terrenos de juego, que se perdió gran parte de la segunda vuelta, tuvo que pasar por quirófano, y que, sin embargo, ya llega preparado para entrenar y para poder completar sesiones junto al grupo. Al igual, por supuesto, también que nuestro capitán, José Luis Gallá, el de Pedreguer, que se lesionó en la recta final de la competición y que está en condiciones de empezar esa pretemporada junto al grupo, y así está siendo. Así que buenas noticias también en ese sentido con algunos jugadores que no pudieron estar el pasado curso en la recta final, en el caso de José, durante más meses en el caso de Diaca, pero que sí están ya en condiciones de sumar. Sabéis que hay otros futbolistas que están ocupando la enfermería de nuestra entidad y en cuanto haya novedades os iremos avisando. Todos estos están, recuerden, bajo las órdenes de un Carlos Corberán, que ayer fue el gran protagonista también del día con esa renovación de contrato que hizo oficial el Valencia Club de Fútbol hasta el año 2028. Una apuesta de presente y de futuro con el técnico de Cheste, ampliando esa vinculación contractual con el técnico, con el objetivo de consolidar las bases del proyecto deportivo y con la convicción de que la figura de Carlos Corberán es la idónea para liderar ese crecimiento del equipo durante las próximas campañas. Un movimiento, una renovación, que ya os decíamos en la jornada de ayer y así quedaba reflejado también en el comunicado emitido por el Valencia Club de Fútbol, que cuenta, por supuesto, con el total respaldo del presidente, de Kian Lim, y del CEO de fútbol, Ron Gourlay, reflejando el compromiso de construir un proyecto que sea competitivo, que sea consistente y estable, con visión de presente y futuro para devolver al Valencia Club de Fútbol al lugar que le corresponde y pelear por objetivos más ambiciosos. Ojalá este curso, de inicio a fin, tengamos ese Valencia regular que permita a final de campaña alcanzar cuotas superiores respecto a las que, por ejemplo, se dio en el pasado curso, donde el equipo se vio claramente mermado por la primera vuelta de la competición, con una muy buena reacción en la segunda parte de la campaña, como en la primera temporada que estuvo al frente de Carlos Corberán del equipo, en esa segunda parte donde lideró la reacción y salvó al Valencia de una situación muy complicada. Pues ahora el objetivo, ya sabéis, extenderla a lo largo de las 38 jornadas y conseguir un mejor rendimiento. Pues Carlos Corberán, con ese refuerzo de haber ampliado su vínculo hasta 2028, está ya manos a la obra e inmerso en todo lo que tiene que ver pues el trabajo, la planificación deportiva, las mejoras que se quieren introducir sobre el césped y pendiente también del trabajo que se está haciendo en la parcela deportiva de nuestra entidad, con todos esos refuerzos que ya han llegado, más los que están por venir. Ahora enseguida vamos a hablar de ellos aquí en este informativo, pero después de los temas importantes de nuestra portada haberlos contado, nosotros hacemos una pausita y a vuelta de la misma vamos a conocer un poquito más al último fichaje del Valencia Club de Fútbol. Llega hasta 2031, hoy se ha hecho oficial, Ryunosuke Sato ya es jugador del Valencia Club de Fútbol.
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1: Continuamos aquí en el informativo del Valencia Club de Fútbol y os decíamos, queríamos conocer un poquito más al último en llegar al Valencia Club de Fútbol. Esta mañana se hacía oficial, a través de un comunicado, la incorporación a nuestra entidad de Ryunosuke Sato por las próximas 5 temporadas. Si alguien que le conoce muy bien, y os contábamos hace tan solo unos minutos, que le hizo debutar en la máxima categoría del fútbol japonés, es nuestro siguiente protagonista, Albert Puig. Hola Albert, ¿qué tal? Muy buenas.
10: Hola, ¿qué tal, Víctor? Muy bien.
1: Bueno, encantados de saludarte y de poder conocer un poquito más a un Sato al que le hiciste un huequecito en la historia del fútbol japonés con ese debut a los 16 años.
10: Sí, sí, sí. Bueno, me imagino que por nuestra tendencia un poco de nuestro fútbol y yo por estar evidentemente en la masía, pues esta de cuando ves un joven, ¿no? Le das las máximas oportunidades. Esto pasó en la segunda temporada en Tokio, cuando en la pretemporada pues me hicieron llegar pues lo típico, ¿no? 3-4 juveniles para entrenar también y completar el equipo. Y entonces cuando lo vi, pues lo que más me sorprendió, pues ya llevaba 4 años en Japón, era que era un estilo muy nuestro, ¿no? Muy, digamos que muy masía de Barcelona, un toque muy, muy extraño en Japón, que normalmente suelen ser otro biotipo de futbolista. Entonces, bueno, me encantó, hablé con él, es un chico muy majo, como habéis visto. Y entonces pedí al club que viniera al menos un par o 3 días a entrenar, siempre en la temporada. Y al segundo mes hicimos un partido de Copa oficial contra Cerezo y consideré que era el momento oportuno para hacerle debutar con 16.

0: tenías ese punto, pues que me sorprendió porque es más difícil verlo en Japón. En Japón puedes ver más, pues tipos más extremos, o tipos más rápidos, o más de presión, pero no una retención y una posesión muy nuestra de balón. Y entonces por eso me encanté con él, ya me enamoré con él y tal. Y además, pues espero que también os enamoréis todos los valencianos, pues de su manera de ser, de su carácter. Y bueno, solo pues pido, como todos, ¿no?, los jóvenes, hay que tener un poco de paciencia.
1: Exacto.
0: Una adaptación del mundo japonés aquí, que culturalmente todo, que no es fácil, que no es fácil.
1: Al final es un cambio muy importante en su carrera, es un paso, hay que destacar esto, tiene tan solo 19 años. Es verdad que hoy en día en el fútbol de élite encontramos a jugadores cada vez más jóvenes, pero claro, muchas veces el saber gestionar eso, y si le añades un cambio de cultura, el salir por vez primera de tu casa, eso necesita de un periodo. Por eso yo creo que también es importante el hecho que desde el primer día en el que el Valencia se pone manos a la obra a preparar el curso, que se inicia la pretemporada ya con el trabajo en el campo, él esté aquí desde el principio para aprovechar precisamente ese mes y medio que va a tener hasta que inicie la liga.
0: Correcto, correcto. Además, creo que también ha hecho una buena elección, porque normalmente tienen, como me imagino que Sato tiene ofertas siempre del fútbol o más holandés o del fútbol belga,
1: sí,
0: portugués, por el tema de licencias, y él, aunque no he hablado con él, pero estoy seguro por el tipo que estuvimos hablando y que yo le comenté que tenía este fútbol de aquí, pues habrá elegido este fútbol de aquí, que es donde cree el que tiene más oportunidades de triunfar, ¿no? Y de evolucionar, sobre todo.
1: ¿Él ya te preguntaba si interesaba en su momento por el fútbol español?
0: No me acuerdo, tampoco te diría ahora, no me acuerdo, pero sí que le comentaba yo mucho a él que tenía este tipo de fútbol nuestro. Que él tenía esto, que me encantaba esto, que tenía esa manera de proteger el balón y de todo, que era muy nuestro. Me imagino que esto le influyó mucho en la decisión que ha tomado, ¿no? Hay otros, por ejemplo, que cuando me daban consejo y también los hice debutar, pues les decía, oye, tú tira más para fútbol alemán o tira más para otro fútbol, ¿no? Pero él era de los casos clarísimos que es más tipo fútbol nuestro, y creo que después la elección ha sido la acertada.
1: En su adaptación al fútbol español, no sé si en cuanto a ubicación dentro del terreno de juego se refiere, ¿dónde le ves más tú? ¿Con opciones de jugar como volante? No sé si como jugador de banda, como enganche.
0: Cuando yo lo conocí y lo hice debutar, era el típico, como diríamos, era el típico ocho nuestro. Digamos que es el mediocampista con llegada, pero no con llegada de área, sino con ese último pase.
1: Sí.
0: ¿Cómo explicaríamos? Pues un tipo, un Xavi de la última época, ¿no? De esa primera que hacía más de 6, sino más de 8. Era un perfil así, ¿de acuerdo? Un tipo así, Pedri, marcando las diferencias, ¿eh? Por favor, años luz, ¿eh? Años
1: sí.
0: luz. Pero un tipo más así. Sé que este último año ha ido más evolucionando hacia, lo han puesto más de extremo. Pero bueno, es un extremo, creo, no el típico extremo de rapidez, sino un extremo más para adentro, un extremo pues que tiene también un bueno contra uno, y le gusta llegar y tiene gol.
1: Quizá
0: que no es una facilidad, que no es un Haaland, por decir algo, que no se mueve, ¿eh?
1: Sí, por supuesto. No, te iba a decir que quizá en este fútbol que cuando uno llega al primer nivel prima mucho también el orden táctico, las estructuras, por momentos partidos que puedan resultar pesados a nivel espectador, quizás ese tipo de jugador que con un pase filtrado, con un trabajo entre líneas, pueda marcar esa diferencia.
0: Sí, correcto, correcto. Ahora, ¿qué tiene? Pues que adaptarse a un fútbol competitivo que no es tanto japonés, a una manera de entender a sus compañeros, a todo. Es decir, que no va a ser fácil, ni mucho menos. Yo creo que el Valencia es una apuesta de más de futuro, ¿eh? Una real, y ojalá pues le vaya bien ya, pero tiene que adaptarse, ¿eh? Y en eso creo que todo el mundo tiene que tomar su paciencia. Pero probablemente el jugador que saliendo minutos al final en una situación más relajada, más cansada, al contrario, pues podría dar más eficacia a su fútbol. Pero bueno, eso es muchas veces hablar en pitoniso, y cuando llegan aquí hay gente que se adapta muy rápido, gente que le cuesta menos y tal. Entonces se verá a ver cuál es la realidad, ¿no? Pero siempre en los jóvenes la clave es darles oportunidad.

0: oportunidad y que todo el mundo tenga confianza. Y errores van a cometer y tienen que cometer errores.
1: Para exacto,
0: que...
1: iba a decir, deben cometerlos.
0: Absolutamente. Yo hice, me acuerdo, en Japón un tuit sobre esto, porque también hice diputado a otros jóvenes y les decía que el joven tiene derecho a equivocarse y a ver que por 3 millones de visualizaciones fue por su cultura, ¿no? Por su cultura sí. Que ellos no... es más muy jerárquico y no entienden tanto pues que al joven se le...
1: El error, ¿no?
0: ...mucho, ¿no? Sí, sí, sí. Y entonces, no, el joven tiene que... ¿Qué tal? Y su capacidad para conseguir superar ese error, ese es lo que marcan la... dónde llega un futbolista a nivel profesional.
1: A nivel personal, un poco, ¿cómo es?
0: Muy buen chaval. Lo que me imagino si lo has hablado es un trozo de pan de, sí. de persona... Muy bueno, educado evidentemente como todos los japoneses, pero este es más muy de muy educación y siempre tiene una sonrisa fácil, una, que engancha, ¿no? Y a ver, es que es muy buena persona.
1: Habrá que ir haciéndole un poco aquí a lo que es la cultura española, ya en lo que ha sido el comunicado de anuncio y sabes que a través de las redes sociales pues hay una frase muy valenciana, muy nuestra, que es va de bo, ¿no? Que es, sí. Es el momento de la verdad que arranca la partida de pilota valenciana, sí. En este caso pues esas han sido sus primeras palabras a nivel trasladar un mensaje a los aficionados del Valencia Club de Fútbol. Luego yo sí, también te quería preguntar por algo que comentabas, ¿no? Y esa situación de tú como persona que trabaja con gente joven, el que los clubes apuesten por incorporaciones de este tipo, este movimiento del Valencia, una situación muy interesante, ya no solo por lo que le puede aportar dentro del terreno de juego, sino por el futuro que le puede esperar a Sato si sigue esa progresión que parece que puede tener, a nivel también lo que es seguimiento desde Japón a uno de los suyos que sale de su país.
0: Bueno. Esto siempre se ha dicho con el tema comercial de Japón, tal, a ver, ya hay muchos que han salido. Y sí. Piensa que todas las mismas selecciones japonesas, todas estaban jugando en el extranjero.
1: Sí.
0: Están jugando en la Premier, están jugando, ya tienen jugadores de alto nivel, de altísimo nivel. Uh-huh. Y toma muchos jugadores, ¿de acuerdo? Sí, claro, hay un seguimiento, pero ya no es ese hecho más comercial que antiguamente pues venía un japonés y todo Japón. Veréis japoneses por aquí, veréis que hay un cierto en redes sociales, pero
1: sí,
0: no,
1: sí, a nivel visualizaciones en los primeros inputs que estamos recibiendo es algo de vamos, sí. Una locura.
0: Sí, sí, gusta y tal, pero hay, yo creo que hay que clavarlo dentro de que lo más importante es que lo arropéis, que adaptéis y que no veáis en él como se veía antes una figura más comercial o una figura más. Yo creo que Valencia ha apostado por él, por un fútbol. Uh-huh. Me parece que ha hecho, ¿no?, un contrato largo.
1: Sí, 5 temporadas.
0: Muy bien, y a partir de aquí, pues si ahora no se adapta, pues tendrá tiempo, pues como todos los jugadores. Hay jugadores, no todos ni son Lamin, ni todos son Messi, ni todos son Cubarsí. Uh-huh. Pero cada uno en su adaptación.
1: Tenemos mucho a comparar, ¿no?, últimamente.
0: Claro, y mil casos como Fermín, pues es el caso más normal, ¿eh? Que sí. se tiene que evolucionar en otras circunstancias. Y esto es tomar la paciencia y seguro que al final pues se considera el resultado que se hace.
1: Uh-huh. Lo que es cierto es que, fíjate, porque empezábamos esta charla, Albert, diciendo tú le hiciste debutar con 16 años, pero es que, por ejemplo, se proclamó campeón de la Copa Asia sub-23. Él tiene, recordemos, a día de hoy 19 años, todavía no ha cumplido los 20, aunque lo va a hacer en los próximos meses. Incluso ya ha llegado a debutar con la absoluta de Japón. Quiero decir, es un futbolista que para su corta edad ya ha dado pasos importantes. Ahora llega quizá lo más difícil para un futbolista, que es esa consolidación, ¿no? Ese siguiente paso que ahora lo busca en un fútbol más competitivo.
0: Claro, claro, es que tiene absolutamente que adaptarse, ¿eh? En ese momento, cuando yo le hice debutar y tal, pues bueno, era jugador que le apreciaban, pero no veían, ¿no? Porque estaban muy enmarcados dentro de un tema físico. Cuando el chico se soltó y vio pues, las cualidades y todo, pues él mismo, desde la selección, todos, en sus selecciones, pues lo iban apoyando. Entonces, hay muchos casos también, me acuerdo del siglo XVIII, años, pero me hice debutar y en un año fue el mejor de Asia y todo, y ya está en la Premier. Cada uno tiene su fútbol, pero repito, Sato tiene mucho nuestro fútbol, pero el factor paciencia va a ser el que va a marcar el desarrollo de un resultado más cercano. Uh-huh. En un resultado más lejano, estoy seguro que él estará en Europa y jugando bien. En uno más cercano, si la afición, técnicos, todos lo arropáis y lo cuidáis y todo, estoy seguro que él dará en lo más pronto de tiempo que sea posible. ¿Sí? Pero siempre pensar en eso, adaptación y paciencia.
1: Pues desde ya es uno de los nuestros, desde ya es un murciélago más y desde ya le arropamos aquí, claro que sí, para que su llegada sea pues lo mejor posible, que le acompañemos en su adaptación y que pronto le veamos sobre el terreno de juego, que es en definitiva lo que nos gusta, con la apuesta realizada por parte del Valencia Club de Fútbol. Albert, que ha sido un placer conocer un poquito más de tu mano al último en llegar al Valencia Club de Fútbol, a Sato, que ya está manos a la obra, que en breve se va a incorporar al trabajo junto al resto de sus compañeros. Viene de un viaje largo, tú sabes bien, ¿no? Lo que es viajar de Japón a España, y hay veces que uno tiene que adaptarse en ese día posterior, y poco a poco ya va a ir entrando en dinámica, incluso seguro se viene, sí, también su presentación en los medios de comunicación.
0: Seguro que se adaptará. Una buena tierra, un buen clima, una buena gente, se adaptará.
1: La paella gusta a todo el mundo, también te digo, y en Japón el arroz sí, están acostumbrados.
0: Sí. Que sí, le gusta. Aquí se adaptará. Es mucho más fácil adaptarte aquí que otros sitios.
1: También te digo, no sé, por ejemplo, en Japón, tema calor, humedad y eso, porque estamos en unos días aquí son insoportables.
0: En Tokio, tú piensas que en Tokio los meses de verano es insoportable, son 40 grados a 100% humedad. Uh-huh. Es decir, que aquí, por mucha calor que está haciendo actualmente, está menor que aquí.
1: Ya. O sea que no le hace falta ni cooling break para esa primera jornada de la competición.
0: Por eso no.
1: Albert, lo dicho, casi un placer. Muchas gracias por participar con nosotros. Gracias. Ojalá le vaya bien a Sato y podamos hablar más adelante, ¿de acuerdo?
0: Muy bien.
1: Un saludo, gracias.
0: Adiós.
1: Pues ya conocemos un poquito más al nuevo jugador del Valencia Club de Fútbol. Después de su anuncio en la jornada de hoy, ya sabéis, firma por las próximas 5 temporadas. Sato, que ya está trabajando en esta ciudad deportiva de Paterna, hoy de momento de forma individualizada, si lo ha hecho esta mañana. Vamos a estar pendientes de su evolución durante estas próximas horas y próximos días, una vez ya aterrizado, una vez se ha oficializado su llegada, y ya es uno más bajo las órdenes de Carlos Corberán. Próximamente, eso sí, el club anunciará la fecha para la presentación del futbolista, al igual que sucedió con Justin De Haas, que ya es una realidad. Al igual que Guido Rodríguez, y en su momento el Valencia ya oficializó también la extensión de contrato de Stole Dimitrievski. Sigue el trabajo y pronto tendremos más novedades. Hay un futbolista como es Aliu Dien, que el club ya desde hace tiempo trasladó que por la situación contractual que tenía el futbolista y la posibilidad de abordar su llegada, se trabajó en esta circunstancia, se despidió ya del Al-Ahly y próximamente se va a convertir en jugador del Valencia Club de Fútbol, así que seguramente prontito tengamos novedades en este sentido. No será la única, ya que el club, sabéis, trabaja en otras demarcaciones, como por ejemplo pueda ser la del lateral o futbolista de banda. De momento se han realizado ya esas operaciones que hemos comentado hasta el momento. También se está trabajando en el apartado de las salidas, en encontrar acomodo a futbolistas que no se cuenta con ellos de cara a la próxima campaña, y aquí iremos contando todas y cada una de las novedades que se tienen que ir produciendo, ya digo, en los próximos días y a lo largo de todo el verano, pero eso sí, ya con el Valencia en marcha. Repasada la actualidad a nivel deportivo, vamos con otros aspectos. Os decíamos antes que dentro de la campaña de renovación de abonos, hoy se abre la posibilidad de cambiar tu localidad en el Camp de Mestalla, cambiar de ubicación en el feudo del Valencia Club de Fútbol. Después de haber renovado tu abono, desde hoy hasta el próximo día 10, es decir, hasta el próximo viernes a las 12 del mediodía, tienes esa opción para vía online. No hace falta que acudas al Camp de Mestalla, veas las opciones que hay disponibles y si te encajan, poder cambiar de asiento. Hoy, en este caso, lo que finalizaba era las altas en la grada de animación, pero ya sabéis que el primer día y en apenas una hora, esas posibilidades de estar esta última temporada en el Camp de Mestalla si no eras socio abonado se esfumaron en cuestión de minutos, y es que tuvo una grandísima acogida y por lo tanto Mestalla va a presentar este año, como siempre, y en el de su despedida, un aspecto magnífico, jornada tras jornada. Ya decimos, desde hoy, si quieres cambiar de localidad en el camp de Mestalla, lo puedes hacer de manera online hasta el próximo viernes a las 12 del mediodía. Y recordatorio también importante en este sentido, y de cara a lo que va a ser el nuevo estadio del Valencia Club de Fútbol, ya ha comenzado la campaña de socio VCF 26-27, que nada tiene que ver, ojo, y esto es importante remarcarlo, porque nos comentan desde Área Afición que muchos de vosotros habéis malinterpretado esta situación y os dabais de alta, cuando hay que decir que el socio abonado del Valencia Club de Fútbol ya tiene la condición de socio VCF. Esta campaña de socio VCF 26-27 va encaminada a aquellos que quieren pertenecer al Valencia Club de Fútbol, pero no en condición de abonado, que quieren disfrutar de numerosas ventajas y sobre todo esta temporada, teniendo en cuenta que en verano de 2027 nos trasladaremos al Nou Mestalla, que contará con 70.044 asientos, todos los miembros deberán ser socios. O sea, todos los que quieran tener su abono en el Nou Mestalla deberán ser socio VCF, ya sean abonados actuales o socio VCF, para poder optar a tener un asiento. Así que también es importante que recuerdes, por ejemplo, que el número de socios será el principal criterio para priorizar y ordenar a la hora de seleccionar tu ubicación en el nuevo estadio. Por lo tanto, hacerse socio VCF desde el inicio de la campaña, desde hoy mismo, te va a permitir acumular mayor antigüedad y con ello disponer de más opciones de acceder a tu asiento en el Nou Mestalla, a tener la posibilidad de tener tu asiento en lo que sea la nueva casa del Valencia Club de Fútbol. Insisto, hay que recordar que todos los abonados actuales ya son socios VCF, por lo tanto no es necesario darse de alta de nuevo. Lo iremos recordando, pero lo dicho, en vista ya al traslado a lo que sea la nueva casa del Valencia Club de Fútbol, oye, es obligatorio ser socio VCF, pues desde ya puedes tener tal condición y así vas acumulando antigüedad a la hora de elegir tu asiento en lo que va a ser la nueva casa del Valencia Club de Fútbol. Dicho esto, y para cerrar, antes de meternos con el femenino y con la academia, ayer por la noche, si todos vibramos con la selección española, la primera gran piedra en el camino era Portugal, eran los octavos y conseguimos el triunfo. Con asistencia de un valenciano, de un jugador criado en esta academia como Ferran Torres, la finalización obra de Mikel Merino. 1-0 frente a Portugal, partido competido, pero victoria merecida de la selección, que se va a medir el próximo viernes, también a las 9 de la noche, en este caso a la selección de Bélgica, que goleó a una de las anfitrionas, a Estados Unidos. Muchos había hablado en las últimas horas acerca de lo que había acontecido con la sanción y el perdón. Bueno, pues Bélgica, nos olvidamos, y próximo reto, cuartos de final ante el combinado belga. Ojalá España acceda a las semifinales, ya sea frente a Francia o frente a Marruecos. Pero lo importante es que el paso se ha dado y que España sigue muy, pero que muy viva en este Mundial, dejando buenas sensaciones y con una carta de presentación que dice: aquí estamos a la hora de la verdad. Ahora, lo dicho, pausa y vamos con novedades. Hay un nuevo fichaje en el Valencia Club de Fútbol Femenino.
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1: Vamos con la actualidad del Valencia Club de Fútbol Femenino. Nueva incorporación. En este caso, a través de un comunicado, el club anunciaba la llegada de Camila Sáez para las próximas dos temporadas, hasta el 30 de junio de 2028. Nacida en Chile el 17 de octubre de 1994, es una defensa con mucha experiencia que llega al conjunto valencianista procedente del Bristol City, club en el que ha militado en esta temporada 25-26. La zaguera, que se inició en el fútbol profesional en su país de origen, en Chile, donde defendió los colores del Unión La Calera, Everton, Cobreloa y Colo-Colo. Sus primeros pasos ya en el fútbol español los dio en el Rayo Vallecano, donde estuvo desde 2018 hasta 2022, donde disputó 100 partidos. Posteriormente firmó por el Deportivo Alavés, también estuvo en el Madrid CFF, antes de dar el salto al fútbol inglés en verano de 2024, donde se sumó al West Ham United. Ahora es una de las nuestras y nosotros, por supuesto, queremos charlar con ella y ya está en la sintonía de la radio oficial del Valencia Club de Fútbol. Hola Camila, ¿qué tal? Muy buenas.
4: Hola, ¿qué tal? Buenas tardes. Todo muy bien, gracias.
1: Bueno, bienvenida al Valencia Club de Fútbol.
4: Muchas gracias. La verdad es que estoy muy, muy contenta de poder sumarme al Valencia y nada, esperando con ansias que empiece la liga.
1: ¿Por qué el Valencia, Camila, para esta nueva etapa en tu carrera futbolística?
4: Bueno, sé el trabajo que hay detrás, conozco al entrenador y nada, creo que están apostando, es difícil subir de segunda a primera, entonces creo que el Valencia debe ser uno de los equipos que tiene que estar siempre en primera división, entonces el proyecto, el interés que han mostrado desde el primer minuto me ha hecho decidirme por el Valencia.
1: Tú conoces bien la Liga Española, sabes lo que es el Valencia, efectivamente. Después de un año en la segunda categoría conseguimos algo muy difícil, que es volver al año siguiente con ese gol en el último minuto frente al Villarreal. Y yo creo que tú dabas un poco la clave, ¿no? Vienes a un proyecto que quiere seguir durante muchos años en el lugar que le corresponde, que es la Liga F, que es la máxima categoría del fútbol femenino en España.
4: Sí. De hecho, seguí el último partido. Y me alegré un montón cuando subieron y sí, la verdad es que conozco bastante la liga, estuve 7 años más o menos jugando en España antes de irme a Inglaterra y la conozco de cerca, así que creo que el Valencia tiene que ser un equipo que esté siempre ahí, que esté siempre en primera división.
1: Una liga muy competitiva, la Liga F, que cada año va más, al igual que la Liga Inglesa, de donde procedes y donde has estado estas últimas temporadas.
4: Sí, va más. Bueno, lo que ha pasado últimamente con la inversión, con la nueva inversión que va a haber, creo que le puede dar también mucha visibilidad. Creo que eso va a ser importante y la verdad es que sí, está creciendo un montón, igual que la Liga Inglesa, la verdad.
1: Fíjate que esa inversión de la que hablas al final habla de una apuesta por el fútbol femenino y eso a vosotras como jugadoras, a nosotros, las entidades, a los cuerpos técnicos, otorga una mayor responsabilidad para dar respuesta a lo que la gente espera y quiere ver, que pues sin ir más lejos esta temporada en el Puchades hemos visto a un equipo que pese a ser en la segunda categoría ha hecho las cosas muy bien y ahora queremos más de lo mismo pero con esa responsabilidad de estar en la élite ante las mejores jugadoras del fútbol en España.
4: Sí, bueno, todos sabemos la categoría que tienen la jugadora española. Bueno, hace un par de años atrás fueron campeonas del mundo, entonces creo que la liga tiene que estar a la altura de lo que han conseguido, entonces sí, esa inversión, como decía anteriormente, espero que dé mucha visibilidad y va a ser importante para nosotras, las jugadoras, y también, como tú decías, mucha responsabilidad, que la liga se vea mucho más y que sea que siga siendo una de las mejores ligas del mundo.
1: Camila, ¿a ti te gusta definirte? ¿Cómo dirías que es tu estilo de juego sobre el terreno de juego?
4: Bueno, soy una persona que se amolda mucho a lo que quiere el entrenador. Me gusta mucho salir jugando. Creo que en el balón aéreo soy buena también. Y filtrar pases. Creo que es una de mis mayores cualidades, que puedo filtrar pases desde atrás, que al final es un poco complicado todo. pero me gusta a veces asumir esos riesgos.
1: Un poco esa responsabilidad también de defender, pero armar jugada desde atrás, ¿no? Dar ese primer pase que provoque una situación ofensiva.
4: Sí, sí, y defender el área claramente. Siempre somos primeros defensores y luego intentamos salir jugando. Así
1: exacto,
4: que,
1: portería pero... cero y a partir de ahí a darle más al equipo, ¿no?
4: Así es, exactamente. Mientras la portería esté, mientras no nos hagan goles, para es mucho más fácil o estamos más cerca de ganar un partido que cuando te hacen goles. Así que lo primero es defender y luego ya atacamos.
1: No sé si has podido hablar con el míster, con Mikel Crespo, que precisamente viene a hacer una temporada en el Valencia donde el equipo ha destacado y mucho por su buena labor defensiva.
4: Sí, sí, bueno, a Mikel lo conozco, estuve un tiempo trabajando con él en el Alavés sí, y estuve, bueno, cuando ya se cerró todo, me llamó, estuvimos hablando un poco de lo que iba a ser el año, de cómo quería intentar jugar y todo un poco en general. Ya vamos a hablar más a fondo cuando nos veamos. Así que, pero bien, sí, ya he hablado con él y la verdad es que estoy muy, muy contenta de volver a trabajar con él. Creo que es un muy buen entrenador.
1: ¿Sabes lo que es jugar en el Antonio Puchades, en el campo principal de la Ciudad Deportiva del Valencia? Supongo que también con ganas de jugar ante tu público, ¿no? Aunque ahora viene la época de pretemporada, de trabajar y luego ya vendrán esos partidos para disfrutar con la gente, que es muy importante. Nosotros decimos que la gente que viene al Puchades es la jugadora número 12.
4: Sí, sí, la verdad he jugado varias veces ahí. Para mí es uno de los mejores campos que hay en España. Y nada, la verdad es que he sentido de cerca lo que ha sido que en el caso que anterior que me gritaran, pero ahora espero que me animen. Así que nada, contenta lo que el Puchada es cómo la gente apoya, la verdad, al Valencia femenino, que eso es para nosotros también va a ser muy importante durante la temporada.
1: Pues Camila, habrá tiempo para charlar de forma más tranquila cuando estés ya por aquí, que restan unos días para que arranque la pretemporada. Que bienvenida al Valencia Club de Fútbol, bienvenida de nuevo a la Liga F. Conoces muy bien lo que es la Liga Española tras tu paso por varios equipos de la capital de España, en Madrid, y también por ese paso por el Deportivo Alavés, que has estado en estos últimos años en Inglaterra, y que ahora esperemos que la camiseta blanquinegra te siente fenomenal y que esta temporada vivamos cosas bonitas juntos, de la mano, y ya solo me queda decirte que amo un Valencia que es nuestro grito de guerra.
4: Sí, no, muchas gracias, la verdad, por la bienvenida. Espero devolver todo lo que han apostado por mí, espero devolverlo en la cancha, que es donde hay que hacer bien las cosas. Así que nada, agradecida y el Valencia tiene que estar ahí en primera división siempre, así que vamos a darlo todo porque eso pase.
1: Vamos a por ello. Camila, muchas gracias. Un abrazo.
4: Igualmente. Hasta luego. Chao.
1: Camila Sáez, nueva jugadora del Valencia Club de Fútbol de cara a las dos próximas temporadas. Con ella acabamos por hoy con toda la actualidad del Valencia Club de Fútbol. Regresaremos mañana con más actualidad, con más noticias, con más incorporaciones aquí en el Informatiu del Valencia.
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5: También fue en rotación, ¿eh? Dentro de los meches de la Academia de Valencia. Fue en rotación si Willy toca el Tora o usted, ¿no? Está el doctor Álvaro Sala en otra serie de ocupaciones, ¿no?
6: Pues sí, siempre tenía faena para todos.
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1: Llegué como casero a la ciudad deportiva y estaba en mantenimiento y a la vez entrar de vez en cuando aquí en Mestalla. Yo empecé en el 76, el día 20 de diciembre del 76, empecé en el Valencia. Hasta el 2013 que me jubilé. Entrar como casero pues era vivir allí en la ciudad y siempre pues estar pendiente de la gente que iba, todo lo que pasaba. Por ahí cogimos la marcha de arreglar céspedes, llevar máquinas, todo lo que había que hacer, toda la faena que había que hacer. En el Valencia pues lo íbamos haciendo nosotros. Pues una vez que terminaban los partidos, tapar los hoyos y dejar el campo en condiciones para los siguientes partidos. Y eso pues era cuando jugaban, todas las semanas pues nos tocaba. Fue mejorando todo, maquinaria y la gente pues claro, era distinto. Cada vez iban trayendo maquinaria algo mejor. Porque a lo primero una mayoría eran manuales. Ya después pues casi todo es a motor, todo va distinto. Cuando terminaba ya la temporada, se empezaba a preparar para porterías, ir trabajándolas, poner unos tepes que se iban poniendo en parches, pero se iba poniendo todo, y así se iban recebando campos, trabajándolo para cuando fuese a llegar la temporada, los primeros partidos, que lo tuviera ya el césped todo, todo bonito, todo precioso, y estaba de maravilla. Para empezar en el Mundial 82, pues hubo todo cambio y además se sacó todo el césped del campo, se sacó todo. Con un campo que había en Paterna ya preparado para eso, pues lo íbamos sacando, cortándolo, enrollándolo y en camiones pues iba bajando todo aquí, hasta que se dejó todo el campo en condiciones, cuando se pusieron los marcadores. Cambió todo. Estaban Fernando, Arias, Susona, Subirás, Vendillo. He tenido trato con ellos porque iban a entrenar. Yo vivía allí, entonces hay muchas veces que les tenía que abrir yo la puerta. Porque a lo mejor Españeta había dejado la ropa, pero había que ir a abrirles. Estaba también Ricardo de la Virgen. Si no iban ellos, entonces les abría yo las puertas de los vestuarios para que entraran. Ayala era formidable, Pene. Todos estos iban todos los días y estabas hablando con ellos. Y era una bellísima persona. Y Estéfano era una persona maravillosa. Un señor que parecía que tenía ese pronto que... Y nada, era con nosotros siempre. Él era una persona, venía al bar. Y estábamos a tomar café por la mañana al almuerzo. Y tenía que pagarnos el carajillo. Si estábamos cinco trabajadores, a los cinco. Cuando había que hacer una faena en campos, iba y decía, mire, Alfredo, por favor, eso, si lo hace ahora, nos va a destrozar, nos destroza esto, tal. No, lo que ustedes me digan. Ustedes quieren, vamos a hacerlo así. Y lo hacíamos y él nunca se metió. En Navidades siempre te cogía y te dejaba un dinero para que nos hiciéramos una comida. Siempre se preocupaba en ese aspecto. A nosotros, a Españeta, a toda la gente que estábamos, nos invitaba a todos. Era una bellísima persona con nosotros.
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2: Ricardo Arias. Fernando Gómez Colomer. Carboni. Rubén El Pipo Baraja. Claudio Javier El Piojo López. Vicente Rodríguez. Y David El Guaje Villa.
1: Héroes sobrenaturales.
2: Ignacio Izaguirre. Manolo Mestre. Roberto Fabián El Ratón Ayala. David Albelda. Y Santi Cañizares.
1: Mágicos.
2: Paz Wilkes. 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
1: Y hasta legendarios.
2: La delantera eléctrica, compuesta por Epi, Amadeo, Mundo, Asensi y Gorostiza. Bernardino Pérez, Pacieguito, el eterno Antonio Puchades y el matador Mario Alberto Kempes.
1: Necesitas un lugar que defender y en el que hacerte fuerte. Y muchos otros que salir a conquistar. Necesitas grandes líderes a los que seguir y respetar.
2: Antón Fiver, Ramón Encina, Jacinto Quincoces, Pacieguito, Alfredo Di Stéfano, Claudio Ranieri, Héctor Cooper, Rafa Benítez.
1: Acción.
2: Waldo Machado llega con peligro. Sócrates de cabeza, uy. Sencillo y que empieza el remate. Nadie le quita la pelota, Gaita Mendieta.
1: En acción.

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1: Bueno, yo creo que eso era algo que se merecía desde hacía muchísimos años. Es algo de agradecer, pero sobre todo es muy meritorio para esta nueva directiva del Valencia, del grupo Meriton, el que tenga estos detalles, no con mi abuelo, con más gente como él, que hizo posible que hoy sea lo que es el Valencia. La labor más importante que yo creo que hizo mi abuelo fue traer a su amigo don Luis Casanova, lo hizo presidente y así estuvieron 15 años, cerca de 15 años, que fue la época que el Valencia ganó 3 ligas, me parece 2 copas, y fue la época de oro del Valencia. Yo, que ya no soy un chaval como se ve, algunos partidos incluso no vengo si son a veces el Barcelona o el Madrid. Ha habido alguno que no he venido porque padezco demasiado. Yo me lo noto y me da miedo. Me da miedo porque ya te he dicho, yo vi a mi abuelo morir en este campo. De un infarto, ese sentimiento lo ha heredado ahora mi nieto, lo ha heredado igual. O a veces pienso que me pasa, me sobrepasa en afición la pasión que hemos vivido y que vivo con el Valencia, pues es algo que se lleva dentro y se lleva en el corazón, y el Valencia es más que un club para los valencianos. Valencia es eso, es una pasión.
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1: Con el director del Departamento de Identidad, porque nos acompaña aquí en la sintonía de la radio oficial del Valencia Club de Fútbol, Jordi Hidalgo. Hola Jordi, ¿qué tal? Muy buenas.
2: Buenas, ¿qué tal? Muy bien.
1: Bueno, queríamos charlar contigo y compartir con los valencianistas y con nuestros oyentes un concepto en el que se incide y mucho en la Academia del Valencia Club de Fútbol, implantado de un tiempo a esta parte, desde hace unos meses, esta temporada en concreto, que es el de jugar a foc, Jordi.
2: Sí, bueno, es un concepto que nace de la cultura valenciana. Entendíamos que, pues bueno, nuestra manera de jugar debía representar y respetar esa cultura, que es del fuego, de las fallas, y pues bueno, hilándolo un poco ese concepto cultural con el juego, pues es un fútbol imprevisible, agresivo, de querer que pasen cosas y provocar en el rival aquello que queremos. Uh-huh. Y bueno, desde ahí, hilando para darle también un poquito de fuerza a nivel emocional a los técnicos y a los jugadores, hemos creado un poco ese concepto para que todos vayamos de la mano en él.
1: Un concepto se crea, pero luego hay que materializarlo, hay que trasladarlo, primero yo creo a nivel formativo, ¿no? Como bien decías, a los técnicos de la academia, y luego que estos sean capaces de, en el terreno de juego, llevarlo a los futbolistas, que son los que tienen que ponerlo en práctica.
2: Así es.
1: Es un proceso largo.
2: Sí, sí, totalmente. De hecho, estamos ahí trabajando con formaciones, con talleres, con dinámicas con los técnicos, sobre todo para que se enamoren de esta idea, que la sientan suya, que sean capaces de incluso proponernos nuevas ideas. Uh-huh. Desde una perspectiva muy, muy genérica, que es este jugar a foc, hemos ido poco a poco desgranándolo con una idea de juego bastante potente que nos representa, creo, a todos los valencianistas. Y después también llevándolo también a ese concepto que estamos introduciendo ahora de entrenar a foc, ¿no? De para poder jugar de una manera tienes que entrenar de la misma, y un poco vamos de la mano en estas dos vertientes, así que en esa estamos ahora.
1: Decía yo, un primer paso que es trasladarlo a los técnicos. Uh-huh. ¿Cómo lo están trabajando? ¿Cómo esas sesiones a las que hacías alusión?
2: Pues la verdad que muy bien. Estamos desde inicio de temporada, planteamos la idea de juego con dos, tres ideas muy generales, que era, pues, queremos atacar por dentro de la estructura rival, queremos ir hacia la portería rival, y con dos, tres ideas un poquito más detalladas. Y desde ahí están construyendo los equipos. Creo que es un proceso largo porque requiere que el futbolista tenga una mentalidad muy, muy resiliente, muy agresiva o muy, muy directa, ¿no? Hacia la portería rival, hacia el juego, y sin balón lo mismo, ¿no? El querer presionar y recuperar la pelota cuanto antes mejor, y sobre todo el defender esa portería todos juntos y volver a presionar y volver a quitarles tiempo. Y esa mentalidad se tiene que entrenar desde sesiones con mucha continuidad, donde los jugadores interpreten y se sientan también partícipes de la idea, que sean capaces de proponer situaciones nuevas al entrenador. Y bueno, estamos ahí trabajando con ellos desde la formación, desde las dinámicas donde comparten los técnicos de la etapa, pues, ideas de cómo están llevando a cabo durante las sesiones. Y bueno, ahí estamos en el departamento y confluyendo con otros, como preparación física, como psicoeducación, etcétera, pues trabajando en esa sí. Línea.
1: Porque claro, yo hablaba de los técnicos, pero también efectivamente dentro de los técnicos incluimos a no solo los entrenadores, sino todos los que forman parte de un cuerpo técnico, los diferentes equipos y otras áreas que también van en esa línea.
2: Sí, de hecho ahora estamos justo trabajando diferentes estrategias o diferentes talleres y formaciones para trabajar con los técnicos, con las diferentes áreas. Cada uno desde su prisma va anclando un poquito más esta idea. Pero todo parte de ahí, de ese ver equipos donde nos reconozcamos y nos sintamos orgullosos porque van a por el rival, porque dominan el partido de principio a fin o intentan dominarlo, y sobre todo que bueno, que van a foc. Uh-huh. Ese es el resumen.
1: Y luego también teniendo en cuenta la diferencia en cuanto a edad de los chavales, no es lo mismo igual inculcarles este objetivo o este concepto a un alevín que a un cadete. También lleva un trabajo diferenciado según etapas formativas.
2: Totalmente.
1: Un poco como es la línea de trabajo de la academia, que según la categoría pues vas cumpliendo unos objetivos y trabajando ciertas cosas para encontrar esa proyección, ¿no?
2: Eso es. De hecho, siempre hablamos un poco internamente de que los más peques llevan de por sí esa idea ya instalada. Ellos quieren la pelota, incluso hicimos esa reflexión con los técnicos de quieren la pelota, quieren ir a la portería independientemente del resultado.
1: Claro,
2: independientemente.
1: Quizá lo más fácil es lo más pequeño.
2: Claro, lo más fácil es porque es simplemente no molestarlos, ¿no? Y dejar que hagan e ir ordenándolos. El problema viene cuando después, claro, el rival tiene más nivel, ese querer recuperar la pelota cuesta más, o ese intentar atacar por dentro cuesta un poquito más, porque el talento ya no te es suficiente. En muchos casos tienes que pues eso, trabajar su interpretación del juego, desde los roles que ocupan en cada situación, muchos detalles, y ahí es donde los entrenadores tienen que crecer en ideas, y ahí estamos un poco trabajando con ellos, que la verdad es que están teniendo una participación tremenda y están creciendo, creo, muchísimo y aportándonos muchísimo a todos. Y bueno, creo que en este final de temporada se van a ver los resultados de esa propuesta y de formación de técnicos, y también un poco el trasladarlo a las diferentes etapas, como has dicho, que cada vez pues vamos matizando más, porque la dificultad es mayor, obviamente.
1: Claro, porque luego al final el resultado es verlo plasmado sobre el terreno de juego. Supongo que dentro de lo que es esta primera temporada ya se van viendo esos primeros resultados.
2: Sí,
1: ¿no?
2: Nosotros vamos haciendo informes periódicos con los entrenadores, donde les servimos un poco de apoyo a la hora de analizar esas ideas que estamos trasladando, pues ese atacar desde dentro, ese pues provocar la presión rival porque queremos que vengan a por nosotros para saltarlos, para ir hacia adelante con velocidad, incorporando jugadores, etcétera, por ejemplo con balón, y desde ahí vamos analizando con ellos los partidos, vamos trabajando sobre los entrenamientos si estamos propiciando esto o no, y bueno, con ellos el feedback es casi diario, y a partir de esa interacción creo que nace todo el crecimiento, tanto de ellos como para luego trasladarlo a los jugadores en el día a día.
1: ¿Y a los padres? ¿Este concepto también se le traslada un poco a inicio de temporada, por ejemplo, a los padres, a las familias? Porque sabemos que todo el trabajo que se realiza y todo lo que es la labor técnicos con futbolistas, los padres también están al corriente, y de hecho se pueden charlas de forma continuada a lo largo del curso. No sé si incluso también estos nuevos conceptos, porque hemos hablado muchas veces aquí de sentiment, valentía y chermanor, del educamos personas, formamos futbolistas. Eso supongo que también debe involucrar en cierto modo a las familias, ¿no?
2: Exacto. Es un concepto que nace un poco de los que has comentado, ¿no? De ese sentiment, valentía y chermanor. Si al final metemos en una coctelera, eso sale ese tipo de juego. Y como decías, al inicio de temporada se hizo una reunión, sobre todo con Etapa Fútbol 8, que tal vez es la que más información muchas veces requiere, en el Puchades, y se transmitió un poco la esencia de esto, y al final estamos pendientes ahí de, pues a través de las píldoras de VCF Educa, e incluso de alguna charla con ellos en algún fin de semana, poder trasladar un poquito mejor qué queremos, por qué no paramos los entrenamientos para dar mil explicaciones, sino que queremos ese ritmo de juego y a partir de ahí intervenir sobre matices muy concretos. Bueno, que entiendan qué hacemos con los jugadores para que ellos puedan ver que el fin de semana se dan unos resultados, que su hijo va a foc en cada situación de juego, y que eso le va a llevar a pues un mayor disfrute, por supuesto, y un mayor rendimiento en colación a esto.
1: Jordi Hidalgo, responsable del Departamento de Identidad de la Academia de Valencia Club de Fútbol. Un placer tenerte aquí con nosotros y haber reconocido un poquito más de ese concepto que luego, además, y sobre todo la afición del Valencia, seguramente, y con el paso del tiempo, podrá haber plasmado en esos jugadores de la academia que van teniendo paso pues en el Valencia Mestalla y sobre todo en el primer equipo, que es cuando pues tienen una mayor repercusión y una mayor visión. Lo dicho, muchas gracias, un placer.
2: Igualmente, muchas gracias.
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jugador aquí, con el apoyo de la gente y todo, y fue cumplir un sueño pues desde pequeño. Las primeras veces que vine a Mestalla fue con amigos, y estábamos en la zona alta de Mestalla. Vimos un Zaragoza-Valencia que me parece que hubo invasión de campo. Fue indescriptible, ¿no? Porque era la primera vez que venía y ver el campo, y más de noche, fue un espectáculo, sí. Mi primera vez fue en Mestalla cuando debuto. Fue contra el Gerona. Yo tenía 17 años y estaba en el banquillo, y faltando 10 minutos para acabar la primera parte, Marcel Domingo, que estaba en esa época, me dice: tendillo caliente. No podía respirar, porque era, pues fíjate, con 17 años, jugar ahí con toda la presión que había, porque encima íbamos 1-1. Aquí en Mestalla, yo creo que el que para mí siempre me ha marcado, y creo que me marcará siempre, es el de la última jornada de Liga, que marqué el gol al Real Madrid y nos salvamos. Después de un año muy complicado, pues al final nos salió todo de cara, ¿no? Pensábamos que podíamos haberlo solucionado antes, y no fue así, y nos vimos obligados en la última jornada a ganar el Madrid, y el Madrid dependía de un empate para ser campeón de Liga, ¿no? Entonces se nos juntó todo, ganamos, y después, gracias a unas carambolas, pues el equipo se salvó, ¿no? Pues mi rincón favorito sería el de esta portería. Con 22 años, poder decir durante toda la vida, y que toda la gente me lo recuerde en todos los sitios donde voy, en peñas, en cualquier sitio, que mi gol salvó al Valencia, pues lo que significa para la historia del Valencia y para mí es importantísimo que haya sido el autor de ese gol. La afición es fallera. Cuando el equipo marcha bien, vas en volandas, te llevan volandas. Cuando peor han ido las cosas, la gente es cuando más ha apoyado al Valencia, ¿no? Que nunca falla la afición cuando la necesitas, ¿no?

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0: Io llego al Valencia nel 97, agosto 97 realmente. E io, se ricordo o non ricordo male, era il penultimo giorno che cerrava il mercato, no? Ho tratto dos años e la verità che all'inizio non stavo convinto perché non avevo pensato di marciarmi d'Italia. Tenía ya 32 años y no pensaba jugar hasta hacer cumplir lo mejor posible, hacer lo mejor. El inicio no fue fácil, ¿no? Porque claro, en 5 partidos me expulsaron 2 veces. Y el equipo se tenía que asestar, pues hubo despedir a Valdano. Había muchos jugadores, yo recuerdo bien que el domingo necesitábamos muchos balones para jugar, ¿no? Porque todo ahí había Romario, Ortega, Marcelino Carioca, Musa Saib, todos jugadores que querían el balón. Y con la llegada de Ranieri, digamos, se empezó a formar un grupo. Después de entrar en Champions League con Ranieri, de haber ganado la Copa del Rey, claro, cada año se vendían los jugadores más rentables, ¿no? Los jóvenes, Mendieta, Farinós, Gerard. Pero el equipo seguía estando arriba. Allí me di cuenta que si podían llegar 2 o 3 futbolistas de buena calidad, podíamos mantener el nivel y ganar algo. Cuando llegó Cooper, él me eligió de capitán. Yo después de la pretemporada, y dije, mira, mister, digo, yo creo que un extranjero no puede ser capitán, porque nunca puede sentir lo que siente un español o más, un valenciano. Luego me di cuenta que era tanto la responsabilidad, ¿no?, de llevar esta camiseta, mira que soy italiano, que creo que me he sentido más valenciano que muchos de aquí. Sí, por la responsabilidad de llevar una camiseta que no es tuya, es de todos. La mía porque era el 15, pero yo sabía que era de todos, los valencianos, no era mía. Y esto yo creo que es una sensación estupenda, estupenda. Los partidos que más recuerdo fueron las eliminatorias con el Arsenal, porque para mí el Arsenal era un super equipazo. Y estaban estos partidos no peleados, más, porque siempre al límite había jugadores como da Bergkamp, Luis Thierry Henry, Vieira, Ashley Cole, Campbell, cioè era un jugador impressionante. E todo molto alto. Che mi ricordo una cosa, una aneddota molto buona, che, claro, cada corner, io mi ricordo che tenía che marcare Henry, che mi dava medio metro, mi dava. Claro, era un todo jugador alto. Nosotros tenevamo solo a Flaco Pellegrino alto, o a John Kerry, nada más. Entonces, claro, cada corner era. Dio, ora che facciamo? Lo que realmente me ha hecho feliz es el día después, ¿no?, de ganar los títulos, la felicidad de la gente. Pero reconozco que la Copa UEFA, después de haber perdido 2 Champions League, él fue el título que me dio más satisfacción. Con Angloma nos conocíamos, que él jugaba en el Torino, el Inter, yo jugaba en la Roma, pero nos conocíamos. Y hasta que estuve él, yo iba siempre con él en la habitación. Los mayores necesitábamos los jóvenes, y los jóvenes necesitábamos los mayores. Y había esta mezcla y eran unos chavales muy simpáticos, todos. Angulo, Farinós, Vicente, Gerard, Soria, todos chavales, Juanfran, todos unos chavales de una simpatía única. Y yo me he llevado bueno con todos. Mestalla para mí es lo más. A lo mejor por haber estado 10 años, para haber tenido la suerte de ganar títulos también, uno se puede recordar más. Pero realmente cuando entra en el rectángulo de juego, todos tenemos la misma satisfacción de orgullo y de responsabilidad. Yo me siento como uno más, orgulloso de haber llevado esta camiseta, de haber jugado este club. Yo creo que la gente ha visto lo que es Amadeo Carmoni, con sus defectos, con sus virtudes. Yo creo que también el hecho de vivir dentro de la ciudad, era el único jugador que vivía dentro de la ciudad, es que me veían todos los días. Acompañar a los niños al cole, detrás de la mujer con los carritos, ahí en el supermercado.
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1: Estaba en una época importante de mi carrera, después de jugar en segunda, subir a primera, no jugar, volver a segunda y luego volver a ascender con el Málaga a primera y siendo importante. Siempre en mi cabeza estaba la posibilidad de jugar en primera división. Y bueno, y creo que hice 2 años muy buenos y medios en Málaga, conseguí ser internacional y, bueno, y el Valencia en ese momento era quizá de los, con Barça y Madrid en esa época, de los 3 mejores equipos de España, indudablemente, posiblemente de los 5 mejores de Europa, ¿no? Y bueno, y debido a eso se pusieron en contacto con mi agente en esa época y luego conmigo y bueno, para mí era un orgullo como valenciano, siendo de Alicante, poder venir aquí, estar cerca de tu familia después de tanto tiempo, casi 7 años ya estando fuera de casa. Y bueno, fue un orgullo, el primero el interés y luego el poder venir a un club que venía de jugar 2 finales de Champions, poder jugar en un club grande de la Liga, poder jugar Champions League, pues era maravilloso. Sí que es verdad que fue un momento donde el club estaba muy convulso por la pérdida de las 2 finales y porque evidentemente la marcha de Gaizka a la Lazio era muy importante, o era un vacío muy importante. Yo si algo estoy orgulloso es que la primera pregunta fue si venía a sustituir a Mendieta y yo le dije que no, que venía a ser Rufete, y creo que la historia lo confirmó, ¿no? Y como profesional eso es muy importante para un jugador de fútbol, ¿no? Yo siempre intenté como futbolista dar el máximo, lo he hecho en todos los equipos donde he estado, y en el Valencia sí que es verdad que la primera liga creo que fue una sorpresa mi rendimiento, la cantidad de goles que metí, sobre todo yo creo que el momento importante que todo el mundo recuerda dentro de esta historia de estos 100 años, que es el partido de Montjuïc, ¿no? Es decir, no es fácil formar parte de la historia de un club. Por lo tanto, es mucho más difícil formar parte de trocitos importantes dentro de esa historia, ¿no? Entonces yo, insisto, yo soy un privilegiado de formar parte de este club, de esos 100 años de historia y esos trocitos que uno ha podido conseguir para el club, ¿no? Para mí es orgullo, es decir, y ponemos un ejemplo donde más lo puede reflejar. Como profesional siempre es un campo de fútbol, pero eso acaba. Es decir, el profesional de un campo de fútbol acaba y vienen otros que pueden generar, dan continuidad a la historia y pueden generar otra historia dentro de esa historia. Para mí, personalmente, lo más importante es ver que mis hijos, cuando vamos por Valencia o por cualquier otro sitio, pero sobre todo por Valencia, la gente se para a saludarte, a hacer una foto y a decir que bueno, que están orgullosos de esa historia y de lo que hicimos, ¿no? Yo creo que para mí lo más bonito como futbolista ya me

0: Historia ha sido el Valencia por lo que conseguí dar como profesional y lo que conseguí como grupo, como equipo, como club, conseguir. Al final el fútbol es colectividad, como vestuario conseguimos tantos títulos que bueno, que sí que es verdad que tener el privilegio de ser el club más importante del mundo en la época 2003-2004, pues bueno, son privilegios que están unidos al club y que el club tiene, ¿no? Jugando con el Valencia me acuerdo sobre todo de siempre de los goles, pero me acuerdo del partido de Montjuïc mucho porque estaba todo perdido. Cuando está todo perdido, bueno, de hecho mis goles son al primer palo cuando yo tengo que llegar al segundo. Son situaciones de futbolista, ¿no? Y eso sí que es importante, ¿no? El planteamiento del entrenador. Hace muchas cosas y seguro que muy bien, pero a veces el futbolista tenemos que tomar decisiones propias y eso es lo que hace grande a los futbolistas, ¿no? Y lo otro, cuando volví aquí con el Hércules de Alicante en primera división, bueno, hay un vídeo de 20 segundos donde, o de 30 segundos donde la gente corear tu nombre después de tanto tiempo, todo el estadio en otro, con otro club y lo que decían, pues bueno, pues es un trocito de estos 100 años que como jugador me siento orgulloso de haberlo vivido cuando estaba y haberlo vivido cuando volví, ¿no? Bueno, yo tengo una grandísima relación con Marchena porque la primera vez que llego al Valencia y nos vamos de pretemporada fue mi compañero de habitación, ¿no? Y cuando era jugador lo he explicado alguna vez y desde entonces tengo una relación muy buena y bueno, con Vicente luego hicimos una buena relación, con Fabio. Yo creo que con todos, con Amadeo, con toda la gente, pero sobre todo con Marchena porque fue el primero con el que compartí mi tiempo y es verdad que tuvimos un crecimiento en el club, quizá yo un poquito antes, porque él era un poquito más joven, pero luego él también tuvo un crecimiento alto y fue muy importante también para el club. También trabajé como manager general del club y entonces ya he sentido Mestalla lo que es estar dentro del campo y estar fuera y bueno, y hay cosas que yo, por ejemplo, cuando estaba fuera como manager general, pues muchas veces siempre llegaba una hora, hora y cuarto antes del campo, me gusta, y hablaba con el aficionado y le preguntaba sus sentimientos, su sensación del partido, de cómo veía el equipo. Y bueno, al final creo que es compartir y dar el máximo de lo que tenemos en favor de un club que al final es una empresa, sobre todo en el fútbol moderno, pero sobre todo va muy bien cuando no se le olvida el sentimiento, ¿no? Y empieza a ir muy mal cuando el sentimiento se olvida, ¿no? Entonces, yo lo que siempre pienso es que nosotros que hemos estado dentro y luego fuera, tenemos que, y como historia de este club, tenemos que trabajar como empresa, pero siempre tener ese sentimiento, ¿no? El modelo de vida de las personas se va creando conforme a tus experiencias, a tus objetivos y a tus logros, ¿no? Y también a tus fracasos. Yo personalmente siempre es dar el máximo. Lo hice como jugador, lo he hecho después cuando he vuelto al club y yo creo que cuando das el máximo y además las cosas salen bien, pues la gente al final el recuerdo se tiene. Para mí es un orgullo que la gente me quiera. Lo único siempre, quizá no soy tan de estar en los medios como a lo mejor en ocasiones se debe de estar o se necesita estar o incluso otros lo hacen como cualidad mejor que a lo mejor la que pueda tener yo, pero yo en ese caso me gusta mucho lo de dentro, lo interno, el trabajo y que luego se vea el resultado, ¿no? Por lo tanto, estoy orgulloso de que todo lo que he hecho la gente lo haya recibido de la forma como me traslada el cariño. Quiere decir que entonces lo has hecho bien, ¿no?
1: Volver y llegar al hotel o el trayecto de casa aquí, ya venía pensando en lo que hacía de jugador, ¿no? De cómo llegabas a la concentración, te concentrabas, valga la redundancia, para el partido, para competir. Y bueno, y la verdad que ya antes de llegar estaba reviviendo el plan de actuación que tenía como futbolista y cuando llegas aquí pues bueno, felicidad, nostalgia, orgullo, felicidad porque ves gente que has compartido tanto tiempo, cosas buenas, cosas menos buenas, momentos tan importantes de la historia del club, orgulloso porque formas parte de la historia de un club tan grande como el Valencia Club de Fútbol y cómo lo hicimos. Y evidentemente también feliz porque, bueno, al final es un privilegio el poder compartirlo y expresarlo a

0: a nuestra gente y evidentemente que quede siempre en el recuerdo, ¿no?
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1: Nuestra relación con el Valencia Club de Fútbol empezó con la restauración del Palmito y con la voluntad del Valencia Club de Fútbol de crear la fundación con ese ánimo de generar un poco memoria del pasado reciente.
2: Desde que se recuperó la bandera, la fundación en sus tareas de restauración ha priorizado esta pieza, ya que es una de las más importantes de nuestra historia y como es nuestro primer estandarte.
3: Tiene un carácter también muy muy, muy especial, puede convertirse en un emblema muy importante para el valencianismo.
1: En este caso, el equipo que se va a hacer cargo de la restauración de la bandera es el equipo especializado en patrimonio textil. Es un equipo que, vamos, reúne una alta calidad, tiene, digamos, contrastada excelencia en investigación y, por supuesto, en conocimiento de lo que son bienes de naturaleza textil, aparte del laboratorio, los equipos, los medios de que disponemos, que procuramos que sean los últimos, ¿no? Los que realmente facilitan y permiten generar un trabajo de alta calidad.
4: Realmente está muy deteriorada, tiene una problemática muy grave de envejecimiento del tejido. Todo esto que se ven por aquí son cercos producidos por la humedad, que no solo ha arrastrado suciedad, sino que ha arrastrado los propios colores de la bandera. Estas tipologías, que son las señas de identidad, que son muy interesantes porque no solo es la restauración física, sino es el patrimonio inmaterial, es toda la cuestión que lleva detrás de ellas. Son piezas muy importantes y que realmente hay que valorar.
3: Trabajar con sus símbolos más preciados es desde luego yo lo veo como un privilegio. Para mí es una satisfacción enorme, ¿no? Enorme.
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1: De toda la gente que hay aquí, que no solamente estamos nosotros los que hemos sido jugadores, sino los que cuidan los campos, que se pegan unas auténticas palizas, los que las épocas de lluvias o mal tiempo y tal, siguen estando aquí trabajando para que todo esto lo disfruten los jugadores, ¿no? Y todo esto te da unos resultados, y los resultados son el que cada año, unos años más y otros años menos, lógicamente vayan apareciendo y subiendo jugadores de la cantera al primer equipo, que es la finalidad de toda esta ciudad deportiva que se creó.
2: Las dos áreas que yo un poco coordino y dirijo, lo que es todo el tema de mantenimiento y tema de jardinería. Un día a día es muy variopinto y muy variado aquí, porque sobre todo iniciamos las tareas pues revisando y reparando todos los entrenamientos del día anterior que se han desarrollado durante la tarde, reparar y preparar para los entrenamientos de la mañana. Se trata un poco de taquear todas las heridas que se le han hecho al campo, segar los campos, tanto del primer equipo como del filial y de la academia, y caso de marcaje de líneas, caso de que pues cada 3-4 días marcamos las líneas de los campos para repararlos. Eso en cuanto a jardinería. Una vez inician los entrenamientos durante la mañana, pues hacemos otras labores, un poco de adecuación y mantenimiento de instalaciones, de jardinería, pues poda de árboles, jardines comunes, almacenajes, pues toda una serie de tareas complementarias a lo que es la jardinería, para ocupar todo el tiempo entre los entrenamientos, entre que se inician los entrenamientos y entre que se acaban. Y luego en mantenimiento, pues es todo revisión de instalaciones, mantenimientos preventivos, mantenimientos correctivos, principalmente que toda la instalación funcione correctamente. Un departamento, por así decirlo, transversal a todo el club, para que todo esté en orden. Mestalla, el estadio, pues que es el evento principal, por así decirlo, son los partidos que se juegan allí, pero bueno, este también es muy importante para nosotros, porque aquí se juega los partidos del filial. Ayer por la tarde, por ejemplo, jugó el femenino un partido de competición de primera división femenina. Un salto muy cualitativo de todo esto ha sido en jardinería. Hemos dado un salto brutal por el modelo de gestión, pues adaptándonos a la normativa y adaptándonos a todas las exigencias que año a año se ha ido avanzando el fútbol. En cuanto a la propia instalación, hemos domotizado toda la ciudad deportiva, o sea, toda la ciudad deportiva actualmente está domotizada, con lo cual quiere decir que remotamente podemos acometer cualquier incidencia sin estar aquí. Incluso preveemos cualquier problema que podamos tener, lo podemos prever con anterioridad y sin que se vea afectada pues el funcionamiento de Ciudad Deportiva, y solucionarlo inmediatamente. Por aquí estoy controlando todo lo que es el aljibe y las bombas de riego. Tenemos los dos pozos que suministran agua a toda la Ciudad Deportiva. Tenemos las bombas que están funcionando correctamente, ¿ves? Tenemos las bombas del pozo, del aljibe. Luego tenemos, por otro lado, tengo aquí toda la Ciudad Deportiva en cuanto a iluminación, ¿vale? Todos los campos de Ciudad Deportiva. Y yo aquí ahora mismo, por ejemplo, si quisiese encender el Puchades, pues accedo a él y voy una a una torre, una a una, cada una de las torres las tengo aquí, programarlas en horarios o encenderlas directamente. Podríamos encender directamente las torres desde cualquier punto que tenga wifi. Imagínate que me voy a un viaje, estoy, por ponerte un ejemplo, en París y me llaman, pues hace falta tal, pues entonces yo puedo acceder con wifi, puedo acceder a toda la domótica y ver lo que está pasando en un momento dado.

0: final el Chato, ¿le has puesto multa o no?
1: Sí, pero claro que le pongo multa.
0: Vino ahí a mediodía, estábamos ahí en el pasillo, sí. Y vino con el peto. Dice esto, y como tú lo pones en número encima de la I,
1: claro.
0: Digo, eso de me está ya. Y dice, ¿qué número de quién es? Digo, no lo sé. Digo, creo que los pone por dorsal de, sí, del claro. S, pero no.
1: Es que si no llego a poner el número de los dos en los chalecos sería un cachondeo.
0: No, desaparece.
1: A ver de quién es, y no puedo justificar de quién es.
2: Somos los encargados de material. Contamos la ropa que nos mandan. Le preguntamos a los chavales la talla que gasta cada uno. Y nada, preparamos también calcetín, slip, sudadera, camiseta, pantalón. Cada jugador tiene sus manías. Hay gente que utiliza calcetín corto, hay gente calcetín largo. Y nada. Y hay gente que slip no quiere y se utilizan su propio calzoncillo, ¿vale? Y sí, preparamos. Yo me encargo también muchas veces de preparar las botellas. Y con esto del COVID están numeradas cada botella. Los balones son 30 balones, dos sacas de 15 balones. Todos los días los hincho. Que se acumulan más la faena en la lavandería. Entonces le digo, Amparo, lávame lo prescindible. Como son los petos GPS, los petos GPS no pueden faltar ningún día. Ahí marca la medición de cada jugador, el recorrido que hacen y aspectos de preparación física. Y eso es lo único que 100% tiene que estar todos los días.
1: Ah, pero esto. Ah, no, pero esto hay que intentarlo que sea del derecho, ¿eh? Esto hay que ya no conocemos, Noah, que ya. Mira que te gusta, mira que te gusta, ¿eh? Es que al final. Basilio, ¿cómo estás?
3: Bien, ¿y tú?
1: ¿Qué quieres?
4: Todo bueno.
3: Todo bueno.
1: Todo vaya, ¿eh? Madre mía, ¿eh? ¿Qué tal el entrenamiento de hoy?
3: Bien.
1: ¿Bien?
3: Bien.
1: ¿Preparados para el sábado ganador, Arcayusa?
3: Sí.
1: Fenomenal. A vosotros, señores.
2: A la hora de viajar. Tienes que repasar una y otra vez que no se te olvide nada, que esté todo en orden, que no te equivoques, no te dejes ninguna camiseta, que no te dejes ninguna bota. Entonces yo para ello, para evitar conflictos y no se me olvide nada, pues lo que suelo hacer es, el día antes del partido, a los chavales les digo, por favor, me dais en mano las botas y las espinilleras, las dejo en la mesa, las limpio las botas y una vez van al baúl. Así yo sé cada jugador si quiere llevarse una o quiere llevarse dos. Aparte de jugar aquí, creo que hay que ser educado, responsable, y aquí hay unas normas. Yo, por ejemplo, el tema de la ropa, les exijo mucho que me entreguen la ropa del derecho, tanto los pantalones como las camisetas y los calcetines, para facilitar la faena a la bandería. Es que todo lleva esto, es un equipo y cada uno.
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6: Tras jugar en el Valencia, Toni Gómez se fue al Valladolid o al Celta.
7: ¿Al Valladolid?
6: Sí, ascendió matemáticamente el Valencia ante el Elche o el Recreativo.
7: Recreativo.
6: Sí, jugó o no jugó PNF en algún momento en la década de los 80 en el Valencia.
7: Sí.
6: Sí, tuvo que repetir el lanzamiento de un penalti ante el Bayern, Claudio López o Engonga.
7: Engonga.
6: Sí, de morado o de azul vestía el Real Madrid en la temporada 91-92.
7: Azul.
6: Correcto, según las imágenes de televisión, el golazo de Fernando picando la pelota en San Mamés es en la portería de la derecha o de la izquierda.
7: De la derecha.
6: Sí, una falta lanzada por Vaquero o por Koeman dejó fuera al Valencia de una Copa del Rey.
7: Koeman.
6: Sí, ante el Leganés jugará dentro de poco el Valencia entre semana, ¿en casa o fuera?
7: En casa.
6: Sí, nació fuera de España, ¿en Gonga o Curro Torres?
7: Curro Torres.
6: Sí, estuvo o no estuvo Sietes en el banquillo en la final del agua.
7: No.
6: Correcto, jugó antes en el Valencia Iñaki Hurtado o Iñaki Ibáñez en los años 90.
7: Iñaki Ibáñez.
6: Correcto, pleno de Arsenio Pardo, efectivamente, 11 puntos, lo has acertado todo.
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10: La confianza es otro de los valores que buscamos fomentar en la academia del Valencia Club de Fútbol a través de esa sensación de seguridad y firmeza para afrontar cualquier situación, tanto deportiva como en el día a día. ¿Cómo? Generando unas emociones positivas para que sean seguros, poderosos y determinantes en todas las acciones que vayan a realizar y, aparte, siendo inteligentes y creativos para poderse adaptar ante cualquier situación.
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1: ¿Qué cambio hizo Benítez en el descanso del partido de la remontada de Montjuïc? ¿Qué cambio hizo Rafa Benítez en el descanso del partido de la remontada de Montjuïc? Me tienes que decir a quién quitó y quién entró. ¿Qué cambio hizo Benítez? Ninguna pregunta es fácil ya en el concurso. Y Rafa tiene tiempo para pensar, para reflexionar, para intentar acordarse de lo que sucedió.
2: Salió Ilie.
1: Tienes tiempo, Rafa, para pensar. Pendientes de vuestros comentarios en Twitter, @cuantosabesvcf.
3: Creo que no salió.
1: Rafa se
3: salió
1: detiene,
3: después.
1: Retrocede. Intenta
3: Me puedo
1: recuperar.
3: Equivocar, pero lo voy a decir. Salva. Mira, voy a usar el comodín.
1: Sí, usamos el comodín.
3: Sí, a ver si.
1: Perfecto, en esta cuarta pregunta, rápidamente.
3: A ver
1: ahí
3: si
1: están.
3: Mi compañero lo ha podido encontrar.
1: Perfecto, pues rápidamente
3: y
1: ahí está
3: pensando.
1: Charlie Roca, los mandos técnicos de este programa, que se va a poner en contacto rápidamente con el comodín de Rafa Béjar. ¿Quién es Rafa?
2: Rogelio, un amigo mío.
1: Rogelio.
2: También valencianista.
1: ¿Valencianista dónde está?
2: Él está ahora trabajando, pero bueno, estaba al tanto del tema.
1: Muy bien, ¿a qué localidad estamos llevando?
2: Pues a Valencia, a la salida de Valencia, por el polígono cercano, a la de... Bueno, en Mau, trabaja en Mau,
1: Muy bien. Tampoco hace falta tanto detalle, pero ya que te lo he preguntado, lo decimos. Buscamos esa comunicación con Rogelio enseguida, en directo, en cuanto sabes del Valencia, a ver si es capaz de ayudar a Rafa. No sé si lo tenemos ya, Rogelio. Ahora sí, hola Rogelio, buenas tardes.
4: Hola, buenas tardes.
1: Repito la pregunta, a ver si puedes ayudar a Rafa, ¿de acuerdo?
4: Sí.
1: La pregunta es esta: ¿qué cambio hizo Benítez en el descanso del partido de la remontada de Montjuïc? ¿Podéis hablar?
2: ¿Lo has podido encontrar?
4: No, que va.
2: Que va, aquí de coña, ¿no?
4: No, claro, porque no sé la fecha, si no, sí que lo sabría.
2: Diciembre del 2001. Español-Valencia. Español-Valencia, Liga 2001-2002.
1: Mientras buscáis, leo mensajes de Twitter, @cuantosabesvcf. Dice Eduardo Bou: yo estoy por no ir más al programa después de escuchar vuestro nivel. En fin. Todos deslumbrados. Podéis seguir hablando, Rafa y Rogelio.
3: A ver, Cañizares, Ollacurro, Ayala, Pellegrino, Baraja. Ese partido creo que salió al final porque ya se recuperó. Quitó un centrocampista.
4: ¿Qué año era? ¿Qué año?
2: 2001, el año 2001, diciembre del 2001, Español-Valencia, Montjuïc. Diciembre, final de, era, fue la última jornada antes del parón. A ver.
1: Os quedan 30 segundos.
2: Y si encuentras algo, yo sigo pensando. Y si no, me la jugaré. Yo creo que aquí estoy Maripus.
1: Se va acabando el tiempo. 7 y 43 minutos en directo. VCF Radio.
2: ¿Sale algo?
4: Español-Valencia.
1: Lo siento, pero tenemos que continuar. Se acaba el tiempo.
2: 2-3, exacto. Sí. ¿Y no ves quiénes actuaron y quiénes hacen cambios?
4: No sale
2: bien. Vale, no te preocupes. La voy a jugar con una, que es la que iba a decir al principio. Me imagino que me equivocaré.
1: No te retires, Rogelio, y tú contestas.
2: Sí, quita a Aymar y mete a Ilie.
1: Quita a Aymar y mete a Ilie. Comprobamos. No rebote, Nacho, la sabes. Puedes gastar el comodín si quieres.
5: Creo que mete a Ilie, pero el cambio no sé. Ilie sí, porque luego marcan dos Rufete y uno Ilie.
1: Nacho, si no gastas el comodín, la respuesta tiene que ser rápida. Es la norma del rebote.
5: Llama al comodín.
1: Rogelio, muchas gracias por haberlo intentado. Hasta la próxima. Rápidamente.
2: Venga, tranquilo, hombre.
1: Un abrazo y gracias por haberlo intentado. Rápidamente, Charly Roca se pone en contacto con el comodín de Nacho Orduña. ¿A quién vamos a llamar, Nacho?
5: A Sergio, a mi hijo.
1: A tu hijo Sergio. ¿Qué edad tiene?
5: 23.
1: 23 años. Buscando esa comunicación, Valencia, estamos llamando a Valencia.
5: Sí, sí.
1: Con el comodín de Nacho, con su hijo Sergio. Rápidamente nos ponemos en contacto con él. Estamos pendientes en cuanto sabes del Valencia. Puede ser un punto importante. Ha fallado Rafa Béjar con la ayuda de su comodín. No ha podido localizar en internet esa respuesta. A ver si tenemos a Sergio. Hola, Sergio. Buscando esa llamada con el comodín de Nacho Orduña. Sergio, por ahí, hola. Parece que tenemos dificultades. para encontrar a Sergio. Creo que ya lo tenemos ya. Ahora sí, ha costado un poquito. Hola, Sergio, buenas.
6: Buenas. Quita Aymar.
1: Te repito la pregunta.
6: Sí, bueno.
1: La sabes ya, dime.
6: Sí. Quita Aymar y mete a Salva Ballesta.
1: Podéis hablar entre vosotros.
5: No, si lo ha mirado él, yo estoy convencido que era Ilie. Tú luego has dudado, dice que si luego Ilie entraba después, no lo sé. Yo me sabía que entraba Ilie ese partido. Si él lo ha mirado, pues ya...
6: Sí, pues
5: Aymar por Salva.
1: Sí, Aymar por Salva, quita Aymar.
5: ¿A quién quita, Sergio?
6: Quita Aymar. Y mete a Salva Ballesta.
1: ¿Contestamos eso entonces?
5: Sí, lo que diga él.
1: Quitó
5: sí.
1: Aymar y entró Salva Ballesta. Comprobamos. Sí, es correcto. Rafa se tirará los pelos.
3: Es
1: seguro.
3: Que lo he recordado después.
1: Lo ha recordado después.
3: Porque Salva sale. Se lo he recordado
1: y esto le...
3: Sabía que era Aymar, casi seguro. La duda era entre sí. Ilie. Bueno, pero esto es...
1: Le da el punto a Nacho.
5: Yo creía que era Ilie.
3: Yo también. De entrada, la primera es Ilie. Lo que pasa es que luego me ha hecho dudar que jugó Salva. Y Salva no salió. Sabes que no era... Era persona de grata para que Benítez.
1: Rápidamente despedimos a tu hijo. ¿Qué le decimos, Nacho?
5: Sergio, lo hago. Gracias y luego hablamos.
6: Vale, suerte.
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1: Pretemporada 93-94, con un golazo de Mijatovic de falta, el Valencia vence 0-1 en el trofeo del 80 aniversario de un estadio de la Liga. ¿Cuál?
2: San Mamés.
1: ¿No quieres ni que te repita la pregunta?
2: San Mamés.
1: Para los oyentes, aunque sea. Pretemporada 93-94, con un golazo de Mijatovic de falta, el Valencia vence 0-1 en el trofeo del 80 aniversario de un estadio de la Liga. La pregunta es importantísima, Rafa, porque si la aciertas, te clasificas para la siguiente eliminatoria.
2: 1913, 80 años, 1993-94. San Mamés, no puede ser otro.
1: Sí, lo tienes clarísimo.
2: Y si me equivoco, pues ya no sé cuál es.
1: Tienes clarísimo que es San Mamés.
2: Mamés. Antiguo, claro, evidentemente.
1: Vamos a escuchar los latidos del murciélago, señoras y señores. Momento decisivo del programa, porque si Rafa Béjar acierta, se clasifica para los octavos de final. Y si no, ojo, porque si no acierta y Nacho captura el rebote, podría dar un paso de gigante para la clasificación. Aún le quedaría, de hecho, otra pregunta. 10 minutos para las 8. Qué nervios. Qué día, qué tarde. Vamos allá. Rafa Béjar, 55 años, Tabernes Blanques. Va a contestar San Mamés. Fue en San Mamés, en el estadio en el que el Valencia, en la pretemporada 93-94, con un golazo de Mijatovic de falta, venció 0-1 en su 80 aniversario. 80 aniversario de ese estadio. Es correcto, Rafa. Y ahí está Nacho Orduña, que le da la mano en un auténtico programa para guardar, para enmarcar, memorable esta tarde. Enhorabuena, Rafa.
2: Gracias.
1: Enseguida estoy contigo. Vamos con la última pregunta de Nacho.
3: Y ganan el
1: Gamper
3: también.
2: Sí, sí.
3: Sí,
2: señor. 1-4.
1: ¿Tú la sabías esta, Nacho?
3: Sí, sí, ganan allí en Bilbao y el Gamper. Ganan los dos.
2: Sí, es que además, 80 aniversario, campo de fútbol. Además de que lo jugó el torneo.
1: Sí.
2: Solamente puede haber un campo en esa época. Además, San Mamés.
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7: 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Isaac Benedito, del Departamento Psicoeducativo de la Academia VCF, nos habla sobre el estado ideal de rendimiento.
8: El estado ideal de rendimiento es el camino para tu mejor versión y tu mejor rendimiento. Por ello, enfócate en estas tres habilidades o competencias emocionales. Uno, gestión emocional. ¿Para qué? No dejes que te gobiernen las emociones más intensas. Uno, identifica la emoción. Dos, investiga qué te quiere decir realmente. Y tres, reinterpreta la situación. Aquí tenemos un ejemplo muy claro con la gestión del error. Haz esto con ese ejemplo. Dos, concentración. La concentración funciona como una cámara de vídeo. Para ello, conecta con una palabra y empieza a grabar. Y atiende a principalmente tres referencias. Uno, el balón, ampliando o estrechando el foco. Dos, tu zona de influencia, compañeros y rivales. Y tres, las referencias de seguridad según la posición en la que juegues. La línea de meta, medio campo, fuera de juego. Para ello, y recuerda que la concentración está bajo tu control. Y tres, por último, la autoconfianza. Hazte estas tres preguntas. Uno, ¿analizas tu juego? ¿Sabes dónde puedes mejorar? Dos, ¿cuáles son tus cualidades? ¿Qué fortalezas tienes? Recuérdate de dónde vienes para ver dónde quieres llegar. Y tres, autoconfianza. Hazte estas tres preguntas. Uno, ¿analizas tu juego y tu fútbol? ¿Qué puntos tienes por mejorar? Dos, ¿cuáles son tus cualidades? Recuerda de dónde vienes para ver a dónde quieres llegar. Y tres, trabaja en la mentalidad todoterreno. ¿Qué supone enfrentarte a todo esto? ¿Qué valores tienes? ¿De qué pasta estás hecho? Recuerda esas tres preguntas para afianzar y anclar tu confianza.
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1: Mijatovic marca el último gol del 4-1 al Barcelona en este partido de la 95-96. El balón cruza por poco la línea de gol tras iniciar él mismo la jugada, dar un pase atrás a uno de estos jugadores y aprovechar la ocasión tras dos rechaces. Atención, te repito, Mijatovic marca el último gol de ese 4-1 al Barça en la 95-96. El balón cruza por poco la línea de gol tras iniciar él mismo la jugada, dar un pase atrás a uno de estos cuatro jugadores y aprovechar el propio Mijatovic la ocasión tras dos rechaces. ¿Tienes clara la pregunta, Sergio?
2: Sí.
1: Buscamos quién es ese jugador. Esa es la pregunta. ¿Quién es ese jugador al que Mijatovic da un pase atrás? Opción A, Fernando. Opción B, Pénez. Opción C, Maciño. Opción D, José Ignacio. Fernando, Pénez, Maciño o José Ignacio. Sergio.
2: Pues estoy casi seguro de que es Maciño.
1: ¿Estás casi seguro de que es Maciño? Sí, tienes la jugada.
2: Sí,
1: en la
2: recuerdo
1: cabeza.
2: La jugada y recuerdo que, vamos, que el pobre nunca marcaba y estuvo muy cerca. Fue tira y rebota y al final le cae otra vez a Mijatovic y.
1: O sea, quieres tener la imagen de que es Maciño.
2: Sí. Puede ser que me equivoque, que sea otro gol, pero recuerdo. Creo recordar que fue Maciño.
1: De esto hace.
2: Bastante.
1: 21 años. 21 años, ojo.
2: Sí.
1: Sergio tiene 32. Aquí tendrías unos 11 años aproximadamente.
2: Y además recuerdo de Canal Nou en el resumen decir, con este partido Mijatovic ya se ha metido en el bolsillo a la afición del Valencia. Y vamos, fue como el partido que Mijatovic ya
1: se encumbró, ¿no?
2: Era ya estrella para el valencianismo.
1: ¿Marcamos la C, Maciño?
2: Sí, creo que sí.
1: ¿Tú crees saberla, Eduardo?
3: Yo creo, tengo dudas.
1: ¿Tienes dudas?
3: Tengo dudas.
1: Pues Sergio Martínez va a marcar la opción C, Maciño, y comprobamos. Es correcto, Sergio, efectivamente. Muy buena memoria visual. Pero ni siquiera estábamos hablando de un goleador del partido.
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7: VCF Educa. ¿Qué es la humildad? Marc Mallea, segundo entrenador de la Fundación Valencia Club de Fútbol Alevina, nos responde a esta pregunta.
8: Ser humilde nos enseña que todos tenemos cosas que mejorar y desde la academia asumir que todos cometemos errores y que en el fútbol hay momentos difíciles nos ayuda a escuchar, aceptar las correcciones y aprender tanto de nuestros técnicos como de los compañeros. También nos enseña a ayudar a sus compañeros, ya sea en el campo, entrenando, jugando o incluso desde fuera apoyando. Si él mejora y yo mejoro, crecemos juntos y eso nos hace entender que todos sumamos desde donde estamos. Y que nadie está por encima de nadie.
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1: La remontada de la eliminatoria de previa de Champions ante el Salzburgo en el famoso partido de los corners abre la temporada 06-07. Solo uno de estos cuatro jugadores no marcó en ese encuentro que acabó 3-0. Te repito. La remontada de la eliminatoria de previa de Champions ante el Salzburgo en el famoso partido de los corners abre la temporada 2006-2007. Solo uno de estos cuatro jugadores no marcó en ese encuentro que acabó 3-0. Te voy a dar cuatro opciones, Nuria, solo uno no marcó. Atención, A. Vicente, B. Morientes, C. Silva, D. Villa. Vicente, Morientes, Silva, Villa. En ese partido ante el Salzburgo, uno de ellos, Vicente, Morientes, Silva o Villa, no marcó. Nuria, ¿quieres saberla?
2: A ver, tengo muchas dudas. A uno, me acuerdo seguro de uno, que lo descarto, que Silva metió, me acuerdo de ese.
1: ¿Descartas uno?
2: De los corners. En la última jugada de los corners me acuerdo de ese gol de Silva, por eso me acuerdo de los corners.
1: Ajá.
2: Y el resto de goles, no sé. Villa me suena. Villa también lo descarto, porque sí, el primero lo metió Villa. Y ya entre los otros dos...
1: Has hecho dos descartes, estás entre dos.
2: Sí, ya, seguro.
1: Vicente, Morientes.
2: Vicente, Morientes. Quiero recordar que Vicente también fue... No lo sé. Voy a decir Morientes.
1: ¿Vas a decir Morientes? Vas a elegir
2: a ver,
1: Morientes como el que no marcó.
2: Recuerdo un gol de cabeza de Morientes y no sé si fue ese día.
1: Tiene muchas dudas, Nuria Soler, muchas, en esta segunda pregunta. Aún tienes algunos segundos.
2: Voy a decir Morientes.
1: ¿Vas a decir Morientes? La opción B. Te la juegas. Muy bien. Te veo ahí dudando.
2: Sí.
1: No lo tienes claro. No. ¿Te decantas entonces por esa opción?
2: Sí.
1: Por la opción B, Morientes. Muy bien, por si hay rebote, Esteban, ¿tú quieres saberla?
3: Puede.
1: Puede que la sepas. Nuria Soler, en su segunda pregunta, va a marcar la opción B, Morientes. De esos cuatro jugadores, Vicente, Morientes, Silva, Villa, ¿es Morientes el único que no marcó en ese partido ante el Salzburgo? No, rebote, Esteban.
3: Vicente.
1: Vicente, comprobamos. Es correcto, efectivamente. Segundo punto para Esteban. Qué pena, Nuria.
2: Sí, porque lo tenía además, más o menos claro.
1: Lo tenía más o menos claro y además diste pistas. Ya. Yo creo que Esteban la sabía más sí. o menos. O te,
3: se creía había recordarlo, pero
1: creía recordar.
3: Seguro al 100%.
1: No lo tenía seguro. Diste pistas, que bueno, le pueden valer a concursante o no, cada uno lo gestiona como quiere, pero efectivamente, decías, me viene un gol de Morientes, ¿no?
2: Pues sería ese, sería ese. De cabeza, es que seguro que lo busco y es de cabeza.
1: Para que veáis el nivel, para que veáis el nivel que tenemos en esta mesa de VCF Radio ya cada tarde.
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11: Duca, ¿qué es un analista?
12: Álvaro Ramos, responsable del Departamento de Videoanálisis de la Academia, explica la función de un analista en el mundo del fútbol. Mundo del fútbol.
13: Somos entrenadores que estamos dentro de los staffs y de las academias de fútbol y nuestra función principal es la de estudiar al máximo todo lo que ocurre dentro del terreno de juego. Tratamos de perseguir los detalles que en los partidos y en los entrenamientos suceden con el objetivo de recopilar la máxima información para tratar de entender qué es lo que está ocurriendo. Toda esta información que recopilamos la filtramos, la analizamos y se la entregamos a los cuerpos técnicos y a los jugadores para que estos puedan aprovecharla al máximo y mejorar así su rendimiento. ¿Pero cómo conseguimos toda esa información? Primero necesitamos grabar todos esos partidos y entrenamientos y lo hacemos a través de nuestra red de cámaras y sistemas de grabación que tenemos por toda la ciudad deportiva, cuyas cámaras la mayoría ya lo hacen de manera automática. Una vez tenemos esas grabaciones, las cogemos, las metemos dentro de nuestros ordenadores y las visualizamos una y otra vez, y gracias a los programas y softwares que tenemos las analizamos, las preparamos e incluso las pintamos como lo hacen en la tele, con círculos, rótulos, incluso líneas. En definitiva, somos parte activa del proceso de formación y una pieza fundamental en el fútbol moderno, donde cada vez todo está más igualado. Así que si nos veis por la ciudad deportiva con detrás de una pantalla o con cámaras que parecen extraterrestres verdes, ya sabéis que no somos ni informáticos ni los del VAR, que solo somos los analistas.
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